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3: Fernando. Bueno, sin más rodeos, ¿qué tal, Fernando? Si empezamos a presentar la alineación del cuadro de Deportes Iquique San Marcos de Arica, ¿le parece que conozcamos a los 11 del Dragón con la presentación de Fernando?
4: Los 11 del Dragón Celeste.
3: Bien, señoras y señores, el cuadro de Deportes Iquique va a enfrentar al cuadro de San Marcos de Arica en el mundialista Carlos Dibor, bajo los tres palos, camiseta 2 en la espalda, Daniel Castillo.
5: Sí, Daniel Castillo, el titularísimo, sí, da confianza, un jugador que ha hecho la mayoría de los partidos frente a Magallanes, estuvo Zacarías López. Con la número 12, Daniel Castillo.
3: Bien, después, siguiendo con la alineación del cuadro de Deportes Iquique, línea de 4 en el fondo. Por el sector derecho, vuelve a ser titular, vuelve al su puesto habitual. La semana pasada lo vio desde el banco de suplentes, entró en los últimos 10 minutos. Camiseta número 14 para el iquiqueño, Dylan Rojas.
5: Sí, un jugador que ha ido de menos a más, un jugador que deja el sudor en la cancha. Ha mejorado mucho, ya no solamente en la parte defensiva, sino también en la parte ofensiva. Con la 14, Dylan Rojas.
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3: Jugando como último hombre, camiseta número 26. Es argentino, le dicen el talibán, Franco Ledesma.
5: Sí, es el central por izquierda. Unos minutos que también el que ha hecho más minutos en este campeonato de ascenso. Viene ex San Marcos de Arica, un jugador no solamente que defensivamente da seguridad, sino también en el juego aéreo y en lo ofensivo. Con la 26, Franco Ledesma.
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3: Le trajeron un central y eso bastó para que se pusiera en forma, bajara de peso, subiera su nivel futbolístico y lo ha mantenido en la titularidad. Con la 5, Vicente Concha.
5: Hizo un correcto partido frente a Temuco, muy seguro, anticipó muchos balones, se juntó muy bien con el bloque de medio campo. Incluso, creo yo que incluso mejoró su peso. Con la 5, Vicente Concha.
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3: Cerrando el bloque posterior del cuadro de Deportes Iquique, es un lateral izquierdo, ocupa la 21. Está también como uno de los grandes asistidores de este año del cuadro de Deportes Iquique. Con la 21, Felipe Espinosa.
5: Sí, con dos asistencias, asistió de gol Felipe Espinosa por el sector izquierdo, un jugador que también siempre va de menos a más en el partido, también deja todo en la cancha, un jugador que no solamente lo defensivo, igual que Dylan, también ha mejorado en lo ofensivo. Con la 21, Felipe Espinosa.
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3: Sector de mediocampo, 5 hombres. Y acá empezamos a preocuparnos. 2 suspensiones. Uno también llamado a la selección. Bastaron que Deportes Iquique tenga 3 bajas para este partido. Pero con esas 3 bajas, tanto movimiento en el sector de mediocampo, nos empezamos a preocupar. ¿Será improvisación? Le deseamos la mejor de la suerte. Primer volante de corte con las 5. El Yoruba, el Morocho, Jorge Ayala.
5: Sí, estuvo todo en la primera fase, en la primera rueda como central junto a Franco Ledesma. Ahora Peña dice que es un volante central, es un volante, un pivote, como se puede decir. Bueno, con la 15 ya lo hizo, jugó un partido ya Jorge Ayala. Con la 15, Jorge Ayala.
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3: Lo acompaña, es extranjero, pero nos suma porque él justamente viene del fútbol joven. Camiseta número 33 para David Tello.
5: Yo creo que ha sido el primer partido que va a ser titular David Tello, un jugador que viene formado de la cantera del cuadro de Iquique. Es un volante central, él es un volante de corte, lo tiene para recuperar balones, ¿por qué no? A lo mejor algún momento cerrar algún ataque ofensivo del cuadro de Arica. Con la 33, David Tello.
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3: Carrilero por el sector derecho, la semana pasada jugó de volante mixto, volante de contención. Hoy lo hace como carrilero por el sector derecho, ocupa la 18, viene de Huachipato, Brian Garrido.
5: Sí, un jugador que no ha soltado la camiseta de titular, muchas veces ha salido jugador, el mejor jugador de la cancha del cuadro de Iquique. También llega muy al ofensivo, le gusta llegar al área y ahora va a estar mucho más cerca del área, no como el partido frente a Temuco. Con la 18, Brian Garrido.
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3: Bien. Después de una larga lesión, entró en los últimos minutos. Pero ahora en un clásico le dan la confianza para entrar de titular. Ocupa la 17, César González.
5: Sí, viene por la lesión. Ya sumó unos minutos frente a Temuco. Un jugador con altos y bajos. Tiene momentos muy buenos en el partido. Solo falta un poco la definición. Ahora va como volante junto a Garrido. Lo acompaña con la 17. César González.
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3: Cerrando el sector de medio campo, venía del fútbol extranjero, ha tenido varias veces nominaciones a mejor jugador del campeonato, ocupa la 7, pero juega a veces con perfil cambiado. Tomás Jones.
5: Sí, hizo un buen partido en principalmente los primeros 45 minutos frente a Temuco, un jugador ofensivo que se maneja y se mueve por todo el frente del ataque, acompañó mucho a Álvaro Ramos. Con la 7, Tomón Jones.
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3: Cerrando el once titular, justamente ocupa la 11, le dicen el chanchito, es el goleador histórico, Álvaro Sebastián Ramos.
5: Goleador histórico, centro delantero, un jugador que se mueve por todo el ataque, muy inteligente para jugar, se junta mucho junto con los mediocampistas, el histórico. 110 goles, Alvarito el chanchito Ramos.
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0: Conche, Felipe Espinosa, en el sector de mediocampo, volantes de corte, Jorge Ayala y David Tello, para dejar como volantes de salida a Brian Garrido por la derecha, por el centro César González, y por el sector izquierdo a Thomas Jones, cerrando el once titular, el chanchito Álvaro Sebastián Ramos.
1: Perfecto, muchas gracias. Bueno, nos vienen a saludar algunos colegas muy amablemente también acá. Agradecemos, ¿no? Miren, no estamos en las mejores intonaciones antes de ir a la alineación de cuadro local y a los comentarios, Claudio, Lucho. No estamos en la mejor, quisiéramos estar en caseta, pero tenemos que ser honrados. Por lo menos no, mi colega, el chamaco, se desvivió esta mañana. Estamos cómodos, pero no estamos en el lugar que nos hubiese gustado, Claudio, ¿no?
0: Cuando supimos que teníamos pupitre, estaba un poco preocupado, porque siempre ha sido hostil el recibimiento que hemos tenido acá en la ciudad de Arica, pero hoy hemos hecho el trabajo justamente en lugar abierto. Estamos a escasos 2 metros de donde está el último lugar de aposentadurías de la tribuna Pacífico, y no hemos recibido ningún insulto, no hemos recibido ningún improperio, ni tampoco palabras de mala onda, al contrario, sino que mucho saludo, muy, muy buena onda. Saben que nosotros venimos a hacer un trabajo que no pasa por nosotros el tema de la rivalidad, simplemente han sido unos caballeros donde nos han dejado trabajar tranquilos, siendo que estamos a 2 metros. Prácticamente somos el último peldaño del sector de Tribuna Pacífico para que se vayan haciendo una idea de lo que es el Tierra de Campeones. Así es que tranquilamente trabajando. Fernando, conocemos a los rivales del cuadro de Deportes Iquique.
2: Los 11 del frente.
1: En forma correlativa, en la voz de Claudio Lira Saá, conocemos la alineación del cuadro local de San Marcos de Arica.
0: Camiseta número 3 en portería, bajo los tres palos, Benjamín Tapia, línea de 4 en el fondo, con el 5 Javier Rivera, por la derecha 15 para Guillermo Cubillos, 34 el otro central es Andrés Barbosa, y por la izquierda Yerko Águila, 3 hombres en el sector de mediocampo, 1 de corte y 2 de salida. Con el 26 Camilo Rencoret, por el sector de derecho el 8 Augusto Barrios, y por la izquierda con el 10 el ex Deportes Iquique Boris Agredo. Arriba 3 hombres, por la derecha el 33 Evans Benavides, en el centro el centro atacante y goleador de cuadro iquiqueño Camilo Meli Bilú, y cierra el 11 titular, camiseta número 19, Agustín Maidana.
1: En la voz de Claudio Lira conocimos entonces la alineación de cuadro local. Es hora de conocer cuál es las variantes que podría tener a disposición Deportes Iquique, Lucho.
3: Sí, el cuadro Deportes Iquique con la 25, Zacarías López, el arquero suplente, Mario López, Agustín Venecia, Simón Contreras, Antonio Enríquez, Leonardo Troncoso y Renato Gajardo, cierra la banca del cuadro celeste.
1: Y hacemos toda la información completa, la cuaterna referir en este partido, una vez más, en esta fecha, que es la 18. No hay VAR, por si acaso, ¿eh? O sea, ya parece un mal chiste de la NFP el anuncio que se hizo.
3: Sí, un mal chiste, a esperar nomás cuando aparezca el VAR acá en el campeonato de ascenso. El árbitro central, Cristian Galás, primer asistente, Sergio Lagos, segundo asistente, Jorge González, y el cuarto árbitro, Gustavo Ahumada.
1: Bueno, estamos ya siendo las 20:15, vamos a ir a escuchar a Bianca. Y cuando volvamos, los primeros comentarios junto a Lucho y los relatos luego de Claudio Liraza. Para que piense un poco su comentario, Lucho. Me extraña mucho que David Tello vaya de titular. Un chico que cuando ha jugado no ha rendido. Seamos honestos, esto no es tenerle mala ni mucho menos. Es una gran verdad. Pero me dicen que en los entrenamientos Tello la rompe. La rompe. Dicen que juega extraordinario. Pero en el fútbol lo que vale son los partidos de verdad, los partidos por la competencia. ¿Tiene importancia? Sí, lo que se hace durante la semana, el trabajo previo. Pero parece que se lo come el ambiente cuando hay que jugar de verdad. Estoy contigo, Fernando y Bianca Harder.
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2: Bien, bien, ya estamos de regreso. 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Johnny, no te sientes. Te voy a saludar porque estamos a punto de inicio. Johnny Cortés. Tanto te quieren en Iquique y eres ariqueño. ¿Cómo se explica eso? ¿Qué le diste tanto a Iquique que la gente te recuerda con tanto cariño? Qué lindo verte y sigues siendo el mismo humilde al tiro, dijiste, para Minuto Final, para Bolivia FM, para la audiencia de Iquique. El saludo, Johnny, en este clásico.
3: Bueno, un saludo grande a todo el Iquique en este momento que está pendiente de este gran clásico. Bueno, cómo lo gané, a punta de goles y mucha garra, mucha entrega. Además que se formaba, siempre estuve con buenos compañeros y muchos canteranos muy buenos que me recibieron bastante bien, así que un saludo todo para ellos y siempre recuerdo de ellos, la tía Suní, la Furia Celeste, etcétera, así que un gran abrazo a la hinchada iquiqueña y bueno, aquí estamos viendo nuevamente otro clásico nuevo.
2: ¿Quién fue tu mejor compañero y que lo recuerda hasta hoy, pese a que ustedes todos eran muy buenos amigos, no?
3: Varios, el plantel de 92, cuando llegué el 90, el primer equipo, además que recordar que hice división inferior también aquí, que es la primera infantil, pero de verdad que en general, no, si nombro me va a faltar mucho, así que en general, no, en todo en general, de verdad que un gran cariño, siempre un grande jugador y grande amigo.
2: Johnny, te vamos a estar molestando durante el partido para una pincelada para Minuto Final, ¿le parece?
3: No, ni problema, ahí que vamos a estar pendientes.
2: Gracias. Johnny Cortés, ¿qué te parece, Claudio, ustedes que vivieron, lo vieron, los éxitos de este ariqueño en Iquique?
4: Sí, yo lo recuerdo perfectamente. Tenía, 7, 9, 10 años cuando vi a Johnny Cortés con esa delantera, bueno, con paraguayo. Exacto. Núñez, segundo Cubillos.
2: Espérate, parece que tengo un llamado.
4: ¿Sí?
2: ¿Con quién estoy escuchando?
5: Sí,
2: Marcelo, ¿cómo estás? Gusto saludarte. Marcelo.
5: Digo que estamos listos, Isaac Ramón, con un poquito de delay nomás, pero estamos ok.
6: ¿Qué tal, Marcelito? ¿Cómo estás? Buenas noches, saludarte. Falta poco, ya los equipos se fueron a cambiar la indumentaria y hicieron el trabajo de calistemo, el trabajo precompetitivo. ¿Qué tal, Marcelo? ¿Cómo estás? ¿Cómo recibe la señal del 89.3 de Minuto Final de Radio Paulina?
5: Impecable, 10 puntos con un poquito de delay nomás, un poquito de fase para que me tengan un poquito de paciencia, pero estamos listos y dispuestos ya para comentarles que estamos junto a Agua de 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Claudito, listo y dispuesto.
6: Gracias, Marcelo, señoras y señores. Entonces, ahora el trabajo habitual, Marcelo Santibáñez en la voz comercial, Luis Rojas, puesto de cancha en lo que va a ser el arco norte y el arco sur, tanto de Iquique y de San Marcos de Arica, y también va a estar en los comentarios junto a Isaac Ramón Sasso. Señoras y señores, en vivo, en directo, conversamos con Johnny Cortés, y también va a comentar Johnny Cortés para ver cómo va a ver al cuadro San Marcos de Arica. Hay que decirlo, recién estuvimos conversando con el alcalde de la ciudad de Arica, viene llegando justamente de Iquique, Orlando Vargas, más conocido como Ovapi, que tenía también una empresa de sonidos, así como en Iquique hay varias. Él también tenía una empresa de sonidos, también era dueño de un medio de comunicación, así es que nos han recibido bastante bien. No ha sido hostil ni tampoco malicioso el recibimiento que hemos tenido acá en la ciudad o en la puerta norte de nuestro país. Señoras y señores, falta poco para que comience el partido. Los equipos aún no salen al terreno de juego, pero ya se vive ambiente de clásico en el mundialista Carlos Ditborn.
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6: En un minuto, Sasso, que me comente la variante de cambios que ha hecho Deportes Iquique en el sector de medio campo. Tenía suspendido a Pereira y a Diego Orellana, y por la selección a Byron Barrera. Pero ahora pone a Jorge Ayala y Tello improvisando con dos volantes de contención, y el que tenía como volante de contención lo mete como extremo.
2: ¿Te preocupa? Lo de Ayala me preocupa porque viene sin ritmo de fútbol, como primera cosa. Y segundo, no está en su puesto natural porque él es el central. Pese que por ahí hubo un partido que lo hizo bastante bien. Vamos a ver en un partido tan complicado, porque los clásicos son complicados, Lucho. Son complicados, hay que decirlo. Porque se viven cosas que en otros partidos no se viven. Y lo que me extraña y me sorprendió, lo de David Tello. No se trata de bajarle la calidad. A mí me han dado amigos que van, que están dentro del sistema, que Tello durante la semana trabaja muy bien, muy bien. Pero ¿dónde se evalúa el jugador? En los entrenamientos,
7: o en la cancha.
2: El técnico. Pero el resto, los que relatamos, los que somos públicos, el hincha, etcétera, ¿ah? Lo evalúan dentro de la cancha, Lucho, cuando ya salen los equipos.
7: Sí, Lucho, te cambio la pregunta. ¿Tan mal anduvo Venecia que era necesario dejarlo en la cancha para sacar a Garrido, ponerlo como extremo, improvisar con Ayala y Tello, y un hombre que viene reapareciendo de una lesión donde la alta médica se la dieron recién el lunes de la semana pasada? Bájale un poquitito el ambiente al Sasso, ahí sí. El alta médica definitivo se lo dieron el lunes de la semana pasada para sentar a Venecia en la banca, abrir a Garrido y meter a César González de titular.
4: Sí, una incógnita ese cambio táctico. Garrido hizo un buen partido como volante junto a Joaquín Pereira, un jugador que tiene el balón. Así que yo creo que sí, quiere recuperar rápido el balón. Con Tello, con Ayala puede ser, tiene que estar muy bien parado. Yo creo que lo mejor que hizo Iquique fue ese tridente de volante ofensivo que estuvo frente a Temuco con Byron Barrera, con Tomás Jones, con Agustín Venecia. No, yo creo, tendría que haber sido Agustín Venecia el titular. ¿Y por qué no Jorge Ayala acompañar? Si Hernán Peña ve que Jorge Ayala es un volante central que le puede dar a lo mejor un equilibrio al equipo, si él lo ve así, tendría que haber sido el acompañante de Garrido.
2: Fernando, vamos a la presentación de quien relata esta noche acá en el Carlos Tipón, en la ciudad de Arica.

0: Gracias, Fernando. Ambiente de clásico, ambiente de fiesta, fuegos de artificio que empiezan a poner de color y a pintar de multicolor el cielo de Arica, lanzados obviamente desde fuera del reducto deportivo. Muchos extintores celestes, tal cual la fiesta que prepara la Fiel del Norte. Deportes Iquique con su camiseta, chor y medias negras para enfrentar con colores de visita al cuadro local, al cuadro San Marcos de Arica, que tiene los mismos colores del cuadro Deportes Iquique. Camiseta chor y medias celestes, y como hoy es de local, respeta su color. Camiseta blanca para el portero de San Marcos de Arica. Camiseta verde, chor verde y medias verdes para Daniel Castillo, el portero del cuadro Deportes Iquique. Señoras y señores, empezamos a trabajar. ¿Qué tal, Lucho? ¿Cómo está? Buenas noches. Conocemos rápidamente el once titular del cuadro Deportes Iquique y también el de San Marcos de Arica.
1: Buenas noches, Claudio. Sí, con Daniel Castillo, Dylan Rojas, Vicente Concha, Ledesma, Espinosa, Ayala, Tello, Garrido, González, Jones y Ramos, el cuadro de los Dragones Celestes.
0: Marce.
2: 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Estamos en vivo y en directo desde el Carlos Tidbor, en vivo y en directo desde Arica. Arica y Deportes Iquique, ya comienza el rato de Claudio Lira.
0: Sasso, ¿por dónde pasará el partido de esta noche? ¿Por quién gane el mediocampo o quién sea más frontal para llegar rápidamente al arco rival?
3: Primero, que el arbitraje sea lo más transparente posible en beneficio del espectáculo del fútbol. Primero. Segundo, para el caso de Iquique, que no le estorbe tanto, tres bajas esenciales y hasta cuatro conveniencias. Cuatro, de una alineación de que le permitió ganar al cuarto equipo de la tabla de posiciones, como fue Temuco recientemente en Iquique. Iquique, cuatro jugadores, vamos a ver cuánto complica al resultado de esta noche acá en el Carlos Tidbor.
0: Orgulloso de quien me ha sorprendido por su madurez y también por su responsabilidad. Para mi hija Martina, que terminó su primer semestre en la universidad con notas prácticamente difíciles de sacar, con un promedio sobre 6.5, y con la responsabilidad que ha tenido mi hija, un besote más que grande. Te amo, hija.
3: Permíteme felicitarle a la sobrina, y me hace recordar el primer semestre de mi hija también en Viña, a mi hija Macarena y a mi hijo también en su primer semestre, que también tuvieron excelentes resultados en la universidad. Así que Martina, recibe mi cariño y el saludo. Usted sabe que la quiero mucho también, sobrina.
0: También vamos a saludar a Nelson Aravena Carrizo, que si él hubiese estado acá en algún lugar de este estadio, hubiese llegado con su presencia, pero sabemos que desde el cielo vas a estar acompañándolos. Mañana estaría cumpliendo 52 años, pero una maldita explosión en la estación Baquedano de SQM se llevó la vida de la aguja, como lo conocíamos en el Liceo de los Cruz Martínez. Para Nelson Aravena, hacia el cielo, feliz cumpleaños, aguja, que lo pases genial con la familia que tienes allá, acompañándote y rodeándote junto a nuestro Padre Dios. Señoras y señores, en vivo y en directo, ya está por comenzar San Marcos de Arica, Deportes Iquique.
2: Sí, Claudito, y acuérdate de dar justo, por favor, el pitazo final para nuestro cronómetro virtual también en nuestra transmisión en streaming.
0: Señoras y señores, ya llegó la hora. Señoras y señores, el árbitro del partido, Cristian Galaz, hace sonar el silbato. Comenzó el clásico del norte, comenzó el clásico entre Deportes Iquique y San Marcos de Arica.
2: Y es minuto final, G&G Tomás, la sintonía total deportiva. Estamos en vivo y en directo desde el Carlos Tidbor. 0-0 comienza el partido entre San Marcos de Arica y Deportes Iquique.
0: Maneja la bola la gente del cuadro de Deportes Iquique por el sector derecho. Querían buscar definitivamente Thomas Jones, la pelota que abandona el terreno de juego. Solamente tiro de meta que favorece al cuadro de San Marcos de Arica, que está igualando 0-0, donde se va a cumplir recién casi el primer minuto de juego.
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0: Sale jugando la gente de San Marcos de Arica a través de Yerko Águila por el sector izquierdo. Era definitivamente Barbosa. Van a meter el pelotazo largo buscando la presencia de Sagrego. Juega corto para que aparezca Rencored. Ahora nuevamente la va entregando para que aparezca solo libre y marca otra vez Barbosa. Salen inclinando, meten el pelotazo largo buscando la presencia de Meli Bilú. Primero va ganando Concha, la otra que queda picando, la va ganando definitivamente Rencored. Va viniendo por el sector derecho buscando la presencia de Augusto Barrio. Nuevamente le va quedando a Rencored. Ahora la deja pasar para que aparezca solo libre y marca El de la piragua, Guillermo Cubillos, metiendo el pelotazo largo. ¿Para quién? Para nadie. Va ganando el Talibán. La pelota dando botecito, va llegando por el sector derecho. Callejón del número 8 para Sagredo. Este que va centralizando, se lo va regalando a Rencoret. Otra vez descarga por el sector derecho. Vértice del área grande por el sector derecho. Está Augusto Barrios, línea de fondo. Va a sacar el centro, centro que viene al primer palo. Va con todo en contra de Barrios. Me parecía que era falta. Me parecía que era falta, Lucho. Usted está más cerca. Sanciona el tiro de costado Hidraulic Service. Pero de verdad, había que retroceder todo esto. Augusto Barrios fuera del terreno de juego. Se queja de un dolor. Y era para falta y cartulina para el jugador del cuadro de Deportes Iquique.
1: Sí, fue a cerrar Felipe Espinosa. Venía al centro Augusto Barrios y quedó, pero fue un choque. No fue que le haya dejado la pierna muy encima, a lo mejor como un planchazo dejar los pies, pero sí fue el choque. Para mí fue falta, pero ahí no, estaba muy cerca el asistente, el primer asistente Sergio Lagos, y no cobra nada, sí, este Marcelo, árbitro Galas.
3: Marcelo, tenemos suspendido el fútbol. Están atendiendo al jugador, pese a que está fuera del campo de juego. ¿Usted tiene imágenes que nos pueda decir qué vio usted?
2: Sí, con harto retraso, sí, ¿ah? Así que en lo posible les puedo mencionar que en 30 segundos, 45 segundos más vamos a tener la imagen, ¿eh?
0: ¡Opa!
3: Eso, Claudio, nos da de alguna manera alegría, porque nosotros estamos en vivo, en directo, en tiempo real, con sonido digital.
2: Sí, a tu pregunta, recién se muestra la falta y la verdad que no, al menos no se ve mala intención. Hay que, acá la están repitiendo en esto, a ver si la están, claro, llega un poquito tarde el jugador de Deportes Iquique y sí, llega con violencia, con el pie de apoyo del jugador ariqueño Isaac.
3: Claudio.
0: Acá maneja la pelota Melibilú, la pelota que rebota en la cara, aparece el Talibán de pie de izquierda que va reventando más alto que el arco pelero al Chancho Ramos, le va ganando la posición definitivamente a Rencoré, la pelota que rebota en la espalda del Chancho Ramos, se la va entregando ahora para que Vesca Rivera, va descolgando por el sector izquierdo para Yerko Águila, que levanta la cabeza, quiere encontrar compañía y lo hace, se va juntando corto ahora con Rencoré y ahora levanta las manos por el sector derecho Sagredo, la va anticipando definitivamente González, se le va entregando ahora para que aparezca solo libre de marca, camiseta número 7 que es Thomas Jones, se le hace un hoyo en el zapato, la pelota que pasa de largo, la va recuperando la gente cuadro San Marcos de Ica a través de Maidana, este que abre por la izquierda para que aparezca Yerko Águila, callejón del número 10 frente a las populares. Recordemos que el cuadro San Marcos de Rica está atacando de norte a sur, vale decir, los bravos del Morro están tras el pórtico que defiende el portero Benjamín Tapia. El cuadro de Iquique lo hace de sur a norte, el tablero marcador en la espalda del portero Daniel Castillo. El cero se mantiene en casi 4 minutos ya de este primer tiempo.
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3: Marcelo, ¿está bien el audio del estadio?
2: Sí, está perfecto el sonido ambiente.
3: Perfecto.
0: Ojo que abren por la izquierda, callejón del 10 para que aparezca Águila. El túnel que se la hace Tello, saca el centro para Sagredo, pivotea la bola, la peina para que aparezca solo definitivamente Cubillo, línea de fondo, va a sacar el centro, centro que viene pasado el segundo palo, arriba va a ir Tello, también va Maidana, la cubre el hombre todo el reporte, se quiere que la deja picar, ataca la hombre, la perdió, la vuelve a recuperar la gente de San Marcos de Rica, retrocede, aparece Rencoré, tapa el portero Castillo. Era Agustín Maidana definitivamente. Zapatazo de pierna derecha al primer poste. Se estiró cuán largo es el portero Daniel Castillo. Viste el gol. Ahoga el gol en las gargantas ariqueñas. Tiro de rincón para Iquique. Tiro de esquina. Jeje Tomás número.
1: Es el primero para Arica.
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3: ¿Quién marcaba?
0: Tello.
3: Primera falta de Tello, ¿no?
0: Y nunca atacó el balón. Dejó que picara. Jugando el caballito de bronce, viene Boris Sagredo, sector izquierdo, pierna izquierda, centro por la elevación, arriba va ganando el Talibán, la pelota que rebota el nombre, cuadro San Marcos de Rica, le va quedando ahora para qué, para Augusto Barrios, se sale de la zona caliente, acá está Cubillo, le pegó, desviado, solamente tiro de meta que favorece al cuadro de Deportes Iquique, en los primeros 5 minutos lo estamos pasando mal, acá en la puerta norte.
3: Lucho, en una jugada que te la enseñan en cadete, en las divisiones menores, tú ahí no puedes improvisar. No, puede improvisar. Tu primera tarea es alejar el balón del área más débil que tiene el fútbol, ¿no?
1: Sí, la protección del balón de Tello fue buena, pero no pudo tener.
0: Venía César González, pero se anula todo por falta del Chancho Ramos. Tiro libre, buen Tata, que favorece a cuadro San Marcos de Arica.
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0: Al audífono, si le bajamos un punto, Sazo, que me parece. Ahí lo vamos a ver. Acá el tiro libre lo hace efectivo definitivamente. Barbosa se la va dejando ahora para Rivera. Siempre Rivera con la bola. Fue mucho. Ahora sí. Ahora sí, estamos. maneja la bola la gente del cuadro de San Marcos de Arica, a través de Barbosa, se le va bajando para Rivera, este nuevamente para Barbosa, que inclina la balanza por el sector derecho, levanta la cabeza el central del cuadro San Marcos de Arica, amaga hacia adentro, hacia afuera, todo esto en terreno propio del cuadro San Marcos de Arica, abre por la derecha buscando la presencia de Cubillos, se quiere juntar ahora con quién, buscando la presencia definitivamente del número 33, que era Evans Benavides, al piso un hombre cuadro San Marcos de Arica, la pelota que le va quedando a Meli Bilú, se la va retrocediendo ahora para Sagredo y descuelga rápidamente por el sector izquierdo, callejón del número 10, se viene a toda velocidad Yerko Águila, por la espalda va pasando Maidana, al centro que viene arriba va ganando el Talibán, le queda Sagredo, amaga hacia adentro, le alcanza a pinchar definitivamente Garrido, tras Taville cae un hombre cuadro Puerto Siquique, sanciona, falta el árbitro del partido, tiro libre defensivo que favorece al Dragón, tiro libre Wintata.
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0: Bien, ¿cuál es la banca que tiene el cuadro de Deportes Iquique, Lucho?
1: Sí, con Zacarías López, Mario López, Agustín Venecia, Simón Contreras, Antonio Enrique, Leonardo Troncoso y Renato Guajardo es el banco de suplente del cuadro Iquique.
3: Bien, recordemos para la audiencia de Minuto Final, Iquique ya sumó 45 minutos a favor del Sub-21. Toda vez que Byron Barrera jugó ayer con la selección chilena, por lo tanto suma, y por eso que no pudo estar hoy, porque tiene que pasar más de 48 horas para poder jugar por su equipo.
0: Acaba ganando Ayala, retrocede para que aparezca Espinosa, media gira sobre sí, se le arranca la bola, solamente tiro costado defensivo que favorece a cuadro San Marcos de Arica. 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
1: Claudio.
0: Sí.
1: Decimos que Iquique no está jugando con ningún Sub-21 que suma minutos, así que solamente los 45 de Byron Barreras estamos jugando en este partido. Llevamos 1.217 minutos, una buena cuenta de ahorro tiene el cuadro de Iquique, con una resta de 673, teníamos que restarle los 45 ya de que sumó Byron Barrera.
0: ¿Qué tal el ambiental?
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3: Pero cuidado, Lucho, con lo que te comentó. ¿En el banco tenemos a algún otro Sub-21?
1: Sí, está Leonardo Troncoso, Renato Bajardo y Antonio Enríquez. Pero
3: entonces,
1: como titular.
3: ¿No es por cerrado?
1: No es por cerrado, sí, pero como titulares no hay suma de minutos.
0: Aparecía Evans Benavides en posición de adelanto. Alcanzó a salir el Talibán, lo dejó metido. Tiro libre defensivo que favorece al cuadro de Deportes Iquique. 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
0: Bien, señores y señores, Lonza, el centro ferretero, nos indican que se cumplen exactamente 9 minutos de este primer tiempo y el marcador en blanco acá en el mundialista Carlos Dittborn. 0 para el cuadro Santo, 0 para el Dragón.
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0: Acá aparecía Maidana a toda velocidad, metió primera, segunda, tercera, cuarta, quinta, se llevó a Tello, aparece Concha, envía a hablar fuera del terreno de juego, tiro costado de Hydraulic Service que favorece al cuadro Santo.
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0: Acá definitivamente fue para el cuadro Deportes Iquique, la va ganando el Chancho Ramos, la pelota que rebota en el Iquiqueño, va con todo finalmente Garrido, la pelota que queda picando, le va quedando ahora para Ayala, se quiere juntar con Chancho Ramos, lo va anticipando, recorrer, la pelota que queda picando, la va recuperando la gente de cuadro San Marcos de Arica, a través de Meli Bilú, va jugando corto, ahora para que aparezca solo Rencoret, van a cambiar por el sector derecho, ojo con la metida de Cubillos por el sector derecho, se juega para atrás, si no, se metía con todo Lucho, el lateral que tiene el cuadro de San Marcos de Arica.
1: Sí, Cubillo como Yerko Álica, los dos laterales. Suben mucho en los ofensivos, se juntan con su delantero, así que hay Barica.
0: Ahí viene el cuadro San Marcos de Arica, pelotazo largo, justamente buscando la presencia de Cubillos, le va ganando ahora Felipe Espinosa, le va quedando botecito, le va quedando ahora para César González, este que mete el zapatazo largo, buscando ahora el descuelgue definitivamente de quién, de Thomas Jones, lo va anticipando Rivera, la parte que queda picando, le va quedando Augusto Barrios en la argolla central donde nace el fútbol, descolgando por la izquierda nuevamente para que aparezca Águila, levanta la cabeza, encuentra compañía con Augusto Barrios, forzado el pase, la va pinchando Thomas Jones, la va recuperando para el cuadro de Puerto Siquique, acá está Ayala, se la va dejando ahora para Garrido, mete el pelotazo largo buscando la presencia del Chancho Ramos, este que la baja de primera buscando la presencia ahora de González, hasta Villa cae el hombre cuadro de Puerto Siquique, nada sanción el árbitro, porque nada hubo, acá está Meli Bilú, se quiere juntar con Barrio, se equivoca, se la va entregando para Tello, se complica Tello, se desenreda Tello, acá está Tello, se la va entregando ahora para César González, movidizo, está César González, se la va dejando ahora para Thomas Jones por el sector derecho, se cambió de perfil Thomas Jones, ahora va centralizando, devuelve la bola para el terreno propio cuadro San Marcos de Arica, acá está el Talibán, acá está Franco Ledesma, va tocando corto, para quién, para que aparezca el Yoruba, acá está Ayala, empieza a avanzar metros, Ayala toca corto para Garrido, otra vez en terreno propio la gente cuadro San Marcos de Arica, se cumplen los 11 minutos, en blanco el marcador. Lo habíamos pasado mal, ya como que quiso empezar a emparejar el partido el cuadro de Deportes Iquique. Estoy contigo, Sazo.
3: Claro, y eso pasa cuando usted recupera el balón. eso que narra Claudio Lira, nuestro relator, pasa cuando se recupera el balón. Y Quique ya le tomó la pulsada al cuadro de San Marcos de Arica, está tomando el balón y el partido empieza a cambiar. Eso no quiero decir que Quique sea más que su rival, solamente que le bajó el ritmo de ataque y de dominio que tenía San Marcos.
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0: Acá está ya la que se saca la marca fácil de tres hombres. Retrocede para Concha y este mucho más atrás para el portero Daniel Castillo. Sale jugando cuadro de portes. Quique Castillo nuevamente buscando la presencia de Concha por el sector derecho. Va a meter el zapatazo. Revienta la bola. A pelear con todo va el Chancho Ramos. Con Yerko Águila, también con Rivera. Aparecen los dos hombres de cuadro San Marcos de Arica. Aparece el Chancho Ramos. Se le acaba la cancha. Tiro costado defensivo. 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
0: Acá recién nombramos a Benjamín Tapia, el portero del cuadro San Marcos de Arica. A los 12 minutos sale jugando corto para que aparezca Barbosa y este descuelga rápidamente para Guillermo Cubillos, el hombre de la piragua, nuevamente para Barbosa en el área del cuadro San Marcos de Arica. Retrocedido mucho Sadanzo, el cuadro de Deportes Iquique, sin hacer presión a los centrales del cuadro San Marcos de Arica.
3: Claro, pero ahora como que se está atreviendo con eso de recuperar un poquito más el balón en los últimos minutos, salir un poco más de la zona que estaba marcada, marcando muy cerca de Castillo, muy cerca de su área.
0: Acá aparece Tapia
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2: Marcador. 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
0: Oye, perdimos a Lucho Rojas, ¿ah? Llegó el marido de Emilia Díez y quedó el micrófono botado acá, Santibáñez. ¿Qué hacemos? Nos quedamos sin puesto de cancha.
4: Claudio quedó, pero lo
2: músculo,
4: vio de lejos.
2: Mucho músculo.
4: ¿Viste de lejos a Sammy Reyes, Claudio?
0: Te toca. Voy contigo, Santibáñez.
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0: No hubo comunicación en la salida del cuadro San Marcos de Arica. Metieron el pelotazo para Evans Benavides. La cubría el talibán Ledesma. No salió el portero Castillo. Pero de verdad, yo le doy más responsabilidad al talibán, porque Castillo estaba más que separado, porque prácticamente era en el borde del área grande por el sector de izquierdo defensivo del Dragón.
4: Sí, tenía que salir por fuera Franco de Lema, lo hizo, le rebotó el balón al delantero de Arica, sí, pero tenía que estar muy atento a Castillo. Yo no lo vi muy atento esperando ese balón.
0: Ya acá recupera la gente del cuadro San Marcos de Arica. Yo voy a estar contigo, Marcelo, porque mete el pelotazo largo. Buscando la presencia de Evan, se equivoca. Ahora sí, Marcelo Santibáñez, ahora sí.
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0: César González para Garrido y este abre rápidamente para Tomás John. Centro que viene Jones. La cabeza salvadora definitivamente de Barbosa. El balón que queda picando lo va recuperando Augusto Barro y va tocando corto. ¿Para quién? Para que aparezca solo Sagredo. La va pinchando ahora. ¿Quién es Tello? Sale jugando igual nomás Sagredo. Va descolgando por la izquierda para que aparezca Yerko Águila. Se van cumpliendo exactamente los 15 minutos de este primer tiempo. El blanco marcador acá en la puerta norte de nuestro país. En el mundialista Carlos Dittborn. El público aplaude y empieza a alentar al cuadro San Marcos de Arica. Maneja la bola el hombre de la piragua. Acá está Guillermo Cubillo. Centraliza para que aparezca Rencoret. Sale jugando el cuadro santo.
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0: Acá recupera aquí, que me quedan las dudas. ¿Era falta o no, Lucho?
4: No, era.
0: ¿En contra de Sagredo?
4: No era falta. Un choque no vaya, ahora también hay otro choque. Bueno, los árbitros están dejando jugar, pero no, fue jugada de fútbol, no es para cobrar.
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0: Bien, está todo detenido. ¿Por qué hay falta o balón a tierra, Lucho?
4: No, balón a tierra, fue un choque entre Thomas Jones y Javier Rivera. El árbitro Cristian Galán no cobra nada, toma el balón solamente por el choque, para ver si necesitaban asistencia médica ambos jugadores, pero no, va a ser pique a tierra del balón.
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0: Hágala completa, Marcelo, mañana en Café Público, donde usted se pone la humita y atienda a sus invitados. ¿Quién estarán?
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0: No me diga. ¿Podrá adelantar algo? En un ratito más lo voy a pillar. Acá maneja la bola, gente de San Marcos de Arica. Se viene San Marcos de Arica. Va tocando corto para que aparezca solo, libre de marca, Águila. Pasa nomás definitivamente el centro que viene. Aparece la pierna salvadora Concha. Lo va complementando Ayala. La pelota que rebota en un hombre cuadro San Marcos de Arica. Se va fuera el terreno de juego. Señoras y señores, tiro de costado de Raúl Ixerri, defensivo para el Dragón.
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0: Acá van buscando al Chancho Ramos. La va pinchando Águila. La pelota que queda picando. Le va quedando ahora para Maidana. Va tocando corto para que aparezca nuevamente Águila. El piso, buen hombre, cuadro San Marcos de Arica. Nada sanciona al árbitro del partido. Pincharon la bola. Lo va recuperando ahora nuevamente Maidana. Se la va dejando ahora y la va recuperando para el cuadro de Portes. Aquí que César González lo anticiparon. Otra vez va atacando la gente del cuadro de San Marcos. Va con todo César González. Me parece que cae un hombre del cuadro San Marcos de Arica. Sí, señor. Sí, señor. Tocaron a César González. Perdió la bola y después fue a cobrar contra Camilo Rencoret, Lucho.
4: Sí, fue a cobrar porque, bueno, Barbosa va siempre fuerte al balón, le anticipa a César González, pero el árbitro yo creo que no vio nada, yo creo que los jugadores de Arica le hicieron la señal para que cobrara la falta, dudó un poco y es tiro libre para San Marcos de Arica.
3: En todo caso, mal González, porque muy temprano el partido aún como para que le muestre tarjeta amarilla, ¿no?
0: En los 18, casi 19 minutos de este primer tiempo, ¿justifica la salida de Benicia y el ingreso de González, Aso?
3: No,
0: a comparación al partido anterior. La salida de Benicia al banco de suplentes y que ingrese de titular.
3: ¿No? No estoy de acuerdo.
0: ¿Y usted, Lucho?
4: No, para nada. Con Agustín Benicia incluso podemos tener mucho más el balón en nuestro poder, poder distribuir mejor, pero no, ahora estamos corriendo muchas veces detrás del balón.
0: Acá hay tiro de meta que favorece al cuadro de Deportes Iquique. Voy contigo, Marcelo.
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0: Acá está Tello, pierde la bola, se la va entregando definitivamente ahora para Maidana. Le hicieron el 1-2, acá está Maidana, le echa a correr para que aparezca solo Olivia Marca. Evans por el sector izquierdo del ataque de cuadro San Marcos de Arica. Aparece definitivamente Tello, también aparece el Talibán, también aparece Dylan Rojas. Se va juntando con el Chancho Ramos, perdió la bola, la va recuperando nuevamente Melibilú para cuadro San Marcos de Arica. Se la va dejando para Águila, nuevamente para Melibilú y este para Rencoret. Y ahora se la van dejando ahora nuevamente para Maidana. Pinchó la bola un hombre cuadro por el Siquique. Acá está el Chancho Ramos, hace la bicicleta, recupera la bola, se va juntando con Dylan Rojas nuevamente para el Chancho Ramos. Va pasando Dylan, se va sacando en velocidad dos hombres. Acá está Dylan, siempre Dylan. Levanta la cabeza, se la va dejando ahora para César González. Amagó hacia adentro, picharon la bola, la perdió, la va recuperando, era Garrido, la perdió, la va recuperando ahora Águila, el Taquito y el Lujito buscando la presencia de Rencoret, se va juntando corto con Maidana, sale jugando el cuadro santo.
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0: Sagredo que se la deja Cubillos nuevamente para Sagredo, callejón del número 8, sector derecho del ataque de cuadro San Marcos de Arica. Acá está Sagredo, lo echa a correr para que aparezca Yerko Águila, largo el pase, regala un tiro de meta que favorece al cuadro de Deportes Iquique. Señoras y señores, estos 20 minutos lo comenta el marcador en blanco, Isaac Sasso.
3: Me preocupa cómo se está dando el partido, porque Iquique está jugando a defenderse, está jugando a defenderse. ¿Y por qué eso? Porque no tiene hombre en el medio campo que dirija la orquesta ofensiva. Ramos está muy solo, Thomas John muy parado para mí. ¿Por qué? Porque no tiene un agente. Y esa era tu pregunta. Con esto respondo a tu pregunta. Agustín Venecia le hubiese dado otro ritmo y la posibilidad de salida con la técnica que tiene, más posibilidades para Ramos, más posibilidades para Bayón y el doble de Dylan Rojas por el lado derecho. Pero nada de eso tenemos.
0: Lo malo es que si saca Tello ahora, mete a Venecia, retrocede a Garrido, es prácticamente dejar en evidencia el error en haber acá recupera a la gente del cuadro de San Marcos de Arica a través del portero Tapia, va descolgando para quién, para que aparezca solo libre de marca Rivera, que mete el pelotazo buscando la presencia de Meli Bilú. Primero le va ganando en el juego aéreo Concha, la pelota que queda picando, la va recuperando nuevamente la gente del cuadro de San Marcos de Arica a través de Yerko Águila. Aparece Tello, ahora sí ganó una, se va apoyando con Dylan, quiere salir jugando rápidamente para que aparezca Thomas Jones, lo van tomando de la camiseta. Sí señor, falta de Rivera, tiro libre defensivo que favorece al Dragón por el sector derecho. Tiro libre, Win Tata.
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0: Sí, pues 22 minutos exactos de este primer tiempo y el marcador indica 0 para San Marcos, 0 para el Dragón, y todo esto lo conocemos por Lonza, el Centro Ferretero.
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0: Y conocemos qué tal está los jugadores destacados de Deportes Iquique. Su votación, Lucho.
4: Brian Garrido.
0: Para usted, de Sasso.
3: Ledesma.
0: Para usted, de Marce.
2: Brian Garrido.
0: Para Brian Garrido, 2 votos. 1 para Ledesma. Y yo creo que también ha hecho un correcto partido el fin de semana pasado y ahora este fin de semana. Me quedo con Vicente Concha. En votación dividida, hasta el momento se está subiendo al podio. Camiseta número 18, Brian Garrido.
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0: 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A pelear la bola va César González, choca con el gigantón Barbosa, comete falta, tiro libre defensivo, Win Tata que favorece a San Marcos.
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0: Sale jugando rápidamente la gente de cuadro San Marcos de Arica por el sector derecho, buscando la presencia ahora de Kenta Augusto Barrio, y la echa a correr para que aparezca solo libre, marca Evans Benavides, línea de fondo, amagóse adentro, hacia afuera, acá está Benavides, centro que viene. No se entendió Meli Bilú y cerró mucho Maidana y nos salvamos, Lucho. El balón se paseó por el área del cuadro de Deportes Iquique, no llegó nadie, era el primero del cuadro San Marcos.
4: Sí, llegó tarde a la marca Felipe Espinosa, Evans Benavides tomó el balón. De frente, lo encara, le hace un enganche, pasa de largo Felipe Espinosa, pero no levantó la cabeza, tenía a Meli Bilú, tenía incluso a Maidana en el área, solamente fue un tiro libre, un tiro al arco muy, muy, muy débil, llegó tranquilamente a las manos de Daniel Castillo.
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0: Hoy sí, un corte de luz afuera del estadio, ¿eh? Lucho. Sí,
4: los edificios que se ven allá, pum, apagón de repente, sí, que se ven acá, cerca del Carlos Dittborn.
0: Sector sur del estadio Carlos Dittborn, atrás del tablero marcador, varias cuadras a oscuras, ¿ah? ¿Eh? Acá aparece Maidana, línea de fondo, viene Maidana, la cubre muy bien Concha, el balón que abandona el terreno de juego, tiro de meta que favorece al cuadro de Iquique, que está igualando 0-0. 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
2: En el partido que jugó San Marcos de Arica frente a Magallanes en la semana recién pasada, tuvo como grande figura a Sagredo y a Barrios, que hoy no se han juntado y no han coordinado el buen trabajo que hicieron frente a Magallanes. Ojalá que no lo encuentren, ¿no?
0: No, pues, acá hay tiro libre Wintata que favorece a San Marcos.
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0: Rápidamente va juntando con Guillermo Cubillo y este retrocede otra vez para que aparezca Rencoret. Va a levantar la cabeza, va a centralizar para que aparezca Sagredo. Lo persiguen dos hombres. La pelota igual nomás la maneja el cuadro. Santos retroceden ahora para Rivera. Y van descolgando por la izquierda para quien, por el sector de las populares, para que aparezca Águila. Va tocando corto con Maidana. La echaron a correr, la pared larga. La va a dejar salir definitivamente Dylan Rojas. Solamente tiro de meta que favorece al Dragón, que está igualando 0-0 en 25, casi 26 ya de este primer tiempo. Acá se van a cumplir 26 en la tele. ¿Cuántos minutos van, Marce?
1: La tele van 24:37.
0: Bien.
1: ¿Echaste, sí. ¿Echaste cuánto tenemos?
0: Dígame, Marce.
1: Bueno, sí, no conocer a Tíos Jugos, es conocer a Iquique, pero local 22 del Mercado Centenario. Y ahora Tíos Jugos, Playa Brava, ahí en Playa Brava, 18-12.
0: Acá está Sagredo, pincha la bola, le va ganando Ayala. Se la va entregando ahora para Thomas Jones. Acá atacan dos, defienden tres. Abrieron rápidamente para el Sancho Ramos. Se va a encontrar con Barbosa. La echa, corre nuevamente para Thomas Jones. Alcanza a cruzar muy bien Rencoret. Queda picando la bola. Se la va entregando ahora para César González. Va llegando Barbosa, extrema recursos. Se ganan los aplausos de respetables. Se equivoca en la salida. Se la va entregando para Ayala. César González. Retroceden ahora para Espinosa, sector izquierdo del ataque. Cuadro Portes Iquique. Centralizan ahora para Concha, la argolla central. Acá donde nace el fútbol. Se la va dejando ahora para Dylan Rojas. Lo persigue desde cerca Evans Benavides. Y ahora va tocando corto para que aparezca Tello. Y este que centraliza para el Talibán. Retrocede largo, largo. Para meterse otra vez en terreno propio el cuadro de Portes Iquique.
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0: Y acá aparecía Dylan al piso, va a pelear la bola definitivamente con Águila, va ganando el lateral izquierdo que tiene el cuadro de Iquique, va ganando Concha, el balón que queda picando, mete el pelotazo largo, buscando la presencia nuevamente de Dylan, la cubre Yerko, pasa nomás Dylan, se quiere meter a zona caliente, línea de fondo, centro, atrás. Muy anunciado, se alcanza a cruzar muy bien Rivera. Estoy contigo, Lucho.
3: Sí, buena recuperación de Concha. El centro mal de Dylan Rojas. Venía Álvaro Ramos en el centro del área. Taquique.
0: Acá está Garrido, se le deja el Chancho Ramos. Se mete a la zona caliente. Ramos lo persigue Barbosa. Centro atrás, rebota en el gigantón Barbosa. Aleja el peligro, sale jugando el cuadro San Marcos de Arica. Parece que empezó a meter la pierna en el acelerador el cuadro de Portes Iquique, Lucho.
3: Sí, yo creo que sumó más jugadores en la ofensiva. Apretando un poco más la salida del cuadro de Arica. Eso le ha dado rédito para llegar. No al arco, pero acercarse un poco más al arco de Tapia.
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0: Este es el Iquique en los últimos cinco minutos que vimos frente a Temuco, Gozazo, ¿eh?
2: Sí, un poco parecido. Pero esto ha ayudado un poco también, no sé si ustedes van a conseguir, muchachos que están viendo lo mismo que yo acá, en vivo en directo. Que Arica también lo ha permitido. Arica no ha sido el local que esperábamos, fuerte, en la tabla de posiciones donde está ubicado. Está muy bien ubicado en relación a Iquique.
3: Yo creo que Arica ha sido impreciso, ha tenido muchos pases imprecisos de tres cuartos arriba. Agarra bien el balón, Sagredo, Rencoret, pero no ese pase final lo ha arrastrado. Ledesma como Vicente Concha, y no ha llegado a destino, solamente un tiro de Maidana que fue de cerca. Del parto derecho de Castillo.
0: Acá hay tiro libre, Wintata que favorece al cuadro San Marcos de Arica, donde César González se salvó de la cartulina amarilla, porque era falta y cartulina. Estoy contigo, Marcel.
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0: Se prepara Maidana y también Boris Agredo. Un derecho y un zurdo. Sonó el silbato, viene corriendo Maidana. Centro pasado largo al segundo palo, buscando la presencia de Meli Bilú. Deja pasar la bola, lo va a marcar Tello. Pincha la bola al Morocho, la vuelve a recuperar la gente de cuadro San Marcos de Arica, le hace el túnel otra vez. El centro que viene pasado hacia atrás, aparece la pierna salvadora de Garrido. Despeja el peligro y todo el cuadro de Portes Iquique metido en su propio sector. De verdad, hay que ser honestos, ¿ah? Yo creo que el árbitro hubiese mostrado una cartulina amarilla un poco antes y este partido hubiese sido mucho más limpio, Sazo.
2: Claro, lo que pasa es que en este afán de los árbitros del fútbol chileno de dejar seguir la jugada, que no parar tanto el fútbol, cometen errores, que hay faltas que se deben cobrar y que se deben castigar, ¿no? Y cuando digo castigar me refiero a la gravedad del hecho, con amarilla o roja expulsado.
0: 30 minutos de este primer tiempo, el marcador en blanco, lo indicó Lonza al Centro Ferretero.
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0: Y ahora sí, en la falta que no fue tan falta, sanciona al árbitro del partido. ¿Era para cartulina? Sí. No, perdón, ¿era falta? Sí. ¿Era para cartulina? Siento que no, porque fue en balón dividido Barbosa y el Chancho Ramos. Los dos levantaron la pierna, pero se vio más agresiva la actitud del Chancho Ramos. Tiro libre, cartulina amarilla, estoy contigo, Lucho. Tiro libre, Puintata.
3: Sí, fue con la pierna al alto Álvaro Ramos, sí. Lo toca, al parecer no. Bueno, eso aprovecha Barbosa tirándose al suelo. Galás, yo creo que lo ve por exagerar, pero para mí no fue. No lo pasó a llevar, si fue un roce fue mucho. Pero bueno, fue mucho el castigo para Álvaro Ramos. A lo mejor César González e incluso Javier Rivera se pueden llevar la tarjeta amarilla ambos, pero no, fue el Chanchito Ramos.
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0: Llamado de atención para el pájaro naranjo, ¿no?
2: A Naranjo, ¿no?
0: Sí, llamado de atención para el pájaro naranjo. También para el videísta y no para el técnico Peña. Yo creo que reclamaron la falta o la tarjeta del Chancho Ramos, Lucho.
3: Sí, la reclamaron porque Javier Rivera también cometió una falta bastante clara, César González, y está muy cerca de la jugada. Para mí no fue tarjeta amarilla para Álvaro Ramos, y es la segunda del campeonato para Alvarito Ramos, segunda tarjeta amarilla.
0: Por ir en beneficio del árbitro, ¿eh? Yo creo que le pesó la situación de la falta en contra de Barrios, le pesó la tarjeta amarilla que tenía que haber mostrado a César González, y ya era la tercera de una falta que se veía grotesca, entonces ya tenía que empezar a actuar con las tarjetas amarillas. Y la que menos era amarilla, salió perjudicado el Chancho Ramos. No sé si siente lo mismo Sasso o Lucho.
2: Claro, el tema es que el arbitraje no es porque no cobre esta o no cobre esta otra, en esta se muestra. Él tiene que mostrar en todo tipo de falta que corresponda a mostrar una amarilla y no demostrar de debilidades. Y compensar por un error, Claudio, usted que fue árbitro, como que el reglamento no le da esa posibilidad al arbitraje.
0: No te da la facultad para ir compensando. Tienes que sancionar lo que corresponde en el momento que corresponda. Hay tiro de meta que favorece al Dragón, que está igualando 0-0, Marce.
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0: Bien. Pelotazo largo buscando la presencia ahora de Kendall Portero Castillo para que aparezca Thomas Jones. La pelota que rebota en el hombre del cuadro de Deportes Quique. Tiro costado defensivo que favorece al cuadro de San Marcos de Arica. Tiro de costado de Hidráulic Service.
1: 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Claudio.
0: Dígame, Marce.
1: Hoy, la transmisión en streaming, con muchos conectados, pero una guerra de verdad para el olvido, ¿eh? ¿Sí? Los dimes y diretes en redes sociales a propósito del partido dan hasta vergüenza.
0: Yo creo que aprovechan estas instancias para descargarse, pero de verdad, siendo honestos, ¿eh? Si hablamos mal del recibimiento de San Marcos de Arica, sería ser mal hablado del lenguado Sasso y Lucho, porque hasta el momento, hasta ahora, relatando a 2 metros de la gente, no hemos recibido ningún insulto, incluso han dicho que somos honestos. Acá está. Salva el cuadro de Deportes Iquique, señoras y señores. Zapatazo de pierna izquierda de Melibilú. Se estiró el portero Daniel Castillo. Estaba batido. Era golazo el cuadro San Marcos de Arica. El palo que vino en auxilio. El balón picando. Le va quedando ahora Maidana. Se alcanzó a cruzar Concha. Evita el gol del cuadro Santo. Tiro de rincón que favorece el cuadro San Marcos de Arica. Tiro de esquina. Jeje Tomás Lucho. Otra vez nos salvamos.
3: Sí, es el segundo para Arica.
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0: Centro que viene arriba, va ganando el portero Daniel Castillo, que triunfa en las alturas, se queda con la bola. Sí, Sasso.
2: ¿De quién era la marca del que tiró y que hace el gol?
3: Me preocupa por David Tello, sí, no cerró nunca a Maidana. Tenía tomado a Milimilú, Dylan Rojas, zapatazo de Maidana y apareció Ledesma, porque apareció Benavides, iba al arco. Balón y Ledesma como un arquero tapó, bloqueó y se fue al tiro de esquina, pero sí, por el sector derecho, Dylan necesita un poquito más de ayuda. David Tello no se la ha dado en este momento.
0: De verdad,
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0: No sé si comparten conmigo, pero David Tello está muerto, ¿eh? No salió a la marca de Maidana en el remate que golpeó en el palo. Y ahora venía avanzando Boris Sagredo y venía trotando y prácticamente tuvo que salir un central a cubrir el espacio que dejó David Tello. No sé si comparten, muchachos.
3: No, sí.
2: Claudio. Sí. Lucho, yo no quiero ser primera persona en esto, no es mi estilo. Pero lo dije antes, cuando conocí la alineación. ¿Por qué Tello? ¿Por qué Tello? Y me sigo preguntando, ¿por qué Tello?
0: Y nos vemos... calentar a nadie, cuando faltan 10 minutos, entramos a la recta final de este primer tiempo, el marcador 0-0 acá en el mundialista Carlos Dibor, entra Deportes Iquique San Marcos.
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0: Centro de Águila, arriba va ganando el Talibán Ledesma, anticipándose a Meli Bilú, envía el balón fuera del terreno de juego, otra vez. Tiro de rincón, tiro de esquina, Heige Tomás, que favorece a San Marcos. Número.
3: Es el tercero para Arica.
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0: Bien. Le va a dar 19 Agustín Maidana. También está Boris Sagredo. Le puede dar un derecho a un zurdo. O pueden jugar corto. Le va a dar Maidana definitivamente. Viene corriendo Maidana, centro por elevación, arriba sale el portero Daniel Castillo, triunfa en las alturas, seguro hasta el momento en las dos intervenciones aéreas que ha tenido el portero de Iquique, estoy contigo Lucho.
3: Sí, seguro ahora nuevamente, yo lo veía un poco indeciso a Daniel Castillo, pero ya tomó dos balones, yo creo que ya tiene la seguridad de tomar un balón en un tiro de esquina.
0: Y acá recupera Cubillos la bola. Va a jugar un tarce corto con quién, con Augusto Barrios. Lo va anticipando Felipe Espinosa. La va recuperando nuevamente la gente del cuadro San Marcos de Arica a través de Cubillos. Nuevamente para Augusto Barrios. Mete el zapatazo largo contra la presencia de Ken de Melibilú. Arriba va ganando Concha. Se va juntando ahora con quién, con allá. La avanza metro. Se equivoca. Entrega un bloquetazo. Regala un tiro de costado defensivo que favorece el cuadro de San Marcos de Arica. Tiro de costado. 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
0: ¿Cuánto público fue el aforo? ¿6.000 o 6.500 sasos para este partido?
2: 6.000 personas era el aforo.
0: Sí, y yo creo que están las 6.000, ¿o no?
2: Sí, yo creo que están.
0: ¿Usted, Lucho?
3: Sí, yo creo que sí. Incluso se tuvo que estar gente en la galería sur, donde no va público, porque no había más espacio.
0: Y acá aparece otra vez definitivamente Maidana, la pelota que le va quedando Melibilú, lo va ganando la gente de Cuadro Deportes Iquique, se va juntando ahora con quién, con Garrido y este con César González, ahora para Dylan, extrema recursos, el balón que no mandó en el terreno de juego, van centralizando para quién, para que aparezca solo libre marca de Thomas Jones, se la va dejando ahora para Tello, mete el pelotazo largo, buscando la presencia de César González, mal parado está el cuadro de San Marcos de Arica, 2-2, acá está César González, se vértice del área grande, se frenó. ¿Me puede explicar lo que hizo César González, Lucho? Y vuelvo a insistir, ¿por qué la confianza para que entre de titular?
3: Bueno, la confianza podría estar si no estaba Byron Garrido, Parera, perdón. Sí, no sé qué hizo, tenía el balón de frente, buscó a Álvaro Ramos que estaba lejos, pero pudo haber encarado a Barbosa, no lo hizo. Era un jugador que encara, de verdad que no sé qué hizo César González y era un buen ataque para el cuadro de Iquique.
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0: Para las personas que me dijeron que la palabra videísta no existía, bueno, sí existe. Se utiliza para referirse a personas que son aficionadas a hacer grabaciones en video o que son expertas en la realización, edición y producción audiovisual. Y José Manuel Lemus, que es el videísta de Deportes Iquique, se dedica justamente a eso. Yo no he hablado ni que es amateur, ni nada. Siempre dije videísta y creo en el profesionalismo de José Manuel Lemus. Por eso está ocupando un puesto en ese lugar, en el Club de Deportes Iquique. acá maneja Dylan Rojas, la echa a correr, acá está Thomas Jones, se mete a la zona caliente, lo va persiguiendo Rivera, línea de fondo, centro, atrás, aparece César González, no, primero está Rivera, se alcanza

0: esto, Sasso?
1: Sí, claro, si se informa. Por cierto que sí.
0: A ver. Viene corriendo Garrido, el centro que viene al punto penal. Arriba va a ir Concha, el bote que queda picando. No alcanza a cruzar muy bien el hombre. Le queda César González. El zapatazo de pierna derecha desvía al Chancho Ramos. Tiro de meta que favorece al cuadro San Marcos de Arica en 40 minutos. Quizás la primera llegada del cuadro de Deportes Iquique, Lucho.
2: Sí, la primera llegada, un tiro de esquina. Sacan el balón del área y le queda prácticamente de frente al arco fuera del área a César González. Y quería desviar el balón Álvaro Ramos. Cambiarle la dirección al balón, lo hizo, pero se fue a 2 metros del arco de Benjatín Patia.
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0: Acá hay tiro de costado de Raúl Ixentes que favorece al cuadro de San Marcos. Narica lo va a hacer efectivo por el sector derecho, definitivamente. Guillermo Cubillos. Camiseta número 15, buscando la presencia ahora Melimilú, primero le va ganando definitivamente Espinosa, se va contando ahora con Garrido, hasta Villa cae, se rehace en la marca, acá está Garrido, se quiere llevar puesta la marca de 2 hombres, perdió la bola, ahora recuperando Cubillo, se va contando con Melimilú, lo va chocando Espinosa por la espalda, también César González, la va ganando definitivamente el número 4 de Deportes Iquique, quiere salir jugando, aparece con todo Rencoret, la hace rebotar en el iquiqueño, tiro de costado de Raúl Xerdis que favorece al... siendo honestos, Rencoret le tranca la bola con César González, rebota en el muslo del hombre de Iquique, y de verdad, era para San Marcos Sasso el tiro de costado, ¿no?
1: Sí, los reclamos son justo el banco de San Marcos.
2: Pero te puedo
1: correspondía saque para el cuadro local.
2: ¿Puedo corregir?
0: Sí.
2: El asistente dijo que César González estaba fuera del campo de juego. Por eso no se cobró lateral para Arica. Él dijo y le preguntó, sí, César González está fuera. Fue la comunicación que tuvieron. Por eso fue el saque para Iquique.
0: Bien. Acá hay tiro de costado de Hidraulic Service que favorece al Dragón, que está igualando 0-0 con San Marcos de Arica.
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0: Acá está Espinosa, se quiere juntar ahora con Keco, el Chancho Ramos, pero tomó de la camiseta a Barbosa, sanciona, falta al árbitro del partido. Tiro libre, Wintata que favorece a San Marcos.
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0: Pasamos el chaparrón de hasta el momento de los 40 minutos, ¿o no?
1: Sí, claro, porque San Marcos ha retrocedido, no sé si porque no le ha resultado el trabajo de la semana, o Iquique ha sido astuto en cuando recupera la pelota, hacerlo retroceder, y la verdad que afuera de ese tiro en el tubo, no hay más jugadas casi de peligro
0: de Arica. ¿Y el tapadón de Castillo?
1: Dos.
0: Contra ninguna de Iquique, ¿eh?
1: Claro, correcto, eso es.
0: Acá está Garrido, se la va dejando ahora para el Chancho Ramos en terreno propio, se enredó solo el Chancho Ramos. Viene costado en ataque que favorece a todos San Marcos, pero costado de Public Service.
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0: No.
1: No, vamos a ir porque nos atienden las cochinas.
0: Siendo honestos, siendo honestos de verdad, hay que ser claros, ¿ah? Se improvisó con 2 volantes de contención, hemos criticado a Tello, pero hay que decir de que Ayala ha estado a la altura del volante de corte. Quizás no tiene tanto despliegue físico como lo tiene Pereira, como lo tiene Garrido, como lo tiene Diego Orellana, pero siendo honestos, ha cumplido en la función de quite y entrega rápida. ¿O no, Sasso?
1: Sí, concuerdo contigo. Y eso que tiene que recorrer más metros con la debilidad que muestra Tello en su puesto. Tiene que correr más metros porque si estuviera con Pereira o con Orellana, los espacios, Lucho, serían más cortos para Ayala, ¿no?
2: Serían más cortos, tiene que cerrar mucho por el sector derecho el espacio que deja David Tello, pero se ha conectado bien con Brian Garrido. Tienen buena comunicación en el medio campo, Iquique.
0: Acá está Dylan, llega a la línea de fondo, lo persigue de cerca prácticamente Sagredo, lo van tomando el balón que abandona el terreno de juego. Tiro de rincón que favorece al cuadro de Iquique, tiro de esquina. Heige toma su número.
2: Es el segundo para Iquique.
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0: Señoras y señores, a partir de ahora se cumplen exactamente los 45 minutos de este primer tiempo. 0

0: 0 el marcador.
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2: Se juegan tres más, Claudio.
0: Bien. ¿Qué le va a dar César González o no?
2: No, está Thomas Jones. No, está Thomas Jones.
0: Así es. Camiseta número 7, Thomas Jones. Tiro de esquina que favorece al cuadro de Deportes Iquique. Llamado atención del árbitro del partido para Concha y también para Rivera. Se toman todo el tiempo del mundo. Vamos a ver. También toman al Talibán Barbosa. Barbosa tomando a Franco Ledesma. Se detiene todo. Llamado atención ahora para Barbosa y para Franco Ledesma. Los dos centrales, uno de Iquique y el otro de San Marcos. Vamos a ver, se van tomando los centrales. Sonó el silbato, viene corriendo Thomas Jones. Centro por elevación, arriba va ganando definitivamente Maidana. Sale jugando el cuadro de San Marcos de Arica. La pelota que queda picando, le va quedando ahora para Garrido. Retrocede y abre por el sector derecho, buscando la presencia ahora de Dylan. Siempre Dylan, retrocede ahora para que aparezca Espinosa. Siempre Espinosa, todo el cuadro de San Marcos de Arica en terreno propio. Acá está Espinosa, levanta la bola, buscando la presencia del Chancho Ramos. Pivotea la bola, la pelota que dando botecito, llega a las manos del portero Tapia. Sale jugando el cuadro de San Marcos de Arica. Vamos a ver para la segunda votación del premio Agua de Pica. Voy a ir yo primero y me quedo justamente, mención honrosa para lo que está haciendo Ayala, pero el patrón del fondo del cuadro de Deportes Iquique ha sido el Talibán Franco Ledesma. Su votación es Marcelo.
1: Sí, voy contigo, Ledesma.
0: Dos para Ledesma, Sasso.
3: Bueno, Ledesma fue mi primer voto y lo mantengo.
0: Tres para Ledesma, su votación es Lucho.
2: Yo creo que ha estado bien correcto de Vicente Concha, también ha sido un buen partido de él.
0: Bien, se sube al podio, lo primero lo hizo Garrido en votación dividida y ahora lo hace el Talibán, el número 26, Franco Ledesma, para el premio Agua de Pica. Tengo un llamado, Sasso.
3: Pero eso tiene una lectura, si la votación va por los dos centrales, algo hay, que el local lo ha hecho brillar, ¿no?
0: Exactamente, así es la votación del premio Agua de Pica, Marcelo.
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0: rica. 47 minutos ya se cumplen, 0-0 el marcador acá en el Carlos Dibor. Acá está el Talibán, mete el pelotazo buscando la presencia de Garrido, pinchó la bola buscando ahora aquí en el Chancho Ramos, la pelota que pica en el área del cuadro San Marcos de Arica, le va quedando ahora para Barbosa, que revienta rápidamente de pierna derecha, arriba va Yala, va anticipando a Merlibilú, el balón que queda picando, le va quedando ahora para Maidana en la argolla central, pincha la bola ahora Thomas Jones, comete falta, tiro libre defensivo que favorece a San Marcos, tiro libre, Buintata.
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0: Parece que cae mal el hombre de San Marcos de Arica, Lucho, ¿eh?
2: Sí, es que Thomas Jones, más que yo creo que el golpe en una pierna, creo que lo toma y al girar, al parecer cae mal el jugador que fue Maidana, creo que tenía el balón. Así que fue, sí, fue clara falta del delantero volante de Iquique.
0: Bien. Desde Santiago, escuchando
1: 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Keke Tomás, la sintonía total deportiva. Estamos en vivo y en directo en el Carlos Tidborn y en el rato Claudio Lira.
0: Escuchando minuto final, saludos para todos. Saludos, Fraín Videla. Escuchando en la capital. Si metemos la pierna en el acelerador, se puede ganar este partido. El tiro libre directo a la mano del portero Daniel Castillo. Porque Daniel Castillo, señoras y señores. Han terminado los primeros 48 minutos, casi 49 del primer tiempo. El marcador en blanco. Le costó 15 minutos prácticamente poner en el equilibrio el cuadro de Deportes Iquique para igualar lo que hacía San Marcos de Arica. Después de esto, ha sido un partido plano, pero ha sido mejor el cuadro San Marcos de Arica. Señoras y señores, a descansar. 0-0 acá en la Puerta Norte. 0-0 entre Deportes Iquique y San Marcos de Arica.
3: Fueron los relatos de Claudio Liraza de estos 48 primeros minutos acá en el Carlos Ribón, con un marcador de 0-0 para locales y visitantes. Vamos a viajar con nuestra señal hasta Riquelme, 10:32. Fernando Paredes nos hace escuchar toda nuestra tanda comercial y regresamos.
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6: Bien, ya estamos de regreso para entrar en materia. Si miramos, Lucho, el resultado, uno tendría que concluir que fue un buen primer tiempo de Iquique. No olvidar que estamos en calidad de visita. No olvidar que este equipo viene, entre comillas, debilitado con cuatro jugadores que... Sí, te escucho, Marcelo.
7: Sí, va a dar un poquito la mitad para que podamos escuchar tu comentario, Isaac, porque te tapa un poquito eso, ¿eh?
6: Perfecto. Decía yo, gracias, Marcelo. Cuatro jugadores del equipo titular, cuatro. Venecia, pues no está jugando, a eso me refiero. Ah, cuatro. Que Claudio me dice tres, claro. Pero se olvida que Venecia, que fue titular allá y que fue importante en el rendimiento del equipo, tampoco está, aunque está en el banco. Esperamos cambio. Yo espero, insisto, esto no es tenerla contra Tello, ¿no? Yo insisto. Pero Tello no tiene nivel para plantel de Iquique. Voy a decir para plantel de Iquique, ¿no? Porque yo creo que no es más. No tiene velocidad, no tiene fuerza, no tiene potencia. Corre los 10, ya voy a ser generoso, los 10 primeros minutos al ritmo del partido que sigue, y después se nos va, Lucho. Yo no sé si vas a coincidir conmigo, y si crees que yo estoy equivocado, dígalo, no más sin miedo. Pero Tello, yo insisto, me cuesta hablar de un jugador juvenil, no tiene ninguna proyección para mí, ninguna. Discúlpenme, ¿eh? No tiene ninguna. Estamos hablando de fútbol profesional. Yo estoy hablando del jugador de fútbol. No estoy hablando de la persona de Tello, que es un gran niño, Lucho.
8: Sí, la pregunta en sí, que se la puede hacer a Hernán Peña, ¿por qué Tello y por qué no Garrido, que hizo un buen partido como volante central junto a Joaquín Pereira, mantenerlo en esa zona, que tiene ida y vuelta, tiene buena salida? Él pelea mucho el balón en el medio campo. Tello, a veces en algún momento, queda fuera de la jugada, sale a destiempo. Yo sé que es un jugador que ha pinchado algunos balones, porque va con todo, él tiene que entregar todo, más siendo de titular, más en este clásico, pero sí, falta mucho, mucho en él. No voy a discutir la parte técnica, porque en el sector donde está, de cierta manera, la función que tiene es prácticamente de bloquear esa zona de San Marcos de Arica con Maidana, con Yerko Águila, pero tampoco lo ha hecho. O sea, incluso las dos posibilidades que tuvo San Marcos de Arica fue por ese sector. Dylan lo guía bastante, yo veo que le grita, igual que Ayala, Garrido. pero yo creo que se equivocó Hernán Peña. Yo creo que es buena pregunta para la conferencia de prensa independiente del resultado, pero falta. Por el medio campo, Quique, yo creo que le costó, sí, en los primeros minutos tomar el ritmo al partido, salió con todo San Marcos de Arica, pero ya después Quique empezó a rotar el balón, empezó a tener en algunas salidas más rápidas o en algún momento tener la tranquilidad de salir con el balón, a lo mejor desde el bloque defensivo. Que eso yo creo que ha sido hecho lo mejor de Quique, por eso tanto Ledesma como Vicente Concha lo hemos nombrado como los jugadores del partido, porque defensivamente ha estado bien, tanto en la anticipación, en los cabezazos, en la jugada, como también Dylan Rojas y Felipe Espinosa, pero también hay que pensar llegar, o sea, también tenemos que salir a buscar el resultado, ¿por qué no? En este segundo tiempo, a lo mejor con otro tipo de jugadores que obviamente tenemos en el banco de suplente. Más que hablar de David Tello y centrarme en él, en el juego de Iquique lo pudo controlar, y eso es lo bueno, tiene harto mediocampo, pero también necesitamos velocidad y ser asertivos, o sea, la velocidad que tengamos, poder llegar al arco y no llegar a los tres cuartos de cancha y de cierta manera no tener la posibilidad de poder llegar al arquero, de poder inquietar al arquero Benjamín Tapia. Yo creo que se pueden hacer cambios, yo creo que el bloque defensivo está bien, se puede hacer un cambio, y nos hablamos con Claudio y con Don Isaac, hay gente en el banco de suplente para poder hacer el cambio y por qué no salir a buscar un poco más el resultado en este segundo tiempo.
6: Sí, tú decías que no querías centrar tu comentario en Tello, pero es una debilidad elocuente, o sea, hay que ser honesto, y yo pienso que si salimos con otro hombre ahí, yo no digo que vamos a ganar el partido, pero podemos darle más fútbol, podemos darle más marca, podemos darle más velocidad, más fuerza a ese sector, porque estamos debilitando también a Ayala. Ayala está corriendo más de lo que debe correr cuando tiene un buen compañero como Orellana o como Pereira, por poner un ejemplo cualquiera, ¿no? De esos dos jugadores, porque corren más, tienen más marca, tienen más fútbol. Por eso yo centro ahí. Hemos perdido, yo creo, gran parte de los 48 minutos del primer tiempo un jugador. Yo creo que hemos perdido un jugador. Hemos perdido un espacio. Podríamos haber potenciado un poco más lo que hizo estos 48 minutos de Deportes de Iquique. Porque se están viendo muy solo Álvaro Ramos, se está viendo Jones muy solo. Y además con poco traslado he visto a Jones. Como que le falta lo que tuvo en Iquique. Ese juego con Venecia, ese toque que tenía con Orellana, ese toque que tenía con Pereira, los cambios de punta que se hicieron casi a la perfección con Byron Barrera, se nota la ausencia de ellos. Este otro fútbol de Quique hoy, este otro fútbol, Lucho, tenés que coincidir conmigo, ¿no? Lejos de lo que mostró frente al cuadro de Temuco y Quique, porque los jugadores muestran diferencia, para bien o para mal, ¿o no?
8: Sí, coincido que es otro fútbol, puede decir un fútbol más defensivo, de poder cerrar los espacios a San Marcos de Arica. San Marcos de Arica no tuvo mucha llegada por el centro y ese trabajo lo hizo muy bien Brian Garrido, como un volante central creativo de tener una salida, eso lo hizo muy bien, porque Rencoret, Boris Agreo tendrían que abrir el balón, o buscando Cubillo, buscando a Yerko Águila, y lo ha hecho bien. Pero necesitamos tener un poco más el balón y eso no lo tiene Tello, Ayala tampoco va al rompe, aunque ha hecho buen partido Jorge Ayala, pero lo tiene Venecia, una salida rápida, clara, ¿por qué no? Y también él se ha preparado, Venecia se ha preparado lo físico de poder terminar los partidos, porque le ha costado un poco, pero yo creo que puede ser la carta Agustín Venecia en los volantes y poder retroceder a lo mejor a Brian Garrido junto a Jorge Ayala, eso podría ser una variante, y a César González, que también podría salir. Tenemos a Anthony, el mismo Simón Contreras podría tomar como un volante por derecha sobre Dylan Rojas, incluso ayudando también en la marca, pero también tiene explosión, Guillermo, que sea Simón Contreras. Yo creo que se puede mejorar, están para mejorar, y si Hernán Peña vio lo que vimos nosotros en el primer tiempo, yo creo que David Tello tendría que salir, y por qué no también hacer un cambio de ese tridente de volante ofensivo que tiene Iquique para tener un poco el balón, que es lo que hizo bien Iquique con Temuco, tener el balón y defenderse con el balón, y cuando haya que atacar, hacerlo.
6: Marcelo, tírese alguna, porque ya están por volver los equipos acá al Carlos Dilbo. De hecho, ya va la cuaterna a referir, va Deportes Iquique.
7: Perfecto.
6: No veo movimiento hasta este momento. No alcanzamos a ir contigo, Marcelo.
7: A ver, pero aprovechemos, a ver si me cuentas lo extraordinario de
6: Arica.
7: Saso.
9: Sí, diga, Marce.
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7: Exactamente, el minuto final, G.G. 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Estamos en vivo y en directo en el Carlos Tidbor, en la Puerta Norte, en Arica, en el Clásico del Norte de Grande, entre San Marcos de Arica y Deportes Iquique. Y comienza ya el relato en breve, en segundos, de este segundo tiempo de Claudio Andrés Liraza.
9: Bien, señoras y señores, ya está el cuadro de Deportes Iquique en el mundialista Carlos Tidbor. ¿Hay cambios en el Dragón, Lucho?
8: Sin cambios, el cuadro de Iquique.
9: ¿Y en el cuadro de San Marcos de Arica?
8: Tampoco en el cuadro local de Arica, los mismos 22 protagonistas para este segundo tiempo.
9: De verdad, en mi WhatsApp no me han llegado muy buenos comentarios de parte del hincha del desempeño de Tello. Y cuando ya empieza la hinchada a resistir un jugador, exponerlo más de la cuenta resulta ser preocupante, incluso hasta peligroso. No sé si comparte Lucho y Saso la opinión, pero aquí ya se los voy a pedir porque ya está por empezar los segundos 45 minutos. Sonó el silbato, señoras y señores, a rodar la bola. Comenzó el segundo tiempo en el mundialista Carlos Tidbor. 0 para San Marcos, 0 para el Dragón.
7: 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Ya comenzó el segundo tiempo. San Marcos de Arica, Deportes Iquique, en el Carlos Tidbor, en vivo y en directo, en tiempo real. 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
9: Y ataca de norte a sur el cuadro de Deportes Iquique. Vale decir, los bravos del Morro están dando la espalda al portero Daniel Castillo. De sur a norte lo hace el cuadro San Marcos de Arica. El tablero marcador tras el portero Benjamín Tapia. Tiro costado de Public Service que favorece el cuadro San Marcos de Arica, que ya jugó rápido. La pelota que queda picando la va ganando César González. Se la va dejando ahora para Ayala. Se viene Ayala otra vez para César González. La va perdiendo con Recorrer. La volvió a ganar. Acá está Chancho Ramos. Se gira sobre sí. La echa a correr para Thomas Jones. No se entendieron. Recupera el cuadro Santo. 0-0 el marcador.
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9: Bien. ¿Cuál es la banca de Iquique que ya está trabajando, Lucho?
8: Sí, con Zacarías López, Mario López, Agustín Venecia, Simón Contreras, Antonio Enrique, Leonardo Troncoso y Renato Gajardo.
9: Bien, ¿y la del cuadro Santo?
8: Con Rodrigo Saracho, Gonzalo Reyes, Alfredo Ábalos, Nahuel Donadel, Mauricio Iturra y Byron Monroy.
9: Y acá está Barrio, se la va dejando a Benavides. Sector izquierdo, se ve que quiere meter a zona caliente. La pierna, Salvador, un hombre, cuadro de Deportes Iquique. El balón que queda picando la gente, acá la va una falta inexistente. Acá la va ganando Thomas Jones, se la va dejando ahora para el Chancho Ramos. Aparece Thomas Jones, tras Tabilla cae Rivera, se hace en la marca. Choca con Thomas Jones, recupera el cuadro de San Marcos de Arica. No se entendió Thomas Jones y el Chancho Ramos, estoy contigo, ¿ah?
8: Sí, no se entendieron, era un buen ataque de Iquique, se había resbalado Javier Rivera, así que no pudieron crear esa pared ambos jugadores de Iquique.
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9: Acá maneja la bola el cuadro de Deportes Iquique, acá está el Chancho Ramos, pinchó la bola, le va ganando Rivera, sale jugando limpiamente, se la va dejando ahora para Rencoret, y este que se la va entregando ahora para que aparezca Cubillos, me centralizan para Boris Agredo, 30 metros frontal al arco que defiende el portero del Castillo, le pegó Boris Agredo. Si era rugby, era golazo. Pero solamente tiro de meta que favorece al Dragón.
6: Pero se fijó como Ayala hizo esfuerzo porque había quedado botado, Lucho, por ir al lado de Tello. Esta cuestión no es seguimiento, ¿ah? ¿Eh? Lo escucha un jugador. Pero usted está viendo la imagen donde quiere que se encuentre. Y Tello no alcanzó, perdón, y Ayala no alcanzó a llegar al jugador que terminó tirando al arco.
8: Sí, los movimientos son importantes en el bloque de mediocampo, porque si que se equivocan quedan de frente con los centrales. Y Ayala lo está haciendo, incluso antes de comenzar el segundo tiempo, le daba instrucciones a David Tello.
9: Sí, para la gente que nos está sintonizando, tenemos entre 1 minuto 15 y 1 minuto 30 de desfase la transmisión en vivo e indirecto de un minuto final con lo que está transmitiendo TNT Sport. La señal de televisión va entre 1 minuto 15 y 1 minuto 30 desfasada, ¿o no, Marcelo?
7: Más o menos, sí, por ahí. Pero sí, claramente hay un desfase importante. 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
6: Lo único que yo espero, muchacho, que Hernán Peña no espere que le hagan un gol para hacer los cambios.
9: No porque vaya 0-0, significa que el plantel está trabajando bien.
8: O renuncia al triunfo.
9: Claro.
8: ¿Cierto?
9: Acá necesitas ganar, necesitas sumar y no aguantar. Y acá hay que está aguantando y tratando al pelotazo de llegar. Acaba ganando la bola Ayala, se la va dejando al Chancho Ramos. Le echa a correr ahora para Thomas Jones. Teste que mete abriendo rápidamente para que aparezca César González. Si la toca para Ayala, se juega la personal. César González para el Chancho Ramos. Se equivocó César González, se lo pierde el cuadro de Deportes Iquique. Se equivoca en conducir, se equivoca en la entrega. Se pierde un ataque el cuadro de Deportes Iquique. Estoy contigo, Lucho.
8: Sí, muy buen ataque. Abre el balón hacia el Thomas Jones, a César González. Nuevamente no sé qué hizo César González. Parica.
9: Acá está Benavides. Buen pase de Sagredo, mal parado quedó el Talibán, también en la marca Concha se perdió con la bola por atrás, aparece definitivamente Evans Benavides, le quiso dar de sobrepique de primera, un regalo, un caramelo para el portero Daniel Castillo, Lucho.
8: Sí, buen pase de Boris Sagredo, buscando, se metió entre los centrales Benavides, pudo cerrar Iquique.
9: Acá está Iquique, maneja la bola, Garrido por el sector izquierdo, Callejón del 10, retrocede ahora para que aparezca Espinosa, se va mostrando Jones, también se va mostrando Tello que levanta las manos, acá está Espinosa, mete el pelotazo largo buscando la presencia de nadie, un pase para el portero Tapia, se equivoca el lateral izquierdo del cuadro de Deportes Iquique, sale jugando el cuadro santo, que en 5 minutos está igualando 0-0 acá en el mundialista Carlos Ditborn.
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9: Acaba ganando Benavides. Abre por el sector izquierdo para la arremetida de Yerko Águila. Este que va retrocediendo para que aparezca Augusto Barrios. Siempre Barrios. Va tocando corto para quién, para Sagredo. Y descuelga ahora por el sector derecho para que aparezca Guillermo Cubillos frente a las populares. Callejón del número 8 centraliza nuevamente para que aparezca Sagredo. Se viene Sagredo con la bola. Le checa los espacios allá. La va tocando corto para la arremetida ahora de Rencoret. Centraliza ahora para Melibilú. Se equivoca en la entrega. La va ganando Espinosa. Y este que sale jugando rápido con César González a correr solamente César González frente a cuatro hombres de cuadro San Marco de Arica. No se entendió César González, no controló la bola. Parecía atleta corriendo, ¿eh? Porque nunca miró la pelota. Y regala un tiro costado Hydraulic Service para San Marcos.
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9: Y acá está Rencoret, avanza metros en terreno propio, la va entregando corto para que aparezca ahora Guillermo Cubillo y esté mucho más atrás buscando la presencia del Dolape de Andrés Barbosa. ¿Es Andrés Barbosa? No es Andrés. Andrés Barbosa, acá está Yerko Águila, va centralizando para quién, para Augusto Barrios en terreno del cuadro Deportes Iquique, acá está Barrios, avanza metros, se la va dejando ahora para quién, para que aparezca solo Rencoret, la remetida ahora por el sector derecho de Guillermo Cubillo, centro que viene pasado largo al segundo palo, arriba va ganando Dylan Rojas, el balón que queda picando, a pelear va Augusto Barrios, le va ganando la pulsada a Garrido, se la va dejando ahora para quién, para que aparezca Rencoret nuevamente para Guillermo Cubillo y este que va centralizando, se la va entregando ahora para que aparezca Maidana, retrocede nuevamente para Rencoret, otra vez para Maidana, se va mostrando Guillermo Cubillos. Otra vez para atrás para Rencoret, callejón del número 8, callejón del ataque derecho el cuadro San Marco de Arica, ahora la cambiaron por la izquierda, controla muy bien Yerko Águila, la pone contra el césped, se la va dejando ahora para quién, para Sagredo y este para Augusto Barrios, se alcanza a cruzar muy bien César González, despeja más alto que largo, en terreno propio quiso controlar Thomas Jones y lamentablemente tiro de costado de Hydraulic Service que favorece al cuadro San Marcos.
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9: Thomas Jones Se saca la marca de dos hombres, le echa a correr. No le alcanzó a ganar a Yerko Águila. La recupera la gente del cuadro San Marcos de Arica. Se la va dejando ahora para Melibilú. Descuelgan para que aparezca Guillermo Cubillos. La echa a correr rápidamente para Evans Benavides. Línea de fondo, centro atrás. No, prefiero juntarse corto para que aparezca Guillermo Cubillos. Otra vez mucho más atrás, buscando la presencia ahora de Maidana. La pelota le alcanza a pinchar un hombre del cuadro de Deportes Iquique. La recuperó muy bien, definitivamente Garrido. Centraliza y se la va dejando ahora para John. Siete mucho más atrás. Era definitivamente César González Garrido. Y ahora sale jugando en terreno propio la gente del cuadro de Deportes Iquique. A través de Espinosa, perdió la bola, la vuelve a recuperar, acá está Garrido, va tocando corto para que aparezca Thomas Jones, siempre Garrido, lo van anticipando, se equivoca en la entrega la gente de cuadro Portes Iquique, acá está definitivamente Guillermo Cubillos, otro que se va equivocando en la entrega, la va controlando ahora David Tello, se viene Tello, la echa a correr por el sector derecho buscando la presencia del Chancho Ramos, acá está Ramos con la bola, se va sacando la marca ahora de Águila, siempre Ramos centraliza para que aparezca Thomas Jones, aparece Andrés Barbosa, se anticipa Jones, sale jugando el cuadro santo.
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9: Sagredo le pone el brazo en el pecho a Dylan Rojas y con un combo le baja el brazo a Sagredo, Lucho.
8: Sí, el guapo, sí, Dylan Rojas va con todo, va rica.
9: Pasa Marcos de Arica, acá está Yerko Águila, centro que viene pasado largo al segundo palo. Nadie. La deja y la cubre prácticamente. Espinosa se equivoca en la salida. La va recuperando ahora Guillermo Cubillos. Retrocede ahora para Evans Benavides. Levanta la cabeza, media vuelta, vuelta entera. Retrocede para que aparezca solo libre. Marca Maidana. Muy atrás el pase, muy exigido. Otra vez va ganando Maidana. Mete el pelotazo al arco para Yerko Águila. Solo libre. Marca el segundo palo. Acá está Águila. Centro atrás aparece Barrio. Tapadón del portero Daniel Castillo. Tapadón del portero Daniel Castillo. Tal cual lo hizo en el primer tiempo. En la línea. Aparece Daniel Castillo. Otra vez ahoga el grito de gol. El 0-0 tiene un responsable. Es el jugador número 2 del cuadro Deportes Iquique. Es Daniel Castillo. Lucho, nos salvamos otra vez.
8: Sí, muy buen cambio de juego de Maidana buscando a Yerko Águila. Prácticamente entrando al área, tira el centro, dando un pase. Le deja en los pies el varón Augusto Barrio. Le pega frente al arco y el achique de Daniel Castillo fue espectacular. Lucho. De verdad, espectacular la tapada de Daniel Castillo. Se salvó Iquique. Esta fue la más clara del partido.
6: Pero va Iquique.
9: Viene Pablo Portes Iquique. Acá está Garrido. Garrido le pegó. ¡Gol! ¡Gol! ¡Gol! ¡De Iquique! Cuando mejor hacía las cosas el cuadro de San Marcos de Arica. Y prácticamente esto es clave en el fútbol. Cuando te pierdes los goles en el arco rival, con una sola de tu rival puede hacerte daño. Y así fue. Y ahora, como lo hemos criticado, prácticamente el esfuerzo del número 33 del Morocho, de David Tello, fue al piso para entregar un pase para Garrido. Mal parado quedó la gente del cuadro San Marcos de Arica, lamentándose el gol que se perdió. Definitivamente Melibilú, se vino la contra del cuadro de Deportes Iquique. Aparece Tello tras la buena recuperación del bloque posterior. Centraliza, le deja pasar el Chancho Ramos y por la espalda de todos apareció Garrido. Se acomodó de pierna derecha y en la entrada del área, casi 17 metros frontal al arco que defiende el portero Tapia. Un tiro abajo al sector derecho, se tiró cuán largo es el portero ariqueño. No alcanza a llegar y se rompe la paridad. Está ganando el Dragón en calidad de visita. Está ganando el cuadro de Deportes Iquique sin merecerlo. 1 para el Dragón, 0 para San Marcos.
8: Este es lo lindo del fútbol. No merecía Iquique el gol, pero bueno, encontró esta posibilidad entre los centrales. Álvaro Ramos se lleva la marca. Se mete Garrido, que tiene un ida y vuelta. Le gusta llegar al área. Aparece el volante ofensivo de Iquique, que ha hecho un buen partido. Y sí, como un delantero, como un centro delantero buscando el segundo palo de Benjamín Tapia, un derechazo rasante de Brian Garrido, y es el segundo gol en el campeonato de Brian Garrido. Fue un golazo, la efectividad misma, la primera llegada de Iquique y gol para el Celeste.
6: Lucho, cuando yo te iba a hacer notar, y Claudio lo dijo, cuando se pierde un gol en un lado, el fútbol nos enseña que al otro lado hay muchas posibilidades de que salga. Así fue. Fíjate que el gol casi de Arica parte de una falla de nuestro jugador allá en la línea lateral, allá al otro lado. Ah, que teníamos nosotros la pelota por exceso de confianza, no le pega, no sale jugando y se la quitan. Y ahí nace la jugada casi de gol de San Marcos, que se la perdió. Y el contragolpe fue esencial. Y aquí hay que ser honesto, y bien lo dijiste, Claudio, en tu relato. Tello si jugara así Tello, con este doble hacia ataque, sería otra cosa que estaríamos hablando de él, ¿no?
9: Acá está Garrido tras el centro de un hombre del cuadro de Deportes Iquique, que era César González. Le quiso dar de primera, no le da dirección, pero de meta que favorece al cuadro San Marcos de Arica. Está ganando el Dragón, señoras y señores. En los 10 para 11 minutos, rompe la paridad. Jugador número 18 del cuadro de Deportes Iquique, Brian Garrido.
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9: Y acá aparece Barbosa con el balón, se la va dejando ahora para Guillermo Cubillos. Pelotazo largo, buscando la presencia de Evans Benavides. Lo sale a cruzar el Barbón. Se empiezan a mover las piezas del cuadro San Marcos de Arica. Ya se preparan dos o tres hombres para ingresar. Sintió el gol el cuadro santo. Acá la pelea con todo definitivamente Espinosa. También César González, la pelota que rebota definitivamente en Maidana. Tiro costado defensivo que favorece al Dragón. Tiro de costado, Hydraulic Service.
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9: Acá está Barbosa, se va apoyando en el portero Tapia, sale jugando el cuadro San Marcos de Arica, se la va dejando ahora para que aparezca Rivera. Se viene Javier Rivera, levanta la cabeza, quiere encontrar compañía, mete el pelotazo largo para la arremetida ahora de Benavides, que ataca por la derecha, ataca por la izquierda, la pelota que rebota definitivamente en nombre del cuadro San Marcos de Arica. Se va atrás el pórtico que defiende el portero en el Castillo. Tiro de meta que favorece al Dragón, tiro de meta para Iquique, que está ganando por 1-0.
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6: Marcelo, de 1 a 10, ¿cómo estamos llegando?
7: 11.
9: Bien, me parece.
7: No diga nada más que eso, ¿eh? Por favor, no conteste, ¿eh?
9: Entonces, a pelear para el Chancho Ramos. La pelota que no abandona el terreno de juego. Pasó de largo Águila. Acá está el Chancho Ramos. Saca el centro. La pelota que va rebotando en la humanidad de Barbosa. El balón que queda picando. A pelear con todo. Va Garrido. Va chocando ahora con quién. Con Rencoret. Otra vez para Tello. Otra vez para Garrido. Pégale. Pégale, Garrido. No. Quiso hacer un pase para Thomas Jones. No lo entendió. Y de cabecita, prácticamente Rivera apoya al portero Tapia. Sale jugando el cuadro santo, que está perdiendo por 1-0.
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9: Pasaba a toda velocidad definitivamente Maidana y limpiamente, me parece que era Ayala, ¿no?
8: Sí, fue Ayala. Sí, sí. Sí, cerró a Boris. Perdón, Ayala.
9: El Yoruba corrió, le ganó a Maidana en velocidad, cubre la bola, la deja salir, pero de meta que favorece al Dragón. Los aplausos que usted escucha es porque se preparan dos cambios en San Marcos.
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9: Acá maneja la bola, el tiro costado de Raúl Ixerbi, la gente de Deportes Iquique. Apoya y apoya al público local, sin público visitante, pero igual se sintieron algunos gritos de gol tibios. Acá hay aplausos. Acá el pelotazo largo buscando la presencia de Thomas Jones. Primero va ganando Barbosa, que despeja más alto que el árbol. Sale pase ahora. ¿Para quién? Para Garrido. Lo va anticipando Dylan Rojas. La pelota que le va quedando definitivamente a Benavides, que se echa atrás. Era Águila. Pelotazo largo buscando ahora hacia Benavides. Primero le va ganando Concha. Lo va complementando con Dylan Rojas. Van con todo. Augusto Barrios comete falta. Y la cartulina. Y la cartulina fue lo mismo del Chancho Ramos. Fue la misma del Chancho Ramos. Me parecía que era falta y cartulina. Estoy contigo, Lucho.
8: Sí, peligrosa porque va a despejar Dylan Rojas y aparece el pie. Le deja el pie a Augusto Barrio, pero bueno, no cobró nada Cristian Glass, solo la falta. Cambios en el equipo de San Marcos de Arica. Se retira con la 19 Agustín Maidana, ingresa con la 22 Nahuel Donadel. También se retira con la número 33 Emas Benavides, e ingresa con la número 7 Byron Monroy.
6: Ambos vienen de lesiones, ¿ah? Ambos.
8: También hay cambio en Iquique. Se prepara con la número 8 Agustín Venecia y se retira con la 17 César González.
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9: Acá está Concha, que mete el pelotazo largo buscando la presencia de Thomas Jones. Primero va ganando Rivera, la pelota que queda picando, le va complementando Rencoret, va saliendo ahora por el sector derecho buscando la presencia, solo libre de marca el número 15, que es Guillermo Cubillos. Se va juntando nuevamente con Nahuel Donadel, el pequeño atacante que tiene la gente de Cuadro San Marco de Arica, que es movedizo. Se va juntando nuevamente con Rencoret en la orgolla central donde nace el fútbol. Acá está Rencoret, van cambiando ahora por la izquierda para la remetida ahora de Águila, controla la bola, la amortigua, la pone contra el césped. Se va juntando con Augusto Barrios, le achica los espacios. Dylan se quiere sacar la marca ahora de Kent, Thomas Jones al piso, va definitivamente Barrios, la pelota que abandona el terreno de juego, tiro de costado defensivo. Mucho. Que favorece al Dragón, hay un lateral, Hydraulic Service para Iquique.
6: No hay cambio de posiciones, ¿no? Porque Venecia entra en el mismo espacio que estaba jugando César González, ¿no?
8: Sí, en esa línea de tres detrás de Álvaro Ramos, por izquierda Agustín Venecia, por el centro Brian Garrido y por derecha Tomás Jones. Ese es el tridente ofensivo detrás de Álvaro Ramos.
7: JM, acá. 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
9: Acá quiere salir jugando la gente de San Marcos de Arica. La va ganando Rencoret, se va apoyando en Rivera. Esto con el portero Tapia. Sale jugando Cuadro San Marcos de Arica en 18 minutos. Vamos a ver qué tal está. Las ganas de premiar y las ganas de entregar algún premio. Premio Aqua Dipica al mejor jugador del cuadro de Deportes Iquique. Su votación, Sasso.
6: Me voy a cambiar porque esta no es la definitiva. Castillo ha sido importantísimo, ¿no?
9: Súmele otro a Castillo. Su votación, Marcelo.
7: Garrido.
9: Bien, ¿y su votación, Lucho?
8: Sí, Brian Garrido.
9: Bien, en votación dividida la comparten Daniel Castillo y Brian Garrido. Se están subiendo al podio como mejor jugador hasta el momento de lo que va corrido de los 60 minutos del partido entre San Marcos de Arica y Deportes Iquique, que lo está ganando por 1-0 porque lanza al centro ferretero. Pero primero vamos a ir con Agua de Pica. El mejor jugador compartido entre Castillo y Garrido.
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9: Es rica. Y acá está Águila, vértice del área grande, echa a correr la bola para que aparezca Augusto Barrio, le chica los espacios. Dylan retrocede para que aparezca Nahuel Donadel, se mete a la zona caliente, la pelota que va rebotando en Ayala, lo va complementando ahora Dylan Rojas, la pelota la vuelve a recuperar la gente de Cuadro San Marcos de Arica. Acá está Rencoret, se la va dejando ahora para Guillermo Cubillos, le achica los espacios definitivamente Venecia, centro que igual lo sacaron, aparece Garrido, lo va complementando Espinosa, sale jugando, quiere salir jugando y lo hace definitivamente para que aparezca Thomas Jones, se quiere llevar puesto la marca de Barbosa, pasa nomás Tommy Jones, lo van persiguiendo entre uno, entre dos, al piso va Thomas Jones, nada, sanción al árbitro perdido, a pelear va Thomas Jones, la pelota que queda picando, le va quedando ahora para quién, para que aparezca Garrido, primero le va ganando Rivera y vuelve a atacar el cuadro San Marcos de Arica, inclina la balanza el cuadro santo, acá está Yerko Águila por el sector izquierdo, no sale nunca Tello, la pelota que queda picando, otra vez buscando la presencia de Águila, otra vez la chica a los espacios, Tello levanta la cabeza, quiere encontrar compañía, lo hace corto para que aparezca Nahuel Donadel, que está por todos lados del franque de ataque, se va sacando la marca de Ayala, pasa mal, la echan a correr para que Yerko Águila, acá está Águila, línea de fondo, centro que viene pasado largo al segundo palo, arriba va un hombre Melevinor, la pelota que queda picando, se la perdió el cuadro santo. Se lo perdió San Marcos de Arica, centro pasado, el segundo palo, Melevilupo y botea la bola. Se queja de una falta Garrido que se apoya en él, no lo dejó saltar, el balón que quedó picando. Y prácticamente en área chica de una media chilena apareció el jugador número 7 del cuadro San Marcos de Arica, Byron Monroy. Quería empatar, pero se lo perdió. Tiro de meta que favorece el Dragón, estoy contigo, Lucho.
8: Sí, nuevamente Yerko Águila, un sector por izquierdo, un jugador lateral izquierdo que llega a la línea de fondo, saca al centro. Sí, para mí fue falta de Melibirió contra de Felipe Espinosa, no cobró nada. Y Byron Morrol quiso hacer, no sé, una chilenita, media tijera, pero no le resultó. Pero para mí estaba viciada la jugada porque era falta en contra de Felipe Espinosa.
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9: Pasa Nahuel Donadel, se quiere dar puesto la marca de la gente del cuadro de Deportes Iquique. Abre por la izquierda para Yerko Águila, otra vez levanta la cabeza, se le va colando al portero. Upa, baja sorpresivamente la bola, querían sorprender. Tiro de meta que favorece al Dragón, estoy contigo, Lucho, por la llegada a San Marcos y también por el cambio del Dragón.
8: Sí, Yerko Águila siempre busca el segundo palo, ha tenido y ha convertido goles acá en San Marcos de Arica, pero se le fue alta ese balón. Cambio en Iquique, se retira con la número 7, Thomas Jones, e ingresa con la número 16, Simón El Pito Contreras.
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6: Fíjate que Jones lo sacó también.
9: Dime, acá está el Pito Contreras, se mete a la zona caliente, Contreras. Tapadón del portero Tapia, tapadón de Tapia, señoras y señores, todos reclamando una falta en contra de Rivera. El pase sobre la línea de los centrales, aparece el Pitu Contreras, controló, se demoró en rematar. Tiro de rincón que favorece al Dragón, tiro de esquina, G.G. Tomás, número.
8: Es el cuarto para Iquique.
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9: ¿Sí?
8: Bueno. Tercero, sí.
9: Es el tercero.
8: Me emocioné.
6: Bueno, lo que iba a decir recién. Ah, no, se viene el tiro de esquina.
9: Bien. Por el sector derecho viene Venecia. Se viene Venecia al centro por elevación. Arriba al Pitu Contreras. Cabezazo definitivamente de defensivo de Barbosa. El balón que queda picando. Lo va ganando ahora ya. La abrió por el sector derecho buscando la presencia de Dylan. Acá está Dylan. Siempre Dylan con la bola. Le va quedando para el Pitu Contreras. La abrieron por la derecha buscando la presencia de Venecia. Por la espalda va pasando el Pitu Contreras. Centro que viene. Aparece Barbosa. Peina la bola. Desacomodó al Chancho Ramos que se metía por la espalda de los centrales. Tiro de rincón para Iquique, tiro de esquina, G.G. Tomás, número.
8: Ahora sí, el cuarto para Iquique.
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8: El centro de Agustín Venecia a tres dedos, buscando, sí, pase, buscando el cabezazo de Álvaro Ramos. Y lo tomó, un poquito lo tomó Guillermo Cubillo, pero lo soltó a tiempo y no alcanzó a llegar al balón Alvarito Ramos.
6: No ha tenido tiempo para terminar la idea con
9: el sector izquierdo. Pierna derecha le va a dar Agustín Venecia. Se viene Venecia, centro por elevación. Aparece un hombre y se encuentra con la bola el portero Tapia. El centro que vino, cabezazo de Concha. Se achica, se hace grande el portero Tapia. El balón que quedó picando le quedó a Ayala. Y otra vez el portero Tapia que se encuentra con la bola. Se salva el cuadro San Marcos de Arica. El segundo del Dragón Lucho.
8: Sí, buen centro de Venecia. Venía el cabezazo de Concha. Parece fue Álvaro Ramos. Fue rápido a la jugada. Estuvo espectacular Benjamín Tapia. Nuevamente le queda el balón a Jorge Ayala. Y nuevamente Tapia se quedó por segunda vez con el balón.
6: ¿Cómo ha crecido el trabajo?
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9: Acá está Rencoret, rechaza Concha, el balón que queda picando nuevamente Rencoret, la pone contra el césped definitivamente Venecia, la echa a correr para que aparezca el Chancho Ramos y este que se le deja al Pitu Contreras, se viene a toda velocidad por el sector derecho, lo persigue desde cerca prácticamente Rivera, acá está el Pitu, se mete a la zona caliente, centro que viene, no señor, a lo Forrest Gump, stop, que pasó corriendo prácticamente, quería devolverse trotando hasta Iquique Lucho.
8: Sí, quería llegar a Iquique corriendo con el balón. No se pudo frenar, yo creo que pudo haber frenado en algún momento el balón o ir más directo al arco. Álvaro Ramos había quedado atrás porque tanto que corrió Simón Contreras dejó atrás incluso a Álvaro Ramos. Era una buena posibilidad de Iquique.
6: El último toque de conducción de Contreras fue muy largo. Y termino lo de Jones. Me preocupa lo de Jones siendo un jugador interesante que llega de refuerzo, pero las dos veces Peña ha estado bien en sacarlo porque mucha cansancio. Ya a esta altura del partido, no sé, Lucho, si consigues conmigo.
8: Y si lo hace, porque la función que hace él no solamente es de atacar en lo ofensivo, sino también en lo defensivo, en lo táctico. Yo creo que por eso termina muy cansado Tomás Jones, pero el tiempo que los partidos que ha jugado tanto con Temuco ahora ha hecho una buena actuación. Ojalá sí, siga creciendo el jugador.
9: Acá está Nahuel Dorado, el centro que viene arriba, va ganando Dylan, la pelota que queda picando, le va quedando ahora Rencoret, abrió para Sagredo, sector izquierdo del ataque, centro que viene, pasado el segundo palo, arriba va ganando el Talibán, la pelota que queda picando, la vuelve a recuperar Nahuel Donadel, se va perfilando por el sector derecho, la echa a correr, ¿para quién? Para nadie, aparece Dylan, va reventando como sea la gente del cuadro de Deportes Iquique, se prepara para ingresar Roberto Ábalos en el cuadro de San Marcos de Arica, la pelota que rebota en Kenen Tello. Lo va complementando Dylan, revienta más alto que largo ahora por el sector derecho del ataque cuadro San Marcos de Arica, se la va dejando para Nahuel Donadel, se viene Donadel, levanta la cabeza, encuentra compañía con Rencoret, 40 metros frontal al arco que defiende el portero Castillo, se la va dejando ahora para Barbosa y este para Rivera, todo Iquique en su propio sector defendiendo, se la va dejando para Augusto Barrio, vértice del área grande por el ataque izquierdo del cuadro San Marcos de Arica, van retrocediendo nuevamente para Rivera, checa los espacios Tello, se viene Rivera, levanta la bola, arriba sale el portero Castillo, se queda con el balón, triunfo a las alturas, sale jugando el cuadro de Deportes Iquique, tengo un llamado.
6: Sí, para decirle que a mi juicio Castillo en este partido en el juego aéreo ha estado muy oportuno siempre.
9: Arriba va ganando el Pitu Contreras, le regala la bola al bloque defensivo San Marcos de Arica, sale jugando el cuadro local que está perdiendo por 1-0. Marce
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9: Acá está Augusto Barrios, centraliza para que aparezca Rencoret, le achica los espacios Garrido, abrió por la derecha para la arremetida Guillermo Cubillos, otra vez que saca en el centro, centro que viene, sale el portero Daniel Castillo y otra vez se queda con la bola, sale jugando el cuadro de Deportes Iquique, que está ganando por 1-0, señoras y señores. Lonza, el centro ferretero, nos indica que se cumplen los 27 minutos de este segundo tiempo y el marcador indica 1 para el Dragón, 0 para San Marcos.
6: Marcelo, ¿y qué me dice Barestón?
7: 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Te escucho, Sasso.
6: No, preguntaba por Barestón.
7: Ahí está, ahí como siempre, ahí en avenida, perdón,
6: Playa
7: Brava, digamos, en la avenida Arturo Prat, ¿no?
10: Cambio en el equipo de Deportes Arica, de San Marcos de Arica. Se retira con la número 10, Boris Sagredo, ingresa con la 20, Alfredo Ábalos.
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9: Acá sale jugando Donadel, le echa a correr para Ábalos, el recién ingresado. Sector izquierdo, centro que viene de Ábalos, fue con todo Tello, ¿ah? Fue con todo Tello, me parece que era falta y cartulina, Lucho.
10: Sí, fue con todo Tello. Mira, fue con todo, pero no sé si lo toma así tan fuerte el golpe. Se barre, se frena un poco, lo pasa a llevar, pero bueno, aprovecha Alfredo Ábalos para el balón. Retrocede la jugada Cristian Galás y es tiro libre, muy peligrosísimo a favor de San Marcos de Arica.
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9: Peligroso tiro libre, Buintata, que favorece al cuadro San Marcos de Arica. Una especie de córner corto le va a dar Donadel. Tiro libre, Buintata.
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9: Manos en jarra, le va a dar sector izquierdo, pierna izquierda, dos hombres en barrera. Todo el cuadro San Marcos de Arica atacando. El último hombre es el arquero, que está en tres cuartos de cancha. Todo Iquique defendiendo. Van a levantar la bola, se viene Nahuel Donadel, solo el silbato, viene corriendo Donadel. Se la va dejando ahora, ¿para quién? Para que aparezca Águila. La pelota que rebota en el Chancho Ramos, se va fuera del campo de juego. Tiro de rincón para San Marcos de Arica, tiro de esquinaje, que toma su número.
10: Es el cuarto para Arica.
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9: Ya es momento de sacar a Tello, ¿no, muchachos? Centro que viene de Nahuel Donadel, arriba, va ganando definitivamente Garrido al balón que queda picando. Le va quedando ahora el hombre que ingresó en el segundo tiempo, que es Cubillo, no, ingresó en el primero. La perdió Cubillos, la va recuperando Garrido y se va sacando la marca de Cubillos. Pasa nomás Garrido, centraliza ahora para que aparezca toda velocidad la gente de Cuadro Portes Iquique. Acá se viene Venecia, atacan dos, defiende uno. Acá está Venecia. Chancho Ramos le pegó. Buena jugada del Dragón, mal parado quedó el bloque posterior de cuadro San Marcos de Arica. Buena jugada de Venecia, abrió por la izquierda y el Chancho Ramos, que quiso asegurar borde interno, cuerpo muy atrás y sobre el travesaño, se fue bastante desviado, casi rompe los focos que están iluminando el estadio mundialista Carlos Dibro. Estoy contigo, Lucho.
10: Sí, buena jugada, Tim Venecia gana metros, arrastra marca tanto Simón Contreras como Álvaro Ramos, lo dejó solo quiso tirar un gol o un zapatazo bombeado buscando el segundo palo a Benjamín Tapia. Se le fue muy, muy desviado al Chanchito Ramos.
6: Destacar afuera el relato tuyo, Claudio, de la jugada y lo que sumó Lucho, la velocidad de los jugadores de Iquique que mostraron en esa jugada.
9: Después del gol,
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9: Después del gol, fue un balde de oxígeno para el cuadro de Deportes Iquique, ¿eh? Cambió la actitud de algunos jugadores, se vio mejor, igual cediendo el terreno Sasso, ¿eh?
6: Sí, claro. A veces los goles tienen dos lecturas. Te arrinconas atrás porque le estás ganando calidad de visitante, o te das cuenta que puedes ir por más. Iquique hizo esto último. Iquique se dio cuenta que puede por ir algo más. Y los cambios han ayudado precisamente a eso, Lucho, ¿no?
10: Sí, ayudaron bastante. Bueno, Agustín Venecia, que tiene un dominio de balón, puede salir jugando, así que sí, hace muy bien Agustín Venecia. ¿Va, Quique?
9: Acá está Rencoret, se equivoca, la va recuperando Ayala para el Chancho Ramos, y este que se la va dejando ahora para Venecia. Atacan tres, defienden tres, se la va dejando ahora para Ayala, la chica, los espacios, el Kenneth Gigantón Barbosa, la verdad que queda picando, la va recuperando nuevamente la gente de Cuadro Deportes Iquique. A toda velocidad viene corriendo Espinosa, la abre nuevamente por el sector izquierdo para que aparezca Ayala, controla el balón, va a levantar la cabeza, va a encontrar compañía, juega corto para que nuevamente para Espinosa, saca el centro, va a jugarse ahora con quién, con Venecia, el vértice del área grande, sector izquierdo, otra vez ahora para Espinosa. Mendoza otra vez para Venecia. Siempre jugando por el sector izquierdo. Va a sacar el centro. Se juega la personal. Acá está Venecia. Pégale Venecia. Le pegó un caramelo. Un regalo para el cuadro de San Marco de Arica. Tiro de meta que favorece al cuadro santo cuando se preparan dos cambios en el Dragón Lucho.
10: Sí, se retira con la número 11 Álvaro Ramos. E ingresa con la 27 Antonio Enríquez. Y también se retira con la 33 David Tello. E ingresa con la número 34 Renato Gajardo.
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9: Acá está el tiro de meta, lo hace efectivo Barbosa, sale jugando ahora con Cubillos. Tengo un llamado, Marce.
6: Quedamos con Sub-21 en cancha, Lucho.
10: Sí, suma Anthony, incluso Renato, pero sí, estamos sumando desde ahora. Sumamos 45 lo de Byron por la selección y ahora empezamos a sumar minutos Sub-21.
9: ¿Suman los dos o suma uno?
6: Los dos, pues.
9: Allá la recupera la bola, se la va dejando ahora para Anthony. Se frena, se gira sobre sí, se va sacando la marca de dos hombres, la perdió, la vuelve a recuperar ahora Rencoret para el cuadro San Marcos de Arica, se la va dejando para Águila, y ahora nuevamente para quién, para Nahuel Donadel, ahora nuevamente para Yerko Águila, el piso de un hombre, cuadro San Marcos de Arica, quiere pasar, cometen falta, Anthony Enríquez, tiro libre en ataque, que favorece al cuadro San Marcos de Arica, tiro libre Buintata.
6: Serían 26 minutos.
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6: Serían 26 minutos, Claudio Lucho, entre los dos jugadores, si termina jugando, por cierto, ¿no?
9: Claro. El cambio se realizó a los
6: 32.
9: Bien. Y acá sale jugando Rivera. Se la va dejando a Nahuel Donadel, callejón del número 10, sector izquierdo. Se va sacando la marca ahora de Dylan. Centro que viene pasado al segundo palo. En posición de adelanto. En posición de adelanto, definitivamente Melevilú sanciona al árbitro del partido. Lo acusa el segundo asistente. Tiro libre defensivo. Buintata que favorece al Dragón.
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10: Claudio, pero la jugada estaba viciada. Pero apareció Melivilú y el tapadón de Daniel Castillo. El tapadón, yo sé que la jugada estaba viciada, pero el Castillo tuvo que tirarse, tapar, porque no vio a lo mejor el fuera de juego. Fue una tapada espectacular, la quemarropa de Melivilú en contra de Daniel Castillo.
9: Arriba va ganando Barbosa, también va ganando el Talibán, el balón que queda picando. Arriba va ganando Concha, le va ganando definitivamente ahora a la gente del cuadro San Marcos de Arica, que era Byron Monroy. La vuelve a recuperar ahora el cuadro santo. Acá está Augusto Barrio, van con todo. En contra de Barrios, Espinosa, se deja caer Barrios, reclama una cartulina amarilla, aplica la ley de la ventaja, a toda velocidad viene Guillermo Cubillo, centro que viene pasado largo al segundo palo, se le acaba la cancha.

0: Amigos de los diarios en Iquique, público controlado, 5.500, ¿nos equivocamos o me equivoqué yo cuando pensé que había, estábamos con todo el aforo, Claudio?
1: Y acá ataca San Marcos de Arica, abren para Melevilú, también viene corriendo Nahuel Donadel, se le acaba la cancha, tiro de costado defensivo, Hydraulic Service para el Dragón.
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1: Próximo partido del cuadro de Deportes Iquique, día, hora, lugar, me lo cuenta todo Lucho.
3: Este miércoles 5 de agosto por la Copa Chile frente a Limache de local, 20-30 horas, enfrenta la última fecha de la Copa Chile el cuadro de Iquique. Con un empate clasificaría a la segunda fase el cuadro de Iquique.
1: Bien, ¿y por el torneo nacional?
3: Próximo partido frente a Cobreloa, 17 horas, el sábado 8 de agosto, en Calama, nuevamente en calidad de visitante, el cuadro Iquique juega la próxima semana.
1: Guillermo Cubillos viene corriendo, línea de fondo, centro atrás, la va ganando Ayala y este que revienta rápidamente, pierna derecha, buscando la presencia de Anthony, se le va a acabar la cancha. Sí, señor, no controló la bola, pero costado defensivo, Hydraulic Service, que favorece a San Marcos.
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0: Ha andado bien allá la Claudio,
1: ¿eh? Sí. Por eso lo subí, por eso lo mencioné honrosamente. Acá otra vez. Tiro costado en ataque, que favorece al cuadro santo. 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
1: Acá venía corriendo Anthony, le van cometiendo falta, sanción al árbitro del partido. Queda resentido un hombre del cuadro de Deportes Iquique. Falta, tiro libre para el Dragón, tiro libre Puintata.
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1: ¿Quién está en el piso, Marce?
3: Brian Garrido se deja caer, se toca la pierna, llaman y miran al cuerpo técnico, los jugadores, para ver si se viene algún cambio.
1: Le queda una ventana de cambio a Iquique,
3: ¿eh? Una ventana y un cambio.
0: Sí, le queda una ventana y un cambio. Perdón, Claudio. Solamente un gran saludo para la mamita de mi gran amigo Juan Carlos Corrales. Un abrazo para ellos y muchas bendiciones.
1: Con tanto cambio, era necesario sacar al Chancho Ramos porque perdió el eje de ataque el cuadro de Deportes Iquique, Sasso, ¿eh?
0: Sí, concuerdo contigo. Y los demás, fíjate que frente a Temuco hizo 4 cambios también Peña.
1: Claro. Y acá está Venecia, se la va dejando ahora para Ayala, juega corto, para que aparezca ahora Renato Gajardo. Otra vez para Ayala, abrieron para el Pitu Contreras por el sector derecho. Juega corto para que aparezca ahora, ¿quién? Definitivamente otra vez Renato, se la va dejando ahora para Anthony. Acá está el Pitu, quiere correr, quiere tomar la banda. Aparece finalmente Monroy, la hace rebotar el Pitu Contreras. Tiro costado defensivo que favorece al cuadro de San Marcos de Arica. 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
1: Arriba va ganando Dylan Rojas. Perdió la bola, la va recuperando Ábalos. La pelota que queda picando, la vuelve a recuperar Ábalos. Rebotó en el Pitu Contreras, se viene la contra el cuadro San Marcos de Arica por el sector izquierdo. Acá está Nahuel Donadel, no le compra ninguna Anthony. Lo hace jugar corto para atrás para que veas que Ábalos y esté mucho más atrás buscando la presencia ahora de Rencoret, el dueño del sector medio y de corte del cuadro de San Marcos de Arica. Siempre ataca ahora la gente del cuadro San Marcos de Arica a través definitivamente de Nahuel Donadel. La pelota que va rebotando, un nombre cuadro de Deportes Iquique. Tiro costado en ataque, que favorece al cuadro santo. 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
3: Hay cambio en San Marcos de Arica. Se va a retirar el lateral derecho con la 15, Guillermo Cubillo. Ingresa con la 16, Gonzalo Reyes. Se va a realizar el cambio y Claudio no fue saque costado. Va a quedar. Es un tiro libre para San Marcos de Arica por falta de Agustín Venecia.
1: Bien, tiro libre Puintata, entonces que favorece al cuadro San Marcos.
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1: Y ahora sí se produce el cambio, ¿no?
3: Sí, ahora sí ingresa Gonzalo Rey y se retiró Guillermo Cubillos.
1: Ya no hay más piragua.
3: No hay más piragua.
1: Ya no hay más ritmo de
2: piragua. Era la piragua.
1: Era la piragua, no era la piragua de Guillermo Cubillos. Centro de Ábalos, arriba, espectacular el portero Daniel Castillo, señoras y señores. Sale jugando el cuadro de Deportes Iquique, bota

0: ocasión, la penúltima del partido para... Y después de esta, buen pase de Castillo, buscando la presencia de Venecia. Acá está Venecia, va a sacar el centro, la pelota que rebota definitivamente en Rencorel, le va quedando nuevamente para Venecia. Se va mostrando ahora da Renato Guajardo, le achica los espacios Yerko Águila, siempre Renato. Buen pase, buscando la presencia ahora de Venecia, se alcanza a cruzar muy bien Barbosa, se queda con la bola. Sale jugando el cuadro San Marco de Erika. Ahora sí, la penúltima votación del premio Aqua de Pica, su votación, Sasso.
1: Castillo.
0: Acá está Garrido, quiere rematar de 30 metros, la pelota que rebota en Águila, le va quedando ahora para quién, para Antonio Enrique, se quiere llevar puesto la marca de Barrios, va pasando Venecia, le van cometiendo falta, nada, sanción al árbitro del partido, acá está Venecia siempre con la bola, cubre el balón, lo va persiguiendo Barbosa y también Barrios, gana la gente cuadro San Marcos de Arica, sale jugando cuadro santo, su votación Sasso, ¿por qué me dijo?
1: Castillo.
0: Súmelo otro a Daniel Castillo, su votación Lucho.
2: Yo me quedo con Brian Garrido.
0: ¿Y su votación Marcelo?
3: Sí, mención para Venecia, porque demostró con los minutos que entró de que no puede ser banca, pero es Brian mi voto.
0: Otra vez, empate entre Brian Garrido y Daniel Castillo. En el primer tiempo fueron los centrales del cuadro de Deportes Iquique. Y ahora es el portero de Iquique y es el autor del único gol del partido, quienes nuevamente se suben juntos, tomaditos de la mano, al podio del premio Aqua de Pica.
3: Aqua de Pica, si es de pica,
0: es rica. Acá maneja la bola la gente de cuadro Deportes Iquique a través de Renato Gajardo. Se la va dejando ahora para quién, para que apareciera solo libre marca. Venecia se quería juntar con Antonio Enrique. La pelota que queda picando la va ganando el cuadro santo. Comete falta de Espinosa. Tiro libre. Wintata que favorece al cuadro San Marcos de Arica.
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0: Señoras y señores, 42 minutos. Quedan tres más los descuentos. Quedan tres más los descuentos. Está ganando el cuadro Deportes Iquique, que no había ganado nunca en calidad de visita en el torneo 2026. Estoy contigo definitivamente. Estoy contigo, Lucho.
2: Sí, no había hecho ni un resultado de un triunfo el cuadro Iquique. Tiene dos empates frente a Temuco y a Santa Cruz. En las siete fechas que jugó de visita Iquique, este sería por ahora el primer triunfo.
3: 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Y ahora Tíos Jugos, Playa Brava, en Playa Brava 18-12.
0: Tiro costado, Hidraulic Service para el cuadro santo. Jugaron rápidamente, Donadel saca al centro, arriba, va ganando el Talibán, el balón que queda picando, lo va recuperando Dylan, revienta, Dylan se juega la personal, va tocando corto con el Pitu Contreras, y este se la va dejando ahora para quién, para que aparezca solo libre de marca Renato Gajardo, la vuelve a recuperar el cuadro San Marcos de Arica, inclina la balanza, 43 minutos, quedan dos más los descuentos, pelotazo largo buscando la presencia de Melevilú, arriba, va ganando Concha, le va quedando ahora para Antonio Enrique, se la va dejando ahora para quién, para que aparezca otra vez Renato Gajardo, y este nuevamente para Antonio, se equivoca en la entrega, la va ganando Barbosa, sale jugando por el sector derecho para remetida ahora de Gonzalo Reyes, levanta la cabeza, se juega la personal, tiene todo el flaco derecho para atacar, acá está Reyes, saca el centro, centro que viene, se cruza el Barbón, se la va dejando ahora para Felipe Espinosa, y este que se va juntando con Venecia, pasó nomás el hombre del cuadro Deportes Iquique, otra vez para quién, para Felipe Espinosa, la hace rebotar en Rencoret, tiro costado defensivo que favorece al Dragón, tiro 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
0: El tiro costado lo hace efectivo Espinosa. A pelear va definitivamente Anthony. Primero le va ganando el gigantón Barbosa. Se va juntando con Rencoret. Levanta la cabeza. Va a encontrar compañía. Yerko Águila por el sector izquierdo. Está ganando el cuadro de Deportes Iquique. El único gol del partido lo hace Garrido. En la argolla central aparece Nahuel Donadel. Se viene Nahuel, siempre Donadel. Ahora abre por el sector derecho para la arremetida de Augusto Barrios. Este va retrocediendo nuevamente para Rivera. Sale jugando el cuadro San Marcos de Arica en 44 minutos. 44 minutos del segundo tiempo.
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0: Acá recupera Garrido, la perdió, la va recuperando Barbosa. Inclina la balanza al cuadro San Marcos de Arica. Aparece ahora Augusto Barrio, centro que viene arriba, va ganando el Barbón. La va controlando ahora Ken Anthony. Se quiere llevar la marca de Rencoret, la perdió, la va recuperando Rencoret, va tocando con Barbosa, la vuelve a recuperar ahora la gente de cuadro Deportes Iquique. Acá está Garrido, se la va entregando ahora para Anthony. A toda velocidad viene, lo va persiguiendo desde cerca Rencoret. Acá está Anthony, pasa nomás Rencoret, pasa nomás definitivamente Anthony. Lo van cargando por atrás, nada, se hace el árbitro del partido. Le va quedando ahora para quién, para Venecia y este para Yala. Sale jugando con cuadro Deportes Iquique. Acá está el Pitu, por la espalda va pasando Dylan, acá está el Pitu, la perdió, la vuelve a recuperar ahora Yerko Águila, se la va dejando a Nahuel Donadel. 45 minutos ya se cumplen, 45 se cumplieron, 45 se cumplieron, de aquí en adelante es todo descuento. Ya me lo va a contar Lucho, señoras y señores, ¿cuánto dieron, Lucho?
2: 6 minutos más
0: para sufrir. Acá está Melibilú, el centro que viene directamente a la mano del portero Daniel Castillo, que pone orden. Y en los 46 con 30 está ganando el Dragón por 1-0, señoras y señores. Preparen la votación final del premio Aqua de Pica. Ya voy a estar con esa votación. Acá está el portero Daniel Castillo, que sale jugando para el Dragón.
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0: Acá está Nahuel Donadel, se la va dejando Ábalos. Abrió por el sector derecho buscando la presencia de Gonzalo Reyes. Se mete a la zona caliente, línea de fondo, va a sacar el centro. Centro que viene, rebota en el hombre, cuadro de Deportes Iquique. El balón que abandona el terreno de juego. Tiro de rincón que favorece el cuadro santo. Tiro de esquina, G.G. Tomás, número.
2: Es el quinto para Arica.
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0: Sector derecho, pierna derecha que le va a dar
2: Gonzalo Reyes.
0: Bien, el lateral derecho, todo Iquique defendiendo, señoras y señores. Sonó el silbato, viene corriendo Reyes, centro por elevación, pasado al segundo palo. Arriba va ganando el Barbón, va ganando el Talibán, le va quedando a Nahuel Donadel. Otra vez levanta la bola, pasado al segundo palo, arriba va ganando, pivotea la bola Roberto Ábalos. Le va quedando Reyes, centro que viene, la pierna salvadora de Garrido aleja el peligro. Tiro costado en ataque, que favorece cuadro San Marcos de Arica. 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
0: Casi 47 minutos, va ganando la bola Renato Gajardo, la vuelve a perder entre la gente del cuadro de San Marcos de Arica. Aparece Espinosa, pone orden, despeja la bola, reventando como sea el bloque posterior del cuadro de Deportes Iquique. Otra vez tiro costado de Hidraulic Service para San Marcos de Arica, que jugaron rápidamente. Acá está Augusto Barrios, se va juntando ahora con quien, con Roberto Ábalos, al piso de un hombre Iquique. La va ganando ahora definitivamente Dylan, la echa a correr, se va juntando ahora con quien, con Venecia. Frenó la bola, era definitivamente Anthony Enrique, siempre Anthony Enrique, media vuelta, vuelta entera, se va sacando la marca de un hombre. Acá aparece Pito Contreras, la abre por el sector izquierdo para la remetida ahora de quien, me parece Renato. Que es Renato, ¿no? Me parece que es Renato. Acá está Renato Guajardo, va a sacar el centro, centro que viene directo a las manos del portero Tapia, se deja caer el Pito Contreras. Nada existe, Lucho.
2: No, nada. Renato Guajardo tomó una mala decisión. Tuvo que haber esperado a Brian Garrido o Ayala para crear una jugada. Buscó un pase, pero fue muy despedido el pase de Renato Guajardo.
0: En este campeonato, Iquique no había sumado 2 triunfos consecutivos, Lucho, ¿eh?
2: No, tampoco había recibido 2 triunfos consecutivos. Lo está, por ahora, consiguiendo Iquique.
0: Señoras y señores, ahora sí, votación final del premio Aqua de Pica. Señoras y señores, para la gente del cuadro de Deportes Iquique, su votación final, Sasso.
1: Yo debiera decir el hombre del gol, pero puse la balanza. Un gol muy importante para el partido, pero más importante para mí, con mi voto, Castillo, porque a lo menos 3 veces evitó la caída del pórtico Iquique.
0: Acá está Ábalos, va a rematar, la pelota que rebota definitivamente en Ayala. Arriba también va Felipe Espinosa, la pelota que queda picando, le va quedando a Melibilú. Aparece ahora aquí en Venecia, que revienta como sea, despeja el peligro. Le queda el último hombre que tiene San Marcos de Arica, que es su portero, abrió por el sector derecho. Otra vez, señoras y señores, yo también podría decir goles son amores y los demás son buenas razones, pero lamentablemente el responsable de este 1-0 es Castillo, con 3 tapadones espectaculares. Está ganando el cuadro de Deportes Iquique. Sume también. Y ahora otra vez en la línea, pero en posición de adelanto. Y otra vez era tapadón del portero Daniel Castillo, el responsable de mantener el arco en cero. Es importante convertir, pero es importante que no te conviertan. Y ese es Daniel Castillo, mi voto. El premio Aqua de Iquique, su votación. Estoy contigo, Lucho.
2: No, yo le doy más que el gol. Partido que hizo Brian Garrido. Arica no podía salir por el centro. Cerró la salida por el centro de Arica y aparte se manda este golazo. Así que para mí es Brian Garrido.
0: Bien, cierra la votación del premio Aqua de Pica nuestra voz comercial, Marcelo Santibáñez.
3: Sí, simplemente decir que es muy difícil entre ambos elegir a mejor jugador. La balanza la va a inclinar el cariño que le tiene la hinchada y lo iquiqueño que se siente Tillo. Yo creo que la balanza se
0: va a quedar. Gol de San Marcos. El centro llovido prácticamente de Yerko Águila, largo de 30, 35 metros. Había jugado espectacular el bloque posterior de San Marcos de Arica. y de la nada se fue como centro delantero Andrés Barbosa, el gigantón pelado central del cuadro de San Marcos de Arica. Y por la espalda de Conche y también del Talibán, da un buen cabezazo. Nada que hacer el portero Daniel Castillo. Anida el balón en el fondo del arco a los 50 minutos. 50 minutos, logra la paridad del cuadro de Deportes Iquique. Así como Iquique se había puesto en ventaja sin merecerlo, hay que ser honestos. Estábamos alabando a Daniel Castillo por mantener el arco en cero, pero era demasiado castigo para San Marcos de Arica. Y ahora, señores y señores, igual a Barbosa en el minuto 50, 1 para el Dragón, 1 para San Marcos de Arica. Termina su votación Marcelo Santibáñez.
4: Sí, aun cuando en este gol muy poco tenía que hacer. Castillo.
0: Se va Barbosa. Se va a ir Barbosa. ¿O no? Sí, señor. Sí, señor. Fue a pelear el Pitu Contreras. Le deja el codo arriba y se va expulsado el jugador autor del empate. Barbosa se queda con 10. El cuadro santo. Estoy contigo, Lucho. Y la gente de Iquique tiene que salir de ahí, ¿ah?
2: Sí, tiene que salir de ahí. No tiene que juntarse. Dylan Rojas está, bueno, están todos ahí pechándose, empujándose. Hay que evitar los golpes. Hay que evitar que alguien meta. Se mete, bueno, tanto los...
0: ¡Apa!
2: Se mete todos los jugadores de Arica, de Iquique, para separar. Bueno, Cristian Galá es un, digamos, está mirando toda la jugada.
0: ¿Quién le pegó al jugador de San Marcos de Arica?
2: Es que estaba ahí, estaba Brian Garrido, estaba también Felipe Concha. Felipe Espinosa, es que están todos, se hace difícil saber la situación, pero estaba muy seguro Cristian Galás, muy seguro de la expulsión de Barbosa, porque es un cabezazo, es un codazo prácticamente a Renato Guajardo, estaba muy seguro, o sea, si está muy cerca de la jugada, no sé si Marcelo la puede ver en la imagen. Pero estaba muy seguro. No, ya después
4: se lo que pasa este Lucho, Claudio,
2: en el campo de juego, incluso ingresado
0: mucho. Dame un segundo, Lucho, porque tengo un llamado de Marcelo Santibáñez. Dame un segundo.
4: Sí, sí, que sí, fundamentalmente por más que por las peleas, las rencillas, si que tuviésemos el VAR funcionando, este gol habría sido anulado. Estaba en posición de adelanto Barbosa, milimétrica, centimétrica, pero estaba en posición de adelanto el pelado Barbosa en este gol, ¿eh? Así que ojo, atento, el VAR está demorado en llegar, que se ha tramitado más de la cuenta. Hoy me parece que está definiendo un partido la ausencia del VAR, atento con eso, ¿eh?
1: Acá fíjate que llegó la alegría después, que estaba muy nervioso todo el público acá local arequeño, y lo están celebrando como que estuviesen ganando, ¿no? Pero con legítimo orgullo se deben alegrar porque veían que el partido se le iba. Pero cuidado. Ahora...
4: Isaac.
1: Sí, te escucho.
4: ¿De cuándo que nos veíamos a Carabineros pisando una cancha de fútbol?
1: Bueno, pero para que Carabineros ingrese... Tiene que haberle dado la orden.
0: Claudio, sigue la gresca. Ahora entre Daniel Castillo y Tapia en la argolla central. De verdad, si estamos llamando a que la gente no use la violencia, y las mismas personas que lo hacen, que hacen ese llamado, no tienen un buen comportamiento ni terminan un espectáculo deportivo como debe ser. Ni San Marcos de Arica ni Deportes Iquique han estado a la altura de determinar un clásico como corresponde. Más allá de la agresión de Barbosa, más allá de la agresión que pudo haber hecho un jugador de Iquique después de que se fue expulsado el central ariqueño contra la gente de San Marcos de Arica. Este es un espectáculo deportivo donde hemos llamado definitivamente a erradicar la violencia, y esta viene de los mismos jugadores. 4 carabineras ingresaron al terreno de juego y un solo carabinero. Más los 11 de San Marcos de Arica, los 11 de Deportes Iquique y todas las bancas. Señoras y señores, todavía no termina esto acá en el Carlos Ditborn.
1: ¿Sabes qué me preocupa? La fuerza que está haciendo San Marcos de Arica sobre los árbitros. Con respecto a la decisión que vayan a tomar ahora, con respecto a lo que ocurrió allá, cerca de la lateral, donde ocurrió el foul, donde ocurrió la expulsión del jugador ariqueño,
4: Isaac,
1: donde se inició todo esto. ¿Sí? ¿Te escucho?
4: Sí, la verdad es que luego de la falta, el Pitu Contreras reacciona con un empujón muy leve, no da para mucho, no da de verdad, haciendo, ni siquiera interpretarlo como una agresión, un empujón suave, y de ahí los jugadores de Arica arremeten en contra del Pitu Contreras y ahí se arma todo la tole tole, la gresca, en fin, creo que, y de verdad, me saco la camiseta de Deportes Iquique, absolutamente y objetivamente creo que acá, esto lo comenzó la gente de Arica,
1: A ver, ahora no entiendo, Claudio, qué lectura le damos, que el árbitro viene a la orilla.
2: Y que está buscando a alguien.
1: Si es que el cuarto árbitro vio la cámara que tiene al lado, sí, en el medio del campo de juego, para dejarse llevar por eso. Si no tiene VAR, malamente el cuarto árbitro podría
4: pero, dar un informe pero, de eso, ¿no? Isaac, por favor, o sea, esto de aplazar la entrada en funcionamiento del VAR provoca esto, no sé si me hago entender, pero esto es una locura, no puede no haber VAR en el fútbol profesional con todo lo que se juega, y con estos detalles. Barbosa adelantado, evidentemente adelantado, la repetición hemos visto que Barbosa está adelantado, parece un gol viciado absolutamente.
0: Expulsado el arquero suplente San Marcos de Arica,
2: sí, acá Rodrigo Saracho.
0: Y en Iquique, en la banca, está buscando en la banca. Y en Iquique, ¿a quién están llamando?
2: Está buscando.
0: Vamos a ver, ¿a quién es?
1: No es un jugador, parece, ¿ah?
0: ¿Eh? ¿A quién está llamando?
2: Que no se ve, que hay mucha gente.
0: ¿A quién es? Asómate un poco más, Lucho, si es que puedes.
1: O Marcelo, si nos ayuda con la televisión. ¿A quién expulsó?
0: Expulsó al arquero suplente de Marcos de Arica y expulsa a uno del banco de suplentes de Iquique.
1: Y expulsó también a
2: Agustín Venecia.
0: Agustín Venecia. Que no se caliente, porque esto lo puede ver, si es que hay imágenes. Y si, como dice Marcelo Santibáñez, el que empuja es el Pitu Contreras, puede hacer un escrito de Deportes Iquique, aclarar la situación, salvar a Venecia la expulsión, pero sí tiene que involucrar al Pitu Contreras.
2: Es que es difícil ver porque el árbitro está mirando la jugada, pero son muchos los enfrentamientos que se dan en la cancha. Entonces, el árbitro puede ver una agresión de un iquiqueño, pero no puede ver una de ariqueño.
4: Lucho.
2: Se complica mucho el tema de poder decidir a quién expulsar.
4: Lucho,
2: son cuatro
0: un segundo,
2: personas.
0: Lucho, dame un segundo, Marcelo.
4: Sí, lo que pasa es que además las imágenes son de muy baja calidad, digamos, ¿no? Porque hay muy poca cámara.
0: Con streaming nos vemos mejor nosotros.
4: No hay un panorama completo de lo que está pasando, ¿no?
0: Tiro libre para el cuadro de Deportes Iquique. Tiro libre buen Tata. Le va a dar Garrido. Acá viene corriendo Brian Garrido. Centro por elevación, pasado el segundo palo. Directo a la mano del portero Tapia. Directo a la mano del portero Tapia. Aparece Dylan, comete falta. Cartolina amarilla para el lateral derecho cuadro por Chiquique. Tiro libre Wintata para San Marcos.
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0: Pelotazo largo buscando la presencia ahora de Reyes. Siempre Reyes con la bola, lo persigue Dylan, siempre Dylan va con todo definitivamente ahora a pelear la bola con todo. Se juega más con corazón y con sangre los últimos minutos a pelear con todo. Fue Gajardo, la pelota la va manejando Augusto Barrios, va tocando corto para que aparezca Rencored. Siempre Rencored levanta la bola buscando la presencia ahora Melevilupo y botea la bola. Le va a quedar un hombre cuadro San Marcos de Arica que era Reyes. Monroy baja la bola, tiro de meta que favorece el cuadro de Deportes Iquique.
1: ¿Usted sabe cuántos minutos vamos a jugar más?
0: No.
1: Claro, nadie lo sabe.
0: Lo que pasa es que era el último minuto la expulsión de Barbosa. Exacto. Y el árbitro está tomando posición para terminar el partido. Señoras y señores, al minuto 59, el árbitro del partido, el señor Cristian Galás, dice que ha terminado el partido en ambiente de clásico. Ocurrió lo que tiene que ocurrir en todo clásico. Se jugó con todo, se dieron con todo, terminaron con 10 hombres en el mundialista Carlos Dícor, 1-1 entre San Marcos y Deportes Iquique.
1: Bueno, vamos a recibir un comentario de Johnny Cortés, un hombre muy querido que comenta para una radioemisora local acá de Arica, pero ha sido muy gentil con Minuto Final. ¿Cómo evalúa esta igualdad, Johnny?
5: Bueno, de verdad que un trabajo bastante bueno de parte de Deportes Iquique, que se paró muy bien la cancha los primeros, quizás los primeros 10 minutos. San Marcos fue con todo, pero lo supo manejar muy bien el esquema táctico que le impuso Peña al cuadro de Deportes Arica. Así que de verdad que meritorio lo que hizo durante el partido, y la ocasión clara que tuvo la clavó. Realmente la clavó y aguantó el partido. Bueno, después ya el empate fue a última hora, ya de tanto empuje que tanto centro, que hasta que llegó el empate, pero realmente fue un trabajo muy, muy buen trabajado, para la redundancia, de parte del plantel, de parte del cuerpo técnico de Deportes Iquique.
1: Si yo te preguntara, ¿cuál fue el mejor de Iquique para ti, Johnny?
5: Castillo, sin duda. Castillo fue... el primer tiempo tapó dos golazos y el segundo también anduvo muy bien, así que muy bien, mucha experiencia Castillo, querido por hinchada, por cuerpo técnico. Así que de verdad que notaba el Castillo este partido.
1: Gracias, Johnny. Gracias por tu gentileza. Qué lindo verte. Ahí estaba el comentario de Johnny Cortés. ¿Ah? Para mí, pues. ¿Ah? ¿Cómo no? Bueno, ahí estaba este empate. Fíjate que me duele porque podíamos haberlo llevado los 3 puntos, ¿no? Desde esa perspectiva, duele. Pero si somos honestos, entendiendo la debilidad que traía Iquique con los jugadores ausentes y con la fuerza que le pusieron, yo creo que el empate no es malo tampoco, Lucho, ¿no?
2: Bueno, sumar no es malo, pero bueno, Iquique necesita sumar de 3. Hizo un partido correcto, obviamente, de visita. El cuadro de San Marcos ahorita va tercero en la tabla de posiciones. Un empate con sabor a derrota, yo creo, un empate con sabor a derrota. Se pudo haber definido antes, tanto Arica tuvo, pero también Iquique en algún momento pudo haber terminado alguna jugada en la delantera, tanto Álvaro Ramos, Brian Garrido, el mismo Simón Contreras, pudo haber tenido más suerte el cuadro de Iquique de haber convertido un segundo gol, pero a raya para la suma sí, yo creo que el empate para mí es justo en este partido. Iquique hizo lo correcto, hizo un buen primer tiempo para mantener el resultado, en el segundo se atrevió un poco más. Sí, se figura Daniel Castillo por algo porque llegó también San Marcos de Arica, así que el punto se suma de visita, dentro de los primeros lugares está San Marcos de Arica, así que Iquique se va con tranquilidad. Ahora esperar solamente el partido en el ascenso con Cobreloa y la mitad de semana con Limache, que va a ser un partido de Copa Chile, así que empate con sabor a derrota para
1: pero mí. Es curioso, Lucho, ¿ah? ¿Eh? La gente de San Marco, este empate lo asume como un gran triunfo. Vale, lo esperamos allá. Es muy curioso, ¿no? Porque la sufrieron todo el partido, especialmente desde el gol de Iquique en adelante.
2: Que no solamente ellos esperaban el empate de Arica. En un balón aéreo donde tanto Concha, Ledema, Espinosa, Rojas sacaron todos los balones, sí, por el cabezazo ganó todos los balones Iquique, y el único que no ganó fue el gol donde Andrés Barbosa se quedó de un tiro de esquina y sacó el cabezazo. Entonces San Marcos Arica no solamente la hinchada esperaba el empate, sino también podía pensar Iquique convertir el segundo, porque varias jugadas Iquique estaba incluso con mayoría numérica en el ataque, no pudo cerrar el partido, porque yo pensé que lo iba a cerrar Iquique, por la ineficiencia, por el nerviosismo, no se pudo hacer el segundo, pero Arica también lo buscó, por algo Castillo tuvo tapadones en este partido, así que lo justo es, yo creo que el empate se pudo haber ganado Iquique, bueno, de menos a más en esta segunda rueda, jugadores que cumplieron, otros no, ahí va Hernán Peña a tomar la decisión de quién va a poder jugar incluso a mitad de semana, pero sí, los ariqueños están bastante entre enojado, bueno, obviamente el clásico rival Iquique, pero también no sellaron la derrota de local y fue un empate.
1: Bien, de esta manera, Marcelo, usted despide desde allá. Espero nosotros, por lo menos para las condiciones en que estábamos, tenemos que decir que nos vamos satisfechos. Pudimos sacar una señal digital y ustedes escucharon clarito toda la incidencia. Hay que estar en vivo para poder contar lo que ustedes escucharon al estilo de Minuto Final, GG Tomás. creo que hicimos, humildemente lo digo, y espero que la sintonía, Marcelo, usted la haya sumado, y le agradezco también a Fernando Paredes la puesta en el aire. Usted, me termino escuchándolo para que me diga cómo anduvimos con la sintonía, con la calidad de audio y todo aquello. Gracias, Marcelo. Luchito, nos vamos.
4: Sí. Un abrazo, muchachos, que tengan un buen regreso. Y claramente una sintonía, una cantidad impresionante, conectados también a través del streaming. Hemos llevado un trabajo espectacular en sonido y además en sintonía. Así que agradecidos por todos, desde la previa, desde las 6 de la tarde ahí con Mario Aguirre y luego claramente con esta transmisión. Nos reencontramos el próximo lunes. Vamos a estar obviamente con Minuto Final analizando todo lo que ha ocurrido durante esta jornada y este empate obviamente 1-1 entre San Marcos de Arica y Deportes Iquique. Un abrazo para todos. Fernando Paredes ahí en la puesta en el aire, Isaac Sasso en la dirección, junto a Lucho Rojas, a Claudio Lira, a los relatos, Mario Aguirre, la previa. Un abrazo para todos y todas. Que tengan muy, pero muy buenas noches.

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1: 0 horas, en punto.
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1: 0:31.
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1: 1:02 p.m. Un espacio abierto y con muchas posibilidades. 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
1: 1:31 a.m.
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1: 2:02.
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1: 2:31.
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1: 10:31.
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1: 10:32.

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11: 10:37.
12: Perfecto, ya estamos comenzando nuestra jornada de día sábado. Vamos a tener el café público dentro de un ratito más, donde vamos a estar ahí seguramente debatiendo y conversando de varios temas de la contingencia regional. Recordemos que ha pasado harto durante estos días, y una semana bien agitada por el tema Zona Franca y esta expulsión de una organización mundial de ciudades logísticas y plataformas. Hemos tenido también el tema del hospital y la acreditación. Bueno, hay muchos temas regionales, ¿no? Lo que está pasando políticamente acá en la región de Tarapacá. Pero también hay temas que vamos a estar analizando que corresponden a un contexto nacional, ¿no? Y de las políticas públicas. Obviamente no vamos a dejar de hablar de este llamado que ha hecho este gobierno a donar plata, ¿no? A través de algunas plataformas que se han dispuesto especialmente para ello, para el tema de la reconstrucción. Un escenario bien extraño, por decirlo de alguna forma, ¿no? De solicitar plata mientras tanto se bajan impuestos a algunos sectores privilegiados o se eximen de pago de contribuciones. Pero bueno, de eso y más, vamos a comenzar ya a conversar acerca de eso, porque tenemos a la lista de la Unidad para Avanzar. Recordemos que el 15 de agosto se va a realizar las elecciones internas del partido Frente Amplio. Javiera Cabello nos acompaña y Leonardo Jofré, ambos dirigentes claramente de Frente Amplio, que van en esta lista. Darte la bienvenida, estimada Javiera, ¿cómo estás? Un gusto tenerte por acá.
11: Estar aquí con ustedes en esta linda región.
12: Y también está Leonardo, ya lo mencionamos. ¿Cómo estás, Leonardo? Un gusto tenerte por acá. ¿Cómo te va?
13: Todo bien, muchas gracias por la invitación también y saludarte a ti, Ricardo, y las personas que nos están escuchando.
12: Bueno, vamos a hablar de esta lista Unidad para Avanzar. Primero preguntarte, Javiera, ¿cómo está? Porque fuera de micrófono algo conversamos, acá hay una disputa, claro, está de una mesa directiva, pero claramente los objetivos son muy muy muy en común, ¿no? Con la otra lista, en el fondo, ¿no?
11: Claro, o sea, bueno, partimos de la base de que, por supuesto, somos todos compañeros de partido y tenemos un espacio común en el cual nosotros creemos que hay que disputar ser también la oposición, ser los líderes de la oposición. Esto es un debate, sin embargo, que nutre la discusión dentro de nuestro partido, y por eso también estamos teniendo elecciones, porque por muy partido que seamos, podemos tener diferencias sobre cómo afrontar uno que otro momento, y también la fuerza con la cual se tienen que enfrentar a veces ciertos elementos. Nosotros estamos compitiendo porque creemos que hay un nuevo ciclo que se viene para el Frente Amplio, y que creemos que tiene que tomar no solo el liderazgo de la oposición, sino también tener una fuerza para enfrentar todas las cosas que hemos estado viendo que estaba haciendo el gobierno del presidente Kast. O sea, ha sido tremendo el nivel de retroceso en 5 o 6 meses de gobierno, ya de lo que lleva.
12: Bueno, los partidos políticos, Leonardo, son como una familia, ¿no? No todos se llevan bien, no todos son amigos, hay encuentros, desencuentros, hay más afinidad con unos que con otros. Y eso ha pasado también acá en la región de Tarapacá, me imagino que ustedes deben saber, ¿no?
13: Sí, es un parte también de lo que ocurre en todos estos procesos partidos políticos, sus elecciones, sus momentos, pero que en definitiva también responden a la diversidad de opiniones y formas de entender la política. Sí. Me gustó, de hecho, un concepto que utilizaste, Marcelo, cuando dijiste estamos en un momento extraño, y esos momentos extraños conllevan también pensar de formas distintas cómo afrontar las soluciones hacia eso. Mm. Y hoy día parte de la discusión que estamos gestando también desde esta lista Unidad para Avanzar tiene que ver con eso, con cuáles son las características que tenemos para enfrentar un momento político donde identificamos un partido republicano dispuesto a despojar de los derechos a las personas que componen nuestro país.
12: ¿Quiénes son los llamados a liderar una oposición más organizada? Porque hoy día no vemos una oposición organizada, hoy día vemos que cada uno está matando su toro por ahí, que cada uno está llevando de la forma en que puede, digamos, algún tipo de oposición. Yo creo que ni siquiera parlamentariamente ha habido una unión entre las bancadas, vale decir, está muy dispersa la cosa, ¿no? Y uno esperaba que ante un embate tan, no sé si brutal, violento, yo diría que hay harta violencia respecto a lo que está ejerciendo este gobierno, ¿no? Algo más organizado. ¿Quién debiese ser el que lidere justamente una organización mucho más concreta de la oposición?
13: Yo creo que día la palabra liderar tiene un montón de formas distintas de entenderse bajo este
12: contexto. Convocar.
13: Convocar.
12: Convocar, porque, claro, que uno dice, bueno, ya, alguien tiene que golpear la mesa y decir, ya, cabrón, reunámonos, por favor. Venga los PPD, venga los socialistas, venga el PC. hagamos algo respecto a lo que está pasando, más organizadamente me refiero, ¿no?
13: Sí, mira, hoy día el Frente Amplio es el partido a nivel de militancia más grande de Chile. Tenemos 57.000 militantes, somos el partido de izquierda y no solamente de nuestro sector, de todo Chile, que se conforma con esta cantidad de militancia, y eso nos entrega una responsabilidad, porque significa que la gente que adhiere, que firma, que milita efectivamente, cree y reafirma que nuestra herramienta es la herramienta que está llamada hoy día a ser el proyecto con mayor peso en el país. Venimos hablando también del gobierno, siendo el partido eje de gobierno. Por ende, más que sentir que somos los llamados per se, creo que hay un sentido de responsabilidad de que el Frente Amplio lidere ese proceso. Pero somos también un sector, una lista, dentro de las elecciones del Frente Amplio, que no se contenta solamente con decir que tenemos el número más grande de militantes. Y eso implica dos cuestiones relevantes, creo yo, primero en relación a tu pregunta. Una más interna, que quiere decir que si somos 57.000 militantes, eso tiene que ser efectivo, tiene que mostrarse, y eso tiene que tener el impacto que sostiene el ser el partido más grande de Chile. Por ende, hay cosas que hacer para que eso efectivamente se demuestre. ¿Cómo convocamos a toda la militancia? ¿Cómo nos desplegamos territorialmente?
12: Bueno, el 15 va a ser clave, vamos a ver qué nivel de participación también tienen en este proceso.
11: 15,
12: ¿no?
11: Y 16.
12: 15 y 16, dos días, gracias por la aclaración. Bueno, va a ser un día que va a marcar, digamos, el nivel de participación que van a tener, pues, en definitiva, ¿no?
13: Sí, pero yo te comentaba que, bueno, está este primer tema interno, ¿no? Como, sí. Y tienes mucha razón, porque la elección de los partidos siempre mide más o menos cuál es el nivel real y efectivo de fuerza que se sostiene. Pero también, vinculándolo a la pregunta inicial, bueno, ¿cómo ordenamos, cómo lideramos, qué respuesta le damos a Chile? Nuestra lista Unidad para Avanzar sostiene de que tampoco basta la aparataje institucional de los partidos políticos. O sea, tenemos que tomar como una misión prioritaria desde este sector poder convocar a la ciudadanía organizada y a revitalizar el movimiento social. Porque si hoy día tenemos una avanzada en tan pocos meses de la ultraderecha que está buscando precisamente despojarnos de nuestros derechos. Comentábamos también justo antes de iniciar la conversación acerca de cómo hay una ofensiva brutal contra las mujeres y estamos recién iniciando el gobierno de José Antonio Kast. Eso implica que hay que fortalecer el movimiento feminista, de la diversidad sexual, de que tenemos que volver a los barrios en la organización más
12: bueno, ayer hubo una primera manifestación pública, digamos, masiva, sí, callejera.
11: En todo Chile.
12: ¿Desde cuándo que no teníamos algo así?
11: O sea, yo creo que en general la
12: organización... En ese nivel, digamos, ¿no? Descontando la conmemoración del 8M, y digo, una manifestación en la calle concreta, por un tema puntual además, ¿no? O varios temas, pero uno puntual. ¿De cuándo que no teníamos una manifestación en la calle? O sea, debemos reflexionar respecto a de cuándo que no salíamos, entre comillas, ¿no? A la calle a manifestarnos.
11: Yo creo que igual da cuenta de que se había avanzado también en ciertas cosas en el gobierno anterior y bueno, y ahora Kast viene a quitarnos cosas que además son altamente valoradas por la ciudadanía. O sea, recordemos, por ejemplo, en particular el tema de la manifestación de ayer, que estuvimos ahí con nuestras compañeras en particular y yo pude participar del pañuelazo y hasta dar unas palabras con mis compañeras. Recordemos que hoy día estamos en el pic de aprobación del aborto en tres causales por la parte de la ciudadanía. O sea, hoy día ya más del 80% de la gente está de acuerdo y ellos van y deciden retroceder. También recordemos eso porque me parece importante hablar de que Kast no gobierna para los chilenos, él gobierna para su proyecto político, para su proyecto, para su batalla cultural. Él está haciendo su propia batalla cultural y yo creo que eso molesta a la gente, pues porque lo que uno espera y lo que creo que esperan todos los chilenos es que gobiernen para nosotros, ¿no? Para las necesidades que nosotros tenemos. Entonces yo creo que eso nos hizo retroceder mucho y bueno, y es la línea, en todo caso, ideológica que está siguiendo él y que es de manual de todos los proyectos ultraconservadores.
12: Leonardo acaba de mencionar que es necesario convocar. Yo no sé si necesariamente para salir a la calle. Ojalá fuese así. Yo estaría ahí de los primeros, digamos, marchando, digamos, por lo que está sucediendo. Sin embargo, es complejo el escenario hoy día. No es igual que hace años atrás cuando se produjo claramente el estallido. Hoy día hay ciertos temores, ¿no? Hay, digamos, legítimamente, además, con las cosas que han pasado. ¿Cómo se convoca? Leonardo, ¿qué se puede hacer para que la gente a lo mejor pueda despertar? Y recordemos que hay un desencanto también de gente que apostó o le dio el voto a este gobierno, digamos, ¿no?
13: Sí, yo creo que hay cuestiones que son de inmediato plazo y unas que tienen que ver con cómo recomponemos el campo organizativo en Chile. Con respecto a esto segundo, creo que es importante, lo sostenemos así también desde nuestra lista, de que no basta entender la organización formal partidaria como el único momento. El club que se junta a jugar a la pelota es un espacio que genera socialización, que tiene conversación, que puede ser politizado en la conversación cotidiana y explicar y dar a entender, por ejemplo, cómo hoy día hay una agenda de CAS que es un amplio retroceso en muchos temas. Cuando hablamos con la Junta de Vecinos, cuando hablamos con el Centro de Madres, cuando hablamos con, en fin, todo el espacio basal que se ha ido perdiendo porque nos hemos ido desencontrando, porque empieza a ganar el individualismo y se pierde lo colectivo, es una cuestión fundamental para empezar a darle nueva vida a este cuerpo social que permita generar los mecanismos y los momentos para aquello. Pero yo creo que lo más elemental en lo primario tiene que ver también con ser capaces de comunicar desde nosotros, que nos identificamos como personas de izquierda y las personas que somos parte también del movimiento social, que acá al chileno y a la chilena se le mintió. Se le mintió porque el programa de José Antonio Kast basó a nivel de contenido y a nivel de discurso todo su relato, toda su idea en términos de meter miedo con la seguridad, la seguridad, la seguridad. ¿Qué ha hecho José Antonio Kast
11: estos seis meses por seguridad? Tenemos
13: Hay una emergencia, tenemos que reconstruir Chile. Y lo único que han hecho durante todo este tiempo es un proyecto de carácter ideológico, económico, a favor de los mágicos.
12: Sí. Así es. Agregarle a lo que estás diciendo, Leonardo, que desde que se instaló este gobierno ya van a ser 5 meses, ¿o no?
11: Sí.
12: Parece 5 años. Tú. Sí.
11: Que además el bombardeo de noticias, ojo, que es una estrategia, sí, además sí, una estrategia muy
12: decidida. Lo que pasa es que respecto a lo que nos atañe, lo a que nos atañe acá en la región, fundamentalmente con el tema fronterizo, que fue sin duda alguna uno de los ejes de la campaña, el paso fronterizo, el tema migratorio, etcétera, etcétera.
11: Todo era una metáfora.
12: A propósito, ayer recibimos el cuarto informe del laboratorio de la UNAP, que junto con una compañía minera realizan un levantamiento de información que se dan por servicios públicos, el INE, entre otros, ¿no? Más del, o casi el 50% de los niños y niñas nacidas en el año 2023, y a la fecha debe ser, son extranjeros, o hijas o hijos de mujeres extranjeras. Lo que impacta tremendamente, porque uno dice, bueno, y después acá tenemos a Carolina cerca, los niveles de matrícula también de niños y niñas, de hijos extranjeros, es tremendo. Y son parte ya de nuestra población, y ya prontito, claramente, van a seguramente a nacer muchos más, en el fondo, ¿no? Y cuando se está en una política de tratar de rejuvenecer, obviamente, a nuestra sociedad, ahí están los que lo van a hacer, digamos, ¿no? Porque hay casi más nacimientos de niños y niños, de mujeres extranjeras que de mujeres chilenas, en el fondo. Entonces, venga esa buena información, esa buena noticia claro. de rejuvenecer, obviamente, nuestra población. Pero bueno, volviendo al tema, lo de Colchane, fíjate que no hemos tenido información, no hay novedades alguna respecto al tema de Colchane. La última información que recibimos es que la política del gobierno anterior es la que claramente se está impulsando o reforzando. Entonces, claramente no había nada nuevo en materia fronteriza ni en seguridad pública, derechamente, ¿no?
11: Nosotros creemos que están, o sea, derechamente siguiendo la línea que han decidido, que es íbamos a prometer todas estas cosas y después vamos a ejercer lo que nos interesa. O sea, recordemos también que no solo siguieron literal copia de la letra el plan de seguridad, el plan nacional de seguridad pública que hizo el gobierno de Boric, sino también en general todas las emergencias, todos los problemas que hemos tenido han sido o producidos por ello o una vez ocurridos sin capacidad de enfrentarlo. No olvidemos que mientras además una zona importante en el sur del país estaba teniendo lluvias, ellos estaban preocupados de su mega reforma. No nos extrañaría que si hubiese una nueva ola migratoria o ocurriese algún conflicto particular que reventara, porque Colchane es un conflicto que además sigue vivo, como tú bien dices. O sea, dice, no hemos escuchado noticias, pero el conflicto sigue. Ellos no van a estar preocupados. Yo creo que yo no esperaría nada. No espero genuinamente nada de ellos. Yo creo que más bien lo que nosotros tenemos que apuntar como oposición, pero en general como fuerzas progresistas, es a nosotros hacer planes y hacer planes regionales. Creo que Iquique también tiene la posibilidad de pensar cómo resolver eso, porque además son quienes lo viven directamente.
12: Leonardo, ¿no? ¿Hay alguna estrategia en tu lista para poder reivindicar también lo del Frente Amplio, recordemos que el Frente Amplio se posiciona con, y esto digámoslo con todas sus letras, ¿no? Con alguna atisbo de superioridad moral respecto a los políticos, incluso de izquierda anteriores, ¿no? A ustedes, a esta generación. Eso uno. Segundo, hubo lamentablemente hechos que están relacionados y vinculados con dineros, ¿no? Y fundaciones, que claramente muchos todavía están en esos procesos. ¿Cómo se reencanta a aquellos que en algún momento confiaron y que además dijeron no más con la izquierda y vamos a probar con la derecha? Porque eso finalmente fue lo que ocurrió, un porcentaje de gente que a lo mejor ni siquiera tiene una tendencia clara políticamente hablando, ideológicamente hablando, fueron los que votaron directamente por Kast. ¿Cómo atraemos de nuevo a esa gente?
13: Mira, me gusta esta pregunta porque también da cuenta de la posibilidad de sostener incluso diferencias en cómo internamente comprendemos este conflicto. Porque si bien yo no estoy de acuerdo con parte de la premisa de lo que me están mencionando, y ya voy a explicar por qué, no voy a dejar de reconocer que hay muchos compatriotas, personas que efectivamente están decepcionadas de nuestro proyecto. Y lo digo porque cuando uno reconoce eso, tiene que ir directamente ligado a la autocrítica que nos permite volver a reencantar. Particularmente el Frente Amplio vivió un proceso muy vertiginoso. Si uno ve y piensa que el Frente Amplio en 2017 surge como conglomerado y el 2021 llega al gobierno, yo creo que en la historia reciente de Chile no hay ningún tipo de partido político o conglomerado que haya logrado eso. Pero porque el Frente Amplio tampoco nace oficialmente el 2017, sino que viene de mucho atrás. Viene de la movilización estudiantil, portuaria, sindical, medioambiental, que fue haciendo que todo esto confluyera hacia un proyecto que hoy día es un único partido. Que oficialmente recién cumplimos un año, de hecho, dos años de nuestra fundación oficialmente. Entonces, la idea está como que se ha gestado de la superioridad moral. Yo no creo que sea superioridad moral, pero sí lo que había era, y sigue habiendo, una genuina y legítima crítica a lo que entendíamos era el consenso de la transición, que dejó de lado el bienestar de la gente y el cambiar el modelo por administrar el poder. Y eso evidentemente choca, genera dificultades, genera roces, genera tensiones, y hemos aprendido también de eso. Si no voy a negar que llegamos con un espíritu muy impugnador, y cuando llegamos a ese espacio, bueno, tuvimos que convivir con los que estábamos impugnando también. Entonces ahí se va gestando también la forma de entender esto. Y lo segundo, que me parece muy clave, y te cuento como para la respuesta, yo fui core en la región metropolitana. Fui core de Renca, Pudahuel, Quilicura, Conchalí, Huechuraba, sectores populares de la región metropolitana. Y me tocó, en esa calidad, vivir el caso Fundaciones. El caso Fundaciones tiene una desvirtuación gigantesca. El caso Democracia Viva, que está alojado con una diputada del Frente Amplio, que ya no es diputada del Frente Amplio porque se le expulsó del proceso, y su compañero, su pareja, Daniel Andrade, efectivamente eran responsables, y el partido apenas supo de aquello, lo sacó de la primera línea y en su proceso interno los expulsó. 400 millones de pesos fueron los que estuvieron vinculados allí con los movimientos que hicieron con su fundación con respecto a Antofagasta y la Seremía de Vivienda que entregó el dinero. Eso, sin ningún ánimo de justificarlo, porque lo estoy criticando con todas sus letras, no es nada comparativamente con lo que hizo la derecha con los gobiernos regionales. Lo que pasa, por ejemplo, en Araucanía con el gobernador de la derecha es 15 veces más esa cantidad, y hay mucho más en investigación todavía. Gran parte de las fundaciones, cuando se llama el caso Fundaciones, son fundaciones que recibieron dinero de los gobiernos regionales, que son autónomos del gobierno central. Entonces, aquí hay una confusión deliberada, no digo tuya, digo como del relato que la derecha quiere instalar y quiere permanentemente gestar, siempre, de que el caso Fundaciones es un caso del Frente Amplio, porque el gobierno era el Frente Amplio cuando ocurre el caso. Los gobiernos regionales son autónomos. Los gobiernos regionales no dependen del gobierno central y no dependían del gobierno de Gabriel Boric. Y gran parte de esos dineros que se entregaron a las fundaciones, muy legítimos a veces, porque aprovecho de decir una cuestión que me parece fundamental. La derecha no tiene moral en esto, no solamente por cómo actuó, sino porque yo no la entiendo. O sea, la derecha no quiere Estado y quiere que el privado tenga la autonomía y el Estado esté detrás del privado. Pero en las fundaciones, que es básicamente el modelo que ellos crearon, es decir, este modelo subsidiario donde el Estado, sí, le entrega al privado para que haga, ahora resulta que mágicamente les molesta. Entonces, el caso Fundaciones en particular es un caso que hay que atender, hay que trabajar, que se investigue cada peso que se entregó y no fue rendido, cada peso que se entregó por motivos políticos, familiares y no por motivos de fondo, Pero no es un caso del Frente Amplio, y no obstante eso, el Frente Amplio igual tiene que hacerse cargo. ¿Por qué? Porque si hay un problema que le atañe a la política, el Frente Amplio tiene que dar una respuesta. Y en eso vamos a seguir trabajando permanentemente en este espacio.
12: Sí. Se me acaba el tiempo, Javiera, una convocatoria, un llamado. ¿Cuántos militantes tenemos acá en la región, chiquillas? 800 y fracción. Bueno, ojalá que... ¿Con cuántos se contentan para que concurran con 800?
11: Sí. O sea, el objetivo es convocarlo a todos, ¿no?
12: Sí.
11: Pero bueno, habrá
12: no,
11: que...
12: No, pero siempre, cómo... siempre... A ver, a nivel nacional es 35.000, ¿no?
13: Somos 56.000 al nivel.
12: 56.000, perdón. Sí. Ya, ¿cuánto es un éxito? ¿Cuánto un fracaso?
11: Uy, qué difícil.
13: Mira, yo no... Todo lo que uno diga acá sale...
11: Se puede dar vuelta.
13: Mira, en la última elección
12: votó... Incluso lo que estás diciendo en este momento.
13: Totalmente. Yo lo estoy asumiendo, apenas lo pensé, dije, en la última elección votó el 20% efectivo del padrón.
12: Yo creo ¿Cómo lo tomaron en ese momento?
13: Mira, yo creo, aunque suene bajo el 20%, está bastante...
11: Por sobre que participan en
13: lo que participan en general los partidos. Ahora, poco... para lo que nos gustaría, pero estaba por sobre. Ahora yo creo que...
12: Lo que pasa es que no es tan descabellado lo que dice, acá fue elegido un gobernador regional, el periodo anterior al último, con un 17% del padrón.
13: Sí.
12: Cuando el voto era voluntario, claro está.
11: Claro.
12: Y como esto es voluntario...
13: Es voluntario.
12: Desde mi punto de vista no creo que sea un mal
11: número. Una mala participación.
13: Ahora, ¿sabes qué, Marcelo? Esa elección anterior tuvo una particularidad, que no hubo competencia en la dirección nacional.
11: Sí.
13: Es decir, llegó a un consenso y armó una lista de unidad.
12: Ya.
13: Yo creo que una de las
11: cosas ratificar en el fondo
12: a lo que está pasando con los republicanos acá. Ya le voy a hablar de...
13: yo no tengo ahí... Quiero saber
12: Ya se los voy a comentar.
13: Bueno, en esta elección hay competencia y eso le hace bien al partido y yo creo que le va a hacer bien también a la votación.
12: Bueno, éxito en lo que viene, y bueno, los comprometo para cuando vengan a la región.
11: Felices.
12: Acá los espero para seguir conversando.
13: Acá. Muchas gracias.
11: Muchas gracias por la invitación.
12: Y bueno, y no solamente en eso, sino que además vía streaming, en fin, yo estimo que hay que organizar bien, porque no se puede dejar hablar solamente a uno, ¿no? Acá tiene que haber una contraparte en todo ámbito. Y sobre todo, claramente, cuando hay temas de importancia nacional. Tiene que haber una contraparte, una contraparte organizada, seria, con un discurso también pensado y muy riguroso y detallado. Porque para redes sociales cualquiera puede escribir cualquier cosa y podemos agarrar ahí el teclado y darle duro, pero se trata claramente de que acá haya coherencia también en algunos temas. Gracias, Leonardo, que te vaya muy bien, ¿eh? Éxito.
13: Gracias,
12: Javiera.
11: Muchas gracias.
12: Hasta la próxima. Vamos a la pausa, ya viene Café Público. No se vayan, por favor, de la sintonía.
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15: 11 horas en punto.
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18: Esta es la temperatura en Radio Paulina.
19: 19 grados, 5 décimas.
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2: 11 horas, 8 minutos.

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7: 11:12.
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9: Bueno, gracias. Ya estamos acá en el Café Público de esta jornada, de día sábado ya, 1 de agosto. Quiero presentar de inmediato a quien nos va a estar acompañando durante esta jornada. Estamos a la espera de nuestro otro invitado. Y en el caso que no llegue, no hay problema, porque acá tenemos harto tema para conversar con Patricia Pérez, ex intendenta, ex secretaria regional ministerial. ¿Cómo estás, Patricia? Una vez más te tenemos por acá.
10: Bueno, muchas gracias primero que todo por la invitación y un muy buen día y un abrazo fraterno para todas y todos quienes nos están escuchando, Marcelo. Así que sí, un placer siempre este espacio de diálogo.
9: Oye, yo quiero partir con un tema que parece que no está dentro de la pauta. Uh-huh. que te envió nuestro director, pero me parece del todo relevante, que me gustaría saber tu posición. Durante la semana nos llegó un documento de la Organización Mundial de Ciudades Logísticas y Plataformas de Ciudades Logísticas, donde dan cuenta de la expulsión de Sofri S.A. de esa organización mundial. El equipo directivo de esa organización la componen 14 países y la votación fue unánime para poder sacar a Sofri de esta organización. Ahora bien, con todo el análisis que yo al menos he hecho respecto a este tema durante la semana, yo al menos tengo una sensación de que acá hay temas políticos ideológicos, porque se había avanzado mucho. Esta integración de Sofri S.A. como miembro de esta organización fue suscrita el año pasado, el año 2025, bajo la presidencia del directorio de Iván Berríos, Camilo. Uh-huh. Y una vez que se cambia el directorio este año, todos los proyectos que se habían avanzado con esta organización van quedando de lado. Vale decir, este directorio no le puso mucha tinca, digamos, a un par de acciones que se habían avanzado con Sofri S.A., antiguo directorio. Hay un simposio que se realizaría acá en Iquique, una actividad y un proyecto de logística inversa, y un tercero que es un congreso, un simposio en México. Bueno, mientras tanto, este nuevo directorio no contestaba. La organización de Ciudades Logísticas dijo, bueno, acá no hay interés. Le mandaron una carta del directorio nuevo de acá a esta organización y le dijeron, mira, ¿sabes qué? Estamos en otra. Estamos asumiendo un nuevo directorio y no tenemos tiempo para esto. Fue una carta bien, bien agresiva, yo diría, ¿no? O como ninguneando un poco, digamos, a esta organización. Y esta organización lo que determina es sacar derechamente a Sofri, eliminarla, expulsarla de esta organización. Quiero preguntarte qué te parece y si tenías conocimiento al menos de este tema, Patricia.
10: Lo había escuchado, pero no en profundidad. No obstante, cualquier medida de esta naturaleza, primero, de que como Sofri adopte una posición de no sumarse al trabajo que hace esta Organización Mundial de Ciudades y Plataformas Logísticas, ya no es conveniente para lo que se piensa o cómo se proyecta también la ciudad, la región. Entonces creo que va en plena contradicción a lo que se ve como un punto logístico para el puerto. Es tremendamente chocante ver que se le puso término inmediato a la condición justamente de miembro pleno a Sofri S.A., sí, que se le va a impedir o se le revoca lo que es la participación, la representación en este espacio. Cuestión que ya hemos escuchado actores importantes de nuestra región que han soñado mucho, que nos hemos sumado también a este sueño de ver nuestra región, nuestro puerto de Iquique y Sofri, por supuesto, que va muy de la mano, por eso hablo de puerto, porque va muy de la mano, sí, ambas instituciones. La posición que ha adoptado claramente no permite que hoy día la organización Ciudades y Plataforma tenga que esperarlos eternamente o estar ahí stand-by hasta que Sofri tome una decisión o se haga cargo de los temas relevantes.
9: ¿Por qué te digo, Patricia, que yo creo que acá hay temas políticos e ideológicos? Primero porque yo he conversado con actores que han reaccionado respecto a este escenario. Primero lo conversé con el gobernador José Miguel Carvajal.
10: Perfecto.
9: Lamento mucho, digamos, que esta, sí, situación haya llegado o se haya expulsado a Sofri S.A. Eso es uno. Segundo, hablé también con Iván Berríos Camilo, el expresidente del directorio, y la verdad que quedó impávido, digamos, ante esta información, esta noticia. Uh-huh. Porque él dice que acá claramente no solamente podemos perder terreno a nivel internacional respecto al tema del corredor bioceánico, ¿no? Como estamos hablando obviamente de la figura de la región fundamentalmente, o del país incluso, que estima prontamente ya comenzar las labores concretas de hacerse parte de este corredor bioceánico de Capricornio. Pero también conversé con la otra parte, conversé, ¿ya?, con Max Barrera, que actualmente es el presidente del directorio de la empresa portuaria Iquique, de la EPI. Uh-huh.

0: Sí, Max Barrera me dice que acá simplemente ha querido haber un lucimiento del presidente anterior, de Iván Berrío. Un lucimiento personal. Que esta organización internacional no es tan relevante, no es tan importante como lo que se quiere, obviamente, hoy día hacer pensar. Y, por otra parte, el actual directorio, desde la gerencia, nos envían esta otra información, incluso la carta con la cual ellos se refieren a la organización, también bajándole mucho el perfil y no dándole la importancia real que de verdad tiene. Hay una publicación ahí en el Diario Financiero de estos días que está bien interesante, te la voy a enviar de todas maneras, Patricia, para que la tengas. Y aquí es donde yo de verdad, como yo no soy experto en materia de zona franca, tampoco soy experto en economía, pero sí claramente el sentido común nos dice que cualquier instancia que tenga características internacionales eventualmente puede mellar a nuestro país como participante activo de la economía internacional.
1: De todas maneras, entiendo que Sofri sea justamente uno de los argumentos que expresa en la comunicación que dio, era que no podía asegurar el nivel de acompañamiento, ¿no? Que no podía comprometerse institucionalmente de manera razonable con la organización y siendo un miembro pleno. Eso es, entiendo que fue básicamente lo que argumentó. No obstante, si hay que decir, o sea, esto afecta lo que son iniciativas como por este término de esta alianza que tiene que ver con el proyecto de logística inversa, tal como tú señalabas, y por supuesto también economía circular. Y un poco para que nos entiendan que nos están escuchando, justamente eso orientado a lo que son a la posibilidad de generar inversiones acá en Zona Franca. Entonces, en este marco de los corredores bioceánicos, todo ahí como entrelazado. Y ciertamente lo que más necesitamos siempre son inversiones. Inversiones porque necesitamos que se instalen, que nos genera nuevos trabajos. Este es un polo de economía, sigue siendo zona franca para la región, para Iquique, para todas las comunas. Recordemos que las comunas también se ven beneficiadas también con el aporte que hace económico Sofri S.A. a las distintas comunas, sobre todo las rurales, que muchas veces su erario comunal, su caja comunal es chiquitita. Sí. Y ese cheque es realmente un gran aporte para las comunas. Entonces, no puedo entender que no signifique nada. Por cierto, tienen que haber otro tipo de alianzas que también potencie o fortalezca lo que es los negocios para Sofri S.A. No obstante, creo que no este es uno más de aquellos, pero también es relevante.
0: ¿Qué grado de incidencia tenías en tu calidad de intendenta, Patricia, en Sofri? Claramente eran otros tiempo, la Sofri marchaba en ese tiempo así como una maquinita, pues no todavía no llegaba la logística vía internet, digamos, ¿no? Todavía no estaba ni al Alibaba, no estaba AliExpress, no había nada de aquello. Teníamos que ir a comprar personalmente, digamos, a Sofri.
1: Sí.
0: Era otro tiempo. ¿Pero había algún grado de injerencia del Poder Ejecutivo directamente ahí en...?
1: A ver, lo que pasa es que, claro, el Estado de Chile tiene una injerencia en nombramiento de lo que son el directorio, el miembros de como el presidente, por supuesto. Entendiendo que en aquellos entonces, estamos hablando hace muchos años atrás, 2006,
0: un par de décadas.
1: Dos décadas hacia atrás. Efectivamente la intendenta de la época representaba a la presidenta acá en la región, entonces también había una comunicación mucho más fluida. Hoy en día, claro, los delegados presidenciales pierden esa incumbencia tan directa, no obstante igual la tienen, porque por algo son representantes acá en la región también del presidente, pero bajo otras competencias o atribuciones. Pero ciertamente sí, se tenía uno lograba dialogar, hogar, colocar punto y por supuesto también tener divergencias con el nivel central, porque uno muy intendente era, muy representante, pero también tiene su corazón en la zona. Ya.
0: ¿Y qué es lo que pasa contigo, Patricia, en ese aspecto? Porque, claro, estamos hablando de hace un par de décadas, justamente el año 2006, cuando fuiste intendenta, y uno ve la Sofri hoy, y queramos o no, nos guste o no, sigue siendo igual que hace 20 años. O sea, son los cargadores los que todavía están en conflicto, es el mismo sistema de

0: arrendamiento de espacios para que claramente el usuario lo explote de mejor manera. Sigue siendo Bolivia el principal cliente comprador del sistema. Seguimos trayendo autos usados, seguimos llenando de chatarra textil la región de Tarapacá, seguimos vendiendo en el mano a mano, siguen los bolivianos trayendo dinero en efectivo, una locura. Ayer me escribían algunas personas del recinto amurallado, me decían, oye, nos están cerrando los bancos. El banco, el Itaú creo que estaba cerrando, había otro más, porque... Y no tenemos dónde hacer la transacción porque el boliviano llega con plata en efectivo. Ya no, ellos no hacen transacciones, a través de internet. O sea, esto no ha avanzado ni un ápice desde hace 20 años a la fecha.
1: O sea, mira, puede coincidir en cierta medida. Yo creo que los cambios siempre tienen que ser un poquito más radicales. A uno le gustaría que fueran mucho más radicales para evitar seguir viendo, sobre todo aquellas falencias que se notaban de hace 20 años atrás, que se sigan repitiendo hoy día. Creo que se han hecho algunos cambios, ciertamente, no lo suficientes, porque todavía no podemos hacer, desde la perspectiva de los que no estamos en Sofri, o sea, de los que no conocemos a cabalidad el sistema propiamente tal. Pero la ciudadanía no observa estos cambios que para ellos directamente, o que uno puede decir, uy, Sofri cambió, efectivamente, cierto, se han ampliado, tenemos algunas mejoras también en la parte de administración, que esperamos que se sigan fortaleciendo, por supuesto, pero... temas tan centrales como son las personas. Tú me hablas de los trabajadores que son los cargadores, ¿no? Que sí. Son personas que prestan servicio y que mueven de una otra forma, porque llega el camión y alguien tiene que bajar la mercadería, ¿no? Del camión a la bodega. Entonces, creo que ahí hay que, como siempre, hacer una ingeniería mucho más directa, porque todavía no se cambian las máquinas, las personas por las máquinas. Yo espero que no pase. Pero no coincido en ese punto de que efectivamente no se logra apreciar unos cambios sustanciales en lo que es nuestra Sofri.
0: Vamos a cambiar de tema. Ya las 11:27, estamos en vivo en directo. Estamos hoy día con Patricia Pérez, exintendenta, exsecretaria regional ministerial en distintas carteras. Vamos a hablar de lo que ha ocurrido durante esta semana también y que está relacionado, vinculado con esta campaña de donaciones que ha lanzado el gobierno de Chile a propósito de los embates de la naturaleza, de los lamentables hechos o sucesos meteorológicos que han afectado a muchas regiones del país, y que hoy decidió, a través del Ministerio de Hacienda, abrir cuentas, recibir aportes, ya sea en dinero, ya sea en elementos, o ya sea apadrinando a través de construcciones, ¿no?, a la gente del sur de nuestro país. ¿Qué pudiera cuestionar, digamos, ayuda a nuestros compatriotas? Yo creo que nadie cuestiona que se les ayude, ¿no? Pero creo que acá hay un tema, Patricia, que se contradice, digamos, con las políticas que este gobierno quiere llevar adelante de aquí en más. Vale decir, bajo impuestos, pero te pido plata. No sé, me parece una contradicción, no sé cómo lo lees tú, Pedro.
1: A ver, primero un poco recordando que entiendo que ellos basan esta petición en lo que dispone la ley 20.444. Esa ley es del año 2010, ¿ya? Es una ley que justamente se hizo con la finalidad de lo que es reconstruir, que era un fondo para la reconstrucción, en términos generales. Y efectivamente establecía la posibilidad que las empresas, personas naturales, pudiesen aportar con un fin que era reconstruir. Recordemos que en ese año sucedió lo que era el
0: 27F.
1: El 27F, sí. El conocido 27F. Ciertamente. No obstante, acá hay algo importante. Hay que saber también a dónde, cuánto es lo que ingresa y también a dónde va dirigido. Yo creo que eso es sumamente relevante, porque no puede ir a cualquier cosa. Esto tiene que ir a proyectos determinados, a proyectos ciertos. ¿Qué es lo que vamos a mejorar? Lo que es infraestructura interior se tiene que juntar con obras públicas, tienen que hacer una definición, Hacienda, por supuesto, lo más probable es que también tenga que estar participando, y hacer una definición de la cartera de iniciativas o de proyectos donde estos fondos recaudados van a ser invertidos. Ya, básicamente esa es la línea de la ley 20.444. ¿Ya? Ahora, no es como ya, con esto arreglamos esto por aquí, esto por allá. No, tiene que ser de público conocimiento porque, si te das cuenta, también de una otra forma afecta también o impacta lo que es nuestra cartera, nuestro horario público, o sea, sí. Por supuesto. Y como beneficio o como contraprestación a esta donación es el financiamiento. Las rebajas que se puedan hacer de manera tributaria, como los beneficios tributarios en general que se pueden ir dando, como en el impuesto a la renta o algunos tipos de exención al pago de la donación.
0: Como lo tienen las donaciones culturales, por ejemplo.
1: Exacto,
0: ¿no?
1: Exacto. Sí, o las que habían de responsabilidad empresarial también, sí, ¿te acuerdas? Exacto. Entonces, bajo se le da ese mismo tratamiento. Entonces, yo puedo donar, yo empresa dono, no sé, 1.000.000.000 de pesos, por supuesto, por esa donación yo debería pagar. En Chile es así, las donaciones se pagan, un impuesto, pero basado en esta ley se me exime del pago de esta donación. Ahora, habría que ver qué es lo que pasa con eso, o sea, y también a qué cartera de proyectos o iniciativas van a ir dirigidos estos fondos.
0: Ya, pero yo insisto, porque yo claramente tengo una posición respecto a esto.
1: Sí, por supuesto.
0: A mí me parece muy contradictorio de que hagamos una campaña, porque la ley te lo permite.
1: Sí.
0: Eso no hay discusión, digamos, ¿no? Y tú acabas de mencionar que
1: sí,
0: la
1: claro.
0: Ley 20.444. No hay problema. El tema está en que cuando tú todavía estás en el Congreso, que todavía no se define en absoluto a partir de un artículo que todavía está en discusión de la mega reforma, esa mega reforma lo que señala es que se rebajan los impuestos a las personas con más recursos, más patrimonio en nuestro país, que son las grandes empresas, ¿no? Del 27 al 23%. Pero además se exime del impuesto territorial a los mayores de 65 años. ¿Y quiénes pagan impuestos territoriales en nuestro país? Que claramente los que tienen mayor patrimonio, ¿no? A un abuelo de 65 años que vive en algún sector poblacional y que no tenga recursos, claramente están habitualmente eximidos del pago del impuesto territorial. Entonces, mientras tanto, eximo de impuestos territoriales, mientras tanto, bajo impuestos a las empresas que más facturan, digamos, en nuestro país, simultáneamente le pido plata a la gente.
1: Sí.
0: Y de por medio está el bencinazo, y vino el bencinazo 2 de ayer. No quiero olvidar que subió más de 30 pesos el litro de combustible, de anteayer, perdón.
1: No, claramente, eso es una contradicción vital. Primero, solamente un paréntesis.
0: Sí.
1: Las contribuciones de las personas que se pretenden en este proyecto ley, que todavía es proyecto ley,
0: sí,
1: ¿no es verdad?, que presenta,
0: sí,
1: este gobierno, va a la persona. Por eso habla de la persona de 65 años. Pero actualmente nuestra legislación está a los inmuebles, o sea, afecta a los inmuebles. Si yo tengo 65 años, señora, señor, que me está escuchando, pero vivo en una vivienda que es social, ya mi vivienda, por ser social o porque está exenta per se por el monto que tiene el valor mi vivienda. Para que lo sepan, eso existe hoy día.
0: Sí.
1: Lo que pasa es que no va en atención a la persona, va en atención al valor del inmueble o la naturaleza del inmueble, si se trata, como explico, de una vivienda social. Eso, para dejarlo claro, porque suena como que lo fueran a dar ahora, y no, está, existe en nuestra legislación, pero respecto al valor del inmueble, ¿ya? Y con lo que tú señalas, efectivamente no tiene mucho sentido. Es por eso que como Partido Socialista siempre nos hemos opuesto a esta mega reforma, entendiendo que, y dicen, pero de esto de los ricos, usted, no, pero es que de repente no se logra dimensionar el efecto que va a producir en la recaudación del Estado. No se dimensiona, hoy día se ve, pero bajar unos puntos, el 27 de manera progresiva, para llegar al 23, ¿no? Pero no saben cuánto eso impacta. Entonces, hoy día no estamos viendo ningún cambio en las políticas sociales. Hoy día, porque hoy día estamos todavía con el presupuesto aprobado el año pasado.
0: Sí.
1: Entonces, hoy día no se va a ver nada, señor, señora o señorita que nos está escuchando. Se va a ver este impacto, y sobre todo si luego se aprueba, el próximo año o los años que vienen. Ahí se va a ver los recortes en lo que son algunas, y disculpe que lo diga, podrás decir, pero tú no sabes dónde van a recortar. Pero lo más lógico es lo que la historia en Chile ha demostrado, que el recorte se hace en los beneficios sociales. Y no hablo solamente de beneficios sociales como los bonos que dice hoy.
0: Pero claro, eso, el bono marzo, el bono morisco. Bueno,
1: no, yo no hablo únicamente de eso. Hablo de programas que van destinados también al apoyo a los grupos más vulnerables. Y son programas que tienen también un sustento de generar las competencias laborales para que también se inserten en el mercado laboral. Ese tipo de programas, yo me refiero también cuando hablamos de programas sociales. Entonces, porque algunos lo tratan de asimilar programa social igual bono, y no necesariamente es lo mismo. Por supuesto que son distintos. Puede traer un programa social un bono asignado, pero el programa social muchas veces tiene distintos componentes. Entonces, eso, y esto ya lo hemos dicho en reiteradas ocasiones. Creo que hemos sido uno de los de quienes han tenido la postura más firme en este aspecto. Esto termina afectando a las personas porque si queremos decimos no, hay que recortar. El gobierno se instaló diciendo no, es que necesitamos recortar. Supuestamente hay una emergencia en el gobierno. Pero luego no entendemos cómo viene esto de, pero ahora vamos a rebajar de donde captamos mayor recurso, el Estado capta mayor recurso, que son los impuestos, los vamos a rebajar. Entonces, tiene que ir ahí una y para qué hablar también de la del ¿cómo se llama esto de que pretenden también dejarlo por 20 años de
0: La invariabilidad tributaria.
1: Invariabilidad tributaria, claro. Se me olvidó el nombre, sí. ¿Cómo será que lo tengo bloqueado? Sí. La invariabilidad tributaria, lo mismo, o sea, por supuesto que creemos que no es el camino para Chile esta famosa mega reforma.
0: Sí, ¿sabes lo que pasa? Yo he leído harto, en el experto respecto a esta materia. Bueno, ya se advertía desde el comienzo cuando este gobierno quería imponer, digamos, este proyecto de ley, porque el argumento, digamos, del gobierno es principalmente permitir que las grandes empresas se liberen de esta carga tributaria para poder invertir más y, en consecuencia, aumentar, digamos, los cupos para trabajadores y trabajadoras, es decir, que contraten mano de obra, en fin, promover el empleo, en el fondo. Sin embargo, expertos y experiencias internacionales han dicho que eso no está garantizado, no es un tema que garantice justamente que las empresas, cuando les cobren menos, después obviamente inviertan más para poder generar mucho más empleo. Esa es una apuesta la que está haciendo este gobierno, según lo que dicen algunos expertos. Yo reitero, tampoco soy un gran economista, no lo soy, derechamente, y tampoco, digamos, puedo profundizar mucho en esto, pero sí me baso mucho en la literatura, y esto no está... esto está reportado como, en varios países, como un fracaso, y en otros está... no garantizado con que esto de verdad ocurra, en definitiva.
1: Pero absolutamente, ¿no? Porque no hay ninguna certeza de que aquel empresario o aquella empresa, para no hablar de persona, aquella empresa va a invertir nuevamente en Chile y va a generar nuevos trabajos, porque se intenta asimilar, les rebajamos porque van a invertir más. Pero ¿dónde está la certeza de aquello? Me dicen, pero es que es evidente. Pero no es tan evidente, porque las empresas también tienen todo el derecho de poder invertir en el extranjero, también abrir otras filiales, sucursales. Entonces, no tenemos certeza de que efectivamente una rebaja en los impuestos a las empresas implique necesariamente una mayor activación laboral, mayores puestos laborales y mejores. Porque además también, y acá vamos a la calidad, no solamente que puedan generarse puestos de trabajo, sino también cuál es la calidad de esos puestos de trabajo, que creo que es algo que tampoco se pone en el tapete y que es algo bastante impactante. Es cosa de mirar, ayer escuchaba y leía el tema de lo que se ha visto en tema de empleabilidad en Chile. O sea, las mujeres seguimos sobre los dos dígitos, sobre el 10%, y la informalidad en el trabajo femenino sigue aumentando. Y no solamente femenino, también, por supuesto, los hombres. Entonces, ciertamente el tema de laboral, esto, la mega reforma no lo va a solucionar mágicamente.
0: Sí, me preguntan acá por WhatsApp, me dicen, ¿cuál es el problema de contar con empresas que puedan realizar donaciones en forma directa para dar soluciones más rápidas y efectivas? Me parece perfecto. Yo creo que Yo creo que debe haber una base de datos con todas las empresas que eventualmente puedan donar, ¿no? Y si van a haber beneficios tributarios, bueno, comuníquense vía telefónica con esa empresa, pero este llamado es público, este llamado es para que la gente realice sus donaciones. Yo el otro día en un reel que subí a redes sociales, hice una crítica respecto a este tema puntual de las donaciones, ¿eh? Hice una comparación, aun cuando claramente no es lo mismo y el contexto político tampoco es el mismo, pero en 1973, en la dictadura de Pinochet se hizo un llamado a donar, y la gente donó joyas,
1: sí.
0: Les daban a cambio unas argollitas de cobre, en fin. Reitero, el contexto no es el mismo, pero esto de pedir plata, ojo que esto lo hizo Boric también, lo hizo de manera tal vez más no con tanto aspaviento, pero después de lo que pasó con los incendios en el 2014, también lo hace Gabriel Boric. Y también hay una crítica respecto al gobierno de Gabriel Boric, que lo recaudado al menos no se vio efectivamente en la reconstrucción. Y todavía existe esa crítica sostenida a propósito de la reconstrucción, fundamentalmente en Viña del Mar y en Quilpué.
1: Sí, disculpa, Marcelo, sí. ¿Me podrías leer el comentario nuevamente?
0: ¿Cuál sería el problema de contar con empresas que puedan realizar donaciones en forma directa para dar soluciones más rápidas y efectivas?
1: Ya, yo creo que para una respuesta, no hay ningún problema en aquello. Sí, el tema está que en la última parte, que van a ser más rápidas y efectivas, un poco le aclaro a la auditora, estos fondos recaudados producto de la donación tienen que ingresarse a lo que es la ley de presupuesto de la región, de la nación, disculpa. Y por lo tanto no se exime de trámites, tiene que seguir como que fueran recursos públicos. No es que van a ser más rápido, lo que pasa es que lo que es más rápido es la forma de recaudar. Nos sacamos de los impuestos, si no vamos a sacar por esta otra vía que es la donación. Entonces, ojo con eso, no vamos a eximir de que todo sea mucho más rápido, no, eso tiene que ver con otro trámite que no está ligado. Y por otra parte, esto también exige, este tipo de donaciones, que haya una trazabilidad y registro. Lo que decía hace un rato, sí. Les comentaba, tenemos que saber quién dona, cuánto dona, cómo dona, y para poder llevar la debida trazabilidad, ¿dónde? De estos recursos donados, ¿a dónde llegaron? Por eso hablaba de este dossier de proyectos e iniciativas a las cuales se van a hacer uso estas donaciones.
0: Sí, interesante lo que dices, porque ¿cómo está donando la gente? Porque la gente no se exime de poder colaborar. De hecho, hubo una campaña la semana pasada de algunas agrupaciones voluntarias que juntaron elementos, al menos de primera necesidad, para la gente del sur, acá frente a la Universidad Arturo Prat, y seguramente se completaron algún camión con mercadería, con agua, en fin, para llevar justamente hacia el sur. Claramente esto tiene otro propósito, que es el construir, es el parar, digamos, los sectores que al menos fueron dañados. La pregunta es, ¿y todo el impuesto recaudado no alcanza? Y si el impuesto recaudado no alcanza, ¿por qué bajamos impuestos? Y si bajamos impuestos, ¿por qué no echamos obviamente mano, qué sé yo, a créditos internacionales o ayuda internacional? Porque yo quiero recordar que hay fundaciones internacionales que también muchas veces entregan recursos y dinero, obviamente, a regiones como la latinoamericana, cuando claramente ocurren situaciones de esta naturaleza. Recordemos que en Venezuela quien está ayudando directamente ahí es Estados Unidos, ¿no?
1: Sí, claro. No, por supuesto, es que lo más sensato es como en la casa. O sea, si yo uno tiene como Estado, si es que hoy día se requiere más recursos en virtud de este sistema frontal que afectó severamente a muchas regiones, por supuesto no puedo estar pensando en cómo rebajo impuestos a alguien. O sea, deberían suspender, postergar lo que es la tramitación del proyecto, pensando que hay que seguir generando ingresos para poder colaborar a estas y a estos compatriotas. Es de toda lógica que necesitamos recursos para colaborar. Pero bueno, se sigue insistiendo sobre este punto y se postergó ahora justamente para el mes de agosto.
0: De la mano con eso, Patricia, durante la semana conocimos obviamente, y a propósito del empresariado, ¿no? Y fundamentalmente Ya voy a hablar del el empresariado agrícola, que además ha tenido un par de temas en el último mes que ya se los voy a comentar, pero fundamentalmente con este arancel que está cobrando Donald Trump, claramente para las importaciones desde Chile.
1: 12.5%.
0: Sí, creo. Sí. Que además ha provocado una colisión de ideas dentro de la misma oficialismo, digamos, ¿no? Un par de ministros, el de Defensa y el ministro Campos de Agricultura, han salido, digamos, al paso a criticar al gobierno de Estados Unidos por esta disposición, por este cobro del 12.5%. Se enojó también el embajador, vale, es decir, acá hay un desencuentro entre los oficialistas, y ojo, atento, ¿eh? Porque Donald Trump suponía es un aliado del gobierno de José Antonio Kast. Ahora se dice que envían a un comillas enviado especial para ver y canalizar justamente estos posibles aranceles. Bueno,
1: O sea, pensemos que además se han afectado sectores como la salmonera, la industria forestal, lo que son el sector de vinícola, las frutas. O sea, estamos hablando de sectores que además tienen una hacen uso de contratación de muchas personas que viven en torno, temporeros, que viven en torno a estos trabajos, y sube a 12.5, está en 10, creo, sube a 12.5 ahora con tarde julio, sí, que fue oficializado. Estados Unidos nos dijo, Chile, les vamos a subir 12.5. Entonces, la verdad que no tiene, entendiendo, como tú bien lo has planteado, que existe esta cercanía de entre presidentes, pero que hoy día no se ve reflejada en absoluto.
0: Vamos con un llamadito telefónico, uno de nuestros panelistas ahí que siempre quiere participar, es Héctor. ¿Cómo estás, Héctor? Un gusto saludarte. Buenos días.
2: Buenos días, Patricia. Gusto saludarte también.
1: Buenos días, Héctor.
2: Pucha, es tan simpática usted que no me gusta disentir de su posición, pues. ¿Cuándo va a ver la luz, mi amiga, si usted es tan inteligente? Una persona tan capacitada aquí.
1: Me reservo responderle al término de su opinión.
2: Ya, mire, pero pucha, yo creo que se puede seguir conversando cuando tenemos diferencias, pero sí, claramente, ¿cómo hacerlo para no caer en la tentación de ser muy vehemente y que se malinterprete una posición?
0: Eso se llama autocontrol, por si acaso.
2: ¿Sí?
0: Sí, pues.
2: Bueno, yo lo aprendí, porque te acuerdas que años atrás, cuando empecé, esta participación era bastante más...
0: Sí, estaba como para panelista crudo del programa Sin Filtro, una cosa así, ¿no?
2: Claro, pero tú sabes, a mí mi interés único es hacer algo, porque la verdad es que escuchando este programa me doy cuenta que existe una derechita cobarde y me parece que se está empleando. O definitivamente no tenemos muchos defensores de nuestra idea, o pensarán que no sirve levantar la voz cuando hay que...
0: Pero yo tengo dos teorías compartir. De eso, Héctor. Tengo dos teorías. Una, que no hay mucho, hay poco. Y dos, que están todos contratados, están ocupados hoy día, pues, están trabajando para este gobierno. Es más, yo tengo información por ahí que incluso en las próximas elecciones que vienen del Partido Republicano, en su mayoría, la única lista que va a competir acá, única lista que no va a competir, digamos, va de consenso, están todos ocupando cargos gubernamentales, así que no hay mucho que decir ahí, pues.
2: Sí, doy las gracias a que puedo estar en libertad para opinar, aún teniendo una postura bien clara. Bueno, y para la señora Patricia y para los que están escuchando este programa de debate político, nuestro problema no es como se está planteando ahora. Este problema es de muy atrás. Nosotros, al ver las cifras de lo que era durante los gobiernos anteriores, nosotros éramos un país viable, un país que funcionaba, un país responsable, que respetaba el tema fiscal, la ley, el orden fiscal, la regla fiscal. Entonces, estábamos bien. Pero recordemos que durante el gobierno de Michelle Bachelet, el segundo, porque el primero fue continuista, tenía que rendirle respeto al presidente Lago, que fue otro presidente que también respetó la regla fiscal. Es decir, un país que estaba en un proceso de levantarse. Sin embargo, recordemos que fue justamente el año 2013-2014 que se lanzó esta reforma tributaria. ¿Y qué es lo que pasaba? Se proponía que al aumentar los impuestos a las grandes empresas se iba a recaudar más. ¿Ah? Y al cobrarle a los más ricos, siempre es como esa tendencia tan insostenible de no poder cobrar impuestos, ¿ah? Se realizó. ¿Y qué ocurrió? Comenzó una debacle en nuestra economía y por ende todo el resto que depende de la economía se fue echando atrás. La gente estaba acostumbrada a tener trabajos que iban creciendo, que iban ganando, tenía un país con crecimiento, pero se lo paralizó y de ahí no crecimos más. Y lo más increíble, que después llegó un gobierno que supuestamente era de derecha, supuestamente, y que claramente no quiso quedar abajo o quedar mal con respecto a la ciudadanía y dice, vamos a aumentar los impuestos. Entonces llegó Piñera y lo subió más de lo que había subido durante el régimen de Bachelet. Y hace ya, ¿cuánto? 13, 14 años que estamos en decrecimiento. Y resulta que todos los derechos con los cuales se habla necesitan plata y el Estado no produce ni un peso. Esa es la respuesta correcta. Es imposible que el Estado pueda administrar la plata porque siempre la mal utiliza. Recordemos cuántos programas fueron votados negativamente por la ciudadanía. Cuánta plata se derrochó y sobre todo cuántas empresas dijeron, bueno, este no es un país serio. Esto ya no es un país serio. ¿Cómo voy a invertir en un país que, a diferencia de otros, me da mejores condiciones? Entonces empezamos a empobrecernos cada día más, hasta que llegamos a lo peor de todo, que fue tener un gobierno que le importó nada y se gastó todas las lucas a vivir por haber y nos dejó un Estado comprometido con derechos sociales, pero sin la posibilidad de poder recaudarlos como corresponde. Al punto que yo le pregunto también ahí a usted como panelista, que es la única que está, bueno, también Marcelo, pero le pregunto, ¿hasta cuándo podemos soportar? ¿Hasta cuándo podemos soportar que ideas que claramente, no entiendo cómo pueden decir que funcionan en otros lados, no funcionan, si cuando aumentan los impuestos no generan más ingresos? Eso es una realidad económica que la pueden ver en cualquier lugar del mundo, no funciona. Vean lo que pasó en países donde cambiaron esta filosofía. Ah, veamos Irlanda, como en 20 años se transformó en un país que tenía ingresos de $20,000 per cápita por persona en los años 90 y pasó a los $120,000 per cápita. Y eso es una fórmula que sí funciona. Pero en todos lados vemos lo que fue Argentina. Y no solamente con un tema de subir y bajar impuestos, sino que las leyes que fueron promulgadas supuestamente para defender a los trabajadores, para defender la mano de obra, jugaron todo en contra. ¿Ah? Lanzaron la ley Karim, y ¿qué es lo que tuvo? Aumento en los índices de desempleo femenino. ¿Por qué? Porque lamentablemente se terminan estigmatizando. Entonces todo lo que hacen no funciona. ¿Qué es lo que falta para que podamos darnos cuenta de una vez por todas que hay sistemas que sí funcionan y sistemas que no funcionan? El socialismo, la idea de transformarnos a la ciudadanía en ciudadanos que vivimos del asistencialismo, es una forma de esclavitud.
3: Ya, pero Héctor,
2: a vivir de otro.
3: Sí, pero Héctor, mira, ¿cuál es tu grado de comparación, digamos, no? Porque yo me pregunto, mira, el socialismo no funciona, no funcionó Bachelet, no funcionó Piñera, no funcionó ninguno. Tú me has dicho, respecto al bajo crecimiento que ha tenido el país, el estancamiento que ha tenido desde hace varios años atrás.
2: Sí.
3: ¿Cuál es la fórmula? ¿Y cuál es el nivel de comparación? Porque hasta ahora no tenemos nada. O sea, si tú me vas a decir, no, Cast es lo mejor, perdón, hasta ahora no hay ningún resultado, lo único que hay es llanto, pena y tristeza, no hay otra cosa más acá, no, nadie está contento, nadie está alegre, nadie está... y claro, me van a decir, no, si son 5 meses, en fin, sí, se vinieron las lluvias, lo que van a hacer todos los gobiernos, digamos. Perdón, Patricia,
1: sí.
3: Interviene nomás, Patricia, no
1: hay problema. Sí, lo que pasa es que, don Héctor, yo como siempre le he dicho y he comentado en este panel, o sea, a mí me gusta el debate, pero también citando las cifras, citando las fuentes, y para que usted sepa, el gobierno del presidente Gabriel Boric creció en promedio en sus 4 años de mandato sobre un 2%. Como promedio un 2%. Entonces, decir y señalar sin el argumento que sostenga, porque una cosa puedo respetar que sea su opinión, lo que usted cree, lo que usted piensa, pero claramente eso contrasta con una realidad que son las cifras. Y puede hacer que yo opine en favor, en contra, pero son las cifras, al fin y al cabo, las que hablan. Y hoy día, tal como dijo Marcelo, la alza del combustible, todo, las cifras como han subido de los víveres básicos, de la canasta, no son cuestiones que tenga que ver un tema ideológico, que yo porque soy socialista creo que subió más. No, la cifra indica que subió. Es una cuestión constatable, es objetivo. Entonces, creo que salirse del plano de lo que yo creo o mi ideología o mi pensamiento es lo que hoy día requiere este debate. Requiere que hablemos con la seriedad de citar fuentes, citar cifras y hablar con lo que a las personas le interesa. No lo que yo creo, porque le puedo decir cuántas cosas al gobierno Kast, pero a mí me gusta hablar discutiendo con las opiniones, además, de hasta de personajes de su sector. Porque no sé a quién se refiere con la derecha cobarde, pero yo entiendo que el sector de Renovación Nacional, UBI, Libertario, son todo el mismo sector para mí. No logro discernir a quién se refieren con la derecha cobarde.
2: A ver, mire, hay un movimiento de izquierda que fue respetable con Elwin, con Lagos, con Frei. Porque Frei también era de izquierda. Hablemos de centro izquierda, para ser más preciso.
3: ¿Quién?
2: Sin embargo...
3: ¿Edwin?
2: No.
1: Frei.
3: Ah, Frei, perdón.
2: Frei.
3: No, pero Frei hoy día está alineado con Kast, hoy día...
2: Me parece muy bien, se lo merece.
3: Presidente Frei, ya, pues entonces no es de izquierda.
2: Sí, pero si empezamos a sacarle todos los trapitos a Frei anteriores, y sobre todo con su padre, que impulsó la reforma agraria, que generó un desastre para nuestro país... Bueno, mejor no.
3: Sí, lo que pasa es que no hay ningún demócrata que esté acá para debatirlo, porque bueno, ante ausencia, digamos, mejor.
1: Sí, claro.
3: Es que
1: no existen, no vivir. Bueno,
2: pero usted pertenece a un grupo de políticos que se puede conversar y debatir, ¿ya? Y conversar, ¿ya? Pero acá hubo un problema, ¿no? Porque los que estaban en una derecha y los que estaban en una izquierda se dieron cuenta que la derecha fue tomando las banderas de la izquierda. Y la izquierda fue tomando algunas banderas de la derecha. Por lo tanto, quedaron un grupo que estaba en esa derecha, que no se vio representado, y se fue más a la derecha, donde soy parte yo de, aun cuando haya reconocido tardíamente mi domicilio político, yo no me encontraba que la derecha me representaba. Por lo tanto, soy parte de la nueva derecha, ¿ya? Yo y muchos militantes más, o más que militantes, simpatizantes. Pero por otro lado, un grupo que no se sentía representado por esa izquierda a la cual usted pertenecía, me refiero específicamente a los gobiernos de Bachelet 1, no 2, Bachelet 2 abiertamente, Bachelet mostró que tenía un corazón comunista, pero claramente no se sintieron interpretados porque la izquierda estaba levantando las banderas de la derecha, sobre todo en el tema económico. Entonces, esa izquierda se fue más a la izquierda y se formó el Frente Amplio junto con el Partido...
3: Espérate, Héctor, lo que pasa es que tengo que irme a la pausa, pero tengo una pregunta antes de irme a la pausa. A propósito de el arancel de norteamericano, quiero hacerte la pregunta que sea bien concreto, bien conciso, bien breve. ¿A quién tiene que apoyar el presidente José Antonio Kast? A propósito de, reitero, de el arancel... de Norteamérica a nuestras importaciones, ¿a sus ministros o a Trump?
2: ¿A quién tiene que apoyar?
3: Claro.
2: ¿Trump, a sus ministros
3: o a Trump? estamos hablando, ¿a quién tiene que apoyar CAST como presidente de la República?
2: No, porque el presidente de una institución tiene que primero apoyar a Chile, y eso significa, no significa que esté apoyando a quienes metieron la pata de estar opinando donde no les corresponde, eso es un tema de la Cancillería, pero... Y con respecto a Trump, por supuesto...
3: Sí, pero estamos hablando del ministro Campos, que es el ministro de Agricultura, o sea, dentro de los...
1: Sí, sector más afectado.
3: El sector más afectado es ese.
2: Claro. Sí, bueno, no tratemos de poner en un contexto que no es. Primero, lo más claro, esto no va a trascender más allá, quédense tranquilos. No va a trascender porque Estados Unidos es aliado de Chile. Y nosotros tenemos la tranquilidad que hacemos bien las cosas.
3: No te olvides que Estados Unidos también era aliado a Argentina e hizo, yo creo que la mayor humillación política internacional que había en el último tiempo es justamente Milei besándole el anillo, digamos, a Donald Trump. Eso es una realidad, digamos, ¿no?
2: ¿Tú crees que le va a ir mal a Argentina?
3: ¿Perdón?
2: ¿Tú crees que le va a ir mal a Argentina? Sí, obvio, para ti sí, yo no. Yo creo que Argentina se va a salvar.
3: No, pero no es la pregunta.
2: El desastre que dejó el mundo socialista. Pero en el lado nuestro...
3: O sea, perdón. Yo sé que tenemos que ir a la pausa, pero si tú hablas con la gente en Argentina y es un desastre lo que está pasando en Argentina.
1: No. Los que viven en Argentina no la pasan.
3: Que viven en Argentina.
2: No, pero claro. Pero que no es así. Mira, yo viví años en Argentina y conocí perfectamente...
3: No, pero ¿cuándo viviste ahora? ¿El año pasado viviste ahí?
2: Conocí la mejor época de Argentina. ¿Y sabes cuándo fue? Cuando estuvo Menem.
3: Ya, pero estamos hablando de Menem, estamos hablando de Milei.
2: Bueno, ¿cuál es el problema? Si Milei llegó justamente para levantar la voz de la derecha en el mundo.
3: Pero escúchame una cosa, si no estoy hablando de levantar voces, estoy hablando de gobernar. Y más allá, digamos, de la ideología, no, pero quiero terminar, porque tú hablas con un argentino, cualquiera sea, mira, que a propósito se está realizando el Festival Folclórico de la Patagonia y Magallanes, y el otro día tuve contacto con varios amigos argentinos que van a este festival, todos, unísono, coinciden que es un desastre lo que está pasando en Argentina.
2: Yo te puedo dar todos los argumentos para bajarte tu posición, ¿ya? Todos los argumentos, pero tenemos que ir a comerciales, entonces no puedo, es imposible.
3: Bueno, los
2: argumentos existen muchos.
3: Sí.
2: Lo que sí te digo, quédense tranquilos, porque a Chile...
3: Oye, gracias por darnos esa tranquilidad, te lo agradezco.
2: Bueno, la tranquilidad que no me dio la izquierda nunca, pues mira cómo tiene. Mira cómo estamos con un desastre natural, y veamos cuánta es la plata que está disponible, cuánto dejó el gobierno de Boric, cuánta plata dejó.
1: Pero Néstor, ya basta del gobierno de Boric, yo creo que está demostrado que después de los 5 meses el gobierno tiene que verse por sí solo, las citas de lo que pasó. O sea, yo hablo con las cifras y con lo que veo ahora.
2: Yo también hablo con cifras.
1: ¿Cuáles son las cifras que ha mencionado,
2: Néstor? Las cifras que tenemos en estos minutos son todas negativas porque es un desastre. Es más, por ejemplo, ahora que viene Quilapayún, bueno, las últimas visitas que va a tener Quilapayún, así que aprovechen de ir a verlo porque ya no va a haber plata para entregarle a un grupo folclórico de ultra izquierda que viene haciendo proselitismo por años y pagado por nosotros, que viene el descuento.
1: Artistas.
2: Que
1: Ohio,
3: oiga, pero usted no promueve la libertad.
1: Sí, pues.
2: Sí, pero por supuesto.
3: Pero
2: la libertad, pero no pagado con mi bolsillo,
3: no,
2: pues.
3: Pero si tú no estás pagando, ¿por qué estás pagando?
2: ¿Cómo que no?
3: Pues,
2: a ver quién... Acá hay apoyo.
3: Eso en el Gabina. Es en el Gabina.
2: No. Te invito a que lo vea. Así como van a hacer otras cositas que vienen de presupuestos anteriores. Ojo, las plata que se están gastando ahora son presupuestos anteriores.
3: Bueno, bien. Bien,
2: el famoso gobierno. No, pero es verdad. ¿Para qué no lo cambiáis?
1: Oiga, don Héctor. Don Héctor, espero que no participe usted en la cofradía, porque ya ahí sí que ya estaríamos mal. Participando en ese espacio, bueno, sería terrible. ¿Qué quiere que le diga?
2: Permítame ya que fue eludido con respecto a eso.
1: Pero después
2: despreciable. Despreciable.
1: Bueno, pero de lo suyo, pues caballero, pues acá hagámonos cargo de eso.
2: Hagámonos
1: cargo, lamentablemente.
2: ¿Usted es amiga de Maduro o no es amiga de Maduro?
1: No lo conozco, el señor Maduro. Ningún Maduro conozco en mi vida.
2: ¿Ah? Pero tendría buena onda con Maduro,
1: don, si estuviera presidente. Don Héctor, yo Maduro. Creo que es terrible escuchar y yo creo que es bueno que lo tratemos, porque el tema de la pedofilia, yo que trabajé en el Ministerio de Desarrollo Social y Familia, y ver niños y niñas y cómo los tratan y cómo los humillan, creo que es un tema que tiene que colocarse en la mesa, no hay que dejarlo
3: más. Héctor, tengo que ir a la pausa. Tengo que ir a la pausa y ya se nos suma Nathan Olivos, que acaba de llegar acá a la radio.
1: Y la próxima para que venga, pues ya acá lo podamos tener el debate.
3: Ya.
1: Un abrazo, don Héctor.
3: Hacemos un alto.
1: Bien.
3: Un alto, no se vayan, por favor.
4: Radio Paulina le indica la hora.
5: 12:04.
4: Esta es la temperatura en Radio Paulina.
6: 19 grados, 5 décimas.
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3: Ya estamos de regreso, le damos a la bienvenida a Nathan Olivos, ex secretario regional ministerial, ex gobernador provincial. Y panelista nuestro también acá en el Café Público. ¿Cómo estás, Nathan? Bienvenido.
25: ¿Qué tal, Marcelo? Un gusto saludarte, un agrado como siempre estar acá, Patricia. Un agrado, así que. Oye, pero llegué y estaba encendida esta cosa.
3: Por el llamado de Héctor, que habitualmente también nos acompaña acá en el estudio. Sí. Y la Patricia dejó el tema justamente para abordar ahora. Yo creo que un tema que de verdad ha provocado el rechazo transversal, que es el tema de la cofradía. Y este personaje, este señor Omeña, que se autodefine como un comediante, pero que también paralelamente es asesor parlamentario, y tiene este lado B, que es un grupo de amigos que hacen un podcast y que tiene un humor bastante particular, si es que se le puede llamar así, digamos, ¿no? ¿Viste algo de eso, Nathan?
25: Sí, o sea, mira, yo también, o sea, de partida decir, claro, es un rechazo absoluto, o sea, yo creo que hay límites. El humor da para muchas cosas, cuando uno habla de humor.
3: Sí.
25: O sea, hay humor negro, estamos totalmente de acuerdo. Sí. Pero yo no sé quién aparte de ellos habrá reído con lo que dijeron, o sea, no sé si habrá alguien que le habrá causado algo de humor, digamos. Mi humor es bastante amplio, ¿no?, en general. El humor negro, no sé, hay muchas formas de yo creo, de reír, pero con este tipo de situaciones yo creo que no da, claro, para la risa, claro, en nada.
3: Yo no sé si uno puede encasillar, digamos, esos temas dentro del humor, sí, negro, claro, o dentro de la irreverencia, digamos, claro, que el otro tipo de humor que uno conoce con comediantes como Edo Caroe,
25: claro,
3: o como el... hay varios, digamos,
25: no, exponentes. Hay mucha gente que se ríe, sí, incluso de ellos mismos, no sé, sí, Oscarito.
3: O de algunas enfermedades, claro.
25: Claro, pero... Pero estamos en un,
3: sí,
25: en
3: estamos un hablando, rango. Estamos, y lo dijo Patricia hace unos minutos atrás, Patricia.
25: Estamos hablando de niños.
3: O sea, claro, exactamente. Yo creo que ahí está el punto, sí, de inflexión, ¿no?
1: O sea, claramente, ya te había saludado, mucho gusto y bienvenido. Ciertamente, acá se está naturalizando lo que es, culturalmente, lo que es la ofensa, lo que es la comisión de delito. Porque las opiniones vertidas por este señor Italo Magnani, efectivamente son de connotación sexual respecto a niños, pedofilia,
3: sí,
1: claramente, o sea, no yo creo que todas y todos entendimos lo mismo cuando uno lo ve. Yo no lo había visto el video de que se había grabado, y ciertamente son de connotación sexual, o sea, es para pedir disculpas, en realidad, la organización de padres, madres de niños del trastorno del espectro autista, y también a agrupaciones de padres, madres de niños y niñas que han sido abusados, po. O sea, por favor, no es para juego. No es para juego. Yo acá cito a Mónica Rincón, que me encantó lo que ella dijo. No basta con que haya sido destituido de los cargos que tenía, como legislador, como apoyo en la parte legislativa para Hans, ¿cuál es el apellido de este vicepresidente del Partido Libertario? No me acuerdo. Era su asesor. Fue sacado de la universidad, de una ONG. No basta. Yo quiero saber si el Tribunal Supremo de su partido tomó también medidas serias. Porque esto no es una cuestión así, uy, divertamos, no, un humor negro. Ni siquiera esto yo lo categorizaría como humor negro. Claro. Creo que es ostensiblemente una ofensa a las familias.
3: Sí, y hay algo preocupante ahí, Patricia Natana, que el ex candidato presidencial Johannes Kaiser relativizó esto. Yo creo que ahí, más que, digamos, la figura de Italo Meña, y porque además tiene otro episodio que vincula a la hermana.
1: María Gracia.
3: Claro, sí. Y ahí también la hermana resulta ser, entre comillas, víctima de una broma de muy mal gusto, que ella indirectamente le agradeció mucho el apoyo que ha tenido de parte de la gente, pero la relativización que hace Johannes Kaiser creo que es preocupante, porque estamos hablando de un líder, y yo reitero, más allá, digamos, de que sea el Partido Nacional Libertario, porque podría ser el Partido Comunista, podría ser cualquiera, digamos, ¿no? Eso es lo que me preocupa.
25: Lo que pasa es que yo creo que en este tipo de situaciones no pueden haber miradas simplista, mirada conciliadora o de tratar de bajar un poco el perfil. Yo creo que uno tiene que ser categórico, claro, preciso, y especialmente cuando uno digamos es el líder de una agrupación, de un partido político, es un líder político finalmente, nacional, ¿eh? Entonces creo que tiene que ser mucho más categórico la postura en este tipo de situaciones. No pueden haber como digo, medias tintas. Yo creo que esto es blanco y negro, digamos, ¿eh? O sea, uno tiene que y salir a condenarlo, porque al final yo creo que eso deja ahí un entrever de que como que sí, pero no, digamos, ¿eh?
3: Claro.
25: Como que estoy dando una opinión a la opinión pública, pero en la práctica no estoy tan convencido, digamos, ¿eh? Entonces,
1: sí, claro.
25: Creo que esas vacilaciones, yo creo que uno tiene que ser categórico, claro. O sea, es una situación total y absolutamente condenable. Yo creo que incluso el mismo partido, el Nacional Libertario, saca un comunicado respecto, sí, a la situación, y es muy categórico, es muy contundente. Entonces, sí, después que el líder, a lo mejor, claro, deja ahí una...
3: Relativice, en el fondo.
25: Claro,
3: ¿no?
25: Entonces como que le quita peso incluso hasta al propio comunicado que hace, sí, el partido. Entonces creo que hay que ser claro y contundente. Creo que esto no amerita ni siquiera una vacilación.
1: Pero en ese comunicado yo no vi el tema del Tribunal Supremo, yo no vi las sanciones también como militante de una colectividad. Si bien es cierto, podemos entender que quien emitió estos asquerosos comentarios, la verdad, no fue el Partido Libertario, lo puedo entender. Puedo disociarlo de la persona de este señor Ítalo, pero no obstante, era un miembro influyente de su fila. Por algo es que era un asesor comunicacional y cercano también a los líderes del partido. Entonces, no basta, insisto, no basta. Yo creo que efectivamente también leía que sus amigos de esta famosa cofradía señalaban que no, que le tienen envidia por ser rubiecito de ojos claros. O sea, por favor, nuevamente relativizando, bajándole el perfil, así como, ¿cómo es tan grave que te colocas a opinar sobre tan drásticamente sobre estas opiniones vertidas? Por favor, no se trata de eso. Eso es generar y normalizar culturalmente, insisto, delitos, ofensas. La pedofilia no es un juego. Las víctimas y las familias de los niños y niñas no sienten que es un juego. Yo creo que muchos y muchas de nosotros creemos que tampoco. Entonces, decirlo como un chiste y grabarlo, y lo peor de todo es que, además, aparte de decirlo, que ya es terrible, pensarlo, por algo lo verbalizan, lo exponen en las redes sociales. Sí. Vi el video que tú mencionas, Marcelo, sí, con respecto a María Gracia, cómo se refieren. Dice, bueno, por, como chulo, nos arreglamos entre chulos para ver cuánto sí te cobro por... O sea... Por favor.
3: Por prestaciones sexuales con por, la hermana de Oriol.
1: Exacto,
3: de
1: prestaciones, sí, pero el término ocupado fue sí, bastante vulgar, sí, eso es, pero, o sea, terrible, terrible que su propia hermana sí se vea expuesta. Hablaban de las mamás.
3: Hans Marowski es el diputado del Partido Nacional Libertario.

0: A este gobierno. Desde mi punto de vista, parece que es una cifra récord en la instalación de un gobierno de que tantos seremis hayan tenido que renunciar. Los motivos son diversos, ¿no? Pero son renuncias al fin y al cabo. Acá en la región tenemos al menos dos: bienes nacionales, trabajo, ¿no? Lo de trabajo es más grave, fundamentalmente porque hay dos acusaciones en contra de este ex, hoy día, seremi del trabajo, Cristian Cabezas, que eran algunas denuncias por ley Karim, pero principalmente por la utilización del espacio de las instalaciones de la Secretaría Regional Ministerial para actividades religiosas. Y él, una vez que renuncia, apunta de que hay una persecución religiosa. De hecho, no lo dice él. Él cita al presidente Kast como que el presidente Kast estaba asombrado por esta persecución religiosa de la cual fue objeto. Lo de la ley Karim yo no me voy a referir porque ahí hay un proceso que está
1: sustanciándose.
0: Sí, proceso. Yo no puedo dejar de recordarme y por lo cual también en algún momento determinado nos hicimos parte acá también de la radio con las disculpas también con Nathan, porque Nathan fue en algún momento objeto de una acusación falsa, así como han habido muchas también, ¿no? Por lo tanto, muchas veces hay que dejar que esto lo defina, lo determine, digamos, ya sea un proceso administrativo o penal, incluso,
1: judicial,
0: el caso que eso ocurra. Sin embargo, tenía muchos antecedentes este seremi Nathan, ustedes fueron seremis. Es bien complejo, digamos, cuando hay cuando se utilizan las redes, cuando hay acusaciones, cuando hay cuestionamientos respecto a tu acción, digamos, hasta que finalmente va tanto el agua al cántaro que se tiene que romper, digamos, sí, ¿no? Sí. ¿Cuál es tu posición ahí, Nathan?
2: Mira, yo creo que, a ver, ahí son varias cosas. Respecto a cuando uno asume un cargo de esa naturaleza, un cargo público, y Patricia también lo sabe, o sea, uno asume una serie también de implicancia. Uno primero deja de ser ya o representar necesariamente a un partido político, uno pasa a ser una autoridad y uno pasa a representar y a trabajar para todos, ¿ya? Lo primero, entonces creo que si bien es cierto, claro, es conocido, es público, a lo mejor la posición política que tiene una autoridad de esa naturaleza, es lógico, es un cargo de confianza por lo demás, pero de ahí a instalarse con situaciones de proselitismo político, eso está reñido y eso, por lo menos, yo recuerdo perfectamente, o sea, a uno se lo señalan y claramente. ¿Ya? Lo segundo, por ejemplo, derivado un poco de ahí, yo creo que el que entra a un gobierno buscando ser algo es un camino errado. O sea, buscando después un
0: trampolín para.
2: Claro, como ya. Que, o ya fui candidato, entonces ahora me empiezo a vincularme y tratar de hacer todo pensando en mi candidatura. Eso es lo peor que se puede hacer. ¿Ya? Yo creo que uno tiene que trabajar. Finalmente, el trabajo tiene que hablar por ti. Si lo estás haciendo bien, la gente te empieza a reconocer. La gente te empieza a seguir. La gente empieza a confiar en ti, te empieza a creer. Y de repente, naturalmente, se dan muchas veces las cosas.
0: En consecuencia, también el gobierno al cual tú estás representando.
2: Por supuesto.
0: Te evalúan bien.
2: Por supuesto. Además, si uno, ¿no?, al final, haciendo yo creo que yo siempre lo he dicho, yo creo que la mejor campaña política es hacer bien tu pega, especialmente si estás en ese tipo de cargo.
0: Sí.
2: Lo mejor, si tú haces un trabajo excelente, la gente sola te va a reconocer. Entonces uno tiene que enfocarse en lo que tiene que hacer, en el trabajo, en hacerlo bien, en trabajar realmente para el bien común, porque finalmente para eso está. Y así, por lo menos en mi caso, siempre lo entendí de esa manera, y yo creo que mucha gente y muchas de las autoridades lo entienden de esa manera.
0: En consecuencia, llevar tu religión, tu credo, e instalarlo...
2: Es un error.
0: Es un error. Patricia.
1: A ver... Primero, efectivamente son 39 las autoridades que a la fecha...
0: Ah, 39.
1: Yo me
0: quedé corto.
1: Sí, porque son 32 seremis.
0: Allá.
1: Son dos ministras...
0: Perdón, lo que pasa es que hasta ayer todavía habían...
1: Lo que revisé en la noche eran 32. Sí.
0: Ya.
1: Dos ministras y cinco subsecretarios.
0: Ya.
1: ¿Ya? Es por lo menos la información que hasta anoche podía tener, sí, a la vista. Si hago un comparativo con

0: Boric debería decir que los primeros ministros que renunciaron fueron en agosto de su primer año de gobierno. Por supuesto, secretarios regionales ministeriales, pero este es un récord. Es un lamentable récord, ¿ya? De renuncias que han habido, y sabemos, entendemos que las renuncias no son netamente voluntarias, sino que también son solicitadas, muchas de ellas. Como el caso de un seremi que está siendo procesado por violación, uno de Magallanes, si no me equivoco,
1: sí,
0: de la
1: sí,
0: zona sur.
1: Sí, Magallanes.
0: ¿Ya? Y así tenemos otros casos como los que ustedes acaban de mencionar de acá, de Tarapacá. Claramente, como decía Salvador Allende, uno tiene que ser el mejor estudiante. Y cuando yo asumo un cargo, siempre digo, tengo que ser la mejor en el cargo. Ciertamente, esto no me impide que me equivoque. Efectivamente, me puedo equivocar administrativamente, firmé, no me fijé, no asumo la responsabilidad. Pero meter las manos, eso es algo distinto. Yo creo que uno tiene que no solo serlo, sino también parecerlo. Y cuando uno militante, en mi caso del Partido Socialista, uno orgullosamente ocupa el cargo, pero sabe que no es sola, no es Patricia Pérez Zamorano la única que está ahí. Es todo un partido y toda una historia que traigo atrás encima. Y que tengo, por eso tengo que hacerlo de la mejor forma. Por lo menos lo he intentado siempre hacer así, me he equivocado, me han sacado cargo, etcétera. Quizás podría haber rendido mejor, inexperiencia, lo que uno quiera. Pero creo que uno siempre va con esa premisa a trabajar. Va con esa es mi prestancia cuando enfrento un nuevo desafío laboral.
1: Es difícil, perdón que te interrumpa, ¿sí? Patricia, es difícil, Nathan y Patricia, buscar, digamos, a quienes lideren, entre comillas, digo, y ahí quiero ir a la pregunta, ¿no? Lideren alguna de estas carteras a nivel regional. Digo esto porque tú, Nathan, estuviste en la Secretaría Regional Ministerial de Educación, ¿no? Profesor, con tu experiencia, con tus títulos, en fin, con tus posgrados. Patricia, de igual forma, ¿no? No solamente lideró cartera, sino que además lideró la región en cuando teníamos el
0: cargo. Dirigimos hace 20 años atrás.
1: El cargo de intendente regional.
0: Claro.
1: Pero es distinto que nombren a una persona que a lo mejor tiene los pergaminos, no los currículum fundamentalmente, que llegue a cumplir un rol de jefatura, entre comillas, o de liderazgo, también entre comillas, digamos, ¿no? Porque yo creo que ahí se marca la diferencia. Una cosa es ser el jefe, ¿no? Y el jefe manda, pero no lidera. Y el líder, ya sabemos que la conceptualización, digamos, la acepción es de llevar en conjunto un equipo de trabajo para cumplir objetivos, ¿cierto? Falta eso. Falta, y no estoy hablando necesariamente de este gobierno, ¿eh? Yo creo que
2: transversalmente.
1: Sí, digamos. Exactamente.
2: Yo creo que sí, ¿eh? Yo creo que cuesta mucho vincular ambos mundos, porque igual estos cargos son cargos que son políticos. Entonces, obviamente hay que tener también esa mirada. Yo creo que lo que más le cuesta a los gobiernos, por lo menos mi experiencia, lo que yo he visto, lo que uno conversa también, lo que uno sabe, incluso no solamente en gobierno actual, gobiernos anteriores y de todos los colores, es conseguir esos profesionales que cumplan con todas estas condiciones, porque son varias condiciones. O sea, tener una mirada política, porque tú igual representas un perfil político, representas un gobierno, ¿ah? Tienes que instalar las ideas de ese gobierno también, comunicarlas, mostrarlas. Entonces tú también tienes que estar convencido de lo que estás haciendo, porque finalmente, si no, es súper difícil,
1: sí,
2: ir a contar algo que ni tú te lo crees, digamos. Segundo, el ámbito profesional, que tiene que ser, ojalá, personas vinculadas con el área. Que es súper importante, porque tú tienes que tener condiciones técnicas también, porque los cargos, además de ser políticos, son cargos muy técnicos, especialmente las seremías. Yo diría que la intendencia, quizás la gobernación, son un poco, entre comillas,
0: son eminentemente políticas, las intendencias.
2: Claro, sí. Más allá de que tú tienes que tener, a lo mejor tenías que tener, sí, mayor manejo en el tema de la seguridad pública, en fin, con algunas cosas, que uno las desarrolla, las aprende y todo.
1: Pero la puedes llevar adelante con un asesor.
2: Sí, por supuesto, para eso tú tienes todo un equipo, digamos, sí, que vinculado, que te ayuda, que te colabora.
0: Conocerlo todo.
2: Sí, sí, por supuesto. Sí. Pero yo creo que tienes que tener, por lo menos en las ceremonias, tienes que tener ese ámbito técnico, súper importante. Y tercero, que no es menor también, tener esa experiencia profesional desde el punto de vista de liderar equipos, liderar personas, porque yo creo que los mayores fracasos en general de muchas autoridades han sido autoridades que de repente han pasado de un ámbito simplemente laboral sin haber manejado nunca ningún equipo, ninguna persona, y pasan de repente a liderar estos equipos, que por lo demás son equipos que no es fácil vincular, porque siempre está la aprensión. Ah, no, a lo mejor porque es del otro sector político. Sí, sí. Entonces empieza esta cosa también que uno tiene que conocer también y manejar, y no es fácil. Pero cuando tú tienes las herramientas, en general, tú te puedes vincular muy bien, independiente del color político.
1: ¿A ti te fue bien ahí en
2: la Seremía? Yo tengo la persona, cuando yo llegué, claro, todos terminan así, hay mucha aprensión, pero a la larga, yo tengo idea.
1: Cuando te van conociendo.
2: Sí, hoy día yo tengo personas que me tienen mucho cariño, yo le tengo mucho cariño a muchas de las personas, y no son necesariamente mi color político, porque yo siempre decía, y eso sí ha sido una máxima, por lo menos, mira, cuando llegué a cualquier lado, a mí no me interesa el color político, pero sí hagamos la pega, porque aquí estamos trabajando para las personas, ¿ya? Entonces, independiente de usted no esté de acuerdo, a lo mejor que no le guste lo que vamos a modificar, lo que vamos a... Pero hagámoslo bien, es lo único, nada más. Y en la gobernación del Tamarugal, que era, yo diría, desde ese punto de vista, más complejo a lo mejor, sí, porque además se dio en una salida compleja, ahí llego yo, y llegué con más presión allá.
1: Sí.
2: Fue... la gente... Fantástico, ellos se sintieron súper bien, trabajaron muy bien, y también mucho aprecio, mucho cariño, respeto, yo diría también. Y yo creo que eso se logra en la medida que tú tienes las herramientas también, porque son herramientas profesionales. Y no es fácil, por eso te digo, vincular estas tres cosas, lo político, lo técnico y la experiencia, no es fácil. No, sí, tienes, digamos así, no tienes currículum para poder sí, hacer eso. No, sí, es fácil.
1: Tú partiste al revés, porque tú fuiste intendente y después claramente, sí, tú ocupaste otro cargo, por lo tanto venías con un background ahí ya más...
0: Claro, pero sí, fui intendente un año también, acuérdate que quedé embarazada, sí, también y todo, y luego empezamos con la separación de región. Yo creo que hay también, aparte de conciliar lo que ha expuesto Nathan, yo creo que también hay que considerar que hay lo que se le llama en el mundo de la psicología estos como blandas, estas como...
2: Habilidades blandas.
0: Yo creo que la empatía y el entender al otro de lo asustado que está, porque quizás es de otro color político, como tú bien decías, eso también ayuda a ir bajando y a ir generando un trabajo en equipo. Lo que pasa es que generar, lograr esta sinergia para un trabajo en equipo es difícil. Es difícil porque bajar temores, lo desconocido, todos le tenemos miedo a lo desconocido, un jefe nuevo, un gobierno nuevo, etcétera.
1: Además, Patricia, tú ingresas reemplazando a una persona denunciada, además, por tema, digamos, de hostigamiento de laboral, digamos.
0: Sí, claro.
1: ¿No? Estamos hablando de Cristian Jara. ¿Cómo se asume un rol de esa naturaleza? Porque ahora tenemos una nueva Seremi de trabajo. Reemplazando a Cristian Cabeza. Entonces llegas a un lugar donde claramente los ánimos no son de los mejores en el fondo, ¿no?
0: Sí, los equipos se encuentran fraccionados, quebrados, pero yo primero agradezco en realidad a las personas que componen estos equipos, el desarrollo social, porque uno los tiene que ir conociendo y generando los espacios. Yo creo que no hay fórmula, va a depender de cómo tú lo vas enfrentando el tema, pero mostrando la confianza de que hay que sumarnos para poder hacer un buen trabajo, y no es para nosotros, no es para mantener la pega que tenemos hoy día, sino es para llegar a un fin mayor, que es darle el servicio a la ciudadanía. Yo creo que los funcionarios y las funcionarias públicas, eso es lo que nunca podemos olvidar, que no trabajamos porque me gano un buen sueldo y porque me quiero quedar acá, porque es más seguro, sino es porque yo creo que, y así la gran mayoría de los funcionarios y funcionarias, están convencidos que uno trabaja para prestar un servicio o un bienestar a las personas.
1: Oye, no puedo dejar de preguntarte un tema que está asociado a tu ex cartera.
0: Cuénteme.
1: Lo que pasa es que ayer se publica por parte de la delegación regional que dieron la resolución favorable al proyecto de la construcción del edificio de la PDI.
0: Ah, sí lo vi.
1: Claro, igual lo vi, pero también vi
2: el gobierno regional,
1: el comunicado del gobierno regional, bajándole el perfil absolutamente, digamos. Mira, acá hay cosas que no son gratas, ¿no? Y escuchar muchas veces que un poco lo que analizamos un rato atrás respecto al tema de Sofri. Cuando hay estas disputas ideológicas, porque bueno, no hagámonos tontos, que somos adultos, nos conocemos, socialista, derecha, tengo hartos años en las comunicaciones, y estas luchas a través de comunicados de redes sociales hoy día, no es, ni siquiera la prensa, son redes sociales, cuando uno celebra, digamos, una RS, y el otro dice, mira, el RS no vale mucho, porque nosotros pasamos la plata, chuta, ya pues, pongámonos de acuerdo, conversemos, esta es una buena noticia para todos, que se realice la construcción del edificio de la PDI. De hecho, yo conversé con un PDI hace algunos días atrás y me confirmó que estaba a puertas ya de salir del RS para eso. Además, se viene trabajando hace muchos años.
0: Sí, o sea, primero aclarar que los proyectos no nacen de la noche a la mañana. Es el impulso que se le pone, es la constancia. Y efectivamente, una cosa es la unidad técnica, otra cosa distinta es quien financia. Y acá no nos podemos perder, que el que financia es el gobierno regional.
1: Sí.
0: Efectivamente, una foto que uno ve, ahora la estaba revisando, ve...
1: Hay una celebración.
0: Claro, pero yo creo que faltaron actores, claramente, porque no podemos dejar debajo del carro a quien va a financiar, primero que todo. O sea, uno debe considerar y sumar a todos los actores.
1: Eso es lo que yo digo, convoquemos...
0: O sea, tú lo dijiste, este es un beneficio para la ciudadanía, indistintamente si yo soy roja, amarilla, negra, da lo mismo. Esto es un beneficio, entonces los actores tienen que estar presentes. La unidad técnica que formula, el que financia, el gobierno porque es el que lleva los asuntos de seguridad pública y por supuesto la entidad que va a ser la beneficiaria, en este caso PEDI. Creo que eso hubiera sido también una bonita foto ahí, que hubiera llegado a todos porque hacemos que los servicios trabajen mancomunadamente. Eso yo creo que es el meollo. Cuesta quizás tener esa mirada, hablo en general, no puntualmente, pero yo creo que la ciudadanía busca y espera eso. Yo creo que hay espacios para debatir y diferenciarnos. Sí,
1: lo que pasa es que...
0: Pero no una foto.
1: Viene esta disputa porque claramente hoy el gobierno de la delegada no coincide con el del gobernador regional. Y se están dando estas discusiones vía medios de comunicación o vía redes sociales. Pasó con el Cierre Colchane, por ejemplo, ¿no?
2: Sí, es que lo que pasa ahí, que yo creo que el problema ahí pasa incluso más allá del gobierno de turno, sino que pasa hasta por situaciones casi personales. Pues recordemos, en el gobierno anterior, incluso que eran de la misma coalición, el gobernador tampoco conversaba mucho con el delegado regional.
1: Sí. Sí.
2: No me acuerdo que estaba al inicio, ¿cómo que se llama?
1: Daniel Quintero.
2: Con Daniel Quintero. Entonces tampoco había ahí una comunicación, se notaba, o sea, no había que estar dentro ni inserto, digamos, en el modo para ver
1: toda la razón.
2: Diferencias, y eran casi diferencias personales. Entonces cuando tú sobrepones incluso situaciones personales por sobre el deber ser, porque tú aquí tienes un cargo. Si la billetera en definitiva tampoco es del señor Carvajal.
1: No, pues.
0: No, sí.
2: Es de todos. ¿Me entiendes? Entonces tampoco empezar a decir como que, ya, porque yo soy el que estoy poniendo. No, usted no está poniendo el gobierno regional, y usted representa un gobierno regional. Sí. Entonces tampoco entrar en estas disputas, yo creo que no le hacen bien a nadie. Finalmente, lo único que hacen es mostrar una vez más a la ciudadanía, y que la ciudadanía, ¿qué es lo que hace? Hace como estos memes, se lleva la mano a la frente y dice, ya, estos políticos. Por eso es la confianza en la política en general, no tiene que ver con colores políticos, tiene que ver con la política en general, que. No, ya empezaron de nuevo las disputas, y por cosas que, al contrario, a lo mejor uno pueda, porque esto uno lo puede asumir de distintas posturas, a lo mejor convocar a un oye, qué bueno que el gobierno ha avanzado en lo que a él le corresponde y ahora nos corresponde a nosotros, y yo también lo puedo hacer, si no me invitaron, bueno, pero yo también lo puedo plantear desde mi punto de vista.
1: Sí.
2: Nosotros vamos a financiar, estamos dispuestos, tienen que conversar con nosotros, pero no mostrar esta cosa como de...
1: De lucha
2: de
1: poder.
2: Exacto. ¿Quién es el que, me entiendes? Pero, ¿quién es el que tiene más peso?
0: Entonces, pero mira, yo creo que no nos podemos olvidar de cómo nace los gobiernos regionales. Yo por eso hablé de gobierno regional, porque indistintamente de la persona del gobernador. Yo creo que hablo de instituciones, la delegación presidencial, no la delegada, porque yo creo que las instituciones son las que tienen que hablar.
2: Por supuesto.
0: Y tienen que funcionar y todo. Por ejemplo, el cuerpo de consejeros regionales también tendría que estar presente.
2: Por supuesto.
0: ¿Por qué no? Y también fue, porque al fin y al cabo, gracias al voto de ellos también, se logra el financiamiento. el gobernador hace todos los esfuerzos para lograr también esta simbiosis y que todos apuesten a así, queremos que se desarrolle este proyecto. El gobierno regional, cuando se hizo, se pensó en la ley de separación de intendente a gobernadores regionales, nace de la figura del ombudsman, que es el defensor del pueblo.
1: Sí.
0: Hay que recordarle un poquito también, que tiene que ver con la región, a la región a la cual van a defender. Entonces, efectivamente, puede darse esto de distintos colores políticos o diferencias hasta individuales, lo que sea, porque es la defensa de los derechos del pueblo y defensa en distintos sentidos, en su más amplia conceptualización. Entonces, de ahí nace el gobierno regional, y por eso para mí el gobierno regional tiene una gran importancia, porque además es como el continuador, para mi gusto más ellos, aunque viene el Ministerio del Interior, que ha radicado la delegación presidencial, pero son los que promueven los proyectos, las iniciativas que vienen en beneficio directo para la comunidad.
2: Sin
0: esa
2: duda.
0: Es la importancia.
1: No, oye,
0: por ahí yo apunto todo.
1: Me quedé con lo que dijiste de esto, que es la institución, sí, la que habla. Me acordé de un escenario que también está dentro de la polémica estos días, que es el director regional del Instituto de Seguridad Laboral, él se llama Rodrigo Bello. Mm. Y fíjate que cuando está en pleno desarrollo esta polémica con Cristian Cabeza, el seremi del trabajo, va la mesa directiva de la ANEF a una actividad del lanzamiento de la mesa laboral regional, una estrategia. Y Patricio Llerena, que es presidente, busca un momento adecuado, desde mi punto de vista, y muy respetuosamente emplaza a la delegada por la presencia de Cristian Cabeza ahí en ese lugar. Ojo a que esto mismo hizo Patricio Llerena con el presidente Boric, directamente, por casos también de...
0: En el colegio inglés.
1: En la UNAP.
0: En la UNAP.
1: Fue en el hemiciclo de la UNAP.
0: Yo pensé que había sido acá.
1: Entonces, esto se viralizó por redes sociales, en fin, y quien comenta ahí fue el director del ISL. ¿Qué es lo...? Bueno, el director del ISL apunta y acusa a la ANEF de proselitismo político.
0: Wow.
1: Y escribe ahí en el posteo, digamos, de las redes de la radio, además, por eso que yo las leí. Pero el tema, ¿sabes cuál es lo grave? Que las denuncias de Ley Karin están alojadas en el ISL. Entonces, y además, acto seguido después, él comenta acerca de una de las víctimas, o presuntas víctimas, digamos, de Cristian Cabeza. Y ventila temas que están relacionados con los hijos de esa presunta víctima. Entonces, claro, él estaba hablando, él dice, pero yo puedo emitir mi opinión. Sí, pero usted ya hoy día es una persona como tú, sí, ya claro. Lo dijiste, Nathan. Usted es el líder o el jefe de un puesto político, sí, que es el Instituto de Seguridad Laboral. Bueno, pregunto, porque hasta ahora no hemos sabido nada, más allá, digamos, de que el Instituto de Seguridad Laboral a nivel nacional emitió un comunicado y dijo, mire, lo que dijo el director no representa el pensamiento, digamos, del instituto.
0: Institución.
1: Claro. Pero claramente ahí hay una imprudencia, tal como lo comentamos hace un rato atrás.
2: O sea, totalmente. Yo, mira, yo creo que ese es un error, ¿eh? Es un tema que uno debería trabajar quizás con las nuevas autoridades. Realmente yo creo que hay que preparar un poco más, ¿ya? Yo creo que muchas autoridades entran en frío. Pasa en los gobiernos, sí, que de repente, y en todo, ¿eh? En todos, que de repente les avisan el día anterior. Oye, usted va a ser el seremi, independiente que estén postulando, que sepan que
1: no, y más estos partidos, entre comillas, nuevos, que no tienen, sí, una experiencia.
2: Claro, que no tienen experiencia en gobierno y todo. Sí. Realmente un día para otro. Entonces, mañana preséntese en la mañana, porque usted es el nuevo seremi de X cartera.
1: Sí.
2: Y llegan con lo que llegan, digamos. Entonces, ellos, muchas veces, hay muchas personas que no entienden, a lo mejor, la función pública. La función pública es muy distinta.
1: Sí.
2: Y como decía, o sea, uno se tiene que abstraer de la situación del tema personal. Uno representa ya a una institución, a un gobierno, al Estado. Entonces, uno tiene que tener una mirada institucional siempre. Independiente que tú, a lo mejor, tengas tu posición, tú tienes que dejar de lado todo ese tema y tú tienes que hablar por la institución. O sea, cada cosa que tú digas, tú no estás hablando ya como persona.
1: Por eso
2: tú ya no eres, sí, claro, Nathan Olivo,
1: eres Nathan Olivo, pero
2: el
0: seremi,
2: cargo,
0: en
2: su cargo, digamos.
1: Por eso que lo de ayer me parece a mí un error, porque ahí habla la pasión más que la coherencia de la institución, sí. Patricia.
0: A ver, primero que todo, nadie puede alegar ignorancia de la ley. Yo puedo entender que sean nuevos, puedo entenderlo, pero no obstante nadie puede alegar. Y acá hay principios que pueden sentirse o verse vulnerados, como cuál, como el principio de la probidad, de la imparcialidad,
1: sí,
0: del ámbito también de su competencia. Si yo voy a asumir un cargo, yo tengo que saber en qué consiste mi cargo. Mínima cosa, en el sector público o privado te exigen eso. O sea, no podemos decir que porque no es que no conoce lo que va a hacer, porque si no sería pésimo.
1: No, pero, bueno, yo, y eso me explica, yo creo que no es una justificación, es tratar de entender el fenómeno.
0: Y eso me explica quizás la cantidad masiva de renuncias que hay. O sea, quizás me lleva a quizás por eso que están renunciando, ¿ya? Y porque hablo del ámbito de competencia, porque tendrá que verlo el mismo Instituto de Seguridad, y si es que acá hubo un comentario parcial, no se cumplió con este principio de imparcialidad, si efectivamente fue más allá del ámbito de su competencia y de este poder público. Entonces, si me perdonas, Marcelo, yo creo que Nathan, efectivamente acá nosotros las personas no nos podemos sacar. Hoy día vengo como militante del Partido Socialista, me siento el día siguiente vengo como abogada y vengo, no, porque yo soy una sola que tiene que saber en qué oportunidad pronunciarse de la manera que corresponde. Onda. Y porque si voy a, no puedo estar hablando como quizás hablo con mi familia en mi casa, en la oficina. Tengo que siempre mantener, por supuesto, los parámetros de donde estoy cumpliendo qué rol. Soy una. Lo que pasa es que cumplo distintos roles o funciones. Entonces, con eso quiero decir que efectivamente sí, no me parece, por decirlo menos, prudente los comentarios de parte del director. Creo que una autoridad tiene que ser muy juiciosa y prudente, y justamente, sobre todo, ceñirse a lo que dice la ley. Y acá los principios están claritos.
1: Bueno, hubo un seremi que renunció porque encontró que era poca plata, subieron esa, ¿no?
2: Ah, sí,
1: sí. No, esa no la... dentro de esta gran gama de renuncias, uno dijo,
0: sueldo reguleque, me acordé de eso.
1: Es poca plata, vuelvo a mi vida privada. Legítimo. Hay gente que claramente.
2: No, yo creo que, mira, el tema de las renuncias son de distintos ámbitos. Pasa mucho, de repente, con. Hay renuncias también que son por no cumplir ciertos requisitos, ¿ya? Porque tú sabes que cuando se nombra una autoridad, sus documentos van a toma de razón a Contraloría, sí, van firmados, digamos, el decreto que lo nombra como autoridad, y eso se demora, y realmente muchas veces salen resoluciones también, que también son casos de repente de varias renuncias que se van dando, digamos, porque no cumplió, por ejemplo, con la cantidad de semestres, que eso es un error también previo, de no verificar a lo mejor toda la documentación, de que sí, se cumpla con todos los requisitos, porque cada seremía, esto es como para digamos, las personas que a lo mejor no saben cómo se da toda esta instancia, hay requisitos, y no todas las carteras tienen los mismos requisitos. Hay carteras que exigen 10 semestres, hay otras carteras 8, sí, hay otras carteras,
1: exacto,
2: que... O como por ejemplo en el caso de lo que eran las delegaciones, y anteriormente gobernaciones e intendencias, que tú ni siquiera tenías que tener un título profesional, porque eran cargos de extrema confianza y eran cargos netamente de, digamos, de connotación política. Pero... más allá de eso, yo creo que independiente también de tu opinión, si lo que hay que entender acá, que ya tú dejas de tener tu opinión personal, siempre la vas a tener, digamos, pero públicamente tú ya eres la voz de una institución, y eso yo creo que hay que tenerlo súper claro, independiente que tú puedas estar en acuerdo, en desacuerdo, que te parezca esto, que te parezca lo otro, que a lo mejor quieras apoyar porque eres amigo incluso, sí, no sé, si, o sea, pueden ser mil razones distintas. Pero lo que tú tienes que tener siempre claro, que tú ya no eres una persona común y corriente, o una persona pública,
1: claro, de interés público.
2: De interés público, y que además representas una institución, sí, completa. Y lo complejo ahí en ese caso, además, que es la institución que está encargada de revisar justamente las situaciones por las cuales se da todo este contexto.
1: Sí.
2: Es como que, no sé, hubiera una situación judicial y de repente el juez saliera a hablar. El juez que lleva el tema dijera, mire, en realidad están haciendo proselitismo, y saliera a hablar. Uno dice, o sea, qué confianza me da también a lo mejor de que,
1: yo creo que
2: la institución. Entonces, le quitas, el problema es que ahí con eso le quitas piso y peso a la propia institución. Perfecto. Si es muy grave, o sea, desde ese punto de vista es súper complejo, es complejo.
1: Sí, yo creo lo grave es que claramente esta persona sigue ahí en el cargo. Al menos yo creo que debiesen haber algún tipo de sanción, no sé si la habrá internamente, administrativamente, pero se mantiene ahí. Chicos, nos vamos despidiendo. Pasó rapidísimo la jornada. Siempre dejamos estos minutos para que nos puedan sugerir alguna cosita para este fin de semana, o la lectura de un libro, o alguna serie en Netflix, o en alguna otra plataforma, o algún evento que ustedes puedan recomendar. Damos este espacio. No sé si vino preparado, doña Patricia.
0: Para no, la verdad que no, porque últimamente, después del último película que vi, no he estado leyendo libros, pero sí historia. He estado con repasando un poco de la historia de Chile, que no me deja de conmover mucho de sus pasajes de la guerra, y sobre todo la historia de las familias, cómo llegaron a la guerra, los campesinados, etcétera. Un poco recordando mis tiempos de colegio más que de universidad, cuando revisaba la historia de Chile. Yo creo que siempre es bueno poder recordar, y sobre todo sorpresas como las batallas de acá, de que hemos tenido en la zona norte, que me sorprende.
1: ¿Te acuerdas que cuando éramos chicos, Patricio, debemos ser más o menos ahí de la misma edad, teníamos la casa o la enciclopedia o la Sopena,
0: el libro gordo petete
1: o me acuerdo que mi viejo tenía el de Jorge Nostroza, Dios al séptimo de línea.
0: Sí.
1: Y uno permanentemente, no solamente para las tareas, sino que yo además tenía la costumbre de ir bajando estos libros del librero de mi papá y empezar a echarle una ojeada. Por lo tanto, tenía la historia ahí, decía yo, pasaba por ahí, la historia de Chile, de forma de novela, con Jorge Nostroza, ¿no? Tenía el Loco Estero de Alberto Blescana, que también es una novela chilena. Entonces la tenía ahí, y por eso que las tomaba y las leía.
0: Sí.
1: Hoy día no están ahí, no están físicamente ahí. Entonces es más complejo incentivar a los chicos para que puedan leer lo que sea. Yo puse a propósito el tema de la historia.
0: Sí, no, yo creo que recordar la historia también es mirar atrás, siempre nos ayuda a no cometer los mismos errores. Yo creo que la batalla de Tarapacá, otras tantas que se dieron acá en Guara, etcétera, creo que nos ayuda también a mirar allá, y de lo que era la comunidad en ese momento.
1: Me parece. Nathan.
0: Eso.
2: No, yo me gusta mucho leer, tengo ahí, siempre estoy ahí revisando unos libros. Ahora estoy leyendo, mira, acabo de terminar hace poquito uno que se llama Los Golpistas, que es un libro de Jaime Bailey.
1: Ya.
2: Que relata,
1: sí, me acuerdo sí, que
2: dije que iba a llegar, sí. no lo había leído todavía, porque estaba leyendo otro de Jaime.
0: Claro.
2: Los Golpistas, oye, bueno, en su estilo, muy divertido también, muy muy gracioso, porque él dice que siempre se dan las licencias en los diálogos, entonces los diálogos son muy hilarantes de repente, pero la historia en sí es real. Entonces habla del golpe de Estado que le hacen a Chávez,
1: sí.
2: Entonces se mezcla ahí con Chávez, aparece Fidel Castro dentro de esto, y estos golpistas que él los llama, que dice que son unos golpistas inexpertos, tontos, porque al final hacen un golpe de Estado y a los dos días reintegran, digamos, a Chávez a sus funciones. Entonces hay toda una historia ahí que habla justamente de golpistas, no tiene necesariamente una mirada de un lado y de otro, sino que es como lo bizarro, digamos, de todo ese contexto, y habla un poco también de la historia de Chávez, que se crió con su abuela, en fin. Está muy interesante, muy entretenido, muy los divertido golpistas. También, ¿ah? Muy fácil de leer, rápido.
1: Bailey entretenido.
2: No, es muy
1: independiente,
2: muy
1: que uno adhiera o no con él, pero claro. es un gallo entretenido.
2: Pero
1: ¿no?
2: Ahora estoy empezando a leer uno que se llama Enseñar entre Iguales, que es de Daniel Mansuy. ¿Ah? Es un... Bueno, Daniel Mansuy, uno de los... escritores de filosofía política, se podría decir, ¿cierto? Destacados, tiene varios libros, y Enseñar entre Iguales, que habla sobre educación, que está bastante interesante hasta el momento, así que para la gente que le gusta también ya un ámbito más técnico, más desde el ámbito de la educación, está súper interesante la mirada que le da, porque esto de Enseñar entre Iguales, que habla como que de un fin que siempre se ha convertido en algo muy... como muy deseado incluso, que esto de ser como iguales, pero ahí se hace varias preguntas, así como ¿Es posible enseñar cuando la desconfianza en nuestro semejante no hace más que agudizarse hoy en día?
1: Bueno,
2: como ese tipo de preguntas sí. Son las que se cuestiona él. ¿Ah? ¿Cómo justificar la autoridad en la sala de clase? Oh. Si se supone que estamos entre iguales.
1: Sí, sí.
2: Entonces, es muy interesante, es muy agudo él también en su visión, escribe muy bien, ¿eh? Es muy fácil de entender. O sea, no es un tema muy técnico, porque Mansur.

0: tiene esa característica, que lo ha hecho como bastante connotado en esto de los ensayos, se podría decir.
1: Un lenguaje más
0: mucho más bajado. Entonces, sí, cualquier persona lo podría entender, lo puede leer. Así que muy interesante. Enseñar entre iguales. Daniel Mansuy, lo estoy empezando.
1: Ya.
0: Cuando lo termine, lo comentamos más.
1: Nos comenta. Sí, sí, a propósito de lo que habló Héctor hace un rato atrás, María Olivia Monker tiene un libro que ya está cumpliendo por lo menos unos 20 años, que El saqueo de los grupos económicos en Chile. Buenísimo, porque para que no solamente Héctor, sino que esto es cultura general, cómo sí se, esto está documentado, ¿no? Cómo en tiempo de dictadura se distribuyeron, se repartieron entre un grupo de empresarios las empresas estatales, y ahí claramente parte firme el capitalismo y obviamente la privatización fundamentalmente. Ese es uno. Y el otro, que no lo he leído, porque estoy esperando que un amigo me dijo que me lo iba a prestar, por eso no lo he comprado, el de Laura Landaeta, que es del caso Hermosilla,
2: ya,
1: que se llama, espérate, el libro se llama El laberinto del fraude. Nuevito, esto está fresco, explica todo el caso Hermosilla, las redes, los contactos, los tentáculos de Hermosilla, debe aparecer el fiscal Manuel Guerra, que estuvo acá. Deben aparecer todos pues, ahí.
2: Sí, claro.
1: Medio Chile debe aparecer ahí en ese libro, de Laura Landaeta, periodista de investigación. Oye, con esto nos vamos. Gracias, Patricia.
2: No, al contrario. Gracias a usted.
1: Te esperamos en la próxima.
2: Sí,
1: ¿ya?
2: Pero por supuesto.
1: Y por cierto, Nathan,
2: muy gratamente acá.
1: Te esperamos también en una próxima oportunidad.
0: Un agrado, como siempre. Y hoy día me atrasé, fue por una descoordinación, ¿eh? No sé qué momento ahí. Así que, pero ahí estamos.
1: No hay problema.
0: Disponible.
2: Sí, acá cubrimos.
1: Se entiende, se entiende, no hay problema. Abrazos para todos, que les vaya muy bien. Sí. Ya viene Minería en Altura con Jorge Osorio y compañía y programazo también para la gente, obviamente, de la minería. Un abrazo, que les vaya muy bien. Hasta la próxima.
2: Saludos fraternos a todos y todos.
1: Chao, chao.
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4: 12 horas, 57 minutos.
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3: Esta es la temperatura en Radio Paulina.
7: 19 grados, 5 décimas.
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0: Ese lunes por la mañana, Marcelo se sentía mal. Le faltaba el aire, no se entendía lo que decía y tenía una punzada en el pecho. Alguien de su familia dijo, es un infarto. Entonces, de inmediato llamaron a una ambulancia. Tardaba tanto en llegar que decidieron llevarlo en auto a un hospital. El tráfico estaba terrible, así es que se hicieron paso con bocina e intermitentes y gritando que era una emergencia. 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Llegaron al hospital y rápidamente los paramédicos lo subieron a una camilla. Marcelo, de lo último que se acuerda, fue que alguien dijo a pabellón. Por su mente se le pasó toda su vida en una centésima de segundo y se preguntaba, ¿y esto fue todo? Y eso es lo que somos, querido Marcelo. Apenas una centésima de segundo en miles de años de la humanidad. A su familia le dijeron que había un corazón disponible para el trasplante. Era de un hombre que había fallecido en un accidente automovilístico. Después de 8 horas, salió de pabellón. Comenzó su recuperación. Casi un mes después, ya estaba tratando de hacer vida normal. Pero había cambiado. No era el mismo Marcelo. Ahora sentía un fuerte clamor por Dios y ganas de rezar. Nunca antes lo había hecho. Si hasta a una iglesia comenzó a asistir. Una vez allí vio una fotografía iluminada por 3 velas. Entonces Marcelo preguntó, ¿quién era esa persona? Un sacerdote respondió, era el padre Jean-Pierre. Falleció hace algunas semanas en un accidente vehicular. Se siente mucho su pérdida. Esa noche Marcelo se fue caminando y pensando por largo rato hasta llegar a su casa. Esa misma noche, al poner su cabeza en la almohada, Marcelo supo que el corazón del padre Jean-Pierre latía alojado en su pecho por el resto de sus días. 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
0: Muy buenas tardes, queridos auditores de Minería en Altura, todos para arriba. Me acompaña como siempre, como panelista, don Mauricio Hinojosa. ¿Cómo está, Mauricio? Muy buenas tardes.
2: Muy bien, muy contento.
0: Muy contento.
2: Muy contento, muy feliz. La verdad que hoy día tenemos una invitada de lujo, creo yo.
0: Sí. Sí,
2: y la verdad es que yo llamo a los radios escucha a escucharla, valga la redundancia, con mucha atención. En muchas ocasiones nos preocupamos más de cuidar el motor de tu vehículo que cuidar ¿qué?
0: Tu corazón.
2: Tu corazón.
0: Uy, que me gustó eso. Bien, Mauricio Hinojosa.
2: Sí, pues elegimos el mejor aceite, elegimos las mejores... el mejor mecánico, y sí, y del corazón.
0: ¿Y qué pasa con nuestro motor?
2: ¿Qué comes tanta fritura, tanta cosa compleja?
0: ¿A cuántas revoluciones funciona nuestro motor?
2: Tu salud mental, la psicología que hay detrás, porque el corazón tiene neuronas, ¿sabías tú?
0: Ah, claro, sí, pues, sí, claro. Sí. Oye, claro, tenemos una invitada muy especial el día de hoy, el día que estamos inaugurando.
2: Y tenemos un corazón también.
0: Y tenemos un corazón que ya nos va a comentar nuestra invitada. Nuestra invitada es médico cirujano de la Pontificia Universidad Católica de Chile y es directora de la Fundación de Cardiología, de la Sociedad Chilena de Cardiología también. Ha formado unidades médicas altamente especializadas en las grandes mineras de la región, por tanto tiene una experiencia tremenda con los corazones de la minería de la región. Y hemos elegido a nuestra invitada porque hoy iniciamos el mes de la minería y el mes del corazón.
2: Qué bien.
0: Muy bien. Bienvenida a Minería en Altura, doctora María Virginia Araya.
3: Bueno, muchas gracias. Para mí es un honor estar con ustedes y hoy, como muy bien dijeron, se inicia el mes del corazón y también el mes de la minería. Pero yo quiero dirigirme a la comunidad y allí plantear seguramente en la conversación que vamos a obtener cómo nos importa a nosotros desde 1967, que casi ya no estábamos muy chiquititos nosotros, pero allí empieza a celebrarse el mes del corazón en la Sociedad Chilena de Cardiología y Cirugía Cardiovascular. A pesar de todo eso, Chile, y yo les voy a nombrar en qué situación estamos en la explosión de factores de riesgo cardiovascular. De allí que es importante que Iquique, la ciudad en que yo trabajo, en que yo vivo, pueda, ¿no es cierto?, hacer y todo lo posible para disminuir y que la gente, ¿qué pretende el mes del corazón? Pretende hacer prevención, aprende promover y aprende, ¿no es cierto?, a que la gente tome conciencia de los factores de riesgo cardiovasculares y cuántas personas se mueren cada cada minuto en Chile, cada hora, por problemas cardiocerebrovasculares.
0: Que claro, clarísimo. Oye, así es, pues. Parece que muere un chileno cada una hora, María García.
3: Sí, cada 45 minutos.
0: Cada 45 minutos. Entonces, ya antes de que termine este programa, ya vamos a tener un fallecimiento, un lamentable fallecimiento por alguna razón relacionada a lo cardiovascular.
2: Y lo más importante es que, como comentaba la doctora, es que se puede prevenir. Es decir, hay que enfatizar en eso. Es decir, ojalá fuera el año del corazón, no solamente un mes. ¿Por qué? Porque es algo que hay que hacer periódicamente. Es decir, no se puede cuidar un solo mes para decir, ya con esto soluciono. Hay mucha gente que hace eso, va al médico, el médico le da unas instrucciones, se siente relativamente bien y sigue su vida normal, ¿cierto?
3: Así es. Mm. Y por eso que como todos los días es impactante, o sea, 40 chilenos mueren por enfermedad cardiocerebrovascular. Y si ustedes lo proyectan al año, son alrededormente de 14.000 chilenos que mueren por estas patologías.
2: ¿Más que en accidentes de tránsito?
3: Exactamente. Mm. Así que es la primera causa de muerte y aún no ha cambiado. Es mundial, ojo. Mm. Y así es que yo vengo llegando del Congreso Interamericano de Cardiología.
0: De Panamá, ¿no?
3: Que se celebró en Panamá, sí. Exacto. Y en el cual nosotros nos juntamos todos los latinoamericanos y tiramos línea en relación a esta problemática que está sucediendo. Y ahora que conversemos nosotros sobre los factores de riesgo cardiovasculares que afectan a nuestra población y a lo que le interesa a ustedes también. Yo, como dice Jorge, tengo experiencia en mineros, me toca ver mineros, examinar mineros, y hay algunos datitos de algunas compañías mineras que algunos lo reservan bastante, pero hay algunos datos que salen a la opinión pública y que los podemos mencionar.
0: Adelante, por favor.
3: Sí, bueno, ustedes saben más que yo que hay como 250.000 a 300.000 chilenos que trabajan en la minería. ¿Eh?
0: Sí.
3: Y por Codelco, BHP... La minera Doña Inés de Coyahuasi de acá de Iquique,
2: que es Glencore, ¿no?
3: Claro, ¿sí? Ellos lanzan algunos valores de los pacientes y ¿qué pasa? Pasa que los pacientes, los mineros, son más hipertensos,
0: ya,
3: son más obesos, son un poquitito menos sedentarios. Nosotros tenemos, lamentablemente, la última encuesta nacional de salud de Chile fue el año 16-17. Se iba a hacer posteriormente, pero hubo el estallido social y en el gobierno siguiente no se hizo, y esperemos que en este gobierno tenemos todo las ganas nosotros como miembros de estas sociedades científicas de que se realice la nueva encuesta nacional de salud y se pueda lanzar en este periodo.
2: Son 10 años, es mucho tiempo para tener datos, sí, que han cambiado.
3: Son
2: bastante.
3: Son datos viejos. Y así como conversábamos nosotros que el 86.7% es sedentario en Chile, pero según una encuesta, ¿no es cierto?, que sale de salud y deporte, que se hizo el 24 y se publicó el 25, sería el 59%, pero eso no son datos homologables a toda la población chilena. ¿Y el sedentarismo qué conlleva? Conlleva la obesidad, conlleva, ¿no es cierto?, a la obesidad, a la diabetes mellitus, al síndrome metabólico. El síndrome metabólico es muy alto en los mineros.
0: Uy, uy, uy. Oye, qué cantidad de información. Pero ¿sabes qué, Vicky y Mauricio? Tenemos una llamada, me dice Sebastián Díaz. Tenemos una llamada para la especialista. Estamos conversando con la doctora María Virginia Araya, cardióloga clínica, y es además miembro fellow del Colegio Americano de Médicos. Adelante, Sebastián. Sí, aló.
4: ¿Aló?
3: Sí, buenos días.
4: Buenas. Mi nombre es Rogelio.
3: Rogelio.
4: Y quisiera hacer una pequeña reflexión y a partir de ella quisiera que me respondiese. Mire, la estoy escuchando puse la radio y la estoy escuchando, y es un tema preocupante por lo que usted plantea y por la cifra, por los números. Pero mi inquietud como ciudadano de este país, me preocupa el tema de que otros no están preocupados por esta realidad. ¿A dónde quiero llegar? Es que nosotros tenemos bastante deficiencia en los consultorios, incluso en el hospital, prácticamente tú tienes que llegar infartado al centro para que la atención sea oportuna. Entonces, en base a esto, a las experiencias que yo he tenido, a los comentarios que uno escucha, a la ciudadanía de repente cuando en programas se quejan y todo, sí, ¿cómo es ahora o cómo va a ser la participación del área de cardiología? ¿Cómo van a rayar el papel? ¿Cómo van a distribuir los mejores los recursos? ¿Para qué? Para que ya no nos pase lo que la estadística nos indica.
0: Ya.
4: Muy amable.
0: Okay, gracias, Rogelio.
3: Muy bien. Le respondo, Rogelio. Bueno, acá en Chile existe un programa que se llama HAR, y no solamente en Chile, es de toda Latinoamérica, y se implementó en Chile, en la cual se siguen muy bien a los pacientes hipertensos, a los pacientes diabéticos. Allí en los consultorios se le dan medicamentos, pero algunas veces los pacientes no acuden. ¿Por qué? Porque no tienen horario de su trabajo, y los que acuden son pacientes mayores que ya están jubilados, pero no acuden la gente más joven, porque ¿a qué hora? Si no, el horario de atención coincide con los horarios de su trabajo. Yo creo que acá tenemos que hacer nosotros línea con la parte de laboral y tener permiso una hora a una vez cada 3 meses, imagínense, cada 3 meses, para que asista las personas a sus controles, sobre todo los varones y las mujeres. Porque ha de saber usted también que nosotros las mujeres, nuestra primera causa de muerte son las enfermedades cardiocerebrovasculares, más que todos los tumores juntos, más que el cáncer de mama, es la primera causa de muerte. De allí,

0: estoy haciendo yo acá con ustedes, y toman la presión arterial, ver algunos factores de riesgo como el colesterol, la glicemia de los pacientes. Pero somos pocos nosotros mismos, porque los mismos cardiólogos se dedican a otro, por ejemplo, no hacer prevención, o sino que hacer hemodinamia, cuando ya el hecho está consumado, es decir, la arteria se obstruyó y usted llega con un infarto al miocardio por Rogelio. Eso no es la idea. La idea que nosotros tenemos es prevenir.
1: Esa es la palabra. Esa es la palabra, prevenir, prevención, prevención, prevención. A eso también está orientado minería en altura, todos para arriba. Y un último dato, Rogelio, gracias a las gestiones de la doctora Virginia Araya, es que vamos a tener también otros invitados en el programa, ¿no? El doctor Jorge Jalil, el doctor Carlos Fernández, presidente de la Fundación
0: de Cardiología de Chile. Y Jorge Jalil, que es nuestro presidente de la Sociedad Chilena de Cardiología y que ha sido también presidente de la Sociedad de Hipertensión Arterial de Chile. Es decir, ellos también... ellos hablan la misma línea mía, ¿no? Que sí, es la prevención.
2: Así es. Y hay que poner de moda el deporte también, ¿no? ¿Cierto?
0: Mira, yo te voy a decir...
2: ¿Cuáles son los
0: Mauricio, existen ocho factores que la American Heart Association estimula a que se lleven a cada paciente, ¿no es cierto? Los pueda asimilar en su cerebro, porque esto hay que concientizar. Estos factores. Y son las cuatro conductas de salud que la puede hacer. La alimentación. Después yo me voy a explayar un poquitito.
2: Sí.
0: Mira, la actividad física.
2: Ahí van con el segundo.
0: La nicotina.
2: No fumar.
0: Y el sueño. Después te voy a decir los cuatro factores de salud, como es el peso corporal con la obesidad, el colesterol, la glucosa y la presión arterial. Mira, la alimentación saludable es muy importante, la alimentación mediterránea. Yo traigo algunos valores en que voy a decir cómo están Chile los factores de riesgo y cómo está España, que no es cierto, ellos consumen esta dieta mediterránea, que es un bien inmaterial de la humanidad y que no la ha cambiado por los años. Han tratado y muchas dietas de moda y todo, pero ninguna la ha superado, ¿ya? Entonces eso consiste en comer legumbres, cosas integrales, pescados, frutos secos, ¿no es cierto? Bajo contenido en sodio y en azúcares refinados.
2: La avena, por ejemplo.
0: La avena puede consumir legumbres. Ya, eso es alimentarse bien. Tomar agua. Así como estoy yo con mi agüita.
2: Estamos con el agüita,
0: ¿no es cierto? El agüita es lo más saludable que pueda haber. La actividad física... 30 minutos al día, no es necesario ir a un gimnasio, Mauricio, sino que tú subes las escaleras de tu casa, del lugar de tu trabajo, tú te mueves, es decir, hay que hacer pausas saludables. Si acá estamos sentados, ¿no es cierto?, nosotros después nos dirigimos al lado y ya tenemos nosotros movimientos, no estar sentado 8 horas.
2: Y gran parte del problema está ahí, ¿cierto?, en la actitud.
0: En la actitud.
2: En la actitud.
0: Sí.
2: 100% actitud, es decir... el levantarse, salir a caminar y ver que los otros también hay un tema de sociedad, de que los otros vean que esa persona que está haciendo deporte es algo positivo.
0: Claro,
2: el caminar
0: y tenemos que tener nosotros ahí el Seremi de Transporte y Carabineros vigilar, ¿no es cierto?, cómo es el tránsito, cómo es el tráfico, para que la gente cruce bien, sí. ¿No es cierto?, no tenga problemas de otra índole, ¿eh? Sí. Como me ha pasado con algunos pacientes míos.
2: En algunas ciudades de Latinoamérica, por ejemplo en Bogotá, sábado y domingo hay avenidas grandes que se cierran para que las personas salgan a trotar.
0: Exacto.
2: Andar en bicicleta. Por años, por ejemplo, en Bogotá deben llevar unos 20, 25 años haciendo eso.
0: Claro.
2: Entonces es un incentivo porque no hay lugar donde andar en bicicleta, hay que estar en contra de los vehículos. Acá el municipio también podría ser un actor importante en hacer de Iquique una ciudad del deporte, por ejemplo, podría ser un lema.
0: Yo invito al municipio, yo invito al alcalde que me acompañe.
2: Mauricio Soria,
0: el alcalde de Iquique.
1: Mauricio, te están hablando.
0: Que me hagan un link, ¿no es cierto? Ustedes, para que Mauricio Soria esté conmigo y la representante de la parte de, ¿no es cierto?, cardiovascular de la Seremía, excelente, en un programa de televisión que esté conmigo.

0: Y allí, esto es, ahora yo, ¿no es cierto?, soy un motor y me muevo dentro de todas mis actividades que tengo, que son múltiples, pero hay que hacerlo, porque si no lo hacemos, tenemos ya una explosión acá en Chile y somos campeones y es una vergüenza,
1: es,
0: ¿no?,
1: una vergüenza, sí. Y ocurre que nuestro cuerpo está diseñado para estar en movimiento y no en la posición que estamos ahora en reposo. Claro. Y el mundo industrializado y la alta automatización y tecnologización, ¿qué es lo que hace? Obligarnos a sentarnos y, claro, a tratar de movernos lo menos posible. Todas esas, entre comillas, comodidades, lo que hacen es incomodar nuestra salud.
0: Así es. Y bueno, lo otro grande que en Chile, nosotros antes eran campeones, ¿ustedes recuerdan, chiquillos, que eran campeones los argentinos y los españoles que fumaban tanto?
2: Sí.
0: Ahora somos nosotros los campeones.
2: Fumamos como chinos, dicen.
1: Dios mío,
0: los chinos. Pero le ganamos a ellos. O sea, los argentinos fuman menos que nosotros. Y así que evitar el uso de nicotina. Los pacientes me dicen, no, es que yo fumo cuatro cigarrillos al día, cuatro cigarrillos a la semana. No, el que tú fumes un cigarrillo al mes, eres fumador. Y tú no puedes ser fumador pasivo tampoco, que no el amigo esté fumando y conversando con el amigo.
2: Ambientes libres de humo.
0: Sí. Exactamente.
2: También la ley ha sido bien permisiva con respecto al tema. Yo he visto lugares que se fuma y la ley no permite en lugares a espacio público que se fume. Entonces, yo creo que ahí también hay un tema de fiscalización.
1: Sí, también lo hay. Oye, dime. La doctora María Virginia Araya, yo la vi que vino con el corazón en la mano.
0: Pero déjame terminar los ocho factores
2: estamos
0: primero.
2: Estamos en los ocho factores. A ver, ¿cuáles son los ocho factores?
1: Miro ese corazón.
0: Vamos a hablar de los ocho factores para que la audiencia, ¿no es cierto?
1: Nos, claro, falta sueño, peso, colesterol.
0: El sueño, glucosa, pues, el sueño. Arterial. Hay que dormir 7 a 9 horas todas las noches. No quedarse en los reality, no, en todas esas cosas que no te conllevan a nada, ¿verdad? Y el peso corporal. Nosotros los chilenos estamos campeones de ser los más obesos de Latinoamérica. Le ganamos a México, no le ganamos en fútbol, le ganamos en peso corporal.
2: Y en México son botaneros, comen mucho de estas papitas y todo este tema que son puras frituras, ¿no? Si uno pone una de estas, claro, cositas, la pone al, claro, fuego, se quema de inmediato. Es, claro, decir, es puro aceite, ¿no?
0: Es puro aceite. Y aceite, si tú quieres usar, a mí se me escapó eso en la alimentación, aceite de oliva. Nosotros tenemos el Valle de Azapa cerca.
2: Ese es el verdadero aceite.
0: Es el
2: Lo
0: verdadero
2: demás
0: aceite.
2: Es cualquier cosa.
0: Lo demás se transforma. Yo le digo a mis pacientes, compre aceite de maravilla, pero para aliñar sus ensaladas.
2: Sí.
0: Ahí cruda. Pero para freír o hacer los sofritos que dicen las señoras, con aceite de oliva, porque no se transforma a ácidos grasos saturados.
1: Qué buen dato. Ahí está el fundamento del por qué entonces el aceite de oliva, doctora. Y esto también lo voy a apuntar.
0: A apuntar. Sí, bueno, el peso corporal saludable, lo hablamos, y el sueño, ¿no es cierto? El control del colesterol, como tú decías. Y estamos ahí, hicimos el paso, ¿no es cierto?, de las grasas. Y no comer demasiadas carnes que tengan. Hay que comer carne, pero carne magra, carne blanca de pollo, de pavo.
2: Con ese tremendo mar que tenemos, también
0: pescados,
2: comer pescado.
0: El pescado, pues el pescado, pescado. Es muy saludable.
2: ¿No se ha podido nunca meter en Chile fuerte el pescado? ¿A qué se debe de eso, cierto? ¿Complejo?
0: Sí, porque en Japón se come mucho pescado, sí, y en Chile se come muy poco pescado. Dicen algunos por el precio, pero hay pescado para todos los.
2: Y transformamos hasta el sushi no tiene nada que ver con
0: eso. No. Oye, ojo, que el sushi ahora está un poco contaminado, cuidado. Yo le digo a los jóvenes, tengan cuidado, y a mis hijas que son jóvenes, les digo, tengan cuidado, no coman sushi. Me van a condenar los que son dueños de.
1: Para la Segunda Guerra Mundial, cuando caían los soldados japoneses y los americanos le hacían los estudios a los cadáveres, veían que tenían re poco colesterol y pocas placas de ateromas, muy poca grasa.
0: Porque
1: en la
0: comen pescado, pues, ¿ves?
1: Ahí está
0: por
1: la explicación.
0: El pescado.
1: Ahí
0: sí,
1: está la explicación.
0: Pues.
2: Entonces, la receta para ser saludable es actitud y seguir estos 8 pasos importantes, ¿cierto?
0: Y yo necesito acoplar gente que trabaje conmigo, porque yo del año 90 que llegué a Iquique, que estoy, Jorge me conoce, que estoy con lo de la prevención, prevención. Yo trabajo en eso. Mis pacientes que hacen prevención son súper saludables. Son, se ven jóvenes.
1: Como yo, doctora, yo soy paciente suyo.
0: Sí, pues,
1: oye,
0: paciente.
1: Vamos a ir, oye, a uno.
2: Yo también, oye, me voy a unir a ser paciente. La
1: vamos
2: doctora.
1: A ir a una
0: bueno,
1: breve
0: y
1: pausa.
0: Te voy a decir el control de la glucosa. Ojo, la sí, diabetes sí. Y el control de la presión
1: el
0: arterial.
1: Control de la presión arterial.
0: Claro, la presión arterial es el único que estamos mejor que en los otros países. Ya. Y eso es porque dan estos fármacos y por el método HAL que dije que ingresó a los consultorios. Pero también hay toda la gente que muere porque no se controla. ¿Y qué pasa? O sea, la gente muere. Los mineros, ¿sabes a qué edad mueren? Entre 40 a 55 años. Y ustedes han visto a los mineros, 43 años, muerte súbita, ¿no es cierto?
2: Y se ven más viejos, ¿no?
0: Y se ven más viejos los mineros.
1: ¿Y usted?
2: Ya.
0: porque él es minero.
1: Él es minero. Vamos a ir, Sebastián Díaz, tenemos que hacer una pausa, sí, vamos a ir a unos comerciales. Y de vuelta vamos a ver ese corazón que nos trajo la doctora María Virginia.
2: Está obsesionado por el corazón,
1: sí. Sí. Adelante, Sebastián.
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1: Sigamos, Mauricio, antes que se nos vaya este entretenido programa y con tanto contenido. Y ahora, aparte de que está la doctora María Virginia Araya con nosotros, vamos a tener en un contacto telefónico al doctor Carlos Fernández. Carlos es presidente de la Fundación Chilena de Cardiología y es cardiólogo pediatra.
5: ¡Qué bien!
1: El tema de los niños, ya vamos a tener la próxima semana el Día del Niño. Sí. Entonces hay que poner especial cuidado.
5: Y los niños se alimentan
1: cuidado.
5: Relativamente mal también, ¿no?
1: A ver, ¿qué dirá nuestro especialista? Muy buenas tardes, doctor Carlos Fernández. Bienvenido a Minería en Altura, a todos para arriba.
5: Hola, hola. Muchas gracias por la invitación. Muchas gracias a todos los que nos escuchan por la radio.
1: Estamos conversando con su colega María Virginia Araya.
5: Así es, pues.
1: Y la pregunta que hace nuestro panelista Mauricio Hinojosa es, ¿cómo está este tema con los niños, Carlos? ¿Cómo está?
2: Hola, Carlos, ¿qué tal? Buenas tardes.
5: Hola, Mauricio, ¿cómo estás?
1: El corazón de los niños.
5: A ver, bueno, es una preocupación tal como ustedes están conversando también a nivel de la población infantil. Lamentablemente, nosotros sabemos que los factores de riesgo que finalmente desembocan en un adulto que va a tener problemas de enfermedad cardiovascular pueden perfectamente empezar cuando niño, por hábitos que lamentablemente no se adquieren y tienen conductas de riesgo que hacen que desarrollen estos factores que sabemos que se asocian a enfermedades cardiovasculares en la edad adulta.
2: La comida mediterránea, por ejemplo, no es un premio. Hoy en día el premio es ir a comer a, vamos a decir, el Pato Donald, por decirlo así, ¿cierto?
5: Sí, es verdad. La verdad es que es una de las cosas. O sea, la verdad es que la alimentación saludable hoy día no es percibida como una alimentación entretenida.
2: No.
5: Y yo creo que ese es uno de los focos que hay que cambiar en nuestras familias y sobre todo en los niños antes de que adquieran los grandes hábitos. Ustedes saben que el ser humano como especie, por ejemplo, no debería comer nada con sal. Pero tenemos la mala costumbre de echarle sal, particularmente en nuestro país, a prácticamente todas las comidas.
2: Oye, eso es importante. ¿Es si nosotros no necesitamos sal adicional?
5: No, porque ¿no? La verdad es que la cantidad, los alimentos per se, traen la cantidad de sodio, que es la sal en el fondo, que necesita nuestro organismo. Y somos nosotros los que agregamos en exceso este sodio que es sabido que trae malas consecuencias para el futuro. Por ejemplo, se asocia mucho al desarrollo de hipertensión arterial, uno de los factores de riesgo más importantes para la salud cardiovascular.
2: Entonces estamos tratando dos factores que vendrían siendo la alimentación y la hipertensión.
1: Claro. Exactamente. Y lo que dijo Carlos también, que hay conductas de riesgo y esto de consumir sal adicional sería una conducta de riesgo, ¿es así o no, doctor Fernández?
5: Así es, o sea, por ponerle un ejemplo, tener una alimentación en base a alimentos procesados en bebidas azucaradas generan una, entre comillas, adicción por este tipo de alimentos que en nada contribuyen a tener una alimentación saludable que nos favorece también un buen desarrollo en nuestro organismo y por lo que además un peso que sea adecuado para evitar complicaciones asociadas.
1: Y la falta de actividad física en los niños también, hoy todo la conducta de la pantallización, tantos juegos activos que teníamos antes que se han ido perdiendo y todos se han transformado o se han trasladado a las pantallas. ¿Esa también es conducta de riesgo? Estamos conversando con el doctor Carlos Fernández, presidente de la Fundación de Cardiología de Chile. ¿Eso también son conductas de riesgo, doctor Fernández?
5: Sí, el sedentarismo es una verdadera pandemia, por decirlo así. No afecta solamente a Chile, sino que a todo el mundo. Sabido es que la recomendación de ejercicio a nivel de los organismos internacionales obligan por lo menos a tener 150 minutos a la semana un ejercicio moderado. Eso en adultos. En niños, ojalá que los niños pudieran hacer 60 minutos diarios de actividad física moderada. Pero la verdad es que nosotros hacemos poco por promover esa actividad física y una de las conductas es estos hábitos para que los niños estén quietos, que vean pantallas, que vean televisión, que estén acostados, que estén chateando. Eso indudablemente conspira con que el niño se mueva, que es la... Si ustedes lo piensan, el niño está hecho para moverse, para entretenerse, para jugar, para estar en movimiento y nosotros le estamos diciendo todo lo contrario. Ahora, no hay que demonizar las pantallas. Las pantallas tienen una serie de efectos benéficos que tienen que convivir con un niño en movimiento. Y eso yo creo que es la estrategia que tiene que hacer que nuestros niños se muevan más. Ahora, lamentablemente las señales que como sociedad estamos dando tampoco son muy buenas. O sea, piensen ustedes que hasta hace poco nosotros mismos teníamos mucha actividad física en los colegios, pero la actividad física se ha ido disminuyendo progresivamente en nuestros establecimientos educacionales. Hay una serie de medidas que está volviendo un poco atrás esta tendencia de que los niños se muevan menos y hace que, por ejemplo, ahora ya sea obligatorio incorporar a lo menos una hora de actividad física, de movimiento en nuestros escolares por lo menos una vez al día. Así que esperamos que esto ayude a revertir un poco las cifras que tenemos tan malas de sedentarismo en nuestro país.
1: Claro, el problema es que somos siempre tan reactivos, ¿no? Entonces, todo lo hacemos cuando aparece el problema. Y el problema va a ser que todos nuestros niños de hoy van a ser la fuerza laboral del futuro y el país del futuro. Entonces, ojalá podamos revertir este asunto. Estamos tan complacidos, doctor Carlos Fernández, por su participación en Minería en Altura. Esperamos tenerlo prontamente con nosotros.
5: Muchas gracias por la invitación y quiero recordarles que desde hoy día, desde el 1 de agosto, estamos ya en la conmemoración internacional del Mes del Corazón, donde estamos concientizando justamente en estas cifras las enfermedades cardiovasculares. Son la causa más importante de muerte en nuestro país y les quiero dejar esta cifra. Cada 20 minutos fallece un chileno por problemas al corazón o por problemas cerebrovasculares. Por lo tanto, no es una cifra menor. Tenemos que preocuparnos de controlar nuestros factores de riesgo con acciones fáciles, moverse más, dormir bien, etcétera.
2: Carlos, y un mensaje para los padres, porque en realidad los niños son lo que los padres deciden. ¿A qué riesgos se exponen padres con mala alimentación, malos hábitos, fumar en los ambientes, los 8 factores de riesgo que estén siempre presentes con sus hijos?
5: Yo creo que el principal mensaje es que tener factores de riesgo les quita años de vida. Y vamos a tener gente que no debería haber fallecido a edades tempranas, que lo está haciendo porque no se cuidó, porque no consultó, porque no conoció sus números, como decimos nosotros, no se preocupó de su colesterol, de sus niveles de presión arterial, de su glicemia, de su peso saludable, de comer bien, de hacer deporte y de dormir bien también.
1: Excelente. Muchísimas gracias, doctor Carlos Fernández. Esperamos contar con usted en una nueva
2: oportunidad. ¿Nace de la casa entonces esto? Es decir, nace de la niñez, nace de lo que uno ha visto siempre, ¿no?
5: Así es. Muchas gracias por la invitación y estoy
2: a sus órdenes
5: para todos los
2: que Muchas gracias.
5: Chao.
0: Tenemos un estudio que estamos buscando financiamiento. Esto nace desde inútero.
2: Ya.
0: O sea, ahora hay consejería de la madre que está planificando embarazarse. Porque esto viene marcado el ser humano desde inútero. Entonces, esto va más allá. Desde que tengamos 20, 30 años. Es un acumulativo. Por ejemplo, el colesterol yo lo voy a tener alto y esto empieza a acumularse desde que nazco. O sea, no es que a los 20 años yo tengo ese nivel de colesterol y daño. Ahora se usa el término de sumatoria. Es más complejo. Entonces, vamos a ver y buscando financiamiento y ahí vamos a ver si alguien se entusiasma, por ejemplo, la minería, en financiarnos un proyecto que tenemos con Carlos, en hacerlo en Chile con madres que sean, ¿no es cierto?, vulnerables, no madres que ellas puedan tener sus controles y nada, madres vulnerables en Chile, en Perú, Paraguay.
1: Perfecto.
2: Súper bien. Yo creo que un llamado ahí a en las entidades para apoyar,
1: sí,
2: porque es algo que queda, es decir, información que queda y son posibles soluciones también a una población enferma. La verdad que no se habla de eso. Es una población enferma que tiene sedentarismo y obesidad.
0: Nosotros, como,
2: se habla poco, ¿no?
0: Como dijo Carlos, nosotros estamos muy mal en Chile, muy mal.
2: Y no se discute.
0: No se habla, no se conversa. No se dice. Ahora, claro, o sea, las políticas de salud El ministerio hay, ¿no es cierto?, gente encargada de salud, es la señora Carolina Neira y todo, pero está empezando este gobierno y vamos a ver qué pasó atrás. Yo también conversaba con la gente del gobierno anterior, también habían gente, pero no siguen un continuo y no son capaces de ser de ser insistentes, ¿ah?
2: Estamos más preocupados de comprar los F-35, por ejemplo, prepararnos más para la guerra que hay una guerra que
0: luchará. Pero esta guerra es de cuánto, cómo tenemos que cuidar a nuestros chilenos y a nuestras poblaciones, porque ahora hay una población grande en Chile y tenemos que ver. Ustedes ven lo que dijo Carlos.
2: Hay una guerra interna.
0: Claro, lo que dijo Carlos y lo que dije yo, es decir, por ejemplo, a mí en la parte de inactividad física. En Inglaterra la inactividad física es de 35%, y en España igual, pero nosotros tenemos 90%.
1: Sí, sobre 85%.
0: Sobre 85%.
1: Sí. Yo quiero ver el corazón de la doctora.
0: Es el corazón mío. El corazón siempre es el tamaño del puño de la mano. ¿Eh? Entonces es el tamaño, así que este corazón no está mucho conmigo. Bueno,
2: pero es una persona grande,
0: adulta,
2: ¿no?
0: Sí. Entonces, este corazón tiene, ¿no es cierto?, las arterias coronarias. Estas son las arterias que están acá, que yo le muestro, las arterias y las venas. Entonces, estas arterias son las que se estrechan y se estenosan y se puede formar un trombo o, ¿no es cierto?, o hacer un vasoespasmo. Por una emoción, por unas mujeres, a veces tienen poco daño, 20%, pero dice, su hijo se murió en un choque. La señora hace un infarto. Eso se llama corazón quebrado, corazón de Takotsubo, un infarto, y puede evolucionar bien la señora o morir por eso, por la arritmia.
1: Entonces, bueno, el corazón tiene su propio sistema de irrigación de sangre, ¿no?
0: Que sería su propio sistema de irrigación, claro, pero la ateromatosis es desde la cabeza hasta la punta del pie. Por ejemplo, los fumadores hacen más ateromatosis de las arterias de las piernas, las arterias femorales, ¿ya? De las carótidas, que son las arterias que irrigan nuestro cerebro, ¿no es cierto? Y el colesterol más ligado a las arterias coronarias. Entonces, se produce infarto al miocardio y ese puede ser un infarto pequeñito, pero puede producir una arritmia muy mortal que se llama fibrilación ventricular, y si no están los recursos, y ahí están, aparecen los DEA, pues los desfibriladores externos, cardiodesfibriladores externos.
2: Que uno los ve a veces por ahí en los supermercados.
0: Claro, es como obligación ahora tenerlo en todas partes. Y entonces puede tener un infarto muy pequeñito y provocarle esa fibrilación ventricular y fallecer el paciente, como también provocarle un infarto masivo y llegar al hospital. Y ahí, si tiene mucha suerte, acá en Iquique hay un equipo de hemodinamia muy bueno, con unos colegas que actúan ahí para destapar las arterias, y se llama la angioplastía primaria, que se destapa en el momento mismo del infarto, pero hay que llegar pronto, pues antes de las 3 horas.
1: ¿O actuando con RCP, doctora, mientras tanto?
0: Claro, la resucitación cardiopulmonar, si el paciente pierde la conciencia, hay que hacer RCP. Y ese otro capítulo que nosotros también estamos preocupados, y de enseñarle a los niños a hacer RCP, y que vamos a colegio. El año pasado fuimos a 2 colegios de Iquique, al Eagle College y al William Taylor. Y ahora estamos planificando ir a otro colegio, ¿ya? Bueno, eso. Y el corazón tiene, es el infarto agudo al miocardio, pero también pueden enfermarse por el colesterol alto, estrecharse la aorta, degenerar esta que es la mitral. Esta es una válvula mitral, que la sangre fluye desde la aurícula izquierda, pasa a la válvula mitral y se va al ventrículo izquierdo. Tenemos la aurícula derecha, la válvula tricúspide, el ventrículo derecho. Entonces también se pueden estrechar y hacer valvulopatías degenerativas. A veces ustedes han escuchado de que al paciente le hicieron bypass coronario más recambio de válvula.
2: Sí, eso es como muy común.
0: Sí, o reparación de válvula, ¿ya? Entonces, esa es una parte. Después, el corazón tiene toda una parte eléctrica.
1: Wow.
0: La parte eléctrica es los pacientes que hacen arritmia, que hacen bloqueos y que nosotros tenemos que hacen distinto tipo de enfermedades, como le llamamos enfermedades del nódulo sinusal, etcétera. Hay algunas arritmias que se pueden hacer ablación, ir a actuar con catéter y se quema la zona de que produce la arritmia, pero hay otros pacientes que están bloqueados y hay que colocarle marcapasos y esa es la parte eléctrica que se enferma del corazón.
1: Tanta información, Dios mío, yo voy a soñar con estos temas, doctora.
2: Y lo difícil también es conseguir un corazón que de ti te sirva si es que todo esto falla, ¿cierto? Eso es casi imposible.
0: Una miocardiopatía dilatada, claro, que falle y que ya usted acudió a todos los recursos y ya no tiene ningún recurso más que aportar, que tiene que hacer un trasplante de corazón. Eso ya es una etapa final. Yo ahora estuve en este congreso internacional, en Hub Innovation, yo estuve presidiendo esto y vienen unos aparatitos tan pequeñitos para impulsar sangre del ventrículo izquierdo, que es del tamaño de un pendrive. Pero eso es el futuro.
1: ¿Eso se va a instalar en el corazón?
0: Se va a instalar en el ventrículo izquierdo y va a impulsar. Eso es el futuro que viene.
1: Uy, Dios mío,
6: la nanotecnología.
2: Eso es ya pero antes de esperar ese futuro, la prevención. Hay que trabajar en eso, es más económico, ¿no?
0: La prevención, esa es la palabra, sí, es lo más económico. Y es lo que está al alcance de nuestros países latinoamericanos, los cuales estamos todos, ¿no es cierto?, sumidos en crisis financiera.
2: Y una crisis financiera, escuchaba el otro día a José de Gregorio en una actividad de Entel, que viene por 10 años más. Es decir, una crisis que Chile no va a crecer en 10 años más. Va a crecer 0,4, 0,5. Es decir, nosotros vamos a tener las mismas necesidades, pero con menos crecimiento.
0: Exactamente. Entonces, por eso que esto, la prevención. Porque gasta muchos recursos. Por ejemplo, un paciente antes de ayer me decía, voy a ponerme un cardiodesfibrilador. Yo le decía, pero el cardiodesfibrilador, ¿sabes cuánto vale? Le decía yo, 20 millones de pesos ahí que te lleven.
1: Sí. Sí. Sí. Bueno. ¿Algún mensaje final, doctora María Virginia Araya?
0: Yo creo que fue un programa muy interesante, muy educativo. Espero que todo el público y que todos los que nos escucharon saquen mucho provecho de lo que hemos hablado y que podamos nosotros, ¿no es cierto?, entusiasmar a las autoridades que yo les mencioné para que me acompañen en un programa de televisión y probablemente tengamos otro programa con otro colega que es el presidente de la Sociedad Chilena de Cardiología el próximo sábado 22 de agosto.
2: Sí, súper bien.
1: Excelente.
0: Yo me despido solamente y un abrazo para todos.
1: Muchas gracias, doctora María Virginia Araya. Muchas gracias desde el corazón.
2: María Virginia Araya Álvarez.
1: Sí. Y vamos a nuestras noticias. Seba Díaz, por favor. Y les comentamos que este lunes 3 de agosto a las 12:30 horas en el Colegio Inglés, que queda en Lynch 1580, es la ceremonia de certificación del curso Monitores de Seguridad para Estudiantes 2026.
2: Wow.
1: Dirigido por Serna Hyumin, preocupado de Serna Hyumin de los niños. El sábado 29 de agosto, confirmadísimo, corrida de la minería por Coresemin.
2: Un factor de riesgo menos.
1: Muy bien, buen alumno.
0: Reanimar, sí.
1: Estaremos con Seima y Altitude Gym en una clínica precompetitiva con temas como hidratación, recomendaciones para el entrenamiento, prevención de lesiones, vendaje deportivo, etcétera. Y parece, estamos a punto de confirmar, Mauricio y María Virginia, que vamos a estar transmitiendo en directo de 9 a 11 de la mañana. Ya estamos en conversaciones con Radio Paulina. Y recién nos acaba de llegar la invitación a Minería en Altura, directamente desde Serna Hyumin, Denis Barahona, Seremi de Minería y Cristian Soto, presidente de Coresemin, invitan a este programa a participar del desayuno de Coresemin 2026, con el que inician el mes de la minería en Tarapacá. Esto va a ser el en el Hotel Hilton Garden Inn.
2: Wow, aquí de gala, ¿no?
1: Vamos como minero.
2: Como minero.
1: Como minería en altura.
2: Oye, el Seba nos deja. Nos deja, fue un mes, ¿verdad?, en el cual nos ayudó bastante. Sebastián, un gran valor.
1: Tremendo apoyo.
2: Un aplauso para el Seba. Tremendo. Se portó súper bien. Un autoaplauso.
1: Donde quiera que vayas, mucho éxito, Sebastián Díaz.
2: Así que ojalá vuelva y permanezca también en actividades de la radio, que le hagan un espacio.
1: El circuito es corto localmente en términos de radio. Ah, y la reunión de CIMIC también hay que anunciar.
2: ¿Cuándo es?
1: Del 1 al 2 de septiembre, me parece. Este lunes. Uy, no estoy tan seguro. Vamos a confirmarlo antes de liberar esa información. El Safe Mining está en Santiago del 1 al 3 de septiembre. Papá Mono va a estar ahí, Mauricio.
2: Qué bien, qué bien.
1: Nos despedimos, pues ya va a llegar Martín Esparza con Innova Tarapacá. Muchas gracias, doctora María Virginia Araya. Muchas gracias, Mauricio. Abrazo minero a todo nuestro público. Hasta pronto.

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1: Trece horas, 57 minutos.
2: Esta es la temperatura en Radio Paulina.
3: 19 grados, 5 décimas.
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0: 14. 2 minutos.
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3: Buena, buena, buena, buena. ¿Cómo estamos? ¿Todo bien? ¿Todo en orden? Pipí, cucú, alhaja, joyita, chichi, bombón. Oye, buen programa ahí de Jorge y el otro compañerito y toda la gente estaba ahí en el tema de la altura. Sí, maravilloso. Tengo todos sus libros y he visto todas sus películas. Yo soy fan del programa anterior, así que comenzamos con Innova Tarapacá, este programa que tiene ya, vamos para los 8 años, Seba. Tuvimos una pausa ahí cuando nos fuimos para el otro lado, una pequeña pausa. Pero acá estamos de vuelta en Radio Paulina 89.3 para toda la región de Tarapacá, todo el litoral costero hasta el río Loba, también todos los pueblos del interior, ahí hasta Colchane, por todos lados llegamos con la Radio Paulina. Fuerte y claro, pero como cañón. Y también para todo el mundo a través de www.radiopaulina.cl. El día de hoy no estoy solo, estoy con mi gran amigo personal, el Seba Díaz. ¿Cómo estás, Sebita? ¿Todo en orden? Pipicu. Yo te dije, agárrate un micrófono, pero ni me pescó el Seba. No, hay que llegar con más cosas, parece. No, ni empanada, y todo. ¿Una empanada? No sé. Bueno, una coca cero, sí, no sé, algo así. Bueno, el día de hoy tenemos un programón preparado. El programa parte fome y luego va empeorando. Partimos por lo menos puntual, en 14 horas, con un minuto más puntuales, como decíamos con Mario Cuello, decíamos siempre, más puntuales que Pololo Horrendo. Esa es nuestro. Y, bueno, no es que Mario y yo seamos feos, pero somos puntuales.
4: ¿Y quién es?
3: ¿Mario Cuello? Ya no me acuerdo. Mario Cuello. Manques, ¿no era el apellido? Sí, era un cabro ahí bien simpático. ¿Qué será de él? Yo lo vi ya con un brazo enyesado, ya no sé. ¿Volverá entero Mario de sus vacaciones? Pero bueno, parece que le está pasando bien. Ya cuando viene yeso y ya cicatriz, es porque la está pasando extremo. No sé qué habrá hecho, pero lo vi en una foto ahí con un yeso. ¿Dónde andará? Haciendo rafting seguramente, por ahí algo. Algo le pasó, ojalá no sea otra cosa. Bueno, saludos para él. 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Está Vitute en Aníbal Pinto, o 531 o 431, porque en este Iquique que es tan especial, hay dos direcciones, a veces tres calles van para un lado, usted sabe, pues el diseño de los incendios, ¿no? Así dice. Dicen que Iquique fue diseñado por los incendios. El otro día le preguntaba a un amigo, ¿cómo empiezan los incendios en Iquique? Anótenlo, por ejemplo. ¿Usted sabe cómo empiezan, Seba? ¿Cómo empiezan los incendios? ¿La mayoría de los incendios? Estaba planchando ropa en la cama. Uno. Segundo, otro, muy clásico. El pañito ahí cerca de la hornalla. Y así parten los incendios. Así que, ojo con eso, porque el otro día, cuando me dicen, yo estaba justo planchando en la cama. El planchador. Así que bueno, hay que tener mucho cuidado. Hay que recordar que estamos en una ciudad que hay muchas casas de madera, así que hay que tener prevención más que otra cosa. 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Comenzamos con Innova Tarapacá. El día de hoy tenemos muchas entrevistas y cosas interesantes para compartir con todos ustedes. Volvemos enseguida. 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
1: Continuamos con Innova Tarapacá a esta hora de la tarde y estamos directamente desde el Hotel NH. El día de hoy, bueno, ustedes saben, acá se está celebrando el Smart City Summit 2026. El día de hoy no estoy... Bueno, han venido muchas personas muy interesantes a visitarnos y ahora no es la excepción. Joana Cid nos acompaña ahora, gerente comercial de Full Urbano, que es una empresa chilena especializada en el desarrollo y diseño de espacios públicos. De hecho, ¿cómo estás, Joana? Bienvenida a Innova Tarapacá. El día de hoy somos estamos en conjunto con Circular Tech y, bueno, nos pareció maravilloso el stand que presentaron ahí con juegos. Así que bienvenida a la región de Tarapacá, Joana.
2: Buenos días, muchas gracias. Gracias por la invitación. Maravilloso lo que están haciendo.
1: Ya. Muchas gracias.
2: Para nosotros también es muy importante poder participar de esta instancia. Porque para nosotros lo que es la economía circular es muy importante. Todo lo que hacemos hoy en día tiene relación con lo que son los espacios más amigables con el medio ambiente, utilizar productos de alto estándar, ya como los que ve acá que traemos desde Francia y desde Reino Unido.
1: Perfecto. ¿Ya? ¿Traen listos los juegos o los fabrican acá y traen los materiales?
2: En el caso de los juegos, esto viene listo, o sea, viene fabricado, se montan acá, se hacen la instalación.
1: Claro, se ensamblan en el fondo.
2: Exactamente, claro. ¿Ya? Y lo que es el piso de caucho, esto viene como a granel, viene en saquito, granito.
1: Ah, perfecto.
2: Y esto los chiquillos hacen su magia acá.
1: Acá lo apelmazan, lo aglutinan y todo eso.
2: Y le hacen los diseños que quieran. O sea, acá en el borde costero está, hay unos diseños bien bonitos, así que lo invitamos que puedan.
1: Claro, la trotavía, creo, ¿no?
2: La trotavía.
1: Por lo que toco, estamos, sí. Bueno, la gente en la radio no va a ver, pero se sienten las texturas cuando en la trotadilla o para caminar, ¿cierto? De estas carpetas, creo que le dicen, ¿no?
2: Sí, o el caucho, el caucho de seguridad o caucho continuo. Sí.
1: Oye, Joana, ¿y esto nace? Porque me imagino que ahí la idea de esta empresa es por el tema de sustentabilidad, de la economía circular. Algo querían hacer con el tema del medio ambiente, me imagino.
2: Sí, ¿no? Y una de las cosas que nosotros vimos, el gran problema que hay es que muchas veces se instalaban cosas que eran desechables. Y al final eso igual te genera un problema para el medio ambiente. O sea, claro. Instalar un caucho que después se transforma en basura, en contaminación, o sea, en el océano, en los cauchos estos que no duraban nada.
1: Entonces, ¿Full Urbano se llama la empresa? Full ¿Dónde Urbano. La encontramos, por ejemplo? ¿En las redes sociales? Sí. ¿Full Urbano en la web?
2: En Instagram. Estamos viviendo siempre todo lo que hacemos, se sube mucho de lo real, del día a día.
1: Trabaja mucho con municipios, me imagino,
2: con
1: ¿no?
2: Con organismos públicos, con las constructoras, sí, harta conexión, harta visita, mucha región.
1: ¿Les ha ido bien?
2: Súper bien.
1: Qué bueno, Hay mucho mercado para este tema de estos pisos y también los juegos, ¿no?
2: Sí, porque hay mucha necesidad también dentro de crear espacios de alta calidad, sustentables, así que maravilloso de poder contribuir con eso también.
1: Perfecto. Bueno, entonces en Instagram, Full Urbano.
2: Full Urbano, exactamente. La web es fullurbano.com.
1: .com, perfecto.
2: Exactamente.
1: Son los juegos, o sea, cualquiera puede, se mete en la página y ahí recibe asistencia para proyectos, me imagino.
2: Sí, exactamente.
1: Todo esto debe ser customizable, ¿no?
2: Sí, asesoría, diseño, lo que quieran hacer, se puede hacer. Así
1: perfecto.
2: Que,
1: maravilloso. Sí. ¿Y no tienen mínimo ni máximo?
2: Mínimo ni máximo no existen. O sea,
1: ¿Y tienen tienda física, por ejemplo, que si uno quiere comprar unos juegos para su casa, también puede, hay una opción, ¿o no?
2: Sí, mira, nosotros tenemos actualmente oficina partimos en regiones, en Temuco.
1: Ah, perfecto, mira.
2: Después en Santiago, Punta Arena, y estamos pensando acá en Iquique este año.
1: Maravilloso.
2: Poder abrir alguna sucursal acá y estar físicamente también acá en la región.
1: Perfecto, sí, bueno, acá habría bastante mercado también. Bueno, bienvenidas a la región entonces, sí. a Full Urbano. Te felicito, Joana, de ser parte de este proyecto y la verdad que ha llamado mucho la atención el stand de ustedes acá en el Smart City Summit 2026. Así que, Joana, te agradezco tu tiempo acá por el Innova Tarapacá junto a Circular Tech.
2: Muchas gracias, pues que tenga un buen día.
1: Listo, ahí estaba Joana Cid, gerente comercial de Full Urbano, esta empresa chilena especializada en el desarrollo y diseño de espacios públicos. Vamos con la música y volvemos enseguida con más Innova Tarapacá el día de hoy acá desde el Hotel NH.
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1: Transmitiendo desde el evento Smart City Summit 2026, acá desde el Hotel NH. Y bueno, después el segundo invitado que tenemos el día de hoy es nos acompaña ahora Carlos Rivera Rojo, que es el encargado de innovación del Centro de Formación Técnica Estatal Tarapacá. Así que le damos una agradable bienvenida. Carlos, ¿cómo estás? Bienvenido al programa Innova Tarapacá acá de Radio Bolina, en conjunto con Circular Tech también, que el día de hoy nos acompaña en esta testera.
2: Muchas gracias, buenos días. Bueno, estamos acá nosotros como representación del CFT Estatal Tarapacá, ubicado en Alto Hospicio.
1: ¿Cómo le ha ido al CFT?
2: La verdad es que bien. Bueno, nuestros estudiantes, en su gran mayoría, más del 90%, son de la comuna de Alto Hospicio, entonces atendemos un rol que apunta a resolver diferentes tipos de problemáticas, el acceso a la educación de los estudiantes de la comuna, que en diferentes ocasiones tienen complicaciones para desplazarse a Iquique. Nos atendemos desde esa perspectiva.
1: Maravilloso, ¿no? Ahí la cercanía, ¿cierto? De poder estudiar donde uno vive. Exacto. No tener que bajar a Iquique necesariamente.
2: Sobre todo por los horarios extensos que son las jornadas vespertinas de las universidades locales de Iquique, que se extienden sobre las 12 de la noche. Entonces,
1: ¿Qué carreras están, Carlos, en el CFT actualmente?
2: El CFT tiene 12 carreras actualmente, desde las áreas de la administración, áreas de educación, ¿no es cierto? Áreas tecnológicas también están en ese rango, y áreas de la salud. Actualmente contamos con nuevas carreras, que son las carreras de técnico a nivel superior en informática, técnico a nivel superior en minería, y las otras asociadas a las áreas de la administración: administración pública, administración de empresa, técnico a nivel superior en mecánica, mantenimiento predictivo. Las de la educación son educación parvularia y asistente a la educación.
1: Oye, pertinente el tema del tema de mecánica de suelo con el tema de los socavones. Me imagino que ustedes ven un tema de problemáticas territoriales y también las abordan desde la academia.
2: Sí, eso es lo que apuntamos nosotros en el área de innovación. Nosotros lo que buscamos es tomar todas estas problemáticas, que no solamente son a nivel comunal, sino que a nivel regional, e intentar resolverlas con los estudiantes a través de, no sé, proyectos de aprendizaje basado en problemas, en desafíos, ¿no es cierto? Entonces, eso es lo que buscamos como área de innovación.
1: ¿Y qué instrumentos tienen? Porque me contabas ahí en Off the Record que tenían una especie de que asesoran a incubadoras. Contanos un poquito de qué se trata eso, Carlos, por favor.
2: Mira, nosotros desde el año pasado tenemos una incubadora que es Incuba CFT. Las incubadoras a nivel de ecosistema son súper importantes porque toman, por ejemplo, todas estas iniciativas que nacen en instancias como las que estamos acá. Lo que buscan estos eventos es dinamizar los ecosistemas y que empiecen a nacer nuevas ideas.
1: Exactamente.
2: Entonces, ahí el rol de las incubadoras es muy potente, porque toma estas ideas que nacen en etapas de idea, pasan por procesos de prototipaje, ¿no es cierto?
1: TRL 1, 2...
2: Exacto. Claro. Y apuntamos a que por lo menos puedan tener una interacción en términos de validación técnica, que puedan validar que el problema que resuelven es real y que además puedan validar con potenciales usuarios.
1: Escalar una maduración de la innovación.
2: De la innovación, exactamente. Que parte como idea y podría tomarse como a un nivel de prototipo inicial.
1: ¿Y el acompañamiento de esta incubadora tiene alguna asesoría también que acompaña hasta el punto de buscar financiamiento, algún inversor ángel, algún fondo estatal de repente?
2: Sí, mira, lo que hacen las incubadoras son conectar. Primero, eso, si bien es un programa formativo, esto también va de la mano con conectar primero con las necesidades que tiene esa idea. Si necesita, por ejemplo, inversionistas, los preparamos para que puedan por lo menos tener una instancia de poder conversar con inversores. Los preparamos, ¿no es cierto? Generamos instancias donde ellos puedan practicar este tipo de proceso de conversación. De hecho, cuando vienen a esta instancia, obligamos a que puedan, o sea, no obligamos, pero intencionamos.

0: Si hay algún fondo concursable, nosotros más que asesorar, hacemos un acompañamiento y lo que trabajamos es poder direccionar la postulación a que ellos puedan intentar disminuir las posibilidades de no adjudicar. O sea, aumentamos las posibilidades, ¿cierto?
1: Oye, Carlos, te quiero agradecer la visita a nuestro stand de Innova Tarapacá, acá de Radio Paulina, y junto a Circular Tech, Carlos Rivera Rojo. Y hago una invitación a la gente de Alto Hospicio y de la región de Tarapacá en general a que visiten el CFT en Alto Hospicio.
0: Sí, bueno, nosotros estamos ubicados en Juanita Fernández 3199, al final de la calle Juanita Fernández. Bueno, nosotros ahí no solamente contamos con carreras técnicas, sino que además estamos por inaugurar un centro de innovación, el cual va a contar con, bueno, cuenta actualmente con impresoras 3D, con espacios de prototipado para poder diseñar y generar sus propias prendas.
1: Prototipa, como dice, prueba rápido y económico.
0: Sí, equivócate, lo más barato posible.
1: Lo más barato posible y claro, exactamente.
0: Ese es el mensaje.
1: Oye, hay está creciendo este tema de los centros de innovación. A mí me toca compartir mucho con los del CIBOT, no sé si ubicas, el Centro de Innovación de e Investigación de Bomberos.
0: De Bomberos.
1: Bueno, partió muy chiquitito y ahora ha crecido bastante el tema, bueno, con la Fundación COPEQC, el espumógeno ecológico, y también con el tema de un Corfo Nacional que crea y valida. Así que ahí tendría que hacerles una invitación al CIBOT, claro.
0: O sea, estamos en conversaciones ahí para poder hacer ese nexo, estar
1: así
0: en
1: que
0: mapa.
1: Te agradezco mucho, Carlos, y cuando quieras, esta es tu casa y Innova Tarapacá está para eso, para justamente
0: buenísimo
1: aprovechar y hacer crecer este ecosistema innovador.
0: Los dejo invitados también ahí a ustedes.
1: Vamos
0: si
1: a ir, vamos a
0: asistir, sí, al, sí, centro de innovación que vamos a tener en el
1: Conozco CFT. Varios profes de ahí del CFT, buenísimo, claro, ¿no? Y son todos de calidad,
0: buenísimo,
1: profes, pero buenísimo. Así que gracias, Carlos, y te esperamos en una próxima oportunidad.
0: Muchas gracias.
1: Ahí estaba Carlos Rojo de lo que sería el CFT, Centro de Formación Técnica de Tarapacá Estatal. Así que nos encontramos la próxima y vamos a la pausa. Volvemos enseguida con más Innova Tarapacá acá en Radio Paulina.

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1: Les cuento algunas de las noticias de energía el día de hoy. Seremi Energía fortalece coordinación para enfrentar emergencias con nuevo protocolo de comunicación sectorial. Así que la autoridad regional encabezó una importante reunión de la Fuerza de Tarea número 4 de Energía para actualizar los procedimientos de coordinación y fortalecer la respuesta ante contingencias que puedan afectar la infraestructura energética de Tarapacá. Así que la Fuerza de Tarea número 4 tiene como misión consolidar la información sectorial, identificar afecciones a la infraestructura energética crítica, apoyar la priorización de recursos e informar oportuna, entregando información clave para la toma de decisiones en el marco de un eventual comité para la gestión de riesgo de desastres. ¿Cómo se llaman ahora, Seba? ¿Usted? ¿COGRID? ¿COGRID? Sí, COGRID, exactamente. Serían como el COGRID regional y de nivel central. El Seremi de Energía de Tarapacá, Juan Ignacio Budón, destacó que contar con procedimientos claros y canales de comunicación específicos resulta fundamental para responder de manera oportuna frente a situaciones de emergencia. Igual bien que estén coordinando esto en estos momentos, ¿no? Siempre es bueno el tema de no improvisar, sino que tener todo pero muy claro antes de. Y obviamente todas las fuerzas de tarea obviamente tienen que estar ahí alineados. Vamos a la música, 14:48, volvemos enseguida con más notas que tenemos por ahí en el tintero acá en Innova Tarapacá por Radio Paulina, y recuerden también para todo el mundo a través de www.radiopaulina.cl.

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1: El espacio de la innovación, de la investigación acá en Innova Tarapacá, programa que tiene casi 8 años en la región de Tarapacá, en Radio Paulina. El día de hoy ha pasado mucha gente muy interesante por lo demás y me encuentro con nuestro amigo Waldo Palacio, director de Par Explora Tarapacá. ¿Cómo estás, Waldo? Bienvenido a Innova Tarapacá en este Smart City Summit 2026. Un gusto tenerte por acá.
2: No, el gusto es mío, la verdad. En primero que todo, agradezco la invitación y el espacio para estas pequeñas palabras en el clima del Smart.
1: Cuéntanos un poco a la comunidad, a la región y también para todo el mundo a través de radiopaulina.cl, ¿qué es el Par Tarapacá?
2: El Explora Tarapacá es una iniciativa que hoy en día toma el Ministerio de Ciencia desde el año 2020. Lleva ejecutándose 31 años en el país y hace 19 años en nuestra región. Hoy en día es ejecutado por la Universidad de Tarapacá, en su sede de Iquique, y nosotros nos encargamos de llevar la ciencia y la tecnología principalmente a las comunidades educativas de nuestra región, potenciando el desarrollo científico y obviamente complementando lo que son el currículum del Ministerio de Educación, pero somos del Ministerio de Ciencia.
1: Del Ministerio de Ciencia. Y ustedes están con un tema pedagógico, básicamente, en este proyecto engloba varias áreas, pero el tema pedagógico es muy importante para el Explora.
2: Sí, es nuestro principal eje de acción. Nosotros, en el contexto de esta iniciativa SMART, creemos de que no solamente tenemos que hacer un aporte en lo que es el desarrollo de la ciudad en sí, sino que también de las nuevas generaciones. Y eso pasa principalmente por la educación, hoy en día tan necesario, por las exigencias de los mismos estudiantes, por la exigencia también que va avanzando la tecnología. Y es por ello que nosotros trajimos un montón de experiencias que nosotros tenemos disponibles para todas las comunidades educativas de la región, totalmente gratis, ¿ya? Solamente tienen que inscribirse en nuestro programa y puedan acceder a cualquiera de estas herramientas. Tenemos los talleres de impresión 3D, tenemos talleres de
1: realidad virtual,
2: Realidad aumentada, fotogrametría,
1: robótica inicial,
2: wow. Para primeras edades. Nosotros abordamos desde que son las primeras edades hasta cuarto medio. Aún así, todas nuestras actividades son totalmente disfrutables por toda la comunidad.
1: Oye, Waldo, y contame un poco de la experiencia de cuando salen a hacer este tipo de activaciones en algún colegio donde hay chiquititos, ¿no? Que empiezan a encontrarse por primera vez con una impresora 3D, ven que puede salir un juguetito. ¿Le puede cambiar la vida a un niño a temprana edad cuando se encuentra con esta tecnología en su futuro, me imagino,
2: sí,
1: ¿no?
2: Nosotros tenemos un programa que se llama PIPE, que es el programa de indagación para primeras edades, donde nosotros tenemos un montón de actividades que buscan eso, la indagación, que los niños exploren, y a través de la tecnología nosotros vamos fomentando que los niños sean el despertar de su curiosidad y del quehacer científico.
1: Y la creatividad también, ¿no? Obviamente, es tan importante, no, sacarlo de las pantallas, es tan importante, yo creo, hoy en día.
2: Hoy en día, el Explora, lo importante es de que no solamente nos quedamos en lo que es una educación, entre comillas, tradicional, enfocada o centrada en lo que es en el aula. Nosotros hacemos salidas pedagógicas con los chiquillos a recorrer los distintos puntos de la región, enseñando cultura, patrimonio y ciencia en el territorio.
1: Por ejemplo, Waldo, ustedes van a un colegio, no sé, por decir algo, un colegio de Alto Hospicio o de Pozo Almonte, ¿se puede comunicar con Explora y de repente poder tener la visita de ustedes en alguno de estos,
2: sí,
1: lugares?
2: Nosotros la región de Tarapacá tiene aproximadamente 240 establecimientos educacionales, ¿ya? Nosotros trabajamos con un tercio de todas las comunidades educativas hoy en día. Aún así puede participar cualquier establecimiento educacional, solamente tienen que estar atentos a los llamados que hace tanto el Ministerio, la Universidad de Tarapacá, como el Explora a través de sus redes sociales y de los comunicados que se hacen en participación junto al Ministerio de Educación y junto a los diferentes SLEP.
1: Oye, Waldo, por ejemplo, ya llega Explora a un colegio, ¿qué llevan? ¿Cómo es la actividad en sí?
2: Va a depender de lo que quiera el profesor, en realidad. Nosotros ¿ya? tenemos...
1: Lo más difícil.
2: Nosotros tenemos actividades que engloban desde todas las áreas de la ciencia, ¿ya?
1: Y si por ejemplo, robótica.
2: Robótica. Nosotros, por ejemplo, si nos llaman, pongamos un ejemplo, el Colegio Diego Portales en Alto Hospicio.
1: ¿Ya?
2: Nos llaman y nos dicen, queremos complementar la clase de matemática con un taller de realidad virtual y nosotros vamos y generamos este tipo de instancias con robótica, con los lentes de realidad virtual. Tenemos hasta un domo geodésico donde nosotros enseñamos actividades de paleontología, medio ambiente y principalmente utilizado en astronomía.
1: Maravilloso.
2: Pero tenemos de
1: estos son como estos planetarios móviles, ¿no? Como un inflable con estos ¿cómo se llaman? Proyectores 360. Y que uno se puede trasladar a un viaje espacial con los niños, quedan contentos, me imagino.
2: Sí, ¿no? No solamente enseñamos este material, sino que también tenemos la participación de distintos especialistas en nuestro comité de expertos. Entre ellos el doctor Pablo González, astrónomo, Darío Bravo, que es nuestro paleontólogo. Tenemos también todo el contenido que nosotros implementamos en Explora Tarapacá, es validado por nuestro comité científico y entre ellos lo lidera el Premio Nacional de Historia, el doctor Sergio González.
1: Maravilloso, buen equipo tiene.
2: No, maravilloso. Eso,
1: claro, bueno. Oye, Waldo, te quiero agradecer la visita a nuestro programa, que es un podcast científico que aborda innovación, investigación y, bueno, la idea es hacer crecer este ecosistema de nuestra región en todos estos ámbitos y te agradezco. Ojalá nos podamos encontrar en otra oportunidad y nos vas contando sobre este proyecto.
2: Sí, y bueno, Explora. Hacemos la invitación a todos los docentes de la región, no solamente a los profesores, sino también a las educadoras de párvulos, a todos los profesionales de la educación que nos sigan en nuestras redes sociales como Explora Tarapacá, y ahí van a darse cuenta de toda la infinidad de insumos, materiales y también de la ejecución de nuestro programa para que puedan participar, ya sea para este año o la invitación para el próximo año. Están las puertas abiertas para todas las comunidades educativas.
1: Perfecto, Waldo, muchas gracias por la visita.
2: No, gracias a ustedes.
1: Ahí estaba Waldo Palacio, del director de PAR Explora Tarapacá, exponiendo sobre todos los recursos que están ejecutando acá en la región.

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1: Estamos de vuelta directamente desde el Hotel NH, acá en este Smart City Summit 2026. Y ha pasado un montón de gente muy interesante por nuestro podcast científico, acá, podcast de innovación que se llama Innova Tarapacá. Hoy casi 8 años llevamos con este podcast, ¿eh? Así que estamos haciendo siempre patria ahí con el tema del emprendimiento, la innovación, la investigación desde regiones, algo muy importante. El día de hoy no estoy solo nuevamente, hay un muy buen amigo acá que nos acompaña, José Pablo Domínguez, que es el vicepresidente de APRIMIN, Asociación de Proveedores Industriales de la Minería. Así que bienvenido a nuestro programa, José Pablo, y bienvenido Iquique también.
2: Sí, muchas gracias por tenernos por acá.
1: Bueno, cuéntanos un poquito cómo fue su exposición acá en este Smart City Summit 2026. La verdad que donde vienen nos están mirando, ¿cierto? En la región de Tarapacá, donde la minería es la mitad casi de nuestro PIB, al igual que en Antofagasta, donde están las mineras más grandes del mundo. Y qué mejor que escuchar una exposición de alguien que representa, ¿cierto? Lo que es esta Asociación de Proveedores Industriales, una tremenda, tremenda industria que, bueno, son miles de empresas que son proveedoras de la gran minería.
2: Por eso, en el caso de APRIMIN, nosotros son más de 20 mil millones de ventas de las empresas que forman parte de APRIMIN, son más de 160 empresas, con un foco muy importante en innovación, en economía circular. Y claro, respondiendo a tu pregunta, la minería es la actividad principal de Chile, la actividad principal de la región de Tarapacá. Y creemos que estar en un evento como este, Smart City, es tremendamente importante porque hay que conectarse entre distintos actores que estamos los proveedores de la minería, las compañías mineras, las autoridades, distintas universidades, distintas entidades que entre todos tenemos que construir una mejor minería, transformar esta minería que le tenemos harto cariño y transformarla en una industria que cumpla con todos los criterios que queremos de sostenibilidad. Y que al mismo tiempo genere oportunidades, porque la sostenibilidad, la circularidad genera enormes oportunidades de innovación, enormes oportunidades de desarrollo.
1: De hecho, bueno, la minería busca, tiene el foco, ¿cierto?, puesto en la economía circular y obviamente la bajada ya del mandante, ¿cierto?, también a sus proveedores principales, críticos o no críticos, pero que también tienen que subirse a este barco de la circularidad, porque de hecho tenemos que hacernos cargo del medio ambiente y qué mejor que ser más eficiente también con el tema de la circularidad.
2: Totalmente de acuerdo, y no solo eso, es una oportunidad de negocio, es una oportunidad para dar empleo, es una oportunidad para generar innovación. Y hoy día de nuestros socios hay muchos que están haciendo trabajos bien interesantes en completar el ciclo vida de los productos una vez que se utilizan en minería, algunos repuestos, algunos productos, volver a utilizarlos, revalorizarlos.
1: Claro, como no haber pensado antes, ¿no? Pero bueno, sí. Estamos a tiempo todavía de salvar el planeta. Imagínate, yo siempre pongo el ejemplo de la empresa que fabrica un auto y el motor murió, se lo devuelvo y me hacen otro motor nuevo. Y la verdad que empezamos con este no generar basura y un montón de cosas que tienen muchísimos beneficios. Y ese motor, que en vez que quede en un vertedero, quede de empleo también. Ahí la manufactura para fundir, volver a armar, poner el cableado. Hay un tremendo, tremendo cantidad de generación de empleo detrás de toda la economía.
2: Absolutamente, y en APRIMIN estamos comprometidos con eso. Creemos en una minería limpia, una minería circular, una minería que genere menos huella de carbono también. Y estamos trabajando con varios comités, con el Comité de Innovación, con el Comité de Sostenibilidad, entre otros, en el fondo, apoyando el trabajo que hacen nuestros socios en ese sentido. Y muy en coordinación con las compañías mineras, así que por eso me pareció interesante compartir nuestra experiencia. La transformación digital, la tecnología también juega un factor importante porque facilita proyectos de sostenibilidad. Y por lo tanto también es importante compartir la experiencia desde APRIMIN.
1: José Pablo, y la exposición que diste acá en el Summit 2026, ¿abordaba justamente como una especie de llamado, de invitación a la circularidad?
2: O sea, yo diría que ofrecernos nosotros como material Perfecto. Disponible frente a los distintos actores que participan hoy día en Smart City es un espacio diferente porque no es minería pura, claro. Es un espacio más comunitario, si uno quisiera decirlo.
1: Más social también.
2: Más social, claro, sí, y en ese sentido nos pareció interesante hacernos parte y ofrecer nuestro trabajo para sumar fuerzas con otras entidades que también quieran trabajar en la misma línea.
1: bueno, el networking que se forma en estas instancias son maravillosos. De repente, algo que uno da por obvio, ¿no? Que uno habló con el otro y basta con un pasillo, una conversación, y pueden surgir cosas muy interesantes.
2: Sí, yo creo que ahora, en el fondo, a ver, ya dejamos atrás esa minería quizás que trataba de pasar más piola en cierta forma. Y hoy día es una minería con estándares de clase mundial, con una mirada mucho más sostenible y, por lo tanto, una minería que tiene que conectarse con los distintos actores, no puede aislarse.
1: Perfecto. Bueno, José Pablo, realmente un gusto. Ojalá no sea la última vez que te veamos por este podcast acá en Radio Paulina para la primera y la segunda región. Así que te agradecemos la visita y que nos hayas contado de tu participación acá en Smart City Summit 2026. Y el día de hoy estamos en Innova Tarapacá junto a Radio Paulina y en conjunto con Circular Tech. Así que te agradecemos la visita.
2: No, muchas gracias a ustedes. Siempre disponible a Primín.
1: José Pablo Domínguez, vicepresidente de Primín. Así que vamos a una pausa y volvemos enseguida con más Innova Tarapacá.
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1: 15 horas, un minuto.
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Comenzando nuestra programación de Punta y Taco. 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Nuestra programación folclórica de fin de semana, con estos espacios en la primera parte, Chile, su gente y su música, en el programa de Punta y Taco, y El Rincón Ranchero a partir de las 4:30. Programas creados por Juan Castro Mancilla, el Guaso Castro, nuestro querido y recordado amigo, el Perrito Castro. Saludamos a quienes nos sintonizan en Paulina FM, en las frecuencias 89.3 en Iquique, 101.7 en Pica, 100.7 en Tocopilla, www.radiopaulina.cl para Chile y el mundo. Nuestros estudios están ubicados en Riquelme 1032 en Iquique. Como ya lo hemos señalado, la primera parte, nuestro folclore en Chile, su gente y su música. Y luego a las 4:30 comienza El Rincón Ranchero con lo mejor de la música mexicana. Así estamos comenzando, saludando a todos nuestros amables auditores en este primer sábado correspondiente a este mes de agosto. Estamos inaugurando prácticamente este mes de los gatitos, este mes tan especial que tiene relación también con el despertar de la patria ante la cercanía de septiembre, que es precisamente el mes de nuestra independencia. Y por supuesto que nos estamos preparando ya para

el 2026. Ya se quedó atrás en julio con todos los disfrutes, las vacaciones y todas las alternativas que nos hizo vivir los días y las horas del mes pasado. Estamos iniciando este octavo mes correspondiente a este año 2026. Un gran saludo para todos los cuequeros, los amantes de la música de nuestro folclore, usted que ama y le pone en valor todo lo que es nuestro patrimonio folclórico, nuestro patrimonio costumbrista, lo que nos identifica, lo que hace posible que tengamos la chilenidad en el pecho, en el sentir, en el pensamiento, en la piel, en el día a día. Evidentemente, el chileno se mueve en son de lo que es la familia, el entorno, el desarrollo, la patria, indudablemente con todo el orgullo de nuestro ser nacional. Muy bien, pues, vamos a entrar en breve en materia respecto de la temática para el día de hoy. Avanzamos con otras cuequitas invitadas a nuestro programa. Chile, su gente y su música de punta y taco.

28 minutos. Lindas cuequitas invitadas a nuestra programación. Ojitos de cielo hoy. Y nuestra linda cueca con My Wen. En el inicio del programa, la cueca por la amistad con el grupo Altamar. Y las tradicionales cuecas, la rosa y el clavel y... Ayabayabá. ¿Ya? Los lagos de Chile, eso es, los lagos de Chile. Sendas cuequitas que hemos invitado en esta oportunidad para compartir, para acompañarles a todas y a todos ustedes con nuestra programación Chile, su gente y su música. Muy bien. Estábamos revisando las efemérides correspondientes a este mes de agosto y en la parte general se dice lo siguiente. Vamos a ver. 1 de agosto, día del Ministerio de Agricultura. Vaya, vaya. Día Nacional de la Miel, el 6 de agosto. Interesante. Día Nacional del Dirigente de Juntas de Vecinos, se celebra el 7 de agosto. El Día Nacional del Minero, el 10 de agosto, que es precisamente el Día de San Lorenzo. Aquí en nuestra región estamos celebrando para aquella fecha la fiesta del Lolo en el pueblo de Tarapacá. Allí se van a trasladar peregrinos que van a ir colmando todos los lugares y rincones en un pueblito que año a año se pone más estrecho debido al aumento de los peregrinos en dicha localidad. El Día Internacional de la Juventud es el 12 de agosto. Seguimos, Día Nacional del Radio Aficionado, el 14 de agosto. El 18 de agosto se celebra el Día de la Solidaridad. Día Escolar por la Paz y la No Violencia, 19 de agosto. Ya, el 20 de agosto, Día Mundial del Folclor. Interesante, ¿eh? 26 de agosto, Día de la Provincia de Curicó y Día del Profesor Normalista. Bueno, ya no están las escuelas normales. Y el día 30 de agosto, ¿qué más hay? Bueno, la palabra ahí con el día de las efemérides correspondiente a este 1 de agosto, efemérides en Chile. A ver, dice por acá, día del Ministerio de Agricultura, un 1 de agosto, en el año 1924, día del Ministerio de Agricultura. Originalmente fue creado en 1924, fue un 1 de agosto de 1930 que se crea el Ministerio de Agricultura, tal como lo conocemos en la actualidad. Por este motivo, el año 2008 se decretó este día como el Día del Ministerio de Agricultura. Ahí tenemos entonces esta importante efeméride. El día 3 de agosto, sitio de Chillán, una fecha histórica acontecida en el año 1813. El 6 de agosto, como lo decía hace algún momento, Día Nacional de la Miel, con el objeto de dar a conocer los beneficios y bondades de la miel. El año 2009 se declara el 6 de agosto como el Día Nacional de la Miel. ¿Qué le parece? Ahí tenemos entonces diferentes aspectos de lo que son las efemérides en este primer día de agosto. 1 de agosto del 2026. Estamos presentando Chile, su gente y su música de punta y taco.

0: 15:36.
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0: Ya son las 15 horas con 19 minutos. Las 15 horas con 44 minutos. Eso es, ahí está. Las 15 horas con 44 minutos. Están faltando 16 minutos para que sean las 16 horas. Estamos presentando Chile, su gente y su música. Ahí estaba El Marinero, Quéreme como te quiero, entre otras cuequitas invitadas en estas tres patitas de cueca a nuestra programación Chile, su gente y su música. Muy bien. Vamos a continuar revisando las efemérides. Estamos comenzando este mes de agosto y por lo tanto es tremendamente importante conocer algunos aspectos de lo que es el mes de agosto en Chile. Dice aquí, el 1 de agosto en Chile se conmemoran diversos hitos históricos y culturales, destacando el Día de la Pachamama, la creación del Departamento de Guerra y el natalicio del futbolista Esteban Paredes. ¿Qué le parece? Hoy, en un día como hoy, está de cumpleaños don Esteban Paredes, futbolista ex Colo-Colo, ¿ya? Y dentro de lo que es la historia y la sociedad, en 1814 se crea el Departamento de Guerra, antecesor del actual Ministerio. También se firma un tratado de límites entre Chile y Bolivia, un 1 de agosto. Un 1 de agosto de 1876 se publica en Valparaíso el primer número de la revista de instrucción primaria. ¿Qué le parece? Otro hito, en el año 1963, el escritor Benjamín Zuber Casó gana el Premio Nacional de Literatura. En cuanto a tradiciones y cultura, Día de la Pachamama, celebración de origen andino muy presente en el norte de nuestro país para agradecer a la Madre Tierra. Cumpleaños de Esteban Paredes, ya lo hemos señalado, y de la actriz Teresa Jales, 1978. Eso es en cuanto a efemérides que se destacan en una fecha como hoy, 1 de agosto. Estamos presentando de punta y taco Chile, su gente y su música.
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Están faltando solamente 11 minutos para que sean las 4 de la tarde. Esta es la primera parte de nuestro programa de Punta y Taco, Chile, su gente y su música. A partir de las 4 y media tenemos para todas y para todos ustedes nuestra programación El Rincón Ranchero con lo mejor de la música mexicana. Estamos escuchando lindas cuequitas y también hay un ritmo chilote que también ha sido invitado a nuestra programación. Vamos a continuar. Muy bien, tenemos más folclore para todos nuestros amables auditores. Chile, su gente y su música.

Ahora están faltando solamente 7 minutos para que sean las 16 horas, 4 de la tarde. Estamos presentando Chile, su gente y su música a través de nuestro espacio de Punta y Taco. Se nos viene la próxima celebración de una gran fiesta, la fiesta de San Lorenzo de Tarapacá. La fiesta de San Lorenzo de Tarapacá es una tradicional celebración religiosa chilena que se realiza cada 10 de agosto en el pueblo de Tarapacá, en la comuna de Huara. Vamos a ver algo de historia acerca de esta próxima celebración que tendrá lugar el 9, víspera, y el 10, el día de San Lorenzo en el pueblo de Tarapacá. 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

Falta un minuto para que sean las 16 horas. Antes de irnos a la tanda comercial, vamos a escuchar un temita, pero vamos a hacer un pequeño preámbulo de la fiesta de San Lorenzo de Tarapacá, que es una muy, pero muy tradicional celebración religiosa que tiene lugar cada 10 de agosto en el pueblo de Tarapacá, en la comuna de Huara. Sus orígenes se ligan a la llegada de la imagen del santo en el año 1578, la devoción de los mineros del Salitre y una larga historia de fe popular en nuestro norte grande. 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

0: 16 horas, 1 minuto.
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Las 16 horas 4 de la tarde con 8 minutos. Estamos presentando de punta y taco Chile, su gente y su música. Ahí estaba esta linda cuequita, Soy dueño del varón. ¿Qué le parece? Antes de comerciales, las capitalinas nos presentaban En el altar del recuerdo. Nuestro folclore cada sábado a esta hora. Hoy día estamos entregando antecedentes históricos respecto de la festividad de San Lorenzo. La festividad de San Lorenzo es una festividad religiosa chilena que se realiza cada año en San Lorenzo de Tarapacá, pueblo perteneciente a la comuna de Huara, en la provincia del Tamarugal, en la región de Tarapacá, Chile. Es un tipo de festividad religiosa celebrada por devotos de San Lorenzo de Roma, la primera vez en el año 1640, con una duración de una semana. Fecha de apertura, 10 de agosto, y participantes 150.000 personas aproximadamente, de acuerdo a una festividad del 2023. ¿Ya? Y el origen tiene lugar entre los años 1540 a 1640. Está relacionada con la fiesta de la Tirana y la fiesta de Huesca y de Madrid. Bueno, para el año 2011 pasado, se estimó una participación de unas 70.000 personas, mientras que en el año 2023 el número ascendió a 150.000. Como se trata de un pueblo pequeño, con pocas instalaciones el resto del año, miles de personas acampan en el lugar durante las fiestas provenientes de los alrededores, incluyendo los países vecinos de Bolivia, Perú y el norte de Argentina. En el año 2005, la fiesta no pudo realizarse de manera normal debido al terremoto de Tarapacá. Ese año, a pesar de lo cual, gracias a mucha ayuda, se pudo reconstruir la iglesia de San Lorenzo en el año 2013 debido al gran número de casos de gripe en la región. Se contó con medidas adicionales de control. Entre el 2020 y el 2022, la fiesta tampoco se realizó producto de la pandemia del COVID-19. Alrededor del año 2017 se formó el Centro Social y Cultural Tarapacá Ancestral para buscar preservar esta tradición tarapaqueña. Estamos presentando Chile, su gente y su música de punta y taco.

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0: ¿Quién no ha asistido en casamiento, me diga? Claro. Con la cintita blanca ahí, ¿no es cierto? Ah, ¿no se usa casarse ahora? Oiga, pero este es un casamiento bien especial, el casamiento del Piojo y la Pulga, fíjese. Vamos a ver cómo sale.
1: No, en la chantana,
0: ¡vamos allá!

0: Ahí estaba nada menos que René y Nostroza. Y este pichingue folclórico. Estamos presentando Chile, su gente y su música.
1: Segunda. Sí, señor.

0: Roberto Parra.
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0: Ya son las 16:27. Estamos presentando Chile, su gente y su música de punta y taco. Hoy día, conversando acerca de la fiesta de San Lorenzo, algunos datitos históricos que tienen relación precisamente con esta festividad. El origen se remonta a los años de 1640, la fiesta de San Lorenzo, o incluso un siglo antes, durante la colonia española, en lo que por ese entonces era el Virreinato del Perú. En tiempo de la colonia española, en lo que entonces era el Virreinato del Perú, el patronazgo de Lorenzo de Roma fue llevado por los españoles como parte de sus propias creencias durante el proceso de misiones impulsado por los reyes católicos en lo que se conoce como la evangelización en América. La adoración de San Lorenzo se oficializó en el lugar a partir de 1720 con la construcción de la iglesia de San Lorenzo. En la zona del virreinato, la fiesta buscaba pedir al patrono por lluvias durante el invierno boliviano o altiplánico, como le llamamos actualmente. La tradición se mantuvo luego de que el terremoto pasara a formar parte de Chile, el territorio, debo decir, la tradición se mantuvo luego de que el territorio pasara a formar parte de Chile tras la Guerra del Pacífico. La festividad celebra al patrono del pueblo, Lorenzo de Roma, diácono de origen español, martirizado durante la época de las persecuciones romanas contra la Iglesia Católica durante el reinado de Valeriano y que sufrió la muerte asado en una parrilla un 10 de agosto del año 258 en Roma. Los devotos han apodado a su patrono como el Lolo y lo consideran el santo de las lluvias y de los transportistas, comerciantes, obreros salitreros, pampinos, agricultores y también mineros y pobres. La festividad se celebra oficialmente la víspera del 10 de agosto, unas tres semanas después de la fiesta de la Tirana. Sin embargo, las celebraciones comienzan el día 6, cuando cientos de bailes religiosos llegan a la localidad. Yo diría no son tantos cientos. Provenientes de las ciudades cercanas, tales como Iquique, Calama, Arica, Alto Hospicio, Tocopilla, María Elena, y en los últimos tiempos se comenzó a integrar la ciudad de Antofagasta, los cuales por los días de la fecha duermen en carpas en el pueblo. Ahí tenemos entonces antecedentes históricos de la festividad de San Lorenzo de Tarapacá. Estamos ya llegando a la parte final de nuestro programa Chile, su gente y su música de punta y taco. Vamos a un tema, comerciales y luego El Rincón Ranchero.
1: Saludamos con gran cariño quienes hemos hecho esto que se llama Cueca Chilena, a los amigos de Valparaíso y a los folcloristas. A Vito Lolo, a Rubén Loyola, Benito Núñez, Periquín, Mario Cava, Estropajo, Mascareño, Cuadradito, Zurdo Bernal y Juan Pou.

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1: 16 horas, 33 minutos.

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Ya son las 16 horas con 44 minutos. Estamos ya con esta cortina que nos indica que ya estamos en el Rincón Ranchero. Un programa que les acompaña en la segunda parte de nuestro programa de Punta y Taco. Después de Chile, su gente y su música, tenemos el Rincón Ranchero hasta las 18 horas. Aquí nos reunimos para escuchar a los grandes artistas de México lindo y querido. Verdaderos clásicos de la música, huapango, rancheras, corridos, boleros rancheros, en fin. Diferentes artistas, intérpretes, agrupaciones, ¿ya?, que están presentes en nuestra programación. Junto con ello, las versiones de artistas chilenos y también, por supuesto, artistas internacionales que cantan el cancionero mexicano. Hasta las 18 horas, el Rincón Ranchero de 2 en 2.

Está faltando solamente. Duerme tranquila. Y anteriormente, el rey. Primeramente, para iniciar el programa, Los Charros de Lumaco, Pasión y Locura. Diferentes intérpretes se hacen presentes en nuestra programación. El Rincón Ranchero, para deleite de muchos amigos y amigas que gustan de este género musical. Muy bien, vamos a seguir compartiendo de dos en dos. El Rincón Ranchero.

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1: 17 horas en punto.
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Las 17 horas 5 de la tarde con 12 minutos. Estamos de regreso a nuestra programación El Rincón Ranchero, aquí en Radio Paulina. 15 años aproximadamente que llevamos al aire con este programa y que nació aquí en los estudios de Radio Paulina. Efectivamente, a la llegada del programa de Punta y Taco, pasado un par de meses, aproximadamente entre julio y agosto, se da inicio a las tardes de sábado. Y dentro de lo que era la tarde de sábado folclórico, se agrega precisamente a pedido de muchos auditores que nos solicitaban canciones en corridos, corridos mexicanos interpretados por los Luceros del Valle, en fin, tantos intérpretes chilenos. Así que nació la inquietud, ¿y por qué no hacemos un espacio para que aparezcan los Reales del Valle, en fin, los hermanos Bustos, y junto a ellos le agregamos los intérpretes mexicanos, ¿ya? Y también aquellos intérpretes internacionales, José Luis Rodríguez y tantos otros más que cantan el cancionero ranchero mexicano. Y de esta manera se instaura un sábado en el mes de julio o agosto, hace 15 años atrás, oiga, y vaya, vaya, que estamos tremendamente felices porque entendemos que este espacio es muy, pero muy apreciado por muchos auditores y auditoras, no solamente aquí en Iquique, sino que a donde llega Radio Paulina. Gracias, gracias. Muy bien, pues vamos a continuar con nuestra programación El Rincón Ranchero de 2 en 2.

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Ya son las 17 horas 5 de la tarde con 23 minutos. Nada menos que Pedro Fernández, invitado también a nuestra programación con Las Mañanitas. Y anteriormente, México Lindo y Querido, dos versiones con este astro de la música mexicana. De vez en cuando lo tenemos por aquí, por Chile. Incursionó también, dada la cercanía con la música mexicana, es decir, la música tropical, ¿ya? Y se da unos gustitos para grabar algunos temas en ritmo tropical. Don Pedro Fernández, también lo conocimos como Pedrito Fernández. Muy pequeñísimo, iniciándose en el mundo del espectáculo. Hasta las 18 horas les acompañamos con nuestra programación El Rincón Ranchero, aquí en Radio Paulina. De dos en dos, Darío es nuestro próximo invitado.

0: Ahora son las 17 horas con 32 minutos. Ahí estaban las canciones con Darío, Amor sin condiciones y La que se fue, se fue. Vamos a ir a un alto y ya volvemos en nuestra programación El Rincón Ranchero y la última parte de nuestra emisión. Con permiso.
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2: 17 horas, 33 minutos.

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0: Las 17 horas con 44 minutos, emocionante, oiga. Tremendamente emotivo esta versión en vivo cantada por el inolvidable Antonio Aguilar, Me cansé de rogarle. Bueno, esta canción se llama Ella, claro que sí. No se llama Me cansé de rogar, se llama Ella, sí. Así simplemente, y pertenece a don José Alfredo Jiménez. Claro. Bueno, el, ya se nota, o se notó en la grabación, la avanzada edad, ¿no es cierto?, de Antonio Aguilar, aun cuando mantiene su alegría, su fuerza interpretativa, pero dejaba que el público lo acompañara. ¿Qué le parece? Hermosísimo, hermosísimo testimonio, un documento que habla de un gran artista con su público. Ese público que lo llevó, lo catapultó a el estrellato. Una gran figura, Antonio Aguilar, invitado también a nuestra programación. Quiero invitarlos muy cordialmente para mañana a partir de las 7:30, presentamos Golpe de Diana, un despertar con la historia. Otro capítulo más con la historia de nuestro querido país. Diferentes son etapas históricas que damos cuenta a través de nuestro programa. Hemos estado entregando, por ejemplo, ya ha transcurrido el mes de julio, la batalla de la Concepción, el combate de Huamachuco, por ejemplo, entre otros. Asimismo, también una compilación generalizada de la campaña de la sierra y, por supuesto, muchos otros aspectos. Los invitamos muy cordialmente para mañana a las 7:30. Estaremos presentando Golpe de Diana, un despertar con la historia. Hasta las 9 de la mañana. De 9 a 10, la música de nuestro folclore en De Punta y Taco. Muy bien, vamos a continuar. Faltan 14 minutos para las 18 horas. A las 18 horas y algunos minutos, la Clínica del Motor, ¿ah?, con Jaime Monzón. Recuérdenlo, para que ustedes llamen por teléfono, en fin, hagan sus preguntas respecto a todo lo que es la problemática mecánica de su automóvil, de su vehículo. Jaime Monzón, a las 18 horas y algunos minutos, presenta la Clínica del Motor. Nosotros continuamos con nuestra programación. El Rincón Ranchero de Dos en Dos.
1: Nuestro agradecimiento a toda la gente de aquí, de este hermoso país. Gracias por su cariño y por esta hermosa oportunidad. Deseamos que la pasen muy bien. Algo muy mexicano, con todo el respeto, ojalá que les guste esto. Venga, maestro.

Están faltando solamente 4 minutos para que sean las 18 horas. Don Marco Antonio Solís y sus dos versiones, Morenita, una versión en vivo desde Buenos Aires a Argentina, visitando precisamente América. Y ese clásico, ¿Dónde estará mi primavera? Marco Antonio Solís. Estamos llegando ya a la parte final de nuestro programa. Queremos agradecer la sintonía a todas y a todos ustedes, queridas y queridos amigos. Invitarles muy cordialmente, ya lo dije, para mañana a las 7:30 estaremos en Golpe de Diana, un despertar con la historia. A todas y a todos, muchas gracias. Nos juntamos el próximo sábado en estos mismos horarios. No sé si tenemos fútbol. ¿El próximo sábado? Me parece que sí. A ver, vamos a ver inmediatamente si tenemos o no tenemos. A las 5. Sí, no estaremos el próximo sábado. Estaremos el domingo, sí, ¿eh? Gracias por el dato. Muy bien, pues. Que estén bien, que sigan disfrutando. Ya viene Jaime Monzón. La Clínica del Motor. Muchas gracias. Buenas tardes.

0: Radio Paulina le indica la hora.
1: 18 en punto.
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2: Bien, muy buenas tardes, señores auditores. Damos por comienzo esta tarde, día sábado, Clínica del Motor. Los estaré acompañando hasta las 8 de la noche. Y en este sábado tan frío y con viento, vamos a disfrutar de este programa. Vamos a comenzar retomando lo que vimos la semana pasada. La semana pasada les recuerdo que estábamos haciendo el capítulo número 20 del 25. Recuerden, estamos haciendo una recopilación de todo lo que hemos hablado durante estos largos 7 años y hemos recopilado a un manual que es el manual del conductor inteligente, donde hemos enseñado cómo hay que vincular, cómo tiene que usted entender su vehículo para poder evitar los errores involuntarios y una serie de detalles. Y en el capítulo de la semana pasada estábamos hablando de cómo ha estado la evolución de los vehículos del año 85 a la actualidad. Y entre eso decíamos, dentro de muchas preguntas que nos podemos hacer, si los vehículos antiguos eran tan buenos como los de ahora. Uno decía, los vehículos de antes duraban más, tenían una vida útil mucho más prolongada. Claro, hay hartos detalles que analizar en el trasfondo, porque las exigencias que habían anteriormente no eran tantas como las que hoy hay en los vehículos actuales. Por lo tanto, vamos a desglosar y poder entender por qué hay que estar atento a estas señales cuando yo menciono de que los vehículos necesitan mantenciones. Porque si los vehículos anteriores necesitaban mantenciones no tan exhaustivas como las de hoy en día son 3 veces mucho mayor. Por lo tanto, cuando nosotros nos olvidamos de que estamos trabajando o andando o manejando un vehículo con esta tecnología tan vanguardista, pensamos que solamente cambiando aceite, cambiando bujía, vamos a estar bien. No. Y ahí es donde cometemos los errores involuntarios. Y damos por comienzo así esta tarde, día sábado, con este tema tan interesante que es el antes y el después de los vehículos a combustión. También tenemos, vamos a ver un poquitito, una pequeña pincelada de lo que es la electromovilidad y cuáles son sus avances con respecto también a lo que son los vehículos híbridos. Hay mucho que hablar de los vehículos híbridos. Se están superando en ranking de ventas los híbridos a los vehículos eléctricos. ¿Qué está sucediendo con esta dinámica? Porque los vehículos híbridos anteriormente no tenían tanto realce como lo tienen hoy en día. Pero hay algo que está sucediendo con el mercado y con la visualización de la gente que está empezando a inclinarse con los vehículos híbridos, que está teniendo un repunte mucho mayor que el que se esperaba. Los vehículos eléctricos tendieron a bajar un poquito su introducción mercantil y ahora están abarcando fuertemente lo que es los vehículos híbridos, pero tenemos que tener ojo respecto a eso. Mucho ojo, porque los errores de escoger un vehículo híbrido de una manera totalmente equivocada nos va a salir carísimo. Vamos a tratar de hablar de eso y demás en este programa llamado Clínica del Motor. Y quiero saludar también ahí a nuestro amigo Sebastián, que está en la sala de Crustoles, que él hace posible que esto salga al aire. Así que nosotros, olvídense, no podemos salir al aire. Él que recibe las llamadas, que está atento ahí a todas las señalíticas que aquí el estudio amerita. También puede participar llamándonos al teléfono a través del 78-2872 o al 75-5664. También nos puede visitar por Facebook, en vivo, YouTube, también estamos ahí en esa plataforma, nos puede escribir, mandar saludos o simplemente preguntar por cualquier cosa que tenga que ver con tu automóvil. Si hay algo que te tengas duda respecto a algún alguna falla o algún mito o algo que de repente estás aburrido, llevarlo a un mecánico, no te dan con el clavo. Mira, yo no sé todo. Yo hay muchas marcas que no las conozco, pero hay ciertos síntomas que yo te puedo ayudar para poder ayudar a entender un poquito cuál es el fondo del problema que te acude. Así que, así como esto, damos por comienzo esta tarde de asado y también nos amenizamos con una muy buena música que nos tiene preparado ahí en la sala de control de nuestro amigo Sebastián, que es la música rockera ochentera. Vámonos con este temazo que nos tiene preparado y ahí estamos de vuelta con Clínica del Motor.
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1: Bien, con muchas ganas estamos acá retomando lo que hablamos la semana pasada, que tiene que ver mucho con la evolución del mundo automotriz. Ya ha ido en evolución sin parar, y esto no va a detenerse. Estamos experimentando en pleno 2026, 2022, 2023, 2024, 2025 y 2026. 5 años aproximadamente. Estamos en este punto de inflexión donde estamos cambiando de una nueva forma de transportarnos. Me refiero de cambiar de vehículos a combustión a vehículos eléctricos. Estamos en esta plena evolución. Después de los vehículos eléctricos, uno dice, ¿qué va a pasar más allá? Bueno, uno puede tener una visión más clara. Ya no, el transporte ya no va a ser terrestre, y de eso se lo doy por seguro, ¿cierto? Se lo he firmado. Ya el transporte, ya fuera de ser un transporte colectivo aéreo, después va a ser un transporte individual aéreo, y hay muchos prototipos que ya están saliendo en los países totalmente desarrollados, como en China, Japón, que son especies como de dron, donde cae una o dos personas, en algunos casos, por los prototipos que he visto, caen hasta 4 personas, y usted se desplaza ya, no hay carretera. O sea, no le podemos echar la culpa a vialidad y que hay problemas. O sea, vamos a transportar por aéreo, y eso significa acortar tiempos de traslado. El trayecto aéreo es solamente de un punto a otro, no hay curvas, no hay pendientes, no hay nada. Por lo tanto, nos aceleramos con el tiempo de llegada. Esa es la idea. Por lo tanto, como quiero mencionar, la evolución del transporte ha ido de menos a más. Y vamos a retomar de más atrás, pero de bien atrás, de cuando nos empezamos a transportar con animales a través de caballos. Nosotros teníamos un transporte de caballos, después se incorporaron las carretas, y ahí se mezcló la energía animal con la mecánica. Nació la rueda, con la rueda salieron las carretas, y con eso pudimos transportar material, transportar gente y una serie de detalles. Claro, entonces la distancia son más, ahora se hicieron, en ese tiempo eran largas las distancias, imagínate andar a caballo de aquí a Antofagasta, o sea, imagínate, y en carretón es aún más lento. Entonces, ¿qué es lo que se hacían en esos entonces? Se le colocaban 2 caballos o 4 caballos para aumentar la velocidad, más que la potencia. Entonces ya el tiempo de llegada era más rápido, pero la distancia tenía que ser más corta porque los animales se cansaban. Pero había una modificación ahí, donde el ser humano ha ido buscando siempre un medio de transporte para poder acortar la distancia, porque a pie, olvídense, antes no existían las bicicletas, no existía nada, solamente había un transporte a través de un animal. De distintas formas, el caballo ha sido siempre uno de los animales que ha estado en nuestra humanidad inserto, en las guerras y en distintos tipos de menesteres, tanto agrícolas también, cuando se ha podido... Ha podido

es la capacidad de arrastre que puede tener en peso el caballo. Sí, literalmente es así. Se tabuló que a través de un peso determinado se le coloca al caballo, se le coloca un arrastre y él va arrastrando un peso determinado en un sector que no tenga mucha rugosidad, cosa que no esté frenando ese arrastre, y se calcula el tiempo de que sale el caballo, la velocidad que puede tomar, el peso que puede arrastrar, se le va colocando más pesos, y entre ese peso menos fuerza o menos energía va a tener el caballo, y ahí jugamos con los tipos de caballos que hay, porque hay caballos percherones que tienen más fuerza que otros caballos de carrera, por ejemplo, y hay caballos cada uno para un propósito, ¿sí? Bueno, siguiendo esta temática, el ser humano quiso dar un fuerte paso desde suspender la tracción animal por hacerla a través de un sistema mecánico, totalmente autónomo. Y este sistema autónomo nació en la era industrial, que gracias a esa era industrial que todos vivimos en Europa, sobre todo, empezaron a evolucionar una serie de componentes, se descubrieron muchas cosas en esa lucha contra la industrialidad. Y ahí se conocieron no solamente el automóvil o el medio de transporte, también conocimos inventos espectaculares como la luz, la electricidad y una serie de detalles en esa era de la industria. Entonces, se suspendió la tracción animal y se empezó a buscar una nueva fuente de energía. Ya no es una fuente de energía tracional animal, sino que es una energía a través de un químico. Y ese químico en esos entonces todavía no estaba explotado, porque no se sabía que realmente iba a ser un boom, el famoso petróleo. Y se empezaron a experimentar entonces a través de muchos ensayos empíricos, ensayos de error, hasta lograr el motor de combustión. No obstante a eso, hubieron muchas similitudes en los sistemas mecánicos y nació uno, creo que es uno de los más potentes hasta la historia, que es la energía del vapor. Los primeros transportes fueron los motores de vapor, donde se descubrió a través de muchos ensayos que el vapor generaba una potencia acumulada, una energía acumulada, que podía transformar un movimiento rectilíneo en un movimiento circulatorio. Y eso es, ahí nació todo lo que nosotros conocemos como la movilidad mecánica. Todo esto claramente nace con las bicicletas. Usted sabe que las bicicletas tenemos los pedales tienen un movimiento rectilíneo. Este movimiento rectilíneo hace que la circunferencia de la catalina pueda transformarse de rectilíneo a movimiento circunferencial o circular. Esta técnica no ha variado hasta entonces. No ha variado. Esta dinámica de la física, que es una pasión por lo demás, eso está desde hace mucho tiempo, ¿eh? Esto se le dice, así lo conocemos, que el padre de la mecánica, el que creó los engranajes, la relación de engranajes, la conversión de torques, potencia, se lo debemos a un gran inventor, científico, analista, filósofo también fue, que fue don Leonardo da Vinci. Don Leonardo da Vinci fue el padre de la mecánica, él fue el creador de muchas cosas que nosotros hoy en día disfrutamos. Dentro de eso están las relaciones de transmisión con su potencia. También creó sistemas totalmente automatizados con una energía guardada y potencial donde se creaban componentes para la guerra. Sí, da Vinci fue ovacionado por la cantidad de inventos que hubo en esa época para poder conquistar países, imperios completos. Y él, dentro de su genialidad, eso quedó ahí. No hubo una evolución. Estamos hablando del siglo XIV, XV aproximadamente, lejos de la era industrial. Después de esto, quedó

0: en avance, bueno, esto estoy hablando de lo que pasó en Europa. Si me pongo a pensar en China, China ya tenía movilidad. Ellos ya habían hecho muchas cosas que nosotros todavía ni siquiera la habíamos probado. Pero para no desviarnos del carril, cómo ha ido evolucionando el mundo automotriz, nacieron los primeros automóviles, como les decía, a vapor. Después de esto a vapor, descubrieron que, claro, tenía una tremenda potencia, pero una tremenda potencia, capaz de mover una locomotora con más de 30 vagones, cada vagón repleto de animales o de lo que fuera, pero una potencia que es muy difícil de pararla de seco, porque la inercia y la energía acumulada no la detiene, pero sí tiene un defecto que era lenta. No tenía velocidad, pero sí mucha potencia. A costa de eso, empezó a tener la nueva evolución. Aquí pasamos desde el caballo de vapor, al caballo de vapor, a los vehículos, a una combustión interna, donde se genera una explosión en su interior. Cada vehículo que nosotros vemos en la calle son explosiones, pero en fracciones de segundo. Muchas explosiones, gracias a esas explosiones, es como se genera el movimiento rectilíneo, el movimiento circular, y nos podemos desplazar. ¿Sí? Con esto es como lo que hemos retomado de la semana pasada, hablando de cómo ha ido evolucionando, y quiero decir que esto, gracias a ahora, estamos experimentando una gran evolución en estos mismos momentos, en esta misma actualidad, en este mismo 2020-2027, que es la electromovilidad. ¿Cómo ha ido transformando esto? Vámonos a una pausa comercial y ya estamos aquí de regreso en Clínica del Motor. No se vaya.
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2: 18 horas, 31 minutos.

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4: Bien, ya estamos aquí de regreso en este episodio bien interesante, encuentro yo. Bueno, yo creo que esto es como la cuna de todo. De poder entender por qué me estoy remontando desde atrás hasta tan atrás, para que vayamos analizando y tengamos este viaje en el tiempo y podamos entender cómo han ido evolucionando los sistemas de transporte y además con ello han ido evolucionando también la forma de mantenerlos. Claramente, si vamos adquiriendo una mejora del prototipo anterior, claramente también tenemos una mejora en las mantenciones. O sea, eso es como la norma clásica, directamente, totalmente y directamente proporcional al avance tecnológico, el avance más exquisito y más minucioso de las mantenciones. Entonces, cuando hablamos de la tracción animal, pasamos a la tracción a vapor, encontrábamos las famosas locomotoras. Qué gran ejemplo ese, ¿eh? Qué gran ejemplo las locomotoras, unas máquinas que con una simple caldera podía mover toneladas y viajar eternamente prácticamente. Solamente lo único que necesitaba era agua y carbón, nada más. Su principio era sencillo, acumulaba una caldera, generaba mucho vapor, ese vapor guarda mucha energía si la contenemos y movía unos tremendos pistones laterales. Y esos pistones laterales estaban comunicados a las ruedas laterales delanteras y podía mover el carro así como lo movía, en este caso la locomotora. Después nació la combustión interna, que esto combustionaba dentro de un sistema totalmente encerrado, donde la genialidad del tipo que creó el sistema, yo lo encuentro, pero realmente un genio. Claro que tiene que haber pasado muchos errores, muchos accidentes, porque la energía acumulada nunca se pensó que era tanta. Si cuando se acumula energía en un pistón con un cilindro y lo comprimo al máximo, al punto que ya no da más para poder girar el motor, y justo en ese preciso momento hay una pequeña chispa que lo hace detonar y detona, empujándolo a una sola dirección, hacia abajo. Entonces, como está girando, ese vuelo que toma y se forma la parte cíclica. Empezamos a girar un pistón. Imaginemos ahora eso mismo, pero en línea. 4, 8, 6 y así sucesivamente generamos los motores en línea. Que hay motores que son en B, otros que son opuestos, da lo mismo. El principio sigue siendo exactamente el mismo. Combustión interna. A través de una buena compresión salieron los famosos automóviles. Y los automóviles tenían, primero que todo, nacieron los motores. Los motores tenían un sistema automatizado. No existía todavía las cajas mecánicas. Y las cajas mecánicas vinieron a salir después que las cajas automáticas. Créanme usted que las primeras cajas automáticas fueron unas cajas automáticas con una palanca donde jugaba la relación de giro a través de una manilla. Una manilla transversal y otra longitudinal. El motor solamente giraba y un disco que va firmando al momento de ejercer la fuerza al motor, se va jugando con la relación. Simple, un efecto totalmente simple, y a esas cajas, nosotros hoy en día las conocemos como las cajas automáticas CVT. No sé si alguien ha escuchado las famosas cajas CVT que no son cajas normales de disco como las que conocemos, sino que se conoce con el nombre CVT porque se llaman así por sus siglas CVT, transmisión continua variable. Y la transmisión continua variable no se sienten los cambios como en la caja automática, menos como en la caja mecánica. Y esas fueron las primeras cajas automáticas donde no había aceite, no había lubricación, no había nada porque era un prototipo. Y ese prototipo funcionaba, y funcionaba muy bien. Hartos años pasaron para ir en evolución de mejoras. Los primeros carros eran casi inalcanzables, solamente los millonarios tenían un automóvil que era como una carreta de caballo, pero en vez de tener un caballo tenía un motor, un motor atrás o adelante que prestaba el servicio de traccionar. Fíjese cómo fue evolucionando esto. Después, con el tiempo, con un avance muy rápido, yo creo que en menos de 100 años, a lo que tenemos ahora, un salto gigantesco. Ya no puedo comparar un automóvil, por ejemplo, del año 75 al del 2026. O sea, vaya a conducir usted un auto del 95, del 85 o del 75. Claro, costaba echarlo a andar en las mañanas, había que tirar una manilla que se llamaba el chupete, que eran con carburador. Había que esperar un buen rato que tomara temperatura, porque los metales que estaban ahí tenían una aleación distinta a la que tienen ahora, y habían ciertas cosas que sí funcionaban. O sea, para esos años, en el año 75, 65, los vehículos funcionaban. Incluso habían hasta carreras automotrices. Las primeras carreras automotrices eran... De ahí nace todo. Creo que gracias a las carreras automotrices nosotros podemos gozar de la evolución automotriz. Fíjese qué interesante. Gracias a la Fórmula 1 o a los rally o a todas esas competencias automotrices donde pelean, digo, en forma bien literal, pelean las marcas con las empresas que tiene el podio. Y el que tiene el podio tiene la mejor ingeniería. Y el que tiene la mejor ingeniería lidera el mercado automotriz. Y aquel que lidera el mercado automotriz puede jugar con los precios a gusto y antojo. Entonces, gracias a estas competencias, tanto de motocicletas como de automóviles, siempre se hubo la necesidad de ganar. El ser humano tiene esa tendencia desde antes de nacer, esa necesidad de ganar. De hecho, todos los que nacemos es porque le ganamos a más de cientos de millones de espermatozoides. Así, somos totalmente competitivos. Cada uno de nosotros le tuvimos la primera competencia y le ganamos a una cierta cantidad de nuestros amigos y pudimos llegar a la meta. Y de ahí nace ese gen, que es la competencia. Y nosotros competimos por todo. O sea, por todo. ¿Para qué vamos a hablar de fútbol? Ni siquiera de la Copa, que ya da hasta vergüenza. Pero si nos abocamos a lo que es las competencias automotrices, de ahí nacieron los grandes vehículos que hoy en día tenemos. Porque los ingenieros que antes no existían, antiguamente, estimado amigo, no existía la ingeniería mecánica. Esa carrera se vino a evolucionar con la industria, con la era de la industria. Ahí recién empezaron a nacer los componentes mecánicos. Antiguamente existían los que reparaban las carretas, qué sé yo, y una serie, pero no eran mecánicos. De ahí en adelante empezaron a nacer los mecánicos, los ingenieros mecánicos, y a entender la lógica de cómo funciona un motor. Y si comparamos, como le decía yo, un automóvil del año 75, imagínenselo. Usted se sube al auto año 75, ¿se acuerda que los volantes eran súper grandes? Eran como, tenía que abrir bien las manos porque el volante era como de micro. ¿Por qué? Tiene una lógica. ¿Por qué después se achicó? También tiene una lógica. Los frenos eran con palanca y después se le incorporó palanca y pie. ¿Por qué? Porque también tiene una lógica. Los motores antiguamente metían mucha bulla, eran muy bulliciosos. ¿Por qué? También tiene una lógica. Todo esto que estamos viendo y lo que estamos analizando bien desmenuzadamente es lo que hace la pasión para todos los mecánicos. Mire, por ejemplo, los volantes que eran grandes era porque mientras más alejado del centro de la columna de dirección fuera el volante, mayor torque podíamos tener para doblar. Y los vehículos antiguamente eran pesados, ¿para qué hablar de los camiones? Entonces, eran grandes los volantes. ¿Para qué? Porque no tenía una asistencia de dirección ni hidráulica ni nada. O sea, había un sistema totalmente mecanizado. Imagínense un vehículo de 3, 4 toneladas en detención y usted quiere doblar con él. Y parado, detenido, quiere estacionar. Tiene que estar con dos personas tratando de mover el volante. Entonces, mientras más grande era el volante, su capacidad de alejarse del centro de del manubrio, podíamos tener mayor maniobrabilidad. Bueno, los frenos también fueron evolucionando y así fue evolucionando todo. Y con ello fueron evolucionando componentes que hoy en día nos disfrutamos. Por ejemplo, estoy dejando de lado lo que es el motor. Por ejemplo, estábamos hablando recién de lo que es la dirección. La dirección hoy en día, nosotros podemos girar el volante con un dedo. Le pone el volante y, up, y gira con un dedo. Eso era imposible pensarlo hace 30, 40 años atrás. Había que tener brazos, los camioneros, ¿cómo eran? Hasta el día de ahora, son así los camioneros, que no necesitan tener tanta fuerza para mover un camión. Pero había que tener fuerza. Las mujeres antiguamente no podían conducirlo, porque era muy difícil maniobrar un vehículo de esa magnitud. Y otra cosa que quiero agregar también, ¿por qué eran tan pesados los vehículos? Porque antiguamente los vehículos eran, de verdad, eran en una estructura metálica casi blindada, po. La lata era lata, po. O sea, le pegaban un topón y quedaba igual el vehículo. Hoy día usted los apoya en el vehículo y lo hunde. Entonces el espesor de la carrocería también era mucho más gruesa que la de ahora, lo que hacía que el vehículo fuera mucho más pesado. Los vehículos antes eran de puro fierro, o sea, no había, muy poco aluminio. El aluminio se sabe que es mucho más liviano que el fierro fundido. Entonces, ¿qué es lo que se empezó a hacer? Alivianar la carga de los automóviles. Además, con eso, el costo claramente también disminuye. Pero se empiezan a incorporar componentes. Estamos hablando, por ejemplo, de la dirección. La dirección se empezaron a incorporar. Primero cambió el sistema mecanizado de la dirección. Ya cuando habían las cajas de dirección, que no necesitaba tener hidráulica porque todavía no existía ese avance, hasta hoy hablando de 40 años atrás, se empezaron a incorporar después el sistema hidráulico. Se le puso al motor un dispositivo que antes no tenía. Y con eso le robamos un poco de potencia al motor, que era la famosa bomba de dirección. Esta bomba de dirección, a través de una correa que le robaba energía al motor, movía la bomba y a su vez generaba una presión que ayuda a la asistencia de poder maniobrarlo cómodamente. Yo recuerdo que en esos entonces, cuando uno manejaba un vehículo mecánico de dirección mecánica y pasar a uno de dirección hidráulica, era una locura. O sea, realmente la sensación de manejar un vehículo hidráulico a los vehículos con dirección mecánica era un tremendo salto de ingeniería para cada uno de los conductores que gozamos ahora hoy en día de manejar un automóvil. Nosotros a veces nos subimos a un automóvil y ni siquiera sabemos qué diablo pasó desde que nos subimos al automóvil hace 40 años para atrás. Y creemos que todavía los automóviles se mantienen de la misma manera que se mantienen hace 40 años atrás. Ahí es donde nos equivocamos. Por eso que este capítulo, de que amarra justamente el capítulo anterior, el del sábado pasado, habla de esto mismo, de cuán importante ha sido el avance tecnológico y vanguardista año tras año. Según lo que se dice, según los análisis de los científicos, dice lo siguiente: que la evolución, tanto electrónica como mecánica, tiene una velocidad exponencial. ¿Qué significa eso? Que si en un año avanzó 5, el año subsiguiente va a avanzar 10, y el otro subsiguiente va a avanzar 15, y así sucesivamente. Cada vez va a avanzar más aceleradamente. Entonces, antes de que entrara la electrónica a los automóviles, los automóviles antiguos, años 70, años 65, no tenían ni silenciadores, po. Eran ruidosos, muy ruidosos. Contaminaban harto, tiraban mucho humo, pero en esos tiempos el humo era como lo que menos importaba. El asunto era desplazarse y era un lujo tener un automóvil. No cualquier persona tenía un automóvil en los años 60. Era muy caro, casi inalcanzable, solamente para la clase social alta. Seguido con esto, como les decía, ahí fue evolucionando a través de las competencias automotrices, donde las marcas quisieron liderar el estatus mercantil. Y dentro de ellos nos encontramos con marcas que hasta el día de ahora todavía siguen liderando. Todavía han pasado cuántos años y todavía sigue liderando el sistema de lo que es la vanguardia automotriz. Como por ejemplo Lamborghini con su nacionalidad italiana. Tenemos Alemania, por ejemplo, con su línea Mercedes-Benz, Audi, BMW. Francia no se quiso quedar detrás con su línea Peugeot, Citroën, y así sucesivamente han ido evolucionando marcas que se han ido posicionando en el mercado única y exclusivamente a través de estas competencias que estoy mencionando yo. Las carreras de Le Mans, por ejemplo, esa carrera de Le Mans que eran 24 horas conduciendo. O sea, 24 horas esforzando un motor para que supere los 200 kilómetros por hora, donde el chofer tiene que estar ahí aguantando esa cantidad de presión, la temperatura, el motor. Imagínense la temperatura del motor funcionando a 5.000 revoluciones por minuto. Necesita un sistema que lo refrigere, o si no se funde. También de los choques. Claro, a través de eso mismo, ¿cuántos accidentes? O sea, todos los accidentes que han ocurrido en estos ensayos. Porque las carreras, digámoslo así, las carreras son ensayos, prototipos. Y me atrevo a decir que, por ejemplo, las carreras que son de rally, esas que son de todo terreno, ahí es cuando nacieron las primeras tracciones 4x4. Antes no existía la tracción 4x4, no era necesaria, pero se ideó las carreras 4x4 en terrenos muy, muy exigentes, que no son pavimentos, y se empezaron a incorporar una cantidad de cálculos ingenieriles en un sistema de tracción, que ahí además tenía que modificarse la caja y una serie, el motor tenía que ser mucho más potente, con unos componentes adicionales que en ese momento no nos decía, pero ¿de dónde sacaron estas cosas? O sea, son como realmente alguien vino del futuro y las trajo. Porque ¿cómo se le pudo haber ocurrido a esos ingenieros desde hace 30 años, 40 años atrás, hacer lo que hoy en día ya conocemos como los vehículos 4x4? Entonces, cada uno de estos componentes que se han ido agregando a los automóviles van necesitando sí o sí una mantención. Entonces, rebobinando la pregunta anterior, decíamos, ¿por qué los vehículos de antes duraban más que los de ahora? No es que duraran más. Los vehículos de ahora tienen una exigencia que ya ahora por ley se debe cumplir. Por ejemplo, los vehículos anteriores tenían menos exigencias que las que tienen ahora para cumplir normas. Por ejemplo, las normas de contaminación. Sabemos que la norma de contaminación cada vez ha sido mucho más acotada, o sea, mucho más exigente. Ahora ni siquiera circula en las estaciones de servicio el combustible con plomo. Eso es casi ilegal. Ya el combustible ese ya ni siquiera se fabrica. ¿Por qué? Porque es completamente fuera de la norma. Se empezaron a incorporar muchas cosas dentro de todo esto. Pero si yo los voy a llevar a un plano imaginativo, para que me pueda entender cuál es la ventaja que tiene un auto de los años 85, 75 a los del 2026. Supongamos que imagine que una empresa le dijera: quiero un atleta que corra más rápido, que coma menos, que contamine menos, que sea más liviano, más silencioso, más seguro y además dure cientos de miles de kilómetros. ¿A dónde? Parece imposible, ¿no? Pero exactamente eso es lo que los gobiernos y los consumidores le pidieron a los ingenieros automotrices. Todo esto era como estar pidiendo algo que no existía. Y nacieron los ingenieros para crear todo lo que nosotros conocemos hoy en día, que antes no existía. Si yo tomara un auto ahora y viajo en el pasado, creerían que yo soy de otro planeta. Porque los vehículos de hoy en día van a abrir el motor y no van a entender ni jota lo que hay de los vehículos de hoy a los que habían anteriormente. ¿Cómo funciona este motor? O sea, este motor es de otro mundo. Es como que nosotros viniéramos ahora un vehículo del futuro y nos trajera algo que no tiene motor. ¿Y cómo funciona? Ni siquiera tiene motor eléctrico, pero los desplaza. O sea, no sé, por imaginar algo. Bueno, a todo esto, ¿cómo se explica eso? Más potencia, menor consumo, menores emisiones, mayor seguridad. En las carreras automotrices hubieron muchos choques. Siempre hay choques, ¿no? En realidad. En todos. No hay ninguna carrera automotriz que no ocurra eso. Ahora, de estos choques se aprende a buscar una forma segura de que el chofer y los ocupantes no sufran un daño a causa de una colisión. Nacieron los airbags, nacieron un sistema de seguridad que son sorprendentes, que hasta el día de ahora funcionan. También podemos experimentar mayor confort en los vehículos, menos peso, mucho menos peso. Cada una de estas mejoras obligó a cambiar la forma de diseñar los automóviles. Por eso que esta vanguardia de poder entender esta evolución automotriz es lo medular de este programa. Creo que a base de esto podemos entender por qué razón, si han ido evolucionando los automóviles, ¿por qué no evolucionar las mantenciones de estos automóviles? Estamos diciendo que van incorporándose más componentes adicionales que antes no existían. Por eso que los vehículos anteriores no necesitaban tantas mantenciones. Nos acostumbramos a cambiar el aceite con filtro y de repente cada 40.000 kilómetros o 30.000 kilómetros había que hacer la mantención al carburador y cambiar bujía. De repente cambiar el condensador y los platinos del sistema de distribución también, que era lo mínimo. Y para de contar, no había nada más. ¿Para qué hablar de los frenos? No existían los frenos ABS. Con suerte se cambiaban pastillas, la bomba de freno, que hace la misma función, pero ahora hay sistema ABS, todo cambia. ¿Para qué hablar del sistema de estabilidad y una serie de detalles que podemos mencionar? Las cajas automáticas, por ejemplo. Las cajas automáticas antiguas, que las cajas automáticas ya tienen hartos años, por lo menos deben tener unos 40 años, si es que no me equivoco. Y las cajas automáticas no tenían electrónica. Trabajaban por diferencias de presión, totalmente automatizada, pero con hidráulica. No había electrónica de nada, nada de electrónica. Y funcionaban bastante bien, pero tenía un inconveniente que ahora lo seguimos heredando esa costumbre, que usted se para en el semáforo y tiene que poner neutro. Eso se hacía antes, po. No, me refiero cuando uno llega a un semáforo o a un disco pare, uno tiene que poner neutro porque el auto como que quiere seguir avanzando. Eso era cuando habían cajas automáticas antiguas, estoy hablando 30, 40 años atrás. Si usted está acostumbrado a hacer eso porque lo heredó de su papá, de su abuelito, está totalmente equivocado. Eso no funciona así hoy en día. Vámonos a una pausa comercial y ya estamos aquí en Clínica del Motor. No se vaya.
5: Radio Paulina le indica la hora.
6: 18 horas, 59 minutos.
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1: Bien, ya estamos aquí de regreso haciendo esta reflexión del viaje en el tiempo con la evolución de los automóviles. ¿Por qué es necesario hacer entonces una mantención? ¿Qué cambió? Bueno,

muchas cosas cambiaron en un automóvil, no solamente el motor. En el motor actual, no sé si algunas personas se podrán entender un poco, voy a tratar de ser, no ocupar tanto tecnicismo, pero sí cambiaron muchas cosas. Si hay alguien que ha escuchado lo que es la EGR, ¿qué es la EGR? ¿Qué diablo es eso? Está dentro del motor, o sea, no adentro, sino que al costado del motor, pero hace funcionar que el sistema recircule los gases de escape. Salieron los gases de escape y una parte de ellos van de nuevo a la cámara de compresión y se vuelven a detonar. ¿Cuál es su misión? Muy buena pregunta. La misión de esto no es potenciar el motor, no es que tenga mayor autonomía ni nada del estilo. Es solamente para evitar la contaminación. De uno de los gases más contaminantes, valga la redundancia, del proceso de combustión lo tienen los vehículos petroleros. Lejos, lejos. Vehículo petrolero en su proceso de detonación y combustión libera mucha cantidad de contaminantes altos, los hidrocarburos, monóxido, dióxido, y entre ellos un gas que es muy tóxico, que es el óxido nitroso. Y este gas lo libera por defecto. Todos los vehículos petroleros tienen este defecto que antiguamente no siquiera se analizaban. Circulaban vehículos petroleros, los camiones, para qué decir, todo lo que era el transporte grande eran motores petroleros. Y no tenía ningún sistema que pudiera mitigar un poco la contaminación. Afortunadamente nacieron entidades fundamentales que ayudan a poder cuidar el medio ambiente y nacieron estas exigencias que los vehículos que ingresaban a nuestro país o en general, no sé si en el resto del mundo está todo eso tabulado y normalizado, pero los automóviles tienen que tener varias condiciones, una de ellas es que contaminen menos. Que además de contaminar menos, consuma menos. Además de contaminar menos, consuma menos, que ande más rápido. Y una serie de componentes. Entonces, dentro de esto, se incorporó otro dispositivo, que muchos de ustedes quizás lo conocen de nombre, que es el famoso turbo. El turbo funciona de una manera muy estratégica. ¿Por qué lo digo estratégica? Porque no hay ningún movimiento que del motor, por consecuencias tengamos que sacarle movimiento al turbo. No hay una correa de accesorio, no hay nada que lo mueva más que los gases de escape. Es como que tuviésemos un remolino, ese que nosotros jugábamos como chiquitito, lo movíamos soplándolo y él se movía. Bueno, a través de esta misma dinámica, los turbos se mueven por los gases de escape, mueven unos álabes, unos aspas, y estas aspas van solidarias a otra aspa que provoca aspiración. Mientras más rápido se mueva el álabe de escape que está saliendo los gases, más rápido se genera una atrapada de aire, más cantidad de aire se puede comprimir. Son compresores de aire, en pocas palabras. Pueden comprimir rápidamente, en muy poco tiempo, mucha cantidad de aire. ¿Qué pasa con este aire? Lo inyecta forzosamente adentro de la cámara de combustión, multiplicando de una manera escalar la potencia de detonación. O sea, podemos distinguir claramente un motor que tiene turbo y uno que no. Uno dice, oye, es que este motor tiene turbo, es más poderoso, más potente. No, eso funciona. ¿Automático, me dice Sebastián, si es automático o funciona con un motón? Ninguna de las dos. Funciona cinemáticamente. Quiere decir que a medida que usted acelera, genera combustión, los gases salen por un tubo y no se, para que no se pierdan esta fuerza cinética, porque es una fuerza cinética de empuje, mueve un molino, por decirlo de esta manera. ¿Ya? Y ese molino genera un movimiento de un compresor. Comprime el aire. Lo comprime de tal manera que lo mete forzosamente a la cámara, como decía, y la idea es poder tener más cantidad de aire en menos tiempo. Como consecuencia, mayor potencia, pero una potencia descabellada. Hay motores que trabajan con dos turbos, o motores que son con motores en B, tienen un turbo en cada costado, poderosísimo. Y dependiendo de la capacidad del turbo que tiene y el diseño del turbo, también es que lo hace ser más poderoso. Pero eso ya es materia de otro lado. Lo que me interesa es comentar que el turbo
tiene una misión sumamente importante, que es repotenciar el motor. ¿Provoca un poco más de consumo? Sí, provoca un poco más de consumo, pero está todo tan bien ordenadamente estructurado que se tuvo que crear un sistema de inyección mucho más eficiente, que pudiésemos decir que más cantidad de aire, menos cantidad de combustible, genera mayor presión y mayor potencia. Mire qué entretenido. Antes no, pues antes solamente aspiraban por forma natural. O sea, el motor aspiraba, como, bueno, el motor es una verdadera aspiradora porque succiona mucha cantidad de aire. Por eso que acá, donde voy a hacer un pequeño paréntesis, al momento de que el motor está respirando aire, mucha cantidad de aire, pero mucha cantidad de aire, ese aire, como pasamos por momentos de tierra, por momentos de polución, ese aire tiene que ser estrictamente filtrado. Pero estrictamente filtrado. Quiere decir que el filtro de aire que tiene que tener debe ser de muy buena calidad y tratar de que ese filtro siempre esté limpio. Porque si no está limpio, va a generar una obstrucción, pérdida de potencia, y si él está muy contaminado con polvo, en cualquier trepitación que usted pase es como que estuviéramos sacudiendo este filtro de aire, y esas partículas que queremos atrapar pasan directamente adentro del motor. Y no hay peor causa que entre polvo contaminado al motor. Imagínese que el polvo son micropartículas de silicio, de cuarzo y una serie de componentes que son micropartículas. En el motor se producen 2000 grados. Ese polvo se cristaliza, se endurece y queda dentro del motor. Forma una abrasión. Se va desgastando el motor en forma interna, en algunos casos puede ser muy abrupta y en otros casos paulatina. Quiere decir que puedo yo liquidar mi motor si es que no le cuido el filtro, por supuesto. Yo he visto muchos casos, he hecho informes técnicos, pero muy cauciosos a causa de los filtros contaminados con chusca, por ejemplo, con los que trabajan para la faena minera, donde hay cantidad de barro, mucho polvo en suspensión y no tienen snorkel. Y me dicen, ¿snorkel? ¿Qué es lo que es el snorkel? Mire, si usted alguna vez ha visto esos jeeps que tienen una toma de aire que va al costado del vehículo por el parabrisas para arriba, se le llama snorkel. Porque él atrapa el aire desde arriba del techo del vehículo, no desde abajo. Abajo tenemos las ruedas y las ruedas mueven tierra. La tierra causa aspiración a través del mismo motor y empezamos a ingresar este polvo particulado que adentro se funde. Y podemos deteriorar fácilmente un vehículo prácticamente nuevo, no menos de 10.000 kilómetros, y el motor queda totalmente desinflado porque se holgó, adentro se gastó. Todas las piezas internas de desgaste natural se aceleraron abruptamente. Grave. Eso es una causa grave. Mantención. Seguimos hablando de la mantención. ¿Se da cuenta? Bueno, después nacieron otros componentes que es uno. Esto ya es parte de la ingeniería. Esto incluso cuando yo lo estudié, y debo ser bien honesto, cuando yo estudié la mecánica, uno de los componentes que más me apasionó fue este que voy a mencionar, porque lo hacen de una manera totalmente inteligente. Y eso que no está la inteligencia artificial metida ahí, sino que hay ingeniería de por medio, una activación de las válvulas de admisión que le dan más tiempo de llenado, más aire. Aparte que ya tiene el turbo, las válvulas se cierran y se abren. Cuando se cierran, están haciendo compresión y cuando se abren está respirando. Mientras más cantidad de aire entre en menos tiempo, más potente es el motor. Por tanto, existe el famoso VVT, sistema de distribución variable. Y esta variación va con la aceleración. Si yo, por ejemplo, acelero bruscamente, él se activa inmediatamente. Entonces la salida es violenta. Esas patinadas de ruedas, esos piques cortos que nosotros experimentábamos en las competencias, los famosos piques, ahí tiene de todo metido. Tiene que tener un sistema VVT, tiene que tener turbo, un sistema de inyección, un precalentamiento, un enfriamiento, una serie de cosas que se han ido, ahí le llamamos nosotros que los tunean. No sé si has escuchado hablar de esa palabra cuando dicen, no, este auto está tuneado, de los tuning. Los tuning tienen que ver con la modificación
para altas gamas de exigencia. Cuando usted experimenta ahí esas competencias, que los piques que se hacen en hospicio hay varias entidades que se preocupan de meterle mucha plata al motor, pero le meten plata para poderlo equipar y pueda soportar ese torque gigantesco que se provoca. Entonces, hay unas modificaciones que normalmente de fábrica no vienen. Y ahí entra una rama de la ingeniería a poder calcular qué es lo que se debe hacer, qué se debe reforzar. Porque el grado calórico que se produce ahí, si acaso, incluso nosotros lo hemos visto en las películas de Toretto, Rápido y Furioso, que vemos que sale fuego por el escape, no es porque tenemos un soplete, no. Lo que está pasando ahí es que hay tanta modificación ingenieril que se está inyectando cantidades de aire y cantidades de combustible, pero estratosférica. Normalmente, para dar una cifra, normalmente una combustión natural es de 2.000 grados. 2.000 grados, estamos hablando de que el aluminio se funde a los 700 grados. ¿Ah? Es real. No, eso es el fuego que sale del escape, que se pone al rojo del turbo, eso es real, absolutamente. ¿Cómo se llega a eso? Porque el proceso de combustión que sube, está de 2.000 grados, llega a los 3.800, casi los 4.000 grados. El metal se funde a los 2.000 grados. Entonces, ¿cómo uno dice, pero entonces, cómo no se funde, cómo no se derrite el motor? Ahí es donde tenemos una explicación a la ingeniería. El sistema de la evacuación de calor es el que cumple una gran labor. Sistema de enfriación del aceite, sistema de enfriación de refrigeración del agua, hay varios componentes de refuerzo, la cabeza del pistón es totalmente reforzada para que no se funda, si no se derrite el pistón. Y así una serie de componentes que se han ido agregando en el tiempo y con el tiempo. ¿Qué va ameritando esto en exigencia? Mayor mantención. Ya no podemos pensar en que solamente tenemos que cambiar aceite. Y dicho esto, no solamente tampoco es cualquier aceite. Hay aceites y aceites, un universo gigantesco de tipos y calidades y viscosidades de aceite. No todos funcionan para todos. Todos tienen una especificación que la indica el fabricante. Y yo le pregunto a usted, que es propietario de su vehículo, ¿usted sabe con exactitud el aceite que debe ocupar su motor? ¿Lo sabe? ¿El rango del API? ¿El rango de viscosidad? ¿El tipo de calidad de aceite? ¿Usted sabe las competencias de ahí mercantil en cuanto a las marcas de los aceites, unos que son mejores que otros, o cree que son todos iguales y que el barato es lo mismo que el caro? Hay aceites sintéticos que valen 4.500 pesos el litro. Sintético, uno dice, pero sintético, me dijeron que el aceite sintético era bueno. Sí, pues, pero analicemos qué grado de calidad tiene ese aceite. Y el mismo aceite, con la misma viscosidad, pero con un API distinto, puede costar fácilmente 20.000 o 25.000 pesos el litro. Y uno dice, pero oiga, estamos hablando de 5 o 6 veces más caro. Por supuesto, porque ese aceite reúne las competencias que indica el fabricante para tu motor. No todos los motores tienen el mismo rango de viscosidad, no todos los motores tienen el mismo rango de presión, no todos tienen el mismo rango de torque ni de caballaje de fuerza. Ninguno son iguales al otro. Por eso es que nos encontramos con un universo tan grande. Usted como propietario de su vehículo, usted debe saber, así como debe saber

mayores trabajaban por diferencias de presión. No había nada electrónico, era un sistema pero salvajemente ingenieril. Se basaba los cambios solos. O sea, las cajas automáticas que nacieron en ese tiempo eran montados en los vehículos de alta gama, los vehículos más lujosos, contaba con vehículos automáticos. Y ahí, en ese entonces, las mujeres empezaron a liderar la conducción. Porque era más fácil, no había que pasar cambio, no había que hacer tanto esfuerzo en maniobrar un vehículo con la dirección, no había que pisar tan fuerte el freno, porque antes no existía el ABS, existían otro tipo de frenado que ameritaba mucha presión de frenado. Y las mujeres, ¿para qué estamos? Son las mujeres del sexo débil. Yo no conozco una mujer que tenga la misma fuerza, la misma potencia constante que es de un hombre. Eso es natural. Nos diferenciamos a través de eso. No es que sean menos que nosotros. La mujer tiene muchas más habilidades y cualidades que nosotros, los varones. Pero también los varones también superamos en más habilidades de fuerza que a la mujer. Entonces, cuando nacieron estos tipos de componentes, la mujer empezó a liderar la conductividad, pero así a manos llenas. Fueron hechos los automóviles para manejar fácil, cómodo. Y en esa lid, y en ese concepto, sabemos que los vehículos cada vez están saliendo más fáciles de conducir, más cómodos de conducir, al punto que hoy en día los vehículos tienen incorporado la inteligencia artificial. Es decir, el auto ahora frena por usted, así, tal como lo escucha. El auto usted no necesita pisar el pedal de freno. La inteligencia artificial, a través de unos sensores que tiene adelante, puede monitorear un acercamiento, la velocidad la calcula y le dice, tengo que frenar a tanta presión, y frena. Ya el auto dejó de ser totalmente maniobrable, lo maneja una IA. Y muchos dicen, sí, pero si se equivoca la IA, fíjese que el rango de error de la IA supera 30 veces a la del hombre. El hombre tiene más margen de error que el de la IA. La IA, porque es una computadora. Manejar curado, despistado, con el celular, como fuera, de distinta manera, pintándose la mujer ahí mientras van manejando. O sea, hay muchos antecedentes de por qué razón se generan los accidentes. Y para esto también hago una pequeña reflexión de que los automóviles son un arma mortal. Si usted lo maneja de una manera descuidada, porque es distinto manejar y conducir. Creo que cuando estábamos con Paola acá el otro día, hablábamos de este tema de qué diferencia hay entre manejar y conducir. Hay una tremenda diferencia. Manejar cualquiera puede, pero conducir no. Y para conducir tenemos que tener ciertas habilidades cognitivas y ciertas responsabilidades de hábito. Dentro de todo esto, nuestras habilidades cognitivas es saber responder frente a una emergencia. Saber frenar, saber cuándo virar, a qué velocidad virar, saber cuándo debe frenar una curva, saber cómo operar en un momento de urgencia, cuando se necesita frenar bruscamente, qué es lo que se debe hacer. O sea, hay varias cosas que se deben tomar en cuenta, y con ello se debe tomar en cuenta el hábito de mantención. Se sabe también, a través de las estadísticas que yo le estoy mencionando, que los accidentes no solamente la culpa la tiene el chofer. A veces la culpa la tiene el mismo propietario del vehículo, porque no todos los que manejan los vehículos son dueños de su vehículo, son choferes. Pero si usted es dueño de su vehículo y se lo va a pasar a un conductor, o usted es conductor y dueño a la misma vez, tiene doble responsabilidad, porque tiene que aprender a conducir y además tiene que saber que su vehículo necesita mantenciones, no solamente de motor. Y aquí es donde hago también una pequeña salvedad. Y le digo lo siguiente. Le digo, ¿qué cree usted que es más importante en un automóvil? ¿Qué cree usted que es más importante en un automóvil? ¿El motor, la caja, frenos o dirección? Uno dice el motor, porque el motor da la potencia, y con eso, si el motor está con potencia, todo anda bien. ¿Y si no tengo freno?
aunque tenga el mejor de los motores, aunque tenga un Ferrari, aún así, teniendo un Ferrari con esa potencia, con mayor razón necesito

0: pero era un control de frenado. Si no tengo frenos, es muy probable que vaya a terminar accidentado, perder la vida, en el peor de los casos. Ah, Sebastián dice, esa mítica que dicen, los frenos se cortan o se fatigan. Los frenos no se cortan, porque para cortarlo hay que tener algo para cortar, ya sea tijera, cuchillo, no sé. No se cortan los frenos. Los frenos se fatigan. Qué gran diferencia eso. ¿Por qué? Porque el freno, cuando usted está frenando, valga la redundancia, ¿cierto? Está hablando de los frenos. Usted frena constantemente. Si usted está frenando constantemente, en acá, por ejemplo, la de auspicio, y usted va constantemente ahí con el freno tomando, mire lo que le sucede al freno. Aumenta gradualmente en forma exponencial la temperatura. Y los frenos necesitan aireación, es decir, que se refrigeren. Si no se refrigeran, llega el punto de fundición. Y los frenos tienen un componente abrasivo. Ese componente abrasivo, que puede ser de distinta aleación, puede ser de asbesto, metal y una serie de elementos que tiene la pastilla, se funde al punto que se cristaliza. Cuando se cristaliza, es como frenar vidrio con vidrio, así, superficies lisas. Y en el freno lo que nosotros necesitamos es rugosidad, aspereza. Si yo tengo aspereza en la pastilla con el disco, voy a frenar. Aunque tenga aunque yo tenga la presión que tenga en el sistema de frenado, si yo están fatigado y están quemadas las pastillas, no va a frenar. Y ahí es cuando decimos, se cortaron los frenos. Pero, dicho esto, nosotros tenemos frenos de emergencia. Y el freno de emergencia es el freno de mano o el freno de pie. Pero yo me hago la siguiente pregunta. ¿Usted controla la mantención de regulación del freno de mano? Que ese freno de mano debe estar siempre, tiene que estar listo y dispuesto para trabajar en forma emergente. Rara vez. Uno piensa que el freno de mano es para parquearlo. Bueno, también es creado para eso, pero en el fondo es un freno de emergencia. Mire, yo he escuchado tantos casos que a veces se corta una tubería porque pasó con un lomo de toro o pasó por una cuneta y no se dio cuenta. Y una simple cañería de las 6 cañerías que hay en el sistema de frenado que se haya roto por una mala maniobra suya. Cuneteo, lomo toro, no sé, cualquier cosa. Ese pequeño corte va a perder todo el líquido de freno. No va a frenar nada. Ahí es cuando uno dice, ¿se cortaron los frenos? Claro. Ahí se cortaron porque hubo un corte, hubo una intervención de comunicación de fluido en uno de los componentes vitales que son las cañerías. Y si no hay presión hidráulica, no hay frenado y no hay detención del vehículo, lo que provoca un accidente. Vámonos a una pausa comercial. Y ya estamos aquí de regreso. Oye, nos queda harto tema todavía por conversar, pero tenemos que hablar de electromovilidad. Así que vámonos a un corte comercial y vamos a ver si alcanzamos a hablar de electromovilidad.
1: 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Radio Paulina le indica la hora.
2: 19 horas, 33 minutos.
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0: Bien, ya estamos de regreso en este último bloque de esta tarde, de día sábado, y Alejandro nos dice: buenas tardes, don Jaime. En la mantención preventiva de su taller, revisa el auto por... Claro, ¿podría explicar lo que revisa, por favor? Gracias. Desde Arica, nos mandan un saludo acá y hacen una pregunta. Sí, claro. Los chequeos que son revisiones generales, sí, pues tenemos que levantarlo, tenemos el alza de vehículo, lo levantamos, ¿cierto? Revisamos articulación, suspensión, freno, tren delantero, tren trasero, alguna fuga posible, revisamos los fluidos también, análisis de caja, de aceite de líquido de dirección y una serie de detalles que también va incluido el escáner, una pequeña prueba de ruta también nos podemos dar para poder eventuar lo que no se ve a simple vista, lo podemos a través del sistema sensorial, como explicaba en una de las clases que hemos dado, creo que el capítulo 9, si no me equivoco, que es la parte sensorial, cómo poder interpretar lo que el auto nos quiere decir, y hacemos todo eso, y tiene un costo no más allá de 50,000 pesos, cuando usted puede saber en qué condición está. Es como cuando usted va al doctor y le piden hacer toda una serie de exámenes para saber cómo está su sistema. Bueno, nosotros lo hacemos a través de una inspección visual, escáner y prueba de ruta. Eso es lo que hacemos, estimado amigo. 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Pero después lo vamos a volver a repetir. Bueno, para terminar, que ya nos estamos alejando, antes de pasar a lo que son la vanguardia automotriz, el sistema motriz como ha ido cambiando, el sistema de frenos como ha ido cambiando. La semana pasada hablamos de los tipos de frenos que hay, pero hay una cantidad de sistema de frenos que es sorprendente. O sea, nosotros podemos encontrar frenos ABS, frenos EBD, frenos sistema ESP, que es un sistema de estabilidad, el freno BAS, que es un sistema de freno automatizado. Bueno, hay una serie de antes y después en los vehículos convencionales. Cuando hablamos de vehículos convencionales es porque no hay mucha electrónica ni mucha ingeniería por medio. Y empezamos a ver que los vehículos están cada vez más sensoriales, hay más cantidad de sensores. Eso amerita claramente un diagnóstico más profundo, una persona que tenga las competencias de poder dar con el diagnóstico de tu carro, porque hoy en día la electrónica no vino de paso, vino a quedarse en el automóvil. De hecho, es más, la electrónica avanzó de tal manera que hoy podemos eventuar los vehículos híbridos y eléctricos, abundándonos un poco a lo que es la electromovilidad. Y para dar paso a este espacio de lo que es la electromovilidad, me quiero detener acá con este tiempo de transición, que son los vehículos híbridos. ¿Qué son los vehículos híbridos? Creo que muchos de ustedes lo saben, el que no lo sabe, pues lo voy a tratar de explicar de una manera súper simple. Es una mezcla de transportarnos, una mezcla de ocupar energía química a través de combustible con energía eléctrica a través de un sistema motriz eléctrico. Y todo esto converge en una sola unidad de transmisión, que es una caja muy especializada, la caja que nos permite desplazarnos, que no es cualquier caja automática tampoco. No piense que la misma caja automática es la que tiene un auto a combustión, son totalmente diferentes. Y dentro de sus ventajas y sus desventajas que tiene el auto híbrido, hay muchas que no salen ni siquiera en las redes sociales. Y de alguna manera que hemos tratado de buscar en análisis, ¿por qué de alguna manera ha crecido tanto la venta de los vehículos híbridos? ¿Por qué la gente está escogiendo tanto el vehículo híbrido más que el vehículo eléctrico? No es porque el vehículo eléctrico sea una desventaja, es porque tiene un desconocimiento, así como también se tiene un desconocimiento de adquirir un vehículo híbrido, porque todos nos basamos en la autonomía. El vehículo híbrido, usted tiene que consumir combustible igual. Sí o sí tiene que echar bencina. Sí o sí. Porque necesita, hay un vehículo a combustión que necesita energizarse, y hay algunos que son combinados, unos que son enchufables. Uno que es enchufable se descargó la batería de andar funcionando en forma eléctrica y funciona la tracción de combustión. Hay otros que son el mismo motor de combustión, sirve de cargador para las baterías y el vehículo se mueve eléctricamente todo el rato, y así sucesivamente hay una combinación. Y dentro de esto, la mayoría de la gente dice que tiene mayor autonomía, y no es tan así. Eso es un, digámoslo así derechamente, es como un engaño publicitario. Porque si sacamos en la suma y la resta, se dice que los vehículos tienen una autonomía de 1000 kilómetros, 1200 kilómetros con estanque lleno. Eso es como la gran propaganda, como el gran enganche que tiene. Pero si yo lo calculo, ¿cuántos kilómetros me da? usted fácilmente puede llegar a una cifra, que no lo digo yo, esto está en ensayos, esta información, no todos tienen la información para buscarla, pero está ahí a la vista paciencia de cualquier persona. La autonomía no supera los 22 a 23 kilómetros por litro. No diferencia entre si es carretera o es en ciudad. Habla de una autonomía relativa. Entonces, si sacamos en cuenta un motor de 2.000 centímetros cúbicos o de 1.500 centímetros cúbicos, le puede dar una autonomía de 14, 15 kilómetros como mucho. O sea, hay una diferencia de 17 kilómetros, lo que promedia un aproximado de un 35, un 38% más de ganancia. Eso es lo que nos vamos a ahorrar en términos de combustible. Pero dentro del ahorro hay un costo asociado. Y este costo significa de que si vamos a comprar un vehículo híbrido, vamos a heredar la responsabilidad de hacer una mantención a dos componentes. Uno, en el sistema eléctrico, que es la parte del sistema electromotriz, y la otra es del motor de combustión. Estamos heredando dos tipos de mantenciones. Si antes teníamos una que solamente era de combustión, ahora tenemos dos. Que también tenemos, porque los vehículos eléctricos, es mentira que no son libres de mantención. Eso es una falsedad, o sea, totalmente falso. Entonces, ¿cuánto es lo que usted va a ganar versus lo que va a gastar? Muchos dicen, sí, mira, yo le he sacado la cuenta en el bolsillo, sobre todo los colectiveros, que son los que más, ellos son los que más, más verdad pueden decir a causa de esto, ellos lo ven a través del bolsillo. Pero es porque no han tenido un vehículo eléctrico. Ahora, ¿cuál es la falencia de tener un vehículo eléctrico? Tiene una falencia. Pero una falencia porque nos queremos convencer de esa falencia. El vehículo eléctrico tiene la falencia de la autonomía. No podemos, además, no podemos cargar en cualquier lado, dicen por ahí. Claro que se demora una hora en cargar. Y que tiene una limitancia de 380, 400 kilómetros de autonomía. Pero hay una gran diferencia. Si usted tiene un vehículo eléctrico, usted dice que tiene la limitancia de viajar a Antofagasta, por ejemplo, porque Antofagasta hay más de 600 kilómetros. Y mi auto no da tanto kilómetro. Entonces, ¿dónde diablos lo cargo? Y esa es una falencia. Eso es lo que ha hecho detener en la compra de vehículos eléctricos. Además, lo otro que tiene el vehículo eléctrico es que, ¿dónde lo cargo? Lo puedo cargar en mi casa. Pero si yo vivo en un condominio, ¿cómo voy a tirar un cable al alargador desde el piso número 15? ¿Cómo voy a cargar? No se puede. Entonces, ahí hay una falencia. Hasta ahora, porque ya no lo es. Los vehículos eléctricos, amigo mío, si usted busca un poco de información, tienen un dispositivo que no lo venden con el vehículo, usted lo tiene que comprar a través de mercado internacional, que son los famosos cargadores portátiles. Son una especie de maletín de equipaje de tamaño como de 18, 23 kilos aproximadamente. Y tiene rueditas y tiene una manilla. Y se maneja igual que un cargador de equipaje. Y puede cargar hasta una carga y media, dependiendo la autonomía de carga que tenga su propio vehículo. Lo que le da libertad de cargarlo donde sea, cuando sea y donde quiera. Si usted, por ejemplo, va para Antofagasta y no alcanzó, usted saca su cargador y lo carga. Va llevando carga en el maletero. O sea, solucionado el problema. Solucionado el problema. Uno dice, sí, pero ¿cuánto sale ese cargador? Bueno, ese cargador está entre el orden de los 4 a 5 millones de pesos. Uno dice, pero es que eso es mucho. Pero amigo, saque la cuenta cuánta cantidad de plata está ahorrando en combustible. Yo le puedo sacar el cálculo de en 3 años cuánto combustible usted está ahorrando versus lo que está gastando en energía eléctrica. Y hay un 75 a un 70% de ahorro. O sea, una gran ventaja, ¿no lo cree? Y que sean libres de mantención, no lo son. los vehículos eléctricos son, tienen su mantención, claramente no son tan acotadas ni exigentes como las de un vehículo a combustión, menos como los de un vehículo híbrido, pero sí tienen mantención. Una mantención donde se, donde tiene que revisarse el sistema electrónico. Ahí entramos la electrónica. Recordemos que estamos en un programa donde estamos hablando de que es la evolución, cómo ha ido creciendo desde menos a más. La electrónica abordó de tal manera que si usted hace, usted se ha subido alguna vez a un vehículo eléctrico actual, moderno, son una maravilla. La mayoría, el tablero ya no es el mismo tablero que nosotros conocemos. Hay un sistema vanguardista, pero espectacular. Es como pegarse un salto en el futuro. No sé si escucha, no se escucha el vehículo, no hay ruido, contaminación ni acústico ni contaminación ambiental. Y usted lo único que necesita es tener claro de que no debe esperar a que llegue a un 20% para cargar. Eso es un mal hábito. Eso es una desventaja no para el auto, es una desventaja para el usuario. El usuario, el dueño, el propietario de su vehículo, tiene que aprender muchas cosas y desaprender muchas cosas. Hábitos que tenía usted en una forma conductiva de tener su vehículo a combustión, las tiene que olvidar, desaprenderlas y aprender nuevamente una nueva forma de mantener tu vehículo eléctrico. Esta modalidad que yo estoy diciendo ha dado muy buenos resultados en Santiago a todos los amigos colectiveros y radio taxi que trabajan para el aeropuerto. En el aeropuerto usted se baja en Santiago y hay un pequeño parque de vehículos eléctricos. Y yo me he puesto a conversar, yo viajo mucho para allá a Santiago. Y me he puesto mucho a conversar con ellos sacando información. ¿Cuál ha sido su aprendizaje? ¿Cuál han sido sus malas experiencias? Y son varias, y las debo mencionar. Porque esto no es porque el auto sea malo. Es porque la experiencia que han tenido han sido malas, no porque el producto sea malo. Ha sido porque no se ha transmitido la información correcta. Muchos de ellos han tenido el problema de que nadie le dijo de que todos los días tienen que cargarlo. ¿Por qué? Porque si usted lo carga hasta un 20%, está obligado a cargarlo rápido. Porque si no va a quedar sin carga, no va a poder movilizarse. El primer hábito es, usted lo utilizó, usted lo cargó. Si tiene tiempo a la hora de almuerzo por cargarlo dos horitas, cárguelo dos horitas. Si usted puede cargarlo en la noche de un día para otro, cárguelo de un día para otro. Y siempre va a estar entre un 70 y un 100%. Maravilloso. ¿Qué es lo que está logrando con eso usted? Fuera de tener autonomía segura, está preservando la vida útil de todo el pack de batería. El pack de batería tiene una durabilidad, dicen por ahí, de 1.300.000 kilómetros. Que equivalen a aproximadamente a 8 o 9 años parejos conductivos. ¿Pero se puede deteriorar en el camino en esos años? Sí. ¿Cómo se deteriora? Carga rápida. Cuando usted exagera las cargas rápidas y anda de inmediato, entre descarga y descarga, las baterías van cediendo. Y ya no van a llegar nunca a los 7 o 8 años. A los 4 o 5 años van a empezar a fallar las baterías. ¿Y qué es lo que le sucede a las baterías cuando fallan? No aguanta carga. No, usted lo está cargando y no llega al 100, se descargan súper rápido. Lo que pasa lo mismo con los celulares. O sea, mira, si usted tiene su celular y tiene un turbocargador, porque hay unos turbocargadores que cargan los celulares en media hora, súper rápido. Pero ¿qué es lo que sucede con su celular? La vida útil ya no le va a durar lo que le duraba antes la carga. Antes duraba un día y medio, ahora le dura medio día con suerte. Bueno, lo mismo, ese mismo fenómeno ocurre en los autos eléctricos. Lo mismo. Si usted le da carga rápida, liquida. Si usted le da carga moderada, lo aguanta. Son varias cosas que se deben aprender. Esto lo he mencionado no sé cuántas veces. Y el tema de las mantenciones no son libres de mantención. Ahora, hablando de los vehículos híbridos, el vehículo híbrido es todo. O sea, tenemos un vehículo al cual hacerle mantención, tenemos que cambiar aceite de motor, bujías, correa y todo lo que amerita un vehículo a combustión. ¿Por cuánto? ¿Por ahorrarnos un 30%? Cuando un vehículo híbrido es más caro que un vehículo eléctrico, porque tiene dos tipos de motores. Entonces, ¿cuál es la ventaja, digo yo? Además, pensemos que esto es un vehículo de transición. ¿Qué significa esto? Que no viene a quedarse. Más temprano que tarde, ese vehículo va a dejar de circular. Porque lo que siempre se va a querer llegar a un minuto es que lleguemos a una ley que está en muchos países, la famosa ley de contaminación de medio ambiente, que la denominamos como la Euro. Actualmente tenemos la Euro 6, que determina que todos los vehículos tienen que tener DPF, catalítico y una serie de combinaciones para tener menos contaminación ambiental. Pero cuando lleguemos a la Euro 7, que la Euro 7, dicho sea de paso, significa que tenemos cero contaminación de emisiones de gases, cero. Y el vehículo híbrido se aleja de eso, porque es un vehículo a combustión. No está permitido un vehículo híbrido a que cumpla la normativa Euro 7. Está lejos de eso. Por lo tanto, es un vehículo que no se viene a quedar. Es un vehículo que viene a desconectar la combustión interna y a conectar la electromovilidad. Por eso es que está en una esa interfase entre el mundo del vehículo térmico con los vehículos eléctricos. Y eso se llaman automóviles de transición. Vienen por un tiempo. Si usted se va a comprar un vehículo híbrido, que yo he visto muchos, y van a mi taller y yo no los puedo atender porque no tengo las competencias para ver vehículos híbridos. Y soy honesto en decirlo. Yo me manejo muy bien en los vehículos a combustión y en los vehículos eléctricos. Los híbridos no. Se necesitan altas competencias, altos equipamientos, altas herramientas específicas, que yo no las voy a comprar. Y tampoco me interesa y capacitarme mucho en los vehículos híbridos, porque sé que es un vehículo que viene de transición. ¿Cómo? ¿El valor de un vehículo híbrido? Es que lo que pasa es que los vehículos híbridos antes no se cotizaban tanto. Hoy en día ha incrementado la venta, lo que decía, ha incrementado mucho más que los vehículos híbridos. Los vehículos eléctricos estaban, pero como en una cúspide, con una curva subiendo hacia arriba la venta. Los últimos dos años aumentó el 360% la venta. Los últimos dos años. Ahora eso cayó. Se vino una caída y empezaron a surgir los vehículos híbridos, porque todos dicen, no, tiene mayor autonomía, pero suma la resta, amigo. Si lo que yo le estoy diciendo no es para que no lo haga, es para que lo analice primero. Siempre las decisiones de este tipo hay que analizarlas antes de tomar la decisión. Bueno, tenemos que irnos despidiendo ya del programa. 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El próximo sábado hay partido, Cerita, ¿no? Hay partido. Bueno, ahí van a averiguar antes de despedirnos si nos encontramos el próximo sábado o no, porque cuando hay partido hay que cederle la cancha a los campeones. Hay partido, entonces no tenemos radio clínica del motor para el próximo sábado. Lo estamos viendo de este sábado al otro sábado y ya estamos a puertas, ¿qué a puertas? Ya estamos adentro del mes de agosto. O sea, se nos fue julio y estamos ya en primero de agosto. Así que bienvenido.